0: filósofo, es catedrático, especialista en reproducción humana asistida. Es investigador en la Universidad de Navarra, autor del libro El Último In Vitro, que ha estado aquí en Radio Quito y Platino.
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1: Hidroeléctrico Coca-Codo Sinclair. El ex vicepresidente Jorge Glass rindió testimonio vía telemática desde la cárcel del Encuentro y aseguró que Lenín Moreno solicitaba información sobre el avance, financiamiento y negociación del proyecto Coca-Codo Sinclair cuando era vicepresidente de la República. La defensa de Lenín Moreno cuestionó el testimonio de Jorge Glass y afirmó que varias de sus declaraciones carecen de sustento, especialmente sobre supuestas llamadas realizadas desde Suiza. La audiencia del caso Sinohidro fue suspendida luego del testimonio de Jorge Glass y continuará en las próximas horas con la presentación de más pruebas y testimonios. La jueza Marcia Córdoba ordenó reinstalar el 28 de mayo la audiencia de acción de protección presentada por Fundamedios contra los lineamientos de las Fuerzas Armadas para acreditar a periodistas y medios de comunicación. El director ejecutivo de Fundamedios, César Ricaurte, advirtió que las restricciones a periodistas continúan vigentes mientras no exista una derogatoria formal de los lineamientos emitidos por las Fuerzas Armadas. El asambleísta Luis Fernando Molina inició un proceso de fiscalización a la Agencia de Regulación y Control de Hidrocarburos tras denuncias sobre un presunto expendio irregular de combustibles en Guayaquil. El Gobierno Nacional confirmó que el decreto ejecutivo sobre el toque de queda se mantiene vigente sin modificaciones en horarios ni zonas de aplicación hasta el 18 de mayo. Persisten las largas filas y la incertidumbre ciudadana por el abastecimiento de combustibles en Quito, mientras el gobierno insiste en que no existe escasez y atribuye la situación a especulación. El analista Francisco Jácome aseguró que el desabastecimiento de combustibles responde a problemas estructurales en el sistema energético y petrolero del país. La Agencia de Regulación y Control de Hidrocarburos informó los nuevos precios de los combustibles que regirán hasta junio, con incrementos en las gasolinas Extra, Ecopaís y Diesel Premium. La Confederación de Nacionalidades Indígenas del Ecuador rechazó el incremento mensual de combustibles y aseguró que la medida afecta el costo de vida y responde a políticas impulsadas por el Fondo Monetario Internacional. La Asociación Nacional de Trabajadores de las Empresas de la Energía y el Petróleo cuestionó la creciente dependencia del Ecuador de combustibles importados y denunció desinversión en refinación e infraestructura energética. La ex canciller María Fernanda Espinosa será candidata a la Secretaría General de las Naciones Unidas con el respaldo del gobierno de Antigua y Barbuda. El gobierno nacional informó que el presidente Daniel Noboa cumplirá una agenda oficial en Washington con reuniones en el Congreso de Estados Unidos, la Organización de Estados Americanos y el Banco Interamericano de Desarrollo. La Ecuarunari informó que el Tribunal Contencioso Electoral rechazó la denuncia presentada por Diana Atamaint contra Leonidas Isa, Zenaida Yasacama y Estefanía Lalbay por el proceso de consulta popular del Yasuní. El directorio de la Corporación Nacional de Electricidad designó a Jenny Alexandra Desiderio Apraes como gerente general subrogante de la empresa eléctrica estatal. 9 agentes de la Comisión de Tránsito del Ecuador fueron destituidos en la provincia del Azuay por presuntos casos de corrupción dentro de un proceso de depuración institucional. Las autoridades investigan el caso de una niña de 13 años que se quitó la vida en Cuenca, mientras el Ministerio de Educación señaló que hasta el momento no existen conclusiones

0: sobre posibles casos de bullying escolar. Las obras de intervención en el Parque Calderón no afectarán la realización del Corpus Christi en Cuenca, confirmaron autoridades municipales y de turismo de la ciudad. Más de 11.000 personas aplicaron para las 82 vacantes del nuevo hospital de baños, cuyo proceso de selección continuará en los próximos días antes de la apertura de la Casa de Salud.
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0: Esta noche entrevistamos al doctor José Andrés Corral Aguilar, médico salubrista y experto en gestión de servicios de salud, sobre el tema. La crisis de la salud golpea a los proveedores de servicios hospitalarios.
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0: aeropuerto despega hacia China para reunirse con su homólogo chino Xi Jinping, con quien abordará el tema de la guerra en Medio Oriente. Irán asegura que mantiene el dedo en el gatillo y exige a Trump que acepte su contrapropuesta para poner fin a la guerra. El Reino Unido enfrenta una crisis política tras la derrota en las elecciones municipales del Partido Laborista, el partido del primer ministro Keir Starmer. Su partido está dividido entre los que lo apoyan y piden su renuncia. Starmer, por su parte, dice que no dejará el cargo. Comienza el prestigioso Festival Internacional de Cine de Cannes con una ceremonia elegante y plagada de estrellas.
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2: Buenas noches. Bienvenidos a nuestra segunda emisión informativa de este martes 12 de mayo. En esta jornada, les presentamos el desarrollo de las noticias más importantes del país y de la provincia de La Suay. El segundo día del juicio del caso Sinohidro contra el expresidente Lenín Moreno, las alertas sobre libertad de prensa, cuestionamientos por el abastecimiento de combustibles y varias novedades locales marcan la agenda informativa de hoy. Empezamos con el segundo día de audiencia de juicio dentro del caso Sinohidro, proceso en el que la fiscalía acusa al expresidente Lenín Moreno y a otras 20 personas por el presunto delito de cohecho relacionado con el proyecto Coca-Codo Sinclair. Durante esta jornada, la fiscalía llamó a rendir testimonio vía telemática al exvicepresidente Jorge Glass, quien actualmente permanece recluido en la cárcel del Encuentro, en la provincia de Santa Elena, cumpliendo sentencias por varios casos de corrupción cometidos durante el gobierno de Rafael Correa. Jorge Glass fue presentado como el cuarto testigo dentro de este proceso y, durante su comparecencia, aseguró que cuando Lenín Moreno era vicepresidente de la República lo llamaba constantemente para preguntarle detalles sobre el avance del proyecto Coca-Codo Sinclair, así como sobre las negociaciones y el financiamiento de la obra. Según Glass, aquello le resultaba llamativo porque los sectores estratégicos no estaban dentro de las competencias asignadas a Lenín Moreno por el entonces presidente Rafael Correa. Sin embargo, indicó que, al tratarse del segundo mandatario, procedía a entregarle información sobre el desarrollo del proyecto. Tras estas declaraciones, David Mesa, abogado defensor de Lenín Moreno, cuestionó el testimonio del exvicepresidente Jorge Glass y aseguró que varias de sus afirmaciones carecerían de sustento, especialmente las relacionadas con supuestas llamadas realizadas desde Suiza. Luego de escuchar la comparecencia de Jorge Glass, el tribunal suspendió la audiencia de juicio contra los 21 procesados. La diligencia continuará en las próximas horas dentro de este caso que mantiene alta expectativa política y judicial en el país.
3: En la versión, el señor Jorge Glass, cuando rindió en su debido momento, solo manifestó que existió una llamada en la cual le solicitó una reunión sin especificar cuál era el motivo con el señor Javier Macías Carmiñel. Sin embargo, hoy sorprendentemente recordó que han existido varias llamadas, según él, manifestando, preguntando, que Lenín Moreno preguntaba cómo avanzaba el proyecto, cuál era el estatus jurídico o el estatus técnico del mismo. Pero en materia penal, lo que se afirma sin pruebas también puede ser desacreditado sin pruebas, porque procesalmente, y eso tenemos que entender que acá se tiene que sancionar también con lo que contemos en el proceso, no existen esas llamadas, no existe ninguna referencia, no existe un teléfono, no existe un cruce de llamadas para efectivamente poder identificar que Jorge Glass recibió esas llamadas. Además, claramente también hay que ver cuál es el contexto de la declaración de Jorge Glass. A la final, en varias declaraciones previas, no solo él, sino todo el grupo del partido político al que él pertenece, han manifestado que el señor Lenín Moreno es el mayor traicionero y que efectivamente tiene una animadversión manifiesta en contra de él. Entonces, lo de hoy se tenía que esperar. Sin embargo, lo rescatable de la versión es que él manifestó que el contrato se destrabó cuando efectivamente él fue miembro del, fue ministro del Ministerio de Coordinador de Sectores Estratégicos, que él estuvo al frente de todo el tema de las negociaciones y detalló cómo funcionó el tema del crédito Exim Bank, que era lo que algún día se le atribuía a Lenín Moreno, que él destrabó el crédito. hoy Jorge Glass acabó de manifestar que no, que el que lideró el crédito fue él.
1: Más bien dijo que no se acordaba, ¿no?
3: O sea, después de que se le leyó la versión, dijo que no se acordaba, pero ante la última pregunta, él dijo que se confabularon varios factores para que se pueda suscribir. Pero también, ustedes como periodistas también escucharon cuando se dio lectura a las contradicciones a las que llegó Jorge Glass en función de lo que dijo y lo que hoy pretendía decir que no se acordaba. Además, y es algo que también tiene que ser analizado, Jorge Glass ha dicho que tiene varios problemas mentales, entonces también hay que analizar qué valor probatorio se le puede otorgar a una persona que tiene problemas mentales y que él mismo lo ha manifestado de eso.
2: Enseguida persisten los cuestionamientos sobre el abastecimiento de combustibles en el país. La legisladora de ADN, Diana Jácome, defendió la postura del Ministerio de Energía y aseguró que no existe escasez de combustible. Además, sostuvo que el gobierno implementará controles para evitar procesos de especulación. Sin embargo, desde la oposición surgieron fuertes críticas. El asambleísta Alfredo Serrano afirmó que el gobierno le está mintiendo al país sobre la disponibilidad de combustibles. Según Serrano, desde hace aproximadamente un mes, los vehículos salen con carga incompleta desde la terminal de El Beaterio y cuestionó el silencio oficial frente a esta situación, señalando que la mentira se habría convertido, según sus palabras, en una política de Estado.
4: La escasez de combustible en algunos puntos.
5: Bueno, ya el ministro del ramo ha dicho que no existe ningún tipo de escasez y habrá control, por supuesto, para quienes estén especulando. Es importante este control que será por parte de las autoridades y también el pronunciamiento que ha hecho el ministro. En ese sentido, ya es una competencia del Ejecutivo y esperemos todo se lleve con tranquilidad, sin tratar de generar ningún tipo de caos y con falsedad.
4: ¿Desde la Asamblea se podría iniciar un proceso para fiscalizar, para que responda por los ejemplos de los años de las estaciones de servicio que no cumplieron?
5: Podría ser, pero lo importante aquí es el control que se haga, evitar las especulaciones. Si la asamblea que sesione su punto del orden del día, y ahí vale recalcar y vale informarle, espero que sea desconocimiento de la ley, o si fue intencional, le recuerdo que el artículo 12, numeral 5, le da la facultad a la presidencia de la Asamblea Nacional elaborar el orden del día, conocer cuáles serán los puntos, convocar para que nosotros acudamos al pleno. Esa no es competencia de la comisión, es competencia de la presidencia de la Asamblea Nacional, si él quería.
6: Porque le comenzó mintiendo al país, le comenzó mintiendo diciendo que sí había combustible, cuando los vehículos que están saliendo del Beaterio han dicho los choferes que no estaban saliendo con la carga completa desde hace un mes. Vea, qué pena que lo que voy a decir lo dije en el gobierno de Correa. Están convirtiendo la mentira en política de Estado. Una frase que la dije en el año 2016 la vuelvo a repetir ahora. Están convirtiendo la mentira en política de Estado.
7: Pero tienen que explicar a alguien. Alguien tiene que dar una respuesta.
6: Pues sin duda alguna, el silencio no puede ser una forma de comunicación como la tiene este gobierno. Lamentablemente no quieren dar explicaciones. Y no hay aquí por parte de la Asamblea que permitan por lo menos exigir que den una respuesta al pueblo ecuatoriano. Aquí no puede ser que sucedió este desfase y no hay culpable. Esto está parecido a lo de Progen. Sí, todos son culpables, pero al final nadie es culpable. Entonces, esto no puede seguir así.
8: Asambleísta, de mi parte una consulta. El Partido Social Cristiano, ¿cómo?
2: Nos vamos a una breve pausa y enseguida retornamos.
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2: Ahora vamos con las noticias de Cuenca y el Azuay, donde las autoridades reportan procesos de depuración institucional, investigaciones en el ámbito educativo y novedades relacionadas con infraestructura y salud. Empezamos con un proceso de depuración interna dentro de la Comisión de Tránsito del Ecuador. El director nacional de la Comisión de Tránsito del Ecuador, Jorge Quintero, informó que entre enero y abril fueron destituidos 9 agentes en la provincia del Azuay por presuntos casos de corrupción. Además, señaló que la institución habilitó un código QR para que la ciudadanía pueda presentar denuncias. Nos vamos a una breve pausa y enseguida retornamos.
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1: Así es. ¿Y qué es lo que ocurre con los prestadores externos? Los que han logrado todavía sostener y mantener el servicio, que deterioran, como le decía, la calidad de ese servicio. ¿Qué quiere decir esto? Que para poder sostener tienen que reducir gastos operativos en términos de servicios complementarios de hotelería, limpieza, seguridad, alimentación y demás, mantenimientos de los equipos, compra de dispositivos, ¿sí? Tal vez no van a comprar los mejores disponibles en el mercado, sino los más económicos.
2: Todo se podría resumir en una palabra, una disminución de la calidad del servicio en este valga redundancia, el servicio vital.
1: Así es, sí, totalmente. Entonces las implicaciones son muy serias, muy graves. El Estado ha venido acumulando una deuda que no logra sostener. Estamos hablando de alrededor de 300, 350 millones anuales que se generan, sí, de deuda a prestadores externos. Sí, el arrastre es al menos de esa deuda de un año, año y medio. 300, 350 millones, para ponerlo en contexto, Gustavo, representan alrededor del 15% del presupuesto operativo del Ministerio de Salud. Y es 350 millones, además, fueron los que se ejecutaron en medicamentos y dispositivos en todo el país como Ministerio de Salud. Entonces, eso nos hace ver que son montos que pueden volverse insostenibles, bueno, como de hecho ya está ocurriendo, pero que tampoco se están tomando medidas para contener el incremento de la demanda de pacientes que requieren hemodiálisis, y me refiero.
2: ¿Qué interpretación puede darle usted a esto? ¿Cómo interpretar desde un punto de vista de un médico con el juramento de Hipócrates de por medio, que este caso de la unidad renal descrito en Cuenca sea nada más que el reflejo de un problema estructural que está dándose en los cuatro puntos cardinales del país y que reflejan todo el sistema de salud público?
1: Bueno, en realidad el personal, el talento humano, los profesionales de la salud, los médicos en especial, pero también las enfermeras, están enfrentando una situación muy complicada, sí, porque tienen que atender a los pacientes en condiciones totalmente adversas. No cuentan con lo mínimo indispensable, lo mínimo necesario, y esto atenta contra la vida del paciente, pero también contra la seguridad jurídica de los profesionales de la salud, porque si alguna complicación se presenta con el paciente, puede haber algún tipo de responsabilidad civil o incluso penal en contra del profesional de la salud, aunque esto debería volcarse hacia el personal administrativo, y me refiero a las autoridades del establecimiento. Sin embargo, ni siquiera las autoridades del establecimiento tienen capacidad de como para poder resolver, actuar frente a estas deficiencias, a estas falencias. Entonces, se termina rompiendo la soga por el lado más débil, que son el personal de salud, el personal administrativo que maneja los establecimientos, que no tienen realmente la responsabilidad. Pero si se inicia un proceso judicial, lamentablemente ellos también se van a ver afectados. Entonces, es un problema que acarrea, arrastra, involucra a mucha gente, ¿sí? Y claro, los pacientes, los familiares, por lo general, se van a ir en contra del médico, se van a ir en contra de las autoridades de un hospital, pero como le digo, lamentablemente no está en sus manos, porque no están recibiendo la respuesta que deberían por parte de las autoridades del Ministerio de Salud y del Estado en general. Porque
2: ¿en qué punto de riesgo piensa usted se encuentran estos servicios críticos? En otras palabras, ¿cómo está la sostenibilidad de estos servicios médicos que tanto el Ministerio de Salud Pública como el IES acumulan en la forma de deudas millonarias con estos prestadores?
1: Bueno, en realidad esto está volviendo insostenible para el Estado. Sí, yo le decía 300, 350 millones solo de pacientes con enfermedad renal crónica. Esto se tiene que sumar también a lo que está ocurriendo con los pacientes oncológicos. Hay pacientes oncológicos que no están accediendo no solo al tratamiento que les corresponde, sino que no están siendo diagnosticados oportunamente, porque claro, los hospitales no cuentan con las herramientas diagnósticas necesarias.
2: Entonces, súmele otras enfermedades catastróficas de las cuales hemos tenido con frecuencia conocimiento.
1: Por ejemplo, las enfermedades raras y huérfanas que requieren de recursos elevados, son de alto costo. Entonces, el Estado, no hablemos ni siquiera de solo del gobierno, el Estado, ¿sí?, ha fracasado en anticiparse a estos problemas. O sea, solo está reaccionando permanentemente con el gobierno de turno, ¿sí?, para resolver durante un periodo muy corto el desabastimiento, aunque en este momento todavía no se supera el abastimiento, para ponerse al día progresivamente con las deudas a los prestadores externos, uno de ellos de servicios de hemodiálisis, pero de ahí están el resto de prestadores externos que ofertan otro tipo de servicios. La compra de estos medicamentos de alto costo, como los oncológicos para las enfermedades raras y huérfanas, hay muchos pacientes que están siendo desatendidos, o sea, y me refiero con la medicación que les corresponde y con la oportunidad que el caso amerita, porque son pacientes que no pueden esperar meses, algunos de ellos incluso años por un tratamiento. Le pongo un, para poner en contexto también lo de los pacientes oncológicos, el retraso de un mes en el inicio del tratamiento en paciente oncológico representa alrededor del 8-10% de incremento de la mortalidad. Entonces, si hay un retraso del inicio del tratamiento de 6 meses, bueno, podemos hacer números de lo que eso implica.
2: ¿Qué reflexiones le llegan a usted como ciudadano ecuatoriano, como ciudadano de a pie, doctor Corral, el hecho de que esta situación se esté dando en Ecuador? Cuando usted lee, como lo hacemos todos los ecuatorianos, informaciones en las cuales el gobierno nacional prioriza casi un 50% de su presupuesto en pagos en deuda externa, que son necesarios, entendemos, por el tema financiero, pero descuida de tal manera a servicios básicos fundamentales como la salud.
1: Sí, lamentablemente eso está ocurriendo y se lo ha venido haciendo de manera sistemática. Afectación a los servicios sociales, entre ellos salud, porque también está ocurriendo con educación, olvidando que esto no debería representar un gasto para el Estado. Esto es una inversión a largo plazo. ¿Sí? Lo que dejamos de hacer ahora, las consecuencias las vamos a vivir, bueno, ni siquiera en largo plazo, en el corto, en mediano y en el largo plazo. ¿Sí? Entonces es una inversión. Los establecimientos de salud desde hace algún tiempo, estamos hablando de 2-3 años, no han contado con presupuesto, por ejemplo, para mantenimiento. ¿Sí? Entonces es sostener la operación en este momento sin garantías de lo que puede ocurrir de aquí en 1 año, 2 años, con establecimientos que no han sido mantenidos, equipamiento de igual manera que no

0: han sido mantenidos porque no cuentan con el presupuesto, una reducción significativa de la capacidad resolutiva, que se convierte además en una dependencia mayor cada vez, o sea, una dependencia creciente de prestadores externos. Entonces, esa deuda que ahora arrastra el Estado va a seguir incrementándose por el deterioro de la capacidad resolutiva del sistema de salud. Entonces, acá lo que amerita no es un plan emergente, aunque eso es complementario, sino más bien empezar ya a pensar en un proceso de transformación del sistema de salud. Yo le comento lo que está ocurriendo ahora en el Reino Unido y en el sistema de salud español, que han sido durante mucho tiempo referentes a nivel mundial. Y es por eso que la misma vicepresidenta se fue a visitar el sistema español. Sin embargo, creo que olvidan que esos dos sistemas han entrado en crisis, ¿sí? Han entrado en una crisis profunda porque tampoco ellos han logrado identificar cómo demográficamente la población empieza a cambiar. ¿Sí? Más personas adultas mayores, un perfil epidemiológico que se orienta hacia las enfermedades crónicas no transmisibles. El financiamiento no ha sido ajustado en base a resultados y no a producción. Y me refiero a producción porque ¿qué ocurre también aquí en nuestro país? Se favorece, se privilegia la producción de un médico por número de atenciones en la consulta externa, por ejemplo. ¿Pero qué está ocurriendo? ¿Qué tipo de atenciones son las que están brindando? Entonces,
1: quiere decir usted que hay una dinámica demográfica que está cambiando, no solo en Ecuador.
0: Está cambiando totalmente a nivel mundial y este cambio se aceleró durante la pandemia. Entonces, lo que está sucediendo en el Reino Unido y España es que ya implementaron, ¿sí?, no acciones inmediatas, o no solo acciones inmediatas, sino un plan a largo plazo. El Reino Unido tiene un plan a 10 años, decenal. Eso quiere decir, más allá del gobierno de turno, ese plan se tiene que cumplir y se tiene que respetar. En el sistema español está sucediendo lo mismo, ¿sí? Y esto amerita una gran convocatoria a nivel nacional, más allá de ideologías, de partidos políticos y demás, porque es la construcción de un sistema que nos va a favorecer, del que requerimos, del que dependemos mucha gente para poder cubrir necesidades de salud.
1: Volviendo al ciudadano de a pie, en este caso a los pacientes vulnerables, ¿qué significa para ellos con enfermedades catastróficas, cáncer, enfermedades renales, depender de un sistema que promete cobertura, cobertura integral, pero no asegura la sostenibilidad de quienes prestan el servicio?
0: Es vivir en la incertidumbre, permanentemente vivir en la incertidumbre, porque no saben cuando acuden a un hospital, incluso un centro de salud. Primero, si les van a atender, si lo hacen, que sea dentro del tiempo que corresponde de acuerdo a su condición. Si son atendidos, si van a recibir ese día la medicación. Y si lo hacen ese día, para el siguiente turno, porque es medicación de los pacientes con enfermedades crónicas no transmisibles, enfermedades crónicas, medicación que requieren muchos de ellos de por vida. Entonces, esta vez tal vez me entreguen, la próxima vez no lo van a hacer. Entonces es descontinuar el tratamiento con el deterioro que eso amerita, y si logran acceder a la medicación porque sacan de su bolsillo, de este gasto de bolsillo, eso deteriora la capacidad financiera ya reducida de las familias ecuatorianas. ¿Sí? Hay muchos casos, lamentablemente, Gustavo, de gente, por ejemplo, de los pacientes oncológicos, han tenido que vender bienes, ¿sí? Si tienen un vehículo, con suerte tienen un vehículo, o si no, gente del campo que vende sus vacas, sus caballos, lo que tengan que hacerlo para poder acceder a la medicación y no continuar el tratamiento. Entonces el impacto es grandísimo, porque además no estamos considerando el costo de oportunidad. ¿Qué quiere decir esto? ¿Sí? Yo por cubrir los gastos, los costos de mi atención médica, estoy, o por el deterioro de mi condición en sí, estoy dejando de ser productivo para la sociedad, para mi familia, estoy dejando de poder aportar, ¿sí?, incluso para la educación de mis hijos, estoy dejando de lado muchas otras cosas que deberían estar garantizadas y cubiertas, porque no es solo salud, ¿sí? El acceso a servicios sociales que son complementarios también están muy deteriorados, y especialmente durante los últimos dos.
1: Vamos llegando a la parte final de este diálogo, doctor Corral. Cuéntenos cómo mira usted esa involución del sistema de salud del IES.
0: Bueno, en realidad es un sistema que está orientado hacia la quiebra. Sí, es inminente la quiebra del Instituto Ecuatoriano de Seguridad Social. No se han tomado decisiones que se las debieron adoptar ya frente a la cobertura de los hijos menores de 18 años, de los afiliados, sí, así como los ajustes tanto en las primas como los montos para la jubilación, entre otras medidas que ya debieron ser adoptadas para evitar este colapso que, bueno, ya lo estamos viviendo, y de la capacidad financiera del IES. Porque además, el IES, hay que recordar que no ha invertido en fortalecer el primer nivel, ¿sí? Y en el Ministerio de Salud hay problemas. El Ministerio de Salud, estamos hablando que tiene una red bastante amplia de primer nivel, de centro de salud, en donde se contiene la demanda, entonces, en donde se evita que las personas se enfermen, y si se enferman, que accedan rápidamente al servicio de salud. En el IES no existe un primer nivel, entonces, y no se ha pensado en la necesidad de hacerlo para contener esta demanda. Entonces, esto realmente para el IES, lo que está ocurriendo es determinante frente a lo que sabemos que está ocurriendo, y este deterioro se va a ir acelerando con la falta de acciones inmediatas a mediano o largo plazo para poder sostener, ¿sí?, al Instituto Ecuatoriano de Seguridad Social.
1: Para finalizar, doctor Corral, ¿qué cambios normativos considera el cuerpo médico ecuatoriano, sus asociaciones, son indispensables para garantizar la sostenibilidad financiera de los prestadores y la protección de los pacientes?
0: Bueno, primero hay que partir por el hecho de que, desgraciadamente, en nuestro país, la política ha determinado los tiempos y la agenda. Me refiero, esto también se aterriza a lo que ocurre con los gremios médicos, colegios médicos, federaciones y demás, ¿sí?, que por desgracia dentro de su agenda no está el levantar una propuesta integral para la transformación del sistema de salud, sino simplemente la resolución de problemas muy puntuales. Entonces no se está viendo más allá, más adelante, lo que puede ocurrir. Y no se diga también con otros actores, ¿sí?, sociedad civil, o sea, desde la sociedad civil, sociedades científicas, academia y demás, incluso las organizaciones de pacientes, que han sido reducidas en su capacidad, en su influencia, cuando esas organizaciones de pacientes son las que representan la necesidad, el clamor de los usuarios del sistema de salud. Entonces, primero, lo necesario, un gran diálogo a nivel nacional, olvidando, dejando de lado intereses personales, políticos, ideológicos, ¿sí?, y pensando en el futuro de lo que requerimos del Sistema Nacional de Salud, y en donde participen, sí, los gremios, la academia, organizaciones de pacientes, organismos multilaterales, entre otros, que es importante que aporten en la construcción de esta propuesta de transformación. Gustavo, existe un plan decenal que se trabajó desde hace 3 años, un plan decenal que debía ir hasta el 2032, ¿sí? Ese plan decenal, el único plan de Estado, política de Estado en salud, fue desechado, sí, ha sido olvidado, guardado en algún cajón, como ocurre con muchas otras iniciativas. Entonces, no es tanto la normativa, porque existe, sino esas políticas y el sostenimiento. Por ejemplo, ahora pasaron de las coordinaciones zonales a las provincias, nuevamente se regresó a las provincias, ¿sí? La provincia, lo que se espera ahora, que no debería regresar a lo que fue antes, es que sea realmente la unidad operativa de gestión territorial, la que maneje todo a nivel territorial. Y me refiero en términos de control, o sea, de primero planificación, control, evaluación, financiamiento, porque debería tener cierta autonomía para poder cubrir las necesidades de sus establecimientos, pero además rendir cuentas al nivel nacional. Uno de los grandes problemas de nuestro país es que no existe un sistema de rendición de cuentas. ¿Cómo se sabe si se está haciendo una buena o mala gestión? ¿Solo por ejecución presupuestaria? ¿Solo por afinidad política? Porque por desgracia los puestos son ocupados por encargo y alineación o inclinación a un partido o no. Entonces, todo eso nos ha limitado y está acarreando
1: la rendición de cuentas, como usted lo señala, se ha vuelto un sainete en Ecuador con los sistemas actuales. Queremos agradecerle mucho por su presencia. Lo que se requiere, sumando sus palabras, doctor Corral, para justamente plasmar todas estas necesidades, solicitudes, sugerencias que ha hecho, son también cambios en la política pública de salud que la maneja ¿quién? El presidente de la República y el Ministerio de Salud Pública, fundamentalmente.
0: De acuerdo, así es. Interés y voluntad política es lo que determina también el futuro del sistema de salud.
1: Gracias por haber estado con nosotros. Han escuchado al doctor José Andrés Corral Aguilar, médico salubrista, experto en gestión de servicios de salud.
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0: Son las 8:49.
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0: Son las 9:53.
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0: son las 10:17.
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0: Son las 11.
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1: Hoy es martes 12 de mayo de 2026.
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gobierno nacional, al tiempo de señalar que no existe desabastecimiento de combustibles, que sí se dio. En varias partes del país se eleva el precio de gasolinas y diésel con el calendario que tenía previsto. Se revisan también, se inspeccionan gasolineras ante denuncias de acaparamiento. La advertencia del gobierno sobre posibles sanciones por especulación con los combustibles llega en un momento en que la ciudadanía enfrenta largas filas en gasolinera en algunas ciudades y un evidente deterioro de la logística de abastecimiento y también de producción de combustibles en Ecuador. La primera jornada del juicio del caso Sinohidro dejó al descubierto un problema que va mucho más allá del expediente puntual. La fragilidad institucional de la Fiscalía cuando sus operadores se apartan del marco legal para sostener acusaciones que ahora tendrán que probarlo. Se dieron episodios curiosos el día de ayer en el marco de este juicio por parte del fiscal. En todo caso, el primer día de audiencia del caso Sinohidro dejó claro que la Fiscalía enfrenta el mayor desafío probatorio de los últimos años, que es demostrar que existió un entramado de corrupción que operó desde el Estado y desde estructuras privadas para viabilizar la adjudicación y ejecución tramposa del proyecto Coca-Codo Sinclair. El fiscal encargado, Carlos Alarcón, se ha comprometido a demostrar que en estos años 2019-2018 se estructuró este entramado delincuencial. La acusación sostiene que altos funcionarios públicos intervinieron para viabilizar decisiones claves en esta adjudicación. Hay una teoría fiscal construida que identifica dos núcleos principales de recepción de dádivas, el primer

beneficios, un segundo núcleo más robusto en términos financieros, el famoso empresario Conto Patiño, quien tiene muchísimos años negociando petróleos con el Estado. Él y su estructura familiar y corporativa también constituyen este segundo núcleo. Lenín Moreno, en cada oportunidad de intervenciones públicas que tiene, insiste en que se queda en Ecuador por convicción y por respeto al Estado de Derecho. Sin embargo, su permanencia también está condicionada por la magnitud del caso y por la presión pública que rodea a este juicio que genera expectativas. El nuevo viaje oficial del presidente Daniel Noboa a Estados Unidos se inscribe en una estrategia de posicionamiento internacional que su gobierno ha intensificado en los últimos meses. La agenda incluye una visita protocolar al Consejo Permanente de la OEA y la recepción de un premio de liderazgo que es producto de cabildeos en el denominado CHLI, que busca proyectar una imagen de liderazgo hemisférico y reforzar vínculos con actores políticos internos influyentes en la ciudad de Washington. Documentación técnica y chats, así como audios grabados entre funcionarios de SELEG y contratistas de PROGEN, son evidencias que se exhibirán en las audiencias de formulación de cargos que continúan en el caso Apagón. Fabián Calero, exgerente subrogante de SELEG, reapareció con un comunicado. Pero hay un contraste entre el avance de la justicia estadounidense, la lentitud y parsimonia que se exhibe en el país con la justicia ecuatoriana. Mientras en Florida los jueces niegan pedidos de confidencialidad, ordenan rastrear la ruta del dinero y mantienen un proceso activo para intentar por lo menos definir qué pasó con esos 110 millones de dólares, en Ecuador la investigación avanza con evidentes omisiones. En contraste entre el avance de la justicia estadounidense y la parsimonia tiene varias aristas. La lógica señala que sea otro país el que impulse la búsqueda de responsabilidades por hechos ocurridos en Ecuador por la debilidad del sistema de justicia ecuatoriana. Hay paralelismo con episodios anteriores como el de altas autoridades que han intentado eludir su responsabilidad en contratos con sectores estratégicos. El resurgimiento del discurso antipartidos en Ecuador es un fenómeno que está incidiendo en las próximas elecciones. No es espontáneo, es consecuencia acumulada de un sistema político que ha fallado sistemáticamente en sus funciones esenciales: disciplina interna, democracia para seleccionar candidaturas, una presencia permanente ante el público. Sus partidos aparecen solamente esporádicamente. Transparencia en el manejo de recursos y formación política. Una denuncia fue presentada ante la CERCOP por presuntas irregularidades en la licitación de SELEC para ahora un sistema de transmisión. Puerto Inca vuelve a poner bajo escrutinio la gestión de la empresa pública más estratégica del sector eléctrico. Este proceso, valorado en 47 millones de dólares, debía ser un paso clave dentro del programa de reforzamiento del Sistema Nacional de Transmisión. Hay ya pistas y señalamientos sobre cambios de requisitos, exclusiones de oferentes y la posible adjudicación al consorcio con la oferta más alta, pero no la más favorable. Y el pedido del Consejo de la Judicatura a la Contraloría General del Estado para que realice exámenes especiales en todas las contrataciones y procesos ejecutados entre 2020 y 2026 constituye un movimiento institucional de alto impacto político y administrativo que lo motiva la nueva administración. Guayaquil en jaque con la situación de su alcalde. La situación jurídica y política de Aquiles Álvarez pone a Guayaquil en un escenario de

0: Trinidad, que está ya desarrollándose en forma prolongada y con altas tensiones de gobernabilidad local. Machala vuelve a sacudirse por el asesinato de una jueza. Se trata de Lady Gisela Pachar. Ella tenía protección policial, pero no se lo activó el día de su asesinato. Machala vuelve a exponer la vulnerabilidad extrema en la que operan funcionarios judiciales en este país que atraviesa por un ciclo interminable de violencia criminal. El comunicado del Consejo de la Judicatura, al confirmar que la magistrada contaba con medidas de resguardo, pero que no estaban operativas al momento del ataque, revela más fallas estructurales y sospechosas en el sistema de protección estatal. Petroecuador, ante la crisis de combustibles, manifiesta que hará mejoras. Habló sobre la reactivación de la unidad FCC de la refinería en un comunicado, señalando que se trabajará para producir más combustibles y que la refinería alcanzará su 100% de capacidad tan pronto como el 2 de junio.
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Y un nuevo asesinato se registró en la ciudad de Cuenca. Ocurrió este lamentable suceso la noche del domingo 10 de mayo en el sector de Miraflores. La víctima fue Luis Alberto M., de 25 años de edad, quien murió tras ser apuñalado durante una riña callejera ocurrida cerca del Parque de la Luz. Con este caso, la ciudad suma 15 muertes violentas en lo que va de este 2026, una cifra que preocupa a las autoridades y a la ciudadanía, considerando que en todo el año 2025 se reportaron 25 asesinatos. Según la Policía Nacional, el ataque ocurrió tras un altercado entre varias personas que consumían alcohol en la vía pública. Uno de los presuntos responsables, identificado como Brandon L., es buscado por la justicia. Las estaciones de servicio de Cuenca recibieron este día lunes apenas el 50% del combustible que normalmente comercializan, según informó la Asociación de Distribuidores de Combustibles de la SUAY. La reducción afectó a las gasolineras abastecidas desde la terminal de Petroecuador en Chayabamba. De acuerdo con el gremio, la ciudad suele recibir 150 mil galones diarios, pero en esta ocasión el volumen no superó los 90 mil galones. La situación generó preocupación debido al incremento de la demanda y al temor ciudadano de una posible escasez. El sector atribuye las restricciones a problemas de abastecimiento relacionados con la importación de combustibles y las limitaciones operativas de la refinería de Esmeraldas. Además, advirtió que si el suministro no se normaliza, algunas estaciones podrían quedarse sin el producto. Y Cuenca busca resguardar su futuro energético con dos proyectos, uno eólico y otro hidroeléctrico. El gobernador de la SUAY, Javier Bermúdez, informó que varios sectores firmaron un convenio para garantizar la ejecución de estos proyectos energéticos. Los candidatos afines al gobierno muy rara vez han ganado en la ciudad, analizó un catedrático universitario. Se trata de Juan Francisco Beltrán, quien revisó los antecedentes históricos de las elecciones seccionales y señaló que casi nunca se ha dado una reelección consecutiva ni el triunfo de candidatos alineados al gobierno de turno aquí en la ciudad de Cuenca. Ya son los últimos días para pagar el impuesto a la patente municipal en la ciudad de Cuenca. Las personas con RUC deben realizar la declaración y el pago hasta el 30 de junio. Desde el 1 de julio se aplicarán multas, recordó Pamela Abril, directora financiera del GADE Cuenca. Y clausuran un chifa aquí en nuestra ciudad tras hallar heces de roedores y graves irregularidades sanitarias. El local, ubicado en la avenida Ordóñez Lazo, fue intervenido tras una denuncia ciudadana realizada mediante la aplicación ARSA Móvil. Durante la inspección se detectaron condiciones insalubres. El municipio de Cuenca relanzó el proceso de contratación para intervenir el edificio de los ex correos del Ecuador, ubicado en las calles Gran Colombia y Borrero, luego de que el primer concurso fuera retirado por observaciones de la CERCOP relacionadas con especificaciones técnicas. El nuevo proceso fue publicado el pasado 22 de abril y el municipio espera recibir las ofertas hasta el 21 de mayo. Las adjudicaciones del contrato estarán previstas para el mes de junio. La obra contempla una renovación integral del inmueble donde funcionarán dependencias del área social municipal y una cafetería inclusiva. La intervención tendrá un costo superior al millón de dólares y deberá ejecutarse en un plazo de 180 días a partir de la firma del contrato. La empresa eléctrica regional Centro Sur inició operativos para retirar cables en desuso instalados en postes de alumbrado público y energía eléctrica con el objetivo de reducir la contaminación visual y mejorar el ornato de la ciudad. Los trabajos comenzaron en las calles Guayas, Remigio Tamariz y la avenida 12 de abril y se extenderán durante los próximos meses. Según la entidad, las operadoras de cables serán responsables de desmontar y disponer adecuadamente del material retirado. Habitantes de Misicata realizaron una marcha para exigir mejoras viales, alcantarillado y obras complementarias en los sectores cercanos al nuevo Hospital Municipal de Baños, cuya inauguración está prevista para junio de este 2026.
La movilización recorrió la vía principal Misicata Baños y evidenció el malestar ciudadano por problemas como inundaciones, calles en mal estado y la falta de atención a pedidos realizados desde hace varios años. Durante la protesta, los manifestantes bloquearon parcialmente la circulación vehicular y portaron carteles denunciando presunta negligencia de las autoridades. Augusto Vázquez Arizaga, especialista en medicina interna y nefrología, además de socio fundador de la Unidad de Servicios Renales del Austro Unirreas Compañía Limitada, realizó un recorrido por las instalaciones de esta unidad médica para explicar el funcionamiento de los tratamientos de diálisis que reciben decenas de pacientes de la región. Durante la visita, el especialista detalló los procesos y la atención que se brinda a personas con entidades y enfermedades renales, destacando la importancia de garantizar la continuidad de estos servicios médicos especializados. Vázquez hizo un llamado al gobierno nacional para que cumpla con los pagos pendientes a los proveedores de diálisis, señalando que la deuda acumulada asciende a varios millones de dólares, situación que advirtió pone en riesgo la sostenibilidad de las unidades renales y la atención a pacientes. En tanto, Valeria Torres, directora administrativa de la Unidad de Servicios Renales del Austro, expresó su preocupación por esta deuda cercana a los 3 millones de dólares que mantienen las instituciones públicas que contratan los servicios con esta casa de salud.

El primer ministro británico se enfrenta a su mayor crisis política. Decenas de diputados laboristas y varios ministros de su gobierno lo presionan para que dimita tras la derrota en las elecciones municipales, pero Keir Starmer dice que quiere seguir. En breve iremos a la sede del gobierno del Reino Unido con nuestro corresponsal. La tregua en Oriente Medio está en estado crítico, dice Donald Trump. La tensión aumenta en el estrecho de Hormuz, pero ni Estados Unidos ni Irán aceptan las condiciones mutuas para un acuerdo. Concluye el operativo de evacuación de los pasajeros del crucero afectado por un brote de antivirus. España ha confirmado un caso positivo entre sus repatriados y la tripulación de nacionalidad filipina atracará en Países Bajos, donde pasará su aislamiento en un limbo institucional.

0: ayer hubo algunas preocupaciones en distintos puntos del país respecto del abastecimiento de las gasolinas. No obstante, el gobierno asevera que no existe desabastecimiento de combustibles y se propusieron hacer una revisión de las distintas gasolineras ante denuncias de acaparamiento. El nuevo incremento en los precios de las gasolinas Extra, Ecopaís y el diésel de $3.16 y de $2.96 a $3.10 respectivamente, confirma que el sistema de banda se ha convertido en un mecanismo que, más que amortiguar la volatilidad internacional, está trasladando de manera casi automática la presión del mercado global al consumidor ecuatoriano. El límite del 5% de alza mensual no impide que, en un contexto de petróleo por encima de los $100 por barril, los ajustes se acumulen y terminen generando un impacto significativo en el costo de vida y en la estructura de los costos del transporte y la logística. La gasolina Super, que sube a 4,81, refuerza esta tendencia. Es un combustible ya liberalizado que refleja sin filtros la tensión internacional. El detonante inmediato del incremento es claro. El Western Texas Intermediate, que es el crudo de referencia para nuestro petróleo, subió cerca del 10% en abril, impulsado por la escalada del conflicto entre Irán y Estados Unidos, que ha reactivado temores sobre la seguridad del suministro global. Ecuador, con una refinación limitada y una dependencia estructural de derivados importados, queda expuesto a estas fluctuaciones. La política energética nacional, marcada por la fragilidad de la refinería de Esmeraldas, la falta de inversión y la caída de la producción petrolera, amplifica esta vulnerabilidad. En la práctica, el país importa combustibles caros mientras exporta crudo con descuentos, una ecuación fiscalmente insostenible. El anuncio del alza coincidió con filas y episodios de desabastecimiento en varias ciudades, incluida la ciudad de Cuenca, donde algunas estaciones reportaron recibir hasta un 50% menos de combustible. Aunque el gobierno asegura que existe stock suficiente y atribuye las irregularidades a problemas operativos o a prácticas especulativas, la percepción ciudadana es otra. Cuando los precios suben y el abastecimiento falla, se instala la sensación de improvisación y descoordinación. La advertencia oficial de sanciones por acaparamiento y especulación intenta contener esta narrativa, pero no resuelve la raíz del problema: un sistema logístico y de distribución que opera al límite. El impacto social es inmediato. El incremento del diésel afecta al transporte pesado, al agro y a la cadena de alimentos, presionando la inflación en un momento en el que los hogares ya enfrentan alzas en los productos básicos. Para el transporte urbano y comercial, el ajuste se suma a un escenario de costos crecientes y márgenes estrechos. En términos políticos, el gobierno enfrenta un dilema: mantener la disciplina fiscal exigida por los organismos internacionales o absorber parte del costo para evitar tensiones sociales. El sistema de bandas, pensado como una transición ordenada, se vuelve cada vez más difícil de sostener en un entorno internacional volátil y con una economía interna debilitada.
1: Estamos una verificación del terminal de Aterio para supervisar el abastecimiento y despacho de combustibles a escala nacional. Confirmamos que el país cuenta con combustible suficiente y que el abastecimiento se desarrolla con normalidad para garantizar el suministro de estaciones de servicio y de sectores estratégicos. Llamamos a la ciudadanía a mantener la calma. No existe desabastecimiento de combustible en el país. A las distribuidoras y comercializadoras de combustible, les recordamos que está prohibido el acaparamiento y la especulación. Para eso, la Agencia de Regulación y Control de Hidrocarburos mantiene operativos permanentes en todo territorio nacional para supervisar la correcta comercialización y distribución de combustibles. Informamos también que el buque Aconcagua ingresó hoy día al terminal Tres Bocas e inició su descarga con 85 mil barriles de diésel premium para Pascuales, fortaleciendo el stock nacional. Nuestro compromiso es firme: garantizar energía y abastecimiento y tranquilidad a todos los ecuatorianos.
2: El gobierno, aunque señaló que no, que habrían canalizado casi 60 millones de dólares en pagos ilícitos.
0: En este grupo se incluyen sus hijos, su nieta, su yerno y los abogados Eduardo Carminiani y Carlos Almeida, quienes habrían operado como piezas clave en la recepción y distribución de fondos mediante cuentas personales, corporativas y compañías vinculadas. La acusación también señala a otros funcionarios públicos, Luciano Cepeda y Henry Galarza, quienes habrían recibido pagos por más de 500 mil dólares en conjunto.
2: Lenín Moreno, por su parte, insiste en cada oportunidad que tiene, como lo hizo el día de ayer, en un intermedio de este juicio, en que se quede en Ecuador, por convicción y por respeto al Estado de Derecho. Su permanencia está condicionada por la magnitud del caso y por la presión pública que rodea al juicio. La Fiscalía sostiene que su núcleo familiar movió directamente más de un millón de dólares en beneficios presuntamente ilícitos, mientras que la defensa argumenta que los pagos corresponden a actividades comerciales legítimas. Escuchemos nuevas declaraciones del ex vicepresidente y presidente de Ecuador, Lenín Moreno.
3: ¿Perseguido por Correa, por la venganza de Correa?
4: Pero usted sabe perfectamente que el presidente Correa tiene un síndrome de abstinencia, que no puede estar lejos del poder. Es por eso que inclusive apenas dejó el poder, ni siquiera se permitió escuchar el discurso. Salió y fue al hospital. Eso es síndrome de abstinencia.
5: Esta es una última pregunta. Su abogado defensor dice que...
4: Perdóneme, la última pregunta.
5: Dice su abogado defensor.
4: La señora aquí.
6: Sí, justamente, señor vicepresidente, ¿qué responder ante lo que mencionan que usted ha dado la cara y ha ido al Ecuador porque tiene cierto acuerdo con el gobierno y por eso es que tal vez también no viene Rafael Correa, porque al venir Rafael Correa podría
4: señorita
6: quedar
4: periodista.
6: ¿Qué relación tiene entonces con el gobierno?
4: Yo no conozco al señor presidente de la República. No conozco a sus ministros. No los conozco. Nunca he conversado con el señor presidente. Nunca he conversado con los señores ministros. Yo respeto la institucionalidad. Si no, ustedes, que tienen la capacidad de hacerlo, pregunten a algún ministro, pregunten a algún juez, pregunten a algún fiscal. Sí, el presidente Lenín Moreno algún momento les hizo una sugerencia. Nunca. Siempre dejé que ejerza su función como correspondía. Vuelvo a recalcar, mis amigos, lo único que debe quedar a partir de ahora es el respeto absoluto a la institucionalidad, que tienen que cumplir a todos.
7: Licenciado Moreno, entonces...
8: O sea, usted va a quedarse hasta el final, no va a salir del país.
4: Yo respetaré toda la vida la institucionalidad. ¿Usted cree que yo voy a violar la institucionalidad después de haberme separado de alguien que estaba violando la institucionalidad para respetar la institucionalidad? Si yo no lo hubiera hecho, en ese momento estuviera gozando de las delicias y había desprivado para transportarte todo el mundo. Estuviera gozando de las delicias de los hoteles de lujo. Estuviera gozando de las delicias de tener dinero para poder financiar trolls. Yo no tengo trolls. Por favor, más bien, cada vez que hago una declaración, denme.
9: Licenciado Moreno.
7: Licenciado Moreno.
9: Fiscalía.
7: Licenciado Moreno. ¿Qué es lo que se pretende con estas acusaciones
4: por parte de
7: Fiscalía?
4: Es la venganza.
7: ¿Ustedes
4: pudieron ver? ¿Ustedes vieron? Precisamente me estoy haciendo. Porque yo le avisé y dije de siempre. Y cuando inició el proceso que se va a poner adelante con uno, yo le pregunté: ¿tú estás de acuerdo con las elecciones y le dirías? Porque a mí no me gustaría tener un dictador del perpetuo. Y él dijo no. Es por eso que la constitución de él pusieron no elecciones indefinidas. Y luego se hizo aprobar por su asamblea y por su corte constitucional. Ustedes lo recuerdan. Y es lo primero que hice yo, una convocatoria a que el pueblo ecuatoriano decida si quiere tener dictadores perpetuos que les lleven a hacer otra Cuba, otra Nicaragua, otra Venezuela. El pueblo dijo no. ¿Por qué? Porque es fácil ser comunista en un país libre, pero ustedes van a ver una persona que quiera ser libre en un país comunista.
9: Licenciado Moreno, por favor. A ver.
10: En lo que se nos está imputando. a un baño de verdad para el pueblo ecuatoriano. La acusación es una acusación que puede que creemos con tintes políticos en su debido momento, pero se demostrará con las pruebas. Una cosa es la narrativa mediática y otra cosa es efectivamente lo que consta en el proceso. Al ser público este procedimiento, ustedes van a poder identificar con cada una de las pruebas que se van a practicar a lo largo de todos estos días de audiencia que efectivamente Lenín Moreno no tuvo participación en nada de esto.
11: Cardignani era muy amigo de Lenín Moreno.
10: Es un hecho incontrovertido que la familia son amigos desde los años 60, pero eso no quiere decir que en base a una narrativa se puede imputar hechos penalmente relevantes.
11: ¿Se encontraron en Europa varias veces con Lenín Moreno?
10: Se encontraron varias veces como cualquier persona se puede encontrar, pero después de 6 años del supuesto cohecho.
11: ¿Después de 6 años del supuesto cohecho o dentro de ese tiempo?
10: En ninguna parte de ese tiempo.
11: ¿Nunca fue Moreno a Europa?
10: Fue a Europa, pero por desde...
12: ¿Qué pasó con el pago de
10: efectivamente,
11: muebles? ¿Y los muebles a propósito?
10: No existe ningún pago de muebles a favor de Lenín Moreno y eso lo demostraremos.
11: ¿Y el departamento de España?
10: Es una locura porque la Asistencia Penal Internacional determina que Lenín Moreno nunca tuvo un departamento en Alicante. Nunca.
0: Acabamos de escuchar las declaraciones del expresidente de la República, Lenín Moreno, también de su abogado defensor. En tanto, el proceso avanza con un volumen probatorio inédito, más de 100 testigos, 602 elementos de convicción individuales y 28 elementos comunes, lo que proyecta una audiencia externa entre 30 y 35 días y altamente técnica.

0: Pacientes con enfermedades terminales y catastróficas se encuentran en estado de desesperación en Ecuador. La semana pasada, como habíamos informado, la Asociación de Pacientes con Esclerosis Múltiples y Enfermedades Desmielinizantes de Ecuador, que se organizaron ya como APDM, envió una carta al presidente Daniel Noboa. El documento fue emitido en Quito, advierte sobre la falta de ejecución presupuestaria para medicamento. La organización afirma representar a más de 400 familias afectadas. El pedido exige atención prioritaria del Estado ecuatoriano.
1: El comunicado señala que la falta de compra de medicación vulnera derechos básicos. Se mencionan los derechos a la salud, a la vida digna y a la integridad personal. La carta indica que el Estado debe garantizar la atención prioritaria. El reclamo apunta al sistema público de salud.
0: En el comunicado se afirma que no ejecutar el presupuesto vulnera principios constitucionales. Se cita disponibilidad, aceptabilidad, precaución y calidad sanitaria. El reclamo apunta directamente al Ministerio de Salud. El documento sostiene que la política actual es insuficiente.
1: La carta incluye una cita textual clave. Se ha vulnerado el derecho a la salud y a la vida digna de pacientes y familias. El texto indica que el problema afecta a un grupo que requiere atención prioritaria. El documento subraya que la falta de medicamentos es persistente.
0: También se menciona la Constitución ecuatoriana, citando artículos sobre derecho a la salud y atención especializada. El comunicado insiste en que el Estado tiene obligación directa. El reclamo busca cumplimiento inmediato.
1: La carta menciona a la Corte Constitucional de Ecuador. Se recuerda una sentencia que garantizó la tutela efectiva para medicamentos. El documento afirma que la decisión judicial no se cumple. También se mencionan compromisos internacionales.
0: El comunicado concluye con una exigencia final. Se pide compra inmediata de medicinas de calidad. La organización afirma que la demora afecta a la dignidad humana. El reclamo deja abierta la expectativa de una respuesta estatal. El tema no es exclusivamente medicinas, es la subutilización del presupuesto, que contrasta con la atención que brinda el gobierno al pago de deuda externa. También la deuda pública interna es desatendida y enormemente en el área de la salud. Hay unidades de distintos servicios que prestan a el sector público, ya sea los hospitales públicos o al Instituto Ecuatoriano de Seguridad Social, diversos servicios que van desde servicio dental hasta servicios críticos renales. Estos centros en general se encuentran con enormes acreencias por sus servicios respecto al gobierno. Escuchemos el testimonio de la directora administrativa de la Unidad de Servicios Renales del Austro, la ingeniera Valeria Torres, en un trabajo de Vinicio Vega.
2: Bueno, quisiéramos ser optimistas y poder decir que la situación ha mejorado, pero lamentablemente no es así. Actualmente tenemos una moratoria que supera los 3 millones de dólares. Estamos hablando de las dos instituciones que compran mayoritariamente nuestros servicios, como es el caso del Instituto Ecuatoriano de Seguridad Social y el Ministerio de Salud Pública. El Seguro Social actualmente mantiene una deuda, digamos que de alguna manera es manejable. No ocurre lo mismo con el Ministerio de Salud Pública, que a la fecha deuda valores desde enero del año 2025. Como usted entenderá, superan ya el año de servicios prestados hasta la fecha, así es. Sí.
3: ¿Cuántos son?
2: La deuda del Ministerio de Salud Pública supera el 1.600.000 dólares. Así es. Del IES estamos hablando de una deuda de 1.400.000 dólares aproximadamente. Se ha incluido ahí seguro general y seguro campesino. Bueno, los ofrecimientos y la atención de las autoridades de aquí de Cuenca siempre es positiva. Ellos están pendientes de nosotros, pero penosamente no hay ningún resultado. Entendemos perfectamente que más bien esto se debe a un tema de manejo centralizado de los recursos. Entonces, por mucho que se esfuercen las autoridades locales, eso no significa la inyección de los recursos que nosotros necesitamos. Bueno, definitivamente el costo financiero para nosotros es sumamente elevado. En nuestro caso atendemos pacientes terminales con insuficiencia renal, entonces lejos desde está de nuestra intención dejar de prestar el servicio. Es para evitar que aquello ocurra y garantizar la continuidad del tratamiento, hemos tenido que recurrir a endeudamiento externo. Estamos hablando de créditos bancarios con altas tasas de interés que convierten prácticamente al manejo administrativo de la unidad renal en un tema muy delicado, ya que no estamos lejos de que en un momento dado tengamos que cerrar. Por mucho esfuerzo que hagamos, es imposible continuar haciendo milagros. Bueno, el paciente no cancela, absolutamente nada aquí en la unidad renal. El Ministerio de Salud Pública es el que cancela a través de un tarifario nacional. Ocurre igual con el Instituto Ecuatoriano de Seguridad Social y todas las instituciones que conforman la Red Pública de Salud. ¿En qué se basan ellos para hacernos el pago? Se basan en un tarifario nacional que está vigente. Entonces, dentro de este tarifario se menciona con mucha claridad lo que es el manejo integral en terapia de hemodiálisis y diálisis peritoneal, de manera que no somos nosotros quienes fijamos el precio de ninguna manera, sino es el precio y la cancelación del servicio se hace en base al tarifario nacional que yo le indico.
0: El cuadro que describe la ingeniera Valeria Torres, directora administrativa de la Unidad de Servicios Renales de El Austro, que es uno de varios servicios que se dan al IES y a los hospitales públicos de esta ciudad, no es un problema aislado de esta unidad renal. Constituye una especie de radiografía de un incumplimiento sistemático del Estado con sus prestadores de servicios médicos, que se traduce en un vía crucis financiero para las clínicas y en una amenaza directa para la continuidad de tratamiento de pacientes con enfermedades catastróficas. Lo que aparece en sus testimonios es una combinación peligrosa: deudas millonarias, tarifas congeladas, centralización opaca de recursos y una red pública que deriva pacientes pero no transfiere a tiempo dinero que las personas que dan su testimonio denuncian, y el gobierno a su vez lo reconoce como obligación pero no cumple.
1: En el caso de la unidad de servicios renales del Austro Unireas, las cifras son elocuentes: más de 3 millones en morosidad acumulada, de los cuales 1.6 millones corresponden al Ministerio de Salud Pública con facturas impagas desde enero de 2025 y alrededor de 1.4 millones de dólares al IES, incluyendo Seguro General y Campesino. Es decir, el Estado deriva pacientes, fija unilateralmente el tarifario y luego incumple los plazos de pago durante más de un año. La consecuencia inmediata es que la unidad se ve obligada a endeudarse con la banca privada a tasas de interés mucho más altas para sostener un servicio que no puede suspender sin poner en riesgo la vida de personas en insuficiencia terminal.
0: El diseño del modelo agrava el problema. Los prestadores no fijan precio ni negocian condiciones, trabajan bajo un tarifario nacional que define el valor de la hemodiálisis y la diálisis peritoneal y que, según los testimonios, no se han actualizado en años, pese a la inflación, al incremento de costos en insumos, tecnología y personal. Es decir, el Estado paga tarde, paga mal, paga poco, mientras exige estándares de calidad y continuidad absoluta de servicio. La ecuación, señalan, es insostenible. Clínicas que atienden patologías catastróficas con tarifas desfasadas, sin flujo de caja, con la amenaza real de un cierre técnico.
1: Los testimonios también desnudan la brecha entre el discurso y la gestión. A nivel local, las autoridades del IES y del Ministerio de Salud Pública escuchan, reciben cartas, ofrecen gestiones y compromisos con Quito, pero la decisión real está en el manejo centralizado de los recursos, donde se priorizan pagos, se difieren obligaciones y se normaliza la morosidad con prestadores privados que en la práctica sostienen una parte crítica crítica de la salud pública. Mientras tanto, asociaciones de pacientes y enfermos crónicos envían cartas, presentan demandas, alertan sobre el riesgo de interrumpir sus tratamientos sin que eso se traduzca en una política clara de saneamiento de deudas.
0: Hay varios aspectos realmente graves, como que el costo de esta cadena de incumplimientos no lo asume el Estado, sino los siguientes eslabones más débiles.
1: Las unidades médicas que se endeudan, postergan inversiones, retrasan pagos a proveedores y viven al borde del colapso financiero.
0: El personal de salud que trabaja bajo presión, con incertidumbre laboral, con la carga ética de no poder abandonar a pacientes que dependen de 3 sesiones de diálisis por semana para continuar vivos.
1: Los pacientes y sus familias que se convierten en rehenes de una estructura que les promete atención integral, pero que no garantiza la sostenibilidad de quienes la prestan.
0: Lo que está pasando en términos estructurales es esto: el Estado externaliza parte de la atención de enfermedades catastróficas a prestadores privados, controla el precio vía tarifario sin actualizarlo adecuadamente.
1: Además, incumple los pagos en tiempos razonables, generando morosidad crónica y obliga a los prestadores a endeudarse para no suspender los servicios.
0: Y al final se presenta como garante del derecho a la salud, mientras precariza a quienes hacen posible este derecho en la práctica.
1: Investigar este fenómeno implica seguir varias rutas, revisar los plazos reales de pago del Ministerio de Salud Pública y del IES a prestadores en todo el país, contrarrestar el tarifario con los costos actuales de insumos y de operación, identificar cuántas unidades renales, oncológicas o de alta complejidad están en riesgo de cierre técnico y transparentar las decisiones de priorización de pagos en finanzas y en las direcciones nacionales de salud y de la seguridad social, porque lo que hoy se vive en la unidad renal del Austro es muy probablemente el síntoma visible de una crisis silenciosa que atraviesa todo el sistema de provisión de servicios médicos al Estado.
0: El doctor Augusto Vázquez de Arizaga, director de esta unidad Unirreas, compañía limitada, estuvo invitado a este noticiario. Lamentablemente, por un problema también de carácter médico, tuvo que excusarse, por lo que agradecemos el servicio valioso de Estudio 54 y Vinicio Vega, quien recogió su testimonio en la propia unidad médica. El doctor Vázquez es médico especialista en medicina interna y en nefrología, además socio y fundador de la Unidad de Servicios Renales del Austro. Escuchemos su testimonio en entrevista con Vinicio Vega.
3: Me permito hacer un recorrido por la Unidad de Servicios Renales del Austro, empresa de este, que tiene 20 años de existencia, y nuestro primer objetivo es dar atención médica a los pacientes con insuficiencia renal crónica terminal, lo cual quiere decir que ya no tienen tratamiento clínico, sino su tratamiento de sustitución de la función renal por medio de diálisis. La diálisis es una limpieza de la sangre, podemos decir, cuando se hace hemodiálisis, y o también hay la alternativa de que se haga por intermedio de la cavidad peritoneal, en cuyo caso estamos hablando de diálisis peritoneal. La hemodiálisis se realiza en paciente por medio de un acceso vascular, y ese acceso vascular se llama temporalmente un catéter, o definitivo, que es una fístula. Aquí estamos recorriendo todas las instalaciones que son nuevas. Estamos en la sala de recepción de los pacientes y debo manifestar que la gran mayoría de pacientes como van vienen porque la enfermedad que conduce a la insuficiencia renal crónica está, en primer lugar, la diabetes mellitus tipo 2. Y la diabetes es una enfermedad que va comiéndose al organismo, ¿verdad? Suben los valores de glucosa en la sangre, estrechan las arterias de fino calibre, va menos sangre a las extremidades inferiores, a los riñones, a los ojos, Entonces se produce lo que se llama en el caso de los ojos una retinopatía diabética y los pacientes por general pierden la vista. Y en el caso de los riñones es una nefropatía diabética que lleva a la insuficiencia renal terminal. Estas cinco errores son también porque los pacientes, como les decía, con diabetes sufren amputaciones de sus piernas. Entonces hay que trasladarlos.
4: Esto es la sala de diálisis, de hemodiálisis. Lo primero que hacen acá es toman una tarjetita de nitrógeno y van allá y se toman el peso. Esta es la máquina para diálisis, en donde vemos pues la sangre del paciente que hace su recorrido por este filtro.
5: Esta máquina es la manera que le hace un lavado de la sangre.
3: Exactamente, por intermedio de este filtro se van las sustancias que están muy concentradas en la sangre, son tóxicas porque no se eliminan del riñón, como es el caso de la urea, la creatinina, y se eliminan por unas microfibras y un líquido que va para la diálisis, que es a base de ácido bicarbonato y glucosa, y entonces se eliminan los líquidos que son tóxicos para el paciente, y baja los valores de urea, creatinina, y se nivelan los valores de potasio y sodio y otras cosas.
6: Aquí usted puede encontrar todo menos maltrato a los pacientes, menos aprovecharnos de ellos para que salgan a hacer bulla en el parque, y menos aún suspenderles los tratamientos. Eso no se da, ni en la pandemia se dio. Entonces, como bien dice Valerio, la deuda es muy, muy grande. Entonces, hacemos visitas personalizadas. La semana anterior estuvimos en la Zonal 6, ex Zonal 6, porque ahora es Dirección Provincial de Salud. Les hemos expuesto todas las necesidades. Hay el compromiso de ellos de hablar con Quito, en Quito a su vez, para que Finanzas haga los pagos correspondientes. Hemos ido al Seguro Social aquí en Cuenca. Hemos hablado con la ingeniera Claudia Bustos. Y así es la vida de nosotros aquí en la unidad, gestionar, ver que todo marche de manera positiva y que se cumplan los estándares de calidad y el buen trato al paciente. Un paciente que no es tratado bien es imperdonable. No, ellos no tienen la culpa de estar aquí. Pero sí hay una falta de coherencia en enviar pacientes sabiendo que los presupuestos para diálisis son muy altos, a pesar de que el tarifario que se refería la ingeniera hace un momento no se han revisado muchos años, que la inflación, que las cosas han subido, y entonces evidentemente viene un problema grave, y ese problema grave es que necesitamos el dinero, no es una necesidad, es una obligación del Estado cumplir con sus prestadores de servicios. Si lo hacemos, no estamos compitiendo con el Estado. Hacemos nosotros lo que ellos no hacen. Entonces, igual que Solca, esta es una enfermedad catastrófica. Entonces, urge la necesidad de nosotros de contar con fondos para los pagos vencidos a proveedores y a los bancos que debemos. Permítame agradecerle a usted, distinguido amigo. Gracias por su visita. Te ha visto las salas. He hablado con los pacientes, con el personal, y las conclusiones las sacará usted mismo. Muy amable.
0: Estas las declaraciones del doctor Augusto Vázquez, médico especialista en medicina interna y nefrología, socio y fundador de la Unidad de Servicios Renales del Austro. Una situación extremadamente crítica viven los servicios de salud aquí en la ciudad de Cuenca, un esquema de incumplimiento sistemático del Estado con los prestadores de servicios médicos, que se constituye a su vez en gravísimos problemas para las empresas locales y el personal, que intenta en ocasiones en forma desesperada continuar con estos servicios vitales para la ciudadanía.
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0: minutos vamos a continuar con este caso, quizá el más importante y delicado que se ventila hoy en Ecuador, el caso Sino Hidro. La presencia de Lenín Moreno en Ecuador se explica como parte de una estrategia jurídica y política de supervivencia, más que como un gesto voluntario. Tras años fuera del país, tras una serie de interminables excusas por motivos de salud para no poder presentarse, su retorno aparentemente busca evitar la imagen de evasión en el juicio por el caso Sino Hidro, proyectar cooperación con la justicia, mantener cierto control sobre su defensa en un proceso altamente técnico y mediático. Estar en el territorio nacional le permite mostrarse como un exmandatario que da la cara, reducir el riesgo de medidas más severas, como una orden de prisión en ausencia, y sostener una narrativa de inocencia que sería mucho más difícil de defender desde el exterior. Moreno vuelve porque le conviene más enfrentar el juicio dentro del país que cargar con el costo político y jurídico de permanecer fuera, en un caso que lo coloca en el centro de uno de los mayores escándalos de corrupción de la última década.
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0: Damos la bienvenida a la ex viceministro del Interior, académico y analista Felipe Abril. Quisiéramos conocer, Felipe, su visión, su lectura sobre el caso Sino Hidro, probablemente el más importante que hoy en día se está ventilando en Ecuador, con sesiones judiciales que se empezaron el día de ayer y la conspicua presencia del expresidente y ex vicepresidente de la República, Lenín Moreno.
2: Muy buenos días, Gustavo. Un saludo cordial a la gente que nos escucha y nos ve en Antena 1. El tema es un tema relevante porque llega a ser un segundo mandatario que está involucrado en temas de corrupción, acusado al menos de temas de corrupción. En el caso de Rafael Correa ya fue sentenciado. Hay un segundo mandatario como Jorge Glass que está sentenciado y cumpliendo además su sentencia. Y hay varios ministros de la época del correísmo que han sido sancionados también. Sin embargo, yo puedo comentar los temas de análisis de lo que se ha dicho en lo público, en lo que ha dicho también el abogado del expresidente Lenín Moreno, y deja algunas dudas sobre el accionar de la fiscalía en cuanto a su acusación. No me parece que tiene elementos importantes para acusarle directamente al expresidente. Primero, por un lado, por el mismo momento, los años en los que se dice se dieron las coimas, fue cuando no era ni vicepresidente ni presidente. Recordará usted que Lenín Moreno fue vicepresidente con Rafael Correa desde el 2009 hasta el 2013, cuando desempeñó sus labores por las discapacidades con los programas Manuel Espejo y las otras Manuelas, y por ello, al finalizar el periodo como vicepresidente, es nombrado como enviado especial de las Naciones Unidas, del secretario general de las Naciones Unidas, para las discapacidades en Ginebra, las discapacidades y la accesibilidad. Ahí es cuando empieza su desempeño o su trabajo en Europa, en Ginebra, desde el año 2013, me parece que hasta el año 2016. Y es en ese periodo en el que la fiscalía le acusa de haber recibido coimas y por el caso Sino Hidro. Debe ser la obra más grande que se ha realizado en el Ecuador en los últimos 50 años. Estamos hablando de alrededor de 3,000 millones de dólares en una obra de magnitud muy grande, que hoy tiene los problemas que hemos conocido públicamente, pero que en el caso de la tarea, digamos, de la investigación de la fiscalía, A mí me parece realmente débil en el sentido de que siendo un proyecto de tanto dinero, de 2.300 o 3.000 millones, 2.300 inicialmente, y luego termina siendo como 3.000 millones con todos los ajustes de precios y demás según la información pública que se tiene. Entonces, estamos hablando de un proceso de contratación enorme, muy grande, y que tiene que ver con una coima que supuestamente recibe el ex presidente Lenín Moreno a través de una vajilla. Es lo que ha dicho la fiscalía, ¿no? Ha recibido una vajilla, ha recibido unos muebles de sala, y la hija habría vendido a un testamento. Pero en realidad yo no voy a hacer tampoco de abogado defensor de Lenín Moreno aquí, sino más bien un análisis comparativo de lo que podría realmente estar sucediendo con estas acciones de la fiscalía, porque también tenemos un gran problema en el país, que las instituciones de control, fiscalía, la misma Contraloría, están siendo usadas permanentemente para un ejercicio político de persecución. Sin embargo, yo no voy a sostener esto en estos términos, pero sí me parece muy difícil, digamos, demostrar un caso cuando la fiscalía en otros casos ha demostrado, por ejemplo, la denuncia de el apoderado de Odebrecht en Ecuador, cuando se le acusó al ex vicepresidente Jorge Glass y ha terminado ya preso. Estábamos hablando de 130 millones de dólares en coimas, 130 millones de contratos que superaban alrededor de los 800 millones de dólares. Entonces, que tienen de alguna manera sentido en cuanto a la relación del poder que puede tener una persona para ejercer presión o recibir simplemente sobornos de parte de las empresas que quieren un contrato. Entonces, en ese sentido me parece realmente muy débil, ¿no? Las otras acusaciones, también, digamos, el periodo. Yo quiero volver sobre el tema del periodo. Cuando Lenín Moreno estuvo en Europa, ¿quién fue vicepresidente del gobierno del 2014 al

0: 2017 fue el ingeniero Jorge Glass y fue delegado por el presidente Rafael Correa para los sectores estratégicos, en donde se enmarca el contrato de Sinohydro o Coca-Cola Sinclair. Entonces, ahí podemos hablar de que hay una vinculación directa al ser quien controlaba los contratos y que además en otros casos se había demostrado este ejercicio de presión por las coimas. Y obviamente ahí había, por ejemplo, el tío de Jorge Glass recibiendo maletas de dinero. Hubieron fotos, hubieron incluso, recordará usted, de allanamientos donde se encontraba el dinero guardado en los tumbados por parte de gente cercana a Glass. Entonces, esto no existe en el caso de Lenín Moreno, pero de todas maneras, pues será él y su abogado quien tenga que defenderse y demostrarle al país que no ha actuado con dolo y menos recibido esos dineros. Pero creo que en relación con los otros casos que se han ventilado en el país de sobreprecios, de coimas y de corrupción, no hay contundencia por parte de la Fiscalía en este caso. Al menos a mí me quedan muchas dudas de que se contrate con el Estado 2.300 millones de dólares y alguien reciba, digamos, un ex vicepresidente, además porque en ese momento no fue presidente todavía. Entonces reciba una coima cuando ni siquiera tenía relación con la firma del contrato. No era.
1: Ahora, Felipe, hay muchísima información pública, sobre todo que se ha emitido desde Periodismo Investigativo de Ecuador, que presenta que el caso o los casos de una manera mucho más eficiente que la propia Fiscalía. Basta revisar artículos de Plan B, como el que lleva el título Guía para entender el caso Sinohydro y de qué se acusa a Lenín Moreno y su entorno, o múltiples artículos que también escribieron Cristian Zurita, Fernando Villavicencio. La presencia de Lenín Moreno ha venido cargada de ciertos rumores que él mismo se ha encargado de difundir al reiteradamente señalar que no tiene ninguna relación con el gobierno. Se dice que habría algún tipo de arreglo en este país donde los límites de las instituciones son difusos. ¿Qué piensa usted sobre la presencia de Lenín Moreno? ¿Es un acto de responsabilidad de quien fue el primer mandatario y el segundo mandatario por muchos años, o se trata de una estrategia jurídica?
0: Bueno, yo creo que siempre el hecho de presentarse ante el proceso judicial demuestra que no tiene ningún interés de fugarse, digamos, del caso, ¿no? De esconderse del caso, como sí ha pasado en otras situaciones, no solo en el caso de políticos, sino de cualquier otro ciudadano que busca salir del país y escapar de la justicia. Entonces, creo que esa es una muestra que él hace, que también tiene que ver, obviamente, con la estrategia jurídica, obviamente, para que la Fiscalía no pida medidas, por ejemplo, preventivas de prisión, y más aún al ser una persona con discapacidad, que les resultaría realmente muy complicado estar en prisión con la situación que necesita atenderse médicamente. Entonces, creo que estratégicamente es importante para él estar presente y demostrar que está dispuesto a enfrentar el proceso judicial y así no dar paso a que la Fiscalía insista en un pedido de detención, en el tema de ponerse en porque la Fiscalía podría justificar que existe el riesgo de fuga y por eso se pide la prisión preventiva, ¿no es cierto? En este caso está presente, está, como él ha dicho, dando la cara. Y entonces no amerita...
1: Eventualmente sí. Ponerse en la calidad de prófugo, situación que él tanto ha criticado en su par, Rafael Correa.
0: Exactamente. Entonces, eso haría que la Fiscalía no insista en un pedido de prisión preventiva, con lo cual él podrá defenderse en libertad, como bien se insiste siempre en lo... Ahora.

0: o al menos condenado. Él ha aclarado que no tiene ningún acercamiento ni ha tenido conversaciones con el presidente de la República, Daniel Noboa, pero se puede pensar en una posibilidad de esta naturaleza, considerando la calidad, el nivel y la situación de la justicia ecuatoriana.
1: Rosana, pensar en eso implica que el presidente de la República es el que manda la justicia. Y entonces ya estamos en otro nivel. Si él llegaría a acuerdos con la fiscalía o con el tribunal que le juzgaría, podríamos estar pensando en ello. Pero
2: hay que mantener el beneficio de la duda en situaciones que tanto se ha hablado a través de los medios de comunicación de la debilidad institucional, en este caso de la justicia.
1: Sin duda ese es un gran problema que tenemos como país, la falta de institucionalidad y de independencia de los poderes. Por eso el Ecuador no puede vivir, digamos, una democracia plena y en este caso debería dejarse que la justicia trabaje, la fiscalía demuestre las acusaciones y los jueces hagan un juicio justo, ¿no es cierto? Eso es lo normal, eso es lo que se esperaría. Pero en el Ecuador tenemos una gran presencia del poder político en las distintas instancias que deberían ser autónomas, independientes, y entonces ahí vienen todas las elucubraciones que se pueden presentar en ese sentido. Sin embargo, creo que lo más importante para el país es que este proceso se lleve de manera transparente, y hay que decir con claridad, el proceso recién empieza. Estos casos generalmente duran algunos años, y entonces podremos ver qué es lo que sucede en el camino. Sin embargo, hasta ahora, con los elementos que la Fiscalía ha presentado, yo tengo mis dudas. Como usted bien anota, Gustavo, hay trabajos periodísticos importantes que quizás incluso son elementos que la Fiscalía toma, porque ha tomado muchas veces información levantada por periodistas, entre ellos el propio Fernando Villavicencio, que en paz descanse. Entonces, claro que sí, los trabajos periodísticos de investigación en el caso de corrupción han sido, sin duda alguna, los que han llevado a los políticos a enfrentar procesos judiciales, y en este caso podría ser lo mismo. Yo voy a también revisar esas informaciones que usted me ha indicado, porque es relevante conocer. Sin embargo, decir con claridad que la colaboración que yo tuve en el caso de como viceministro, pues fue cuando fue presidente de la República, y esta acusación que tiene es cuando fue parte del correísmo, del gobierno de Rafael Correa.
2: Justamente esto es un tema que quisiera preguntarle, ya con una visión de hoy en día del 2026, lo que piensa la gente, qué tan pertinente, qué tan adecuado es ese argot popular de que sin a Moreno, sin Julio César Trujillo, nunca se habría puesto al fin del correísmo, que en las épocas en las que Moreno gobernó el país iba adquiriendo ya sus peores facetas.
1: En realidad, la situación que se vivía, porque hay que volver a esos años, ¿no? Ya lo que se vivía, había ya un control absoluto de los poderes, de todos los poderes del Estado, había además procesos más autoritarios. No fue como el inicio del gobierno de Correa en el año 2007-2008, cuando hubo una avalancha popular de respaldo y que sostenía ese gobierno para haber llevado a efecto una asamblea constituyente y tener una nueva constitución, que sin duda muchos la respaldamos ahora en el último referéndum, porque creemos que ahí está reflejada el avance en materia de derechos humanos y de la naturaleza. Sin embargo, como en este caso, pues estamos hablando de procesos que se dieron en ese momento, en donde ya después de 10 años de gobierno, de 8, 9 años de gobierno de Correa, se desvirtuó completamente ese ejercicio muy democrático que tuvo al inicio, y derivó más bien en temas autoritarios, en intentos de encubrir precisamente la corrupción y las acusaciones que ya empezaron a darse sobre Jorge Glass, ¿no es cierto?, y sobre algunos allegados. Recuerde usted que hay algunos ministros en procesos judiciales, algunos fugados y otros que dieron la cara, como el exministro de Energía, Alexis, se me va el apellido, pero él estuvo.
2: Mosquera, me parece.
1: Pero el primer nombre. Se acusaba de haber recibido $1 millón de coimas de algún contrato. Entonces, y sí es relevante recordar que el propio Rafael Correa fue quien en los inicios de su gobierno le puso la denuncia a su ministro de deportes, el esmeraldeño.

0: el comecheques, ¿no es cierto? Entonces, ahí había otra actitud, había una actitud de transparencia, había una actitud de buen gobierno, lo cual fue desvirtuándose con los años y terminó siendo un ejercicio más bien autoritario, que en realidad mirábamos con mucha preocupación la posibilidad de que caminemos hacia lo que fue Maduro con Venezuela. Entonces, había mucho temor de parte de la gente que no seguía al gobierno de Correa, en el sentido de que vayamos a perder las libertades, y en ese sentido, pues Moreno dio un giro al ejercicio del gobierno de Correa y abrió las puertas a un cambio en el proceso, que en verdad podía haber continuado en la línea de lo que fue Venezuela, y podríamos haber estado trabados en un sistema en el que no podíamos sacarle por el proceso electoral, como pasó con Venezuela.
1: De alguna manera justifica un grado de lenidad de la justicia ecuatoriana por lo que puede haber hecho Moreno en el caso Sinohidro.
0: No le escuché bien, Gustavo.
1: Si es que esto justificaría algún grado de lenidad de la justicia ecuatoriana por lo que Moreno pueda haber hecho en el caso Sinohidro.
0: Bueno, creo que no justifica. Yo esperaría que más bien cada proceso sea independiente y de accionar, si es que el actor al que se le acusa tiene la culpabilidad, pues deberá cumplir con su pena y ser transparentemente procesado. Eso es lo que se esperaría en un ambiente democrático, en un país que busca además liberarse de grandes problemas que hoy tenemos, con una justicia entrampada, con una violencia tremenda que nunca hemos vivido en años pasados, y con una situación crítica para la sociedad en general, que no sabe qué es lo que va a pasar con el futuro. Y acá miramos cómo en Cuenca vienen a refugiarse mucha gente de la costa, escapándose de la violencia que se vive en esas zonas.
1: Felipe, claro, quisiera preguntarle también, y perdone por la interrupción, sobre el otro gran acusado aquí en Ecuador, que no tiene ni de lejos una presencia pública como tiene Lenín Moreno, pero sí en el mundo empresarial. Se trata de Conto Patiño. Recordamos aún muy claramente, allá por el año 2010, en una de tantas entrevistas que mantuvimos con Diego Delgado Jara, entonces un político muy activo, nos dejó un anillado de una publicación muy pequeña que se había dado en Quito, endosada por Fernando Villavicencio y otros investigadores, que tenía el sugerente título del sutil encanto de la Revolución Ciudadana. Lo leímos con interés y allí el personaje principal era Conto Patiño, con un largo historial de negociaciones en el área del crudo de Ecuador, que de alguna manera se catalizó con el inicio del gobierno del presidente Rafael Correa. No sé qué tanto conoce usted sobre Conto Patiño, sobre la publicación en particular que le menciono, pero en todo caso, no solamente esa publicación, también Plan B, presentan a Conto Patiño como el operador clave de Sinohidro, articulador de lo que le llaman Tesoro del Dragón Chino, facilitador de pagos mediante la offshore Recorsa de Panamá. Esa lectura sobre Conto Patiño creemos que es fundamental que se tenga dentro del juicio, por supuesto que es lo más relevante, pero también una imagen que los ecuatorianos deberíamos tener clara en cuanto al rol que jugó en este y en muchos otros casos de corrupción.
0: Sin duda, a lo que usted refiere, Gustavo, Fernando Villavicencio era un experto en el tema petrolero, porque él vino de ser sindicalista en Petroecuador. Ese fue su inicio, digamos, cuando apareció públicamente, y luego entró en la política, pero tenía mucha información, tenía muchos análisis y compartía información y análisis con varios periodistas que hacen investigación en nuestro país, como Juan Carlos Calderón, como Zurita y otros. Entonces, ahí pueden haber elementos sin duda alguna relevantes para analizar este caso. Personalmente yo no había escuchado de Conto Patiño sino hasta que ahora surge en este caso. No era sin duda un tema en el que yo estaba involucrado. A mí me competía la gobernabilidad en el país. Yo me relacionaba fuertemente con los gobernadores de todas las provincias y trabajaba en materia de prevención de conflictos y de gobernabilidad, tanto con organizaciones políticas como sociales. Pero este mundo del petróleo, además, es un mundo que conoce muy poca gente, hay muy pocos especialistas en el tema, y eso hace que incluso sea difícil, por ejemplo, nombrar a ministros, a gerentes de Petroecuador y gerentes generales y el resto, porque muchos de ellos ya tienen un pasado, si tienen experiencias porque tienen un pasado en algún gobierno. Entonces siempre hay las dudas de a quién responde, de si es que actuará con transparencia, si es que hará lo que el país necesita, y mucho queda en discusión sobre lo que se ha hecho en materia de petróleos. Por ejemplo, el campo Sacha hablar de que no se ha invertido los recursos para que tengamos una mejor producción, y luego llegue un gobierno que quiere vender el campo Sacha o venderse a su propia familia, ¿no es cierto?, en donde sin duda alguna hay temas de corrupción de por medio. Entonces, como hay mucho dinero, Ecuador ha vivido desde los años 70 del petróleo, como en el petróleo hay mucho dinero, sin duda hay gente que está involucrada en estos actos buscando contrataciones que están obviamente reñidas con los procesos de transparencia. Entonces, creo que es relevante revisar esa información que usted ha indicado, Gustavo, para poder entender mejor el caso.
2: Ahora, quizás regresando al caso de Sinohidro y al expresidente de la República, Lenín Moreno, él ha manifestado que esto no es más que una venganza del correísmo por todo lo que hizo y las actuaciones que tuvo cuando asumió la presidencia de la República. Él ha insistido que efectivamente esto es una venganza. Y entre los llamados a declarar dentro de este proceso está precisamente el ex vicepresidente de la República, Jorge Glass Espinel. ¿Qué expectativas se puede tener sobre esto?
0: Yo creo que muchas, porque Jorge Glass era el responsable de los sectores estratégicos, Rosana, en esa época. Entonces, si alguien conoce el proceso de contratación de con Sinohidro para la construcción de Coca-Cola Sinclair, debería ser el ex vicepresidente de la República, Jorge Glass, y que hoy está ya varios años preso. Y obviamente lo que se esperaría es que toda la información que entregue sea sustentada, ¿no? Porque efectivamente Correa y todo su grupo allegado tiene una muestra definitiva de venganza con Lenín Moreno, porque ellos le acusan de haber sido el artífice de haber acabado con el correísmo, como del otro lado, quienes se alegran por haber acabado con el correísmo le han mostrado respaldo a Lenín Moreno. Entonces, sin duda alguna ha sido el gran actor. E incluso hubo una lista alguna vez que circuló de quienes están en la lista negra, por decirle, Rosana, de alguna manera, para la venganza del correísmo cuando regrese el correísmo, y está encabezando Lenín Moreno por obvias razones. Entonces, motivos para creer que no haya objetividad en el trato que haga Jorge Glass de la información, ahí existen con absoluta claridad, más allá de mi análisis, es evidente para cualquier ciudadano. Y claro, pero también es importante saber que él sí tiene mucha información de esos procesos contractuales. Yo creo que hay fiscalía necesitará especialistas y expertos externos para entender cómo se dan esos procesos y encontrar realmente elementos como para perseguir la corrupción.
1: Cerremos con una reflexión a Felipe sobre la transparencia en la contratación pública, siempre en entredicho, y tenemos el caso Progen. Hoy tenemos también una nueva investigación que se le hace a Selec por contratos de una red eléctrica. Cada día tenemos noticias sobre millones de dólares del Estado puestos, por decirlo menos, en duda en cuanto a su manejo y en cuanto a dónde van a parar. Progen, un contrato de más de 100 millones de dólares en los cuales todos aparecen inocentes y nadie puede explicar claramente, contundentemente, a dónde fue ese dinero. ¿Qué pasa con la contratación pública en Ecuador? ¿Qué cambios estructurales se requieren para impedir que empresas públicas, privadas, locales, extranjeras, operen con intermediarios locales sin una supervisión efectiva? Y también, ¿cómo afecta este juicio, el de Sinohidro, a la gobernabilidad del país y a la relación entre funciones del Estado?
0: Gustavo, yo creo que Yo creo que la ley que tenemos en el Ecuador, si fuera manejada por ciudadanos finlandeses, funcionaría muy bien. El gran problema somos los ecuatorianos. Yo definitivamente he llegado a esa conclusión. Hay leyes que pueden bien ser usadas para bien del país. El problema es que cada vez que se hace una ley, hay quienes están buscando hacer la trampa para llevarse el dinero. Entonces hay una fiebre de la corrupción, así como hay una fiebre del oro en el país, de la minería. Hay una fiebre por el narcotráfico, y entonces creo que el gran problema que tenemos en esencia es la educación que tenemos, las bases educativas que tenemos en nuestro sistema, que han ido moldeándose y modificándose, intentando tener más bien ejercicios más profesionales, pero en realidad lo que sucede en el fondo es que el deterioro de la ética y de la moral entre los ecuatorianos es sin duda alguna lo que está impactando en el ámbito público y también el privado. Gustavo, recuerde usted, yo en esto insisto, el ámbito público es lo que más se ve, porque obviamente son dineros que se manejan a través de terceros, ¿no es cierto? Es el dinero de todos manejado por quienes están en la administración pública en ese momento temporal. Sin embargo, creo que lo que está sucediendo es que esta ética, esta moral que existía hace algunos años y que la vemos claramente en exalcaldes de Cuenca, por ejemplo, por poner un caso, o exgerentes de Tapa, quienes no se han enriquecido personalmente y sí han hecho las obras que necesitaba Cuenca en su momento, incluso haciendo obras que les traía problemas con la ciudadanía, ¿no es cierto?, como alcantarillados en el centro histórico, ese tipo de cosas. Entonces, creo que lo que tenemos como gran problema en el país es la actitud de los ecuatorianos, que muchos solapan la corrupción. Incluso creo que hay un gran problema de riesgo en Cuenca, Gustavo, en donde no tolerábamos la corrupción. Empieza a haber gente, que yo he oído ya a dos personas decir, el alcalde roba pero hace obra. Cuando le acusan de algún tema de corrupción, cuando le sacan algún tema de crítica. Entonces, empezar a justificar lo que antes se justificaba en pueblos de la costa, que viven además deprimidos precisamente porque sus alcaldes, sus autoridades han sido extremadamente corruptas y no han invertido el dinero como debían invertir, sino que se han llevado en sacos. Entonces, resulta que no va a haber ley, ni constitución, ni proceso de contratación que pare la corrupción. Lo que necesitamos es justicia independiente para poder evitar la impunidad, y aún a pesar de ello, viendo a algunos presos, algunos políticos presos, no paran con el miedo siquiera al hecho de estar presos. Pero creo que debemos volver por una educación más integral y ética para algún día lograr salir de este problema.
1: Hablando de educación, muy penoso, imaginamos que no habrá escapado su conocimiento lo que sucede con una importante, muy importante entidad educativa aquí, la UDA, justamente, que ponen entredicho temas importantísimos en el país y que se encuentran también como parte de esta enorme crisis, la transparencia y el acceso a la información.
0: Sin duda es una mala muestra. Las universidades, quizás para mí personalmente, eran la última esperanza de muestra de ser un ejemplo, ¿no? Las universidades deberían ser un ejemplo para la sociedad en todo, en transparencia, en democracia, en tolerancia a la crítica, por supuesto. Si la universidad es el centro del pensamiento y de la crítica, y que esto pase en una universidad que además ha tomado un prestigio más importante en los últimos años, como es la Universidad de la SUAY, es penoso para la sociedad cuencana, porque las universidades tienen sentido en la sociedad. Entonces, cuando tenemos este tipo de accionares, nos preguntamos qué es lo que está pasando. En lugar de ser un referente, de ser un ejemplo para la sociedad, las universidades están más bien contagiándose de estos males de la política general, de la política nacional y local, con este tipo de acciones que lo único que hacen es preocupar más y lejos de transparentar los procesos, porque la UDA está cerca de un proceso electoral, lejos de transparentar, obscurecen más. Recuerde usted lo que le pasó en la elección del rectorado de la Universidad de Cuenca, que se dio recién a inicios de este año, que los jóvenes y los docentes reaccionaron en contra justamente de los intentos de la administración saliente de hacer ajustes para tratar de controlar el proceso.
1: Pero eso contrastando con lo de la UDA, ha quedado como un juego, una travesura de niño.
0: Sin duda, aunque ya viendo en detalle, Gustavo, sí era un tema realmente intolerante. La universidad tiene que ser el centro del pensamiento y de la crítica, y quien asuma tareas de administración de las universidades tiene que estar dispuesto a eso, y además, sobre todo, a abrir los debates, no a pensar que tiene la última palabra e intentar imponer las cosas. Un pequeño poder en la universidad están peleándose por de esta manera, ¿no? Hay que ser transparentes, democráticos, y si gana el otro, pues que gane en buena lid. Pero esto está muy lejos de lo que vivíamos hace unos 20 años. Espero, Gustavo, honestamente, que podamos ir recuperando esa ética pública, y apelo mucho.
1: En buena medida ha diferenciado a Cuenca del resto del país, sin que aquí tengamos tampoco ningún nivel perfecto, pero han habido distancias.
0: Distancias muy grandes, muy importantes, y por eso tenemos una buena calidad de vida en Cuenca, porque la mayoría de los recursos se han invertido adecuadamente, porque no es un tema solamente de que se lleven los recursos, sino también de qué tipo de obras se hacen, Gustavo. O sea, cómo se piensa la política pública, qué realmente es relevante. ¿Es importante hacer un parque con 3 millones de dólares, o ese mismo parque se podía tener rehabilitado con solamente la inversión de 1 millón de dólares? Porque al final, Gustavo, todos tenemos que pagar ese dinero, no es el dinero del alcalde, es el dinero de todos los cuencanos que pagamos en el predio urbano.
1: Queremos agradecerle mucho, Felipe, el tiempo se nos ha agotado.
0: Con gusto, Gustavo, un buen día.
1: Declaraciones del licenciado Felipe Abril, ex viceministro de gobierno, un experto en políticas públicas. Un nuevo viaje oficial del presidente Daniel Noboa da cuenta de que es uno de los presidentes más viajeros. Este se inscribe a una estrategia de posicionamiento internacional que su gobierno intensifica en los últimos meses. La agenda que incluye en este nuevo viaje es una visita protocolar al Consejo Permanente de la OEA, la recepción de un premio de liderazgo del instituto denominado CHLI, una entidad particular, aparentemente una acción de cabildeo que busca proyectar una imagen de liderazgo hemisférico, fortalecer vínculos con actores políticos influyentes en Washington, en un contexto interno marcado por tensiones económicas, ajustes energéticos, cuestionamientos sobre la gestión de crisis. Estos desplazamientos funcionan también como una herramienta de narrativa política, muestran a un presidente activo en la escena internacional, aun cuando enfrenta presiones domésticas. Son múltiples los viajes del presidente, son bastante menos los logros que hayan tenido un seguimiento y se hayan convertido en políticas públicas en Ecuador. La visita a la OEA tiene un peso simbólico y diplomático en momentos en que Ecuador atraviesa debates sobre seguridad, institucionalidad, derechos humanos, y la presencia del mandatario ante el organismo hemisférico permite reposicionar al país dentro de la agenda internacional. En cuanto a ese reconocimiento otorgado por el Congressional Hispanic Leadership Institute, cumplió otra función: acercar al Ejecutivo ecuatoriano a redes de influencia del Congreso estadounidense, darle presencia, particularmente del área republicana, en un año en el que la política exterior en Estados Unidos está marcado por tensiones globales y prioridades internas. Esta acción se enmarca dentro de una actividad que es muy pública en Estados Unidos, el lobbying o el cabildeo. Pero allí estará siendo reconocido el presidente de la República. Estos premios suelen tener un componente simbólico, permitir a un presidente o a un mandatario fortalecer su narrativa de liderazgo internacional, cultivar relaciones que podrían ser útiles en temas comerciales, de seguridad o de cooperación energética.
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1: Saludamos al economista Luis Corral, portavoz del Frente Nacional Antiminero. Antes de escuchar a nuestro experto invitado, vale la pena comentar que la minería en nuestro país se encuentra en un punto de quiebre. Convivimos con varias realidades superpuestas, la minería legal

0: que avanza con lenidad por parte del Estado y sin consensos, la minería ilegal que se expande con violencia, la minería criminal que opera como un poder paralelo en varias provincias del país. Lo que es evidente, en buena medida, así lo demostró un reportaje de este medio de comunicación el pasado fin de semana, con alta actividad de la minera BPM, supuestamente en una zona cerrada, prohibida, Quimsacocha. El Estado da la impresión de haber perdido capacidad de control. Hay dudas a momentos por acciones del propio Estado de que haya más bien, a más de lenidad, incluso una complicidad. Y las comunidades sienten que sus territorios están siendo ocupados sin consultas, sin beneficios, sin garantías. La versión más importante sobre este tema nos puede dar un luchador, el economista Luis Corral, quien por años, por décadas, ha venido luchando por el agua y en contra de los graves efectos que produce la gran minería en el país. Él, de hecho, es actualmente el portavoz del Frente Nacional Antiminero. Le damos la bienvenida, Luis. Cuéntenos cómo se encuentra el país. Hay hechos relevantes como las reformas que se hicieron a la ley de minería y electricidad, pero hay también hechos no menos relevantes como la aceptación que hizo la Corte Constitucional hace pocos días a una demanda aparentemente, hasta donde conocemos, muy bien motivada, que enviaron las comunidades de El Austro con la representación de su abogado Iaco Pérez. Te escuchamos.
1: Muy buenos días, Gustavo. A través suyo también. Buenos días a toda la audiencia, Antena 1. Sí, pues efectivamente estamos en un momento muy crítico en el país. Lamentamos mucho el día de hoy informar a la ciudadanía el asesinato de Remigio Urbano Guamán Machuca, habitante de la parroquia rural Bella María del Cantón Santa Rosa, en la provincia del Oro, un valiente activista, luchador en defensa del agua y la vida, principalmente contra el proyecto minero a cielo abierto Cangrejos, pero también activista contra la minería ilegal en esta parroquia tan importante del sur del país. Fue asesinado por sicarios y pues lamentamos muchísimo, nuestra solidaridad con todos los luchadores de Santa Rosa y de Bella María en particular.
0: ¿Cuándo se dio este hecho que lamentablemente ha pasado inadvertido de nuestro conocimiento? ¿Si nos puede dar mayores detalles?
1: Sí, claro, esto ocurrió el sábado 9 de mayo, mientras el compañero Remigio conducía su camión, fue avaleado por sicarios que en una moto lo dispararon, iba acompañado a sus dos hijas, y lo hirieron de muerte prácticamente. Luego hubo un accidente, logró escapar, pero en el accidente y por las heridas de bala terminó muerto el compañero Remigio Guamán Machuca. Nuestra solidaridad a su familia y a todos los luchadores de Santa Rosa.
0: Lamentamos este hecho, que es uno más que se suma a una larga lista de muertes, por decirlo menos, sospechosas de personas, dirigentes antimineros pro agua en Ecuador. Vayamos al punto central, a lo que está pasando en el ámbito, sobre todo, del marco legal existente en Ecuador y la actuación de las autoridades, que tienen como primera función cumplir con el pueblo ecuatoriano que los eligió, o habiendo adquirido en otros casos posiciones importantes, clave, como en ministerios o direcciones de control por nombramiento directo de esa persona que ha sido elegido también por el pueblo ecuatoriano, el presidente de la República.
1: Sí, es lamentable cómo se ha acelerado en estos últimos años el proyecto megaminero, su conjunto en el país. Habíamos denunciado durante todo el año anterior el conjunto de leyes que permitieron al gobierno nacional llegar a esta última ley, la ley de transparencia, que criminaliza directamente a todo actor social que pudiera oponerse a los proyectos de minería legal. La ley de transparencia impide que las organizaciones sociales puedan levantar su voz contra la minería llamada legal. Por otro lado, tenemos la inconstitucionalidad reforma a la ley minera, a la inconstitucional ley minera que ahora está vigente en el Ecuador y que ha merecido, como usted mencionó, la entrega de importantes acciones de inconstitucionalidad. Una de ellas, la que usted mencionó, también la que presentamos nosotros conjuntamente con Ecuarunar y con Yas Unidos, y hay aproximadamente 14 demandas presentadas.
0: La demanda de ustedes tuvo también ya una aceptación para su tratamiento en la Corte.
1: Todavía formalmente no, está siendo, fue acogida. Tenemos entendido que está en manos de uno de los jueces constitucionales, y yo lo que entiendo es que se acogerán todas las medidas y se llevará a cabo, diríamos, una acumulación de medidas de inconstitucionalidad para tratarlas de una sola vez. En todo caso, estamos esperando respuestas más formales. Por ahora sabemos que el proceso está tomando demasiado tiempo. De hecho, el gobierno está actuando con una sobre la base de una ley inconstitucional. Firmó el contrato de explotación de cangrejos, imagínense usted, sin que hayan habido absolutamente ningún proceso, ni de consulta ambiental, ni de consulta libre previa informada en los pueblos y comunidades de Santa Rosa. Se firmó el contrato de explotación, consideramos que de manera ilegal.
0: Grave que firmar, porque firmar implica una enorme responsabilidad en textos que desgraciadamente no los conocemos, pero en un segundo lugar está el hecho de aceptar anticipos de la minera, que según ha trascendido se lo hizo con el proyecto Cangrejos.
1: Sí, ese dato exactamente de cuál sería el anticipo no tengo yo a la mano, pero efectivamente ha sido la modalidad, ¿no? Recibir regalías anticipadas pasó con los dos proyectos mineros que están ejecutándose en Zamora Chinchipe, y este es un mecanismo a través del cual efectivamente el gobierno demuestra, los gobiernos de turno demuestran que hay una incidencia en el flujo de ingresos fiscales. Sin embargo, son ingresos que luego se descuentan cuando el proyecto entra ya en fase de explotación, evidentemente. En todo caso, me comprometo a estudiar un poco mejor este tema de los anticipos. No sabía, o no tengo el dato preciso, pero este es uno de los mecanismos, efectivamente, a través de los cuales se va configurando una política de hechos consumados para que luego sea muy difícil impugnar o cuestionar la legalidad y la continuidad de estos proyectos mineros. El gobierno nacional tiene vínculos directos con Adventure Mining, que ha hecho varias fusiones y John Ventures, una lo hizo con Luminex y con Odin Mining. Posiblemente eso tampoco está plenamente confirmado, pero si es que es Odin Mining quien vendió a CDOC el proyecto minero que ahora está en fase de explotación, luego de la firma del contrato de explotación, probablemente está también vinculado el grupo Novis en este otro proyecto minero. Como ustedes saben, controla aproximadamente el 10% del capital accionario de Adventures, que hizo la fusión con Silvercorp, que tiene ahorita un capital minero sobre más o menos 180 mil hectáreas mineras en el país. El gobierno nacional anunció desde el año anterior adicionalmente la apertura del catastro minero, y ya tenemos información precisa sobre cómo este proceso que se venía postergando para los proyectos de minería a mediana y gran escala, en el caso de la provincia de Loja, en Utuana, parroquia de Cariamanga, de Celica, ya ha sido entregado. Es decir, a finales de marzo ya se entregaron aproximadamente 9.000 nuevas hectáreas mineras para minería a gran escala en la provincia de Loja, comprometiendo gran parte de la parroquia de Utuana y del cantón de Cariamanga, ¿no? Entonces, efectivamente estamos frente a este hecho de que ya empezaron a entregar nuevas concesiones mineras. Habíamos denunciado ya como el gobierno nacional firmó un contrato de exploración minera gracias a un crédito del Banco Interamericano de Desarrollo de 91 millones de dólares, y helicópteros han sobrevolado toda la franja oriental de los Andes y todo el sur del país, toda la totalidad de las provincias de Zamora, de Loja y del Oro.
0: Las vimos en la provincia de La Suay también, realizando este trabajo helicópteros.
1: Sí, en toda una zona también de mucha importancia, tanto de hídrica como de producción agropecuaria, que son los cantones de Nabón, de Oña, toda la franja oriental.
0: Tuvo Gualaceo, Chordelec, la zona del Sixig. Múltiples fotografías enviaron oyentes desde allá con estas actividades. Pero vayamos, Luis, al punto de quiebre que la organización que usted preside y que tiene múltiples unidades y representantes a lo largo y ancho del país, el Frente Nacional Minero, asevera de que nos encontramos en un punto de quiebre en materia de minería. ¿Cuáles serían los elementos concretos que muestran que el país se encuentra en este punto de quiebre? ¿Y cuál es, en su criterio, la capacidad de control sobre minería legal, ilegal y criminal que ejerce el Estado ecuatoriano?
1: Tal vez una primera precisión, Gustavo. En realidad esto es una organización horizontal, es una articulación de pueblos en lucha. El Frente Nacional Antiminero no tiene una estructura, diríamos, organizacional como un presidente.
0: No es una estructura jurídica, pero tiene múltiples contactos.
1: Hay múltiples voceros, yo sería uno de los voceros, vocero vinculado con las luchas en el sur del país, pero tenemos asimismo voceros en el centro, en el norte y en la Amazonía, el norte del país. Con esa aclaración, decirle que cumple una función de vocería compartida, y por otro lado, pues, de cierta coordinación, es una articulación de luchas. Segundo, decirle que sí, es un momento de quiebre, porque actualmente el país lleva a cabo 3 proyectos de minería industrial a gran escala, con ya gravísimas consecuencias, en la provincia de Zamora Chinchipe y en la provincia de Bolívar, y tenemos la referencia del Perú, que ha llevado ya más de 20 años de explotación minera sostenida a gran escala, y que tenemos, pues, evidencias clarísimas de la destrucción ambiental de la base productiva del Perú y también de la salud del Perú. Entonces son esos los dos espejos sobre los cuales nos proyectamos y decimos que en el caso de que se lleve a cabo la minería industrial a gran escala en ese 8% del territorio nacional, más del 40% de las microcuencas hidrográficas del país va a ser afectado irremediablemente, y esto abarcaría el 60% de las subcuencas hidrográficas del país. Si es que a esto se agrega que la pretensión del gobierno nacional desde hace muchos años con el Plan Nacional de Desarrollo Minero, que es expandir las concesiones, los derechos mineros, la entrega, diríamos, del subsuelo ecuatoriano a empresas nacionales o extranjeras, para que en una primera fase hagan especulación con esos títulos, capitalización, y en una siguiente fase explotación, tendríamos el 20% del territorio comprometido de manera directa en este tipo de actividades, lo que modificaría la vocación natural, cultural, productiva de extensas regiones del país.
0: Parte entonces, de la sí, pregunta que le había hecho es, en su criterio, ¿qué, y en su criterio también nos referimos a la organización, ¿qué capacidad de control piensan ustedes tiene el Estado ecuatoriano, Estado comprendido como gobierno central, gobiernos seccionales, sobre los distintos tipos de minería que se están ejecutando en Ecuador?
1: Claro, el problema es que una evidencia, diríamos, del retorno a la vieja ley minera anterior es la fusión, por ejemplo, del Ministerio del Ambiente con el Ministerio de Energía y Minas, actualmente Ministerio de Energía y Ambiente. Entonces, esa fusión hace que los procesos de control disminuyan enormemente. La propia reducción de personal ha hecho que efectivamente los procesos de evaluación de impactos ambientales sean mínimos, no se está llevando a cabo. Como usted sabe, la última ley permite que los proyectos mineros avancen en fases de exploración inicial y avanzada sin procesos de consulta ambiental, con informes notarizados de que por parte de las empresas corporativas de que no van a hacer impactos, y entonces se reduce completamente la capacidad de control sobre estas empresas. Vemos que proyectos mineros tan importantes y estratégicos se desarrollan en total opacidad. Tenemos el proyecto de Mirador, que tiene muertos varios ríos, inclusive el río Kimi, el río Zamora, no hay un adecuado mecanismo de monitoreo. Una cosa es lo que dicen los pobladores locales y otra cosa es lo que los exiguos mecanismos de evaluación que son controlados por las propias empresas se llevan a cabo, ¿no es cierto? Entonces la capacidad de control está reducida a nivel de estatal. Los gobiernos locales están siendo permanentemente afectados por su competencia en el tema de el uso del suelo, por ejemplo, o parroquias enteras, cantones enteros que han declarado áreas de uso y conservación sustentable del suelo para garantizar la provisión de agua potable están siendo afectadas por concesiones. Y finalmente el tema de la minería ilegal es un tema que se ha convertido en una bandera de este gobierno nacional, y efectivamente acciones como las que se han llevado a cabo en algunas zonas del país, podríamos mencionar el Parque Nacional Podocarpus, que aparentemente tendrían una cierta efectividad, no fueron controladas a tiempo, no se estranguló el mecanismo, que es de la forma a través de la cual se puede eventualmente controlar el tema de la minería ilegal, por compromisos que varios estamentos del Estado central, desde el ejército, en el caso por ejemplo el asesinato de este compañero en Bolívar, él denunciaba los vínculos directos de mandos medios del ejército con el desarrollo de la minería ilegal, y entonces es muy presumiblemente ellos los autores también de este atentado. De hecho, la demanda ahorita en fiscalía los apunta a ellos en particular sobre este asesinato. Entonces vemos que el Estado en su conjunto está afectado, está intervenido por los actores vinculados con la minería. Estos mismos actores están vinculados con la minería ilegal, entonces es muy difícil realizar un control efectivo. Creemos que estamos en un momento muy, muy complejo en el país, porque se está consolidando la idea de convertir el país en un Ecuador minero, cuando ese sería el peor negocio que podríamos realizar en términos monetarios y financieros, y considerando la economía en términos mucho más amplios, lo que estamos haciendo, estimado Gustavo, es descapitalizarnos, es vender mineral en bruto. No sabemos cuánto.
0: Este es un tema importantísimo, Luis, si me permite. Esto del mineral en bruto, que da cuenta también de parte de la pregunta de lo que había hecho, el grado de control que el Estado ecuatoriano pueda tener sobre esto. No han sido pocas las relaciones que se han hecho a la explotación minera en materia de geopolítica. En Escudo de las Américas, la minería estuvo presente. En el acuerdo bilateral entre Estados Unidos y Ecuador, que está firmado y vigente, hay un acápite en el cual Estados Unidos pide preferencia en minería al gobierno de Daniel Noboa. Y yendo más allá, es inminente un encuentro entre Donald Trump y Xi Jinping, el mandatario ruso, que está programado para este mes de mayo, que se perfila como un intento de estabilizar una relación bilateral extremadamente tensa, en la que el control de las tierras raras juega nuevamente un papel central y estratégico. Esto de las tierras raras, tratamos en alguna entrevista anterior con usted, ha sido un tema que de alguna manera se lo ha archivado, se lo ha tratado de una manera demasiado colateral en Ecuador, pero es un tema fundamental. Usted hablaba sobre cómo se vende al granel tierra triturada, es lo que se llevan las mineras. No sabemos con qué grado de control de esa entidad tan deficitaria como es ARCOM, así como del propio Ministerio de Minas. Las tierras raras es un hecho, se han convertido en un recurso crítico para la industria militar fundamentalmente, pero también tecnológica y energética en el mundo. La pregunta sería, ¿qué implicaciones ambientales tiene la extracción de tierras raras en Ecuador? ¿Se está controlando? ¿Hay consideraciones que se han hecho sobre mezclas incluso con otros elementos radioactivos como el torio?
1: Sí, podríamos decir que la apertura del catastro minero va tras la búsqueda de estos minerales raros, minerales críticos, pero que también está en ello contemplado, por ejemplo, el litio, pero también el cobre, ¿no? Es parte, diríamos, del espectro, diríamos, de minerales críticos útiles para la industria armamentística, pero para la industria también de la transición energética. China está controlando el 70% de la producción actualmente, y del procesamiento de este tipo de minerales. Entonces, evidentemente, Estados Unidos está quedando atrás. Los mecanismos a través de los cuales China tiene el control de los principales proyectos mineros actualmente en el país son mecanismos de mercado, porque los derechos mineros son de libre transacción y en un momento determinado quienes han hecho exploración venden a quien tiene mayor poder económico para comprarlas. Y entonces actualmente, bajo el mecanismo de la entrega de nuevos derechos mineros, sobre todo a la franja oriental de los Andes, que está protegida por áreas protegidas, pero alrededor de ellas se podría entregar derechos mineros. Posiblemente lo que vamos a ver en los próximos meses es la entrega con discrecionalidad de estos derechos mineros a actores vinculados con empresas que estarían dentro del control geopolítico de Estados Unidos y del gobierno de Donald Trump.
0: ¿Hay evidencias o indicios que sustenten esta preocupación, esto de la venta o la entrega de tierras a granel como producto final de la minería? Las cifras, bueno, por otra parte, del Servicio de Rentas Internas hablan de exportaciones, varios miles, 3.500 millones de dólares anuales que estaría exportando las mineras, que lo van convirtiendo ya en el primer contribuyente al fisco. Pero hablan en esas cifras en cuanto a exportación, no a pago de impuestos, que hay que hacer impuestos, tasas, regalías, que hay que hacer una gran diferencia. Sobre el tema de las tierras raras y la entrega de material a granel, efectivamente, ¿existe algún tipo de evidencia de que se está entregando y se está llevando por parte de las compañías chinas, particularmente material triturado de Ecuador, sin procesar para procesarlo en la China?
1: Claro, el contrato de miradores, claro, se puede explotar, diríamos, los minerales que se declaró en los estudios de factibilidad, como cobre, oro, plata, molibdeno, pero también dice el contrato que pueden explotar o llevarse todos los minerales que encuentren, inclusive las tierras raras. Entonces, China, a través de su consorcio estatal CRC Tongguan, está exportando aproximadamente 1.200 millones de dólares anuales, pero no sabemos exactamente cuáles son los minerales que se están llevando. No hay un proceso de auditoría, como usted dice, ni Arcom ni el ministerio han hecho un proceso de auditoría ni una sola vez en estos 6 años de explotación sobre el tipo de mineral que estaría llevándose a través de estos concentrados de minerales, que solamente reportan oro, cobre, y cobre principalmente, oro y plata, nada más. Entonces, efectivamente, ahí hay un déficit de información, déficit de auditoría, déficit de control estatal. Por otro lado, sabemos que en la entrega esta de estas primeras concesiones de minería a gran escala, el concesionario benefactor es nuevamente un grupo vinculado con el grupo Novis. De las 9.000 hectáreas están entregadas a Expo Rumiñahui, que es del grupo Salazar Resources, vinculado con el grupo Novis, que son quienes están ahorita en la fase de explotación del proyecto de Curi Mining en la provincia de Bolívar. Entonces, como es discrecional la entrega de nuevos derechos mineros y hay este acuerdo de privilegiar a Estados Unidos como principal beneficiario de la explotación de tierras raras, nada nos sorprenderá que el mecanismo a través del cual se entreguen estos derechos mineros, que es a través de vía administrativa, el propio gobierno discrecionalmente entregue a quien más le conviene en términos geopolíticos, que será los intereses de Estados Unidos. Pueden haber posiblemente incluso acuerdos entre, por ejemplo, las empresas como Salazar Resources y empresas norteamericanas para desarrollar estos proyectos de fase de exploración para luego pasarlas en fase de explotación a estas empresas, que se llevarán nuevamente el mineral en bruto. Nosotros estamos exportando lo que millones de años ha requerido la naturaleza para crear. Estamos exportando minerales en bruto, estamos exportando enorme cantidad de energía acumulada, orden. Nosotros nos estamos quedando con el desorden que no está siendo contabilizado por las cuentas nacionales. Todos los pasivos ambientales, sociales, culturales y todas las posibilidades de convertir a nuestro país en una potencia económica en términos culturales y de biodiversidad están siendo desplazadas por este proyecto que nos está básicamente dejando muerte y contaminación. Eso no está contabilizado en las cuentas nacionales. Los impuestos que el Estado recibe, producto, diríamos, de esta exportación, están reducidos. Usted recordará que el gobierno de Correa formuló una ley que todavía concebía en su naturaleza central esta concepción, diríamos, de entrega

0: de minerales a gran escala a través de los derechos mineros, es decir, una figura de cesión de derechos mineros y de luego de que estos mecanismos pasen a mecanismos básicamente económicos en las bolsas de valores a ser tratados, incorporó un concepto importantísimo que era los ingresos extraordinarios, producto, diríamos, del incremento de los precios de los minerales. Pero por presión en ese entonces de Kinross, que luego pasó a ser de Lundin Gold, de la empresa sueca-canadiense, esto se suspendió. Entonces ahora los millonarios ingresos que está recibiendo, por ejemplo, Lundin Gold, producto, diríamos, de la incremento, de la triplicación de los precios del oro, el Estado no recibe un centavo. Todo eso pasa a ser utilidades netas. Se ha reportado en el último reporte de Lundin más de 800 millones solamente de rentabilidad que ha sido repartido entre sus accionistas, mientras el Estado sigue recibiendo el 5.5% de las regalías mineras.
1: El tiempo se nos va agotando, Luis, no quisiera dejar de poner...
0: 1.700 millones de dólares, calcule el 5.5%, está recibiendo menos de 100 millones de dólares en términos de regalías del Estado por esta este proyecto minero.
1: Bien, le decía, no podemos dejar de poner en un primer plano esta la tragedia humana, la denuncia que usted acaba de informarnos de un hecho que se ha dado el día sábado, la muerte de Remigio Urbano, asesinado en la provincia de El Loro, hasta donde vamos indagando. Él no había sido un desconocido, era un activista minero, un hombre que conocía el territorio, los ríos, las vetas y también las tensiones que crecen alrededor del proyecto Cangrejo, que es al momento la mayor apuesta aurífera del país y uno de los epicentros de disputa entre minería industrial, minería artesanal y economías ilegales. El proyecto Cangrejo, con reservas estimadas en miles o en millones, perdón, de onzas de oro y cobre, se ha convertido en un imán de intereses. Y Remigio había denunciado presiones, amenazas, tensiones crecientes. No era un opositor frontal al proyecto, pero había sido, sí, un crítico de la forma en que se estaba reconfigurando el territorio en esa zona pesquera, artesanal y con alto valor ecológico. Conocemos que hablaba de desplazamientos silenciosos, de acuerdos que no incluían a todos, de la llegada de actores externos que alteraban la economía local, y hoy este activista, Remigio Urbano, está muerto.
0: Así es, estimado Gustavo, se suman, diríamos, las pérdidas humanas que implica este proyecto violento por su propia naturaleza. El proyecto implica desplazamientos, el proyecto implica afectaciones a las poblaciones locales, a la soberanía alimentaria del país y a la exportación de bienes primarios en el país, como por ejemplo el mismo banano, el cacao, en estas zonas de transición. No es una zona pesquera propiamente, Santa Rosa es una zona muy productiva, pero que todos sus ríos, diríamos, afectan a los estuarios donde se lleva a cabo la actividad del camarón y estos otros rubros del cacao, del banano. Entonces, efectivamente, lamentamos muchísimo este nuevo acto de violencia y no podemos quedarnos callados frente a ello. Denunciamos al país que estamos siendo perseguidos, que estamos siendo asesinados y que a pesar de ello seguimos articulando un proceso de lucha por la defensa de los bienes comunes del país y por la construcción de un proyecto alternativo de vida para el país.
1: Bien, le agradecemos mucho por haber estado con nosotros.
0: Gracias, Gustavo, una vez más.
1: Declaraciones del economista Luis Corrales, portavoz del Frente Nacional Antiminero.
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1: El ministro del Interior, John Reinberg, informó que se mantienen vigentes los horarios del toque de queda. Abastecimiento en gasolineras es normal, pero inusual demanda dejó a unas de ellas sin stock por algunas horas. Gobierno del Guayas y gobernador por su parte, José Arévalo, inspecciona gasolineras tras quejas ciudadanas de paralización de ventas. Petroecuador tiene previsto reactivar el viernes 15 de mayo la unidad FCC de la refinería de Esmeraldas, que es clave para la producción de gas licuado de petróleo y gasolinas. Avanza presentación de testigos en juicio del caso Sinohidro. Exministro Alexei Mosquera dijo que no conoció detalles de contratación de Coca-Cola Sinclair. 9 de los 23 prefectos no podrán reelegirse en las próximas elecciones. La ex canciller María Fernanda Espinosa buscará liderar la ONU con respaldo de Antigua y Barbuda. Devastador incendio consume supermercado en Paján y amenaza con expandirse. En el plano local, desde este 12 de mayo inician las obras de rehabilitación en la avenida Osvaldo Guayasamín, en el tramo entre el intercambiador Las Bañistas y los accesos al paso deprimido en Cumbayá. En el plano internacional, Donald Trump partió el martes rumbo a China en el primer viaje de un presidente estadounidense a la potencia rival en casi una década. En el campo deportivo, William Pacho y Piero Hincapié jugarán el duelo del certamen de clubes más importante del mundo entre el Paris Saint-Germain y el Arsenal, que será el 30 de mayo. Además, hace instantes finalizó en Quevedo el duelo por los 16avos de final de la Copa Ecuador entre Insutec y Barcelona. Triunfo del ídolo que avanza a la siguiente fase. Y en los espectáculos, Cannes prepara una edición con acento español. Pedro Almodóvar y Penélope Cruz y Javier Verdán estarán en competencia.

0: Alfredo Serrano señala que el gobierno miente al país sobre la disponibilidad de combustible. Afirma que los vehículos salen del Beaterio con carga incompleta desde hace un mes. Sostiene que se ha convertido la mentira en política de Estado y critica el silencio oficial ante esta situación.
1: Esta es la portada, la primera plana de Primicias, que pone el siguiente titular: Petróleo WTI, que es el de referencia para Ecuador, vuelve a superar los $100 ante falta de un acuerdo entre Estados Unidos e Irán. El petróleo de Texas, que tanto Estados Unidos como Ecuador ocupan como referencia, subió más del 4% este 12 de mayo, luego de que Donald Trump tachó de basura a la propuesta de Irán, además de totalmente inaceptable. Pues bien, esta información de carácter internacional nos da pie para presentar a nuestro siguiente invitado. Está en la cabina central de Radio Quito y Platino esta tarde, Pablo Lima. Pablo es integrante de un colectivo de propietarios y de gente vinculada al transporte público del Distrito Metropolitano de Quito. En esta oportunidad, Pablo Lima viene como vocero de este colectivo al que nos hemos referido. Y claro, nos inquieta lo que sucede alrededor del transporte público en general. Tanto el tema del momento de actualidad, que tiene que ver con los precios, con las condiciones de los combustibles, como también del alto nivel de siniestralidad que se expresa en distintos lugares de la capital. Así que, Pablo, bienvenido, gracias por acompañarnos. Es difícil entender un poco esto de

0: precios artificialmente bajos con subsidios que se terminan pagando con impuestos al final. No solamente esto, sino que también lo pagamos con tiempo, con molestias, con que no haya producto, o sea, porque lo que estamos viendo hoy es producto del control de precios que es demasiado bajo frente a la demanda que hay. O sea, en condiciones normales, todo producto, cuando hay poca producción pero mucha demanda, el producto inevitablemente sube su precio para tratar de racionarse a través del precio. Si no se raciona a través del precio, el producto lo que hace es racionarse a través de, por ejemplo, cupos, que fue uno de los fenómenos que ocurrió ayer, ¿no? Y de hecho, por ejemplo, lo que mencionabas en el mercado internacional no solamente podría mejorarse la gestión en esta importación de combustibles, sino que también el Ecuador a veces tiene ciertos retrasos, no importa tanto como podrían importar otros países. Entonces eso hace que estas empresas que se dedican a la comercialización también prioricen otros países y otros mercados que les resultan mucho más atractivos, ¿no?
1: El otro elemento, bueno, yo quisiera simplemente hacer una comparación, Leonardo. Lo mismo que ocurre con la electricidad, de alguna manera se expresa con la gasolina. Tenemos un monopolio en la generación de electricidad, no se permitió la incorporación y el aporte de iniciativas privadas, no se dio mantenimiento, en fin, las circunstancias que sabemos, y por eso tenemos nervios en el tema de la generación eléctrica. En el caso de las gasolinas, de los combustibles, me da la sensación de que pasa algo muy similar. O sea, Petroecuador sabemos que está en esta situación tan complicada, han cambiado los gerentes, han cambiado los administradores y tal. El Ministerio de Energía igual. Entonces, dependemos del Estado, de lo público, de que sean ágiles, de que estemos bien para que tengamos gasolina. Y eso me parece que no puede ser.
0: Sí, y en el sector eléctrico también pasa lo del control de precios. Es decir, como mencionabas, en el Ecuador hay esta creencia de que tenemos que cobrar y casi que regalar las cosas porque somos un país pobre y demás, pero es que las condiciones nunca van a mejorar hasta que comencemos a cobrar los precios reales. ¿Por qué? Porque, por ejemplo, uno de los problemas que se menciona en el sector eléctrico es que no puede haber inversión porque, bueno, aunque hay también sectores que se roban la electricidad y no la están pagando, también hay un precio demasiado bajo para que no le permite al sector ni al sector público invertir. Peor, va a ser atractivo para el sector privado, que además necesita cierta rentabilidad para mantenerse operativo, cobrar un valores tan bajos, ¿no? Entonces, estos cálculos que usualmente se hacen alrededor también, por ejemplo, en este caso del sector eléctrico, es que usted tiene que recuperar solamente los costos y un margen ahí medio le calculamos para que de esta manera usted pueda ya, si es que le conviene, bien, si es que no le conviene, pues también. Entonces, esa actitud de que mi importismo, de no facilitarle al sector empresarial, a la iniciativa privada, participar de los diferentes sectores, que esto no solamente pasa en esto, estamos hablando en este caso porque el tema energético es algo que nos preocupa ahorita, pero también pasa en diferentes áreas. O sea, estos controles de precios terminan desincentivando la inversión y es parte de la razón por la cual tenemos muchos de los problemas que tenemos hoy en día, ¿no? Además, en Quito al menos me han comentado que hay... ¿Hola? ¿Sí?
1: Adelante, no hay problema.
0: Me han comentado también, y este es otro fenómeno que me gustaría señalar, que hay incluso ciertas gasolineras que han casi que parado operaciones voluntariamente para evitar que sean clausuradas, porque se ven en la obligación de seguir dando a cuenta gotas la gasolina, y para evitarse que los persiga el sector público, pues dicen mejor no opero el día de hoy. Este fenómeno también es muy típico en escenarios de control de precios tan bajos. ¿Por qué? Y de hecho, desde la Revolución Francesa hay un ejemplo de los panaderos, ¿no? Que es un ejemplo bastante clásico. ¿Qué es lo que sucedía? Que había escasez de los materiales para hacer pan y además había inflación porque habían estado imprimiendo billetes para financiar la revolución. Después, cuando comenzó a haber escasez y comenzaron a subir los precios, comenzaron a culpar a los panaderos, ¿no? Y decían, no, ustedes los panaderos son unos desalmados que quieren encarecer el pan, que están en contra de la revolución, y vamos a poner una ley para que el pan no pueda subir de precio. Ponen la ley para que el pan no pueda subir de precio, y parte del castigo era, no, es que ustedes son enemigos de la revolución. Ojo que los paralelismos, cualquier parecido con

0: en la actualidad es pura coincidencia, o simplemente porque la historia se repite. Entonces decían, no, son enemigos del pueblo, son enemigos de la revolución. Entonces los ejecutaban, los encarcelaban y demás, ¿no? Entonces, ¿qué pasaba en este escenario? Lo que sucedía es que aquel que vendía pan decía, no, pues si no puedo producir el pan al precio que le conviene, en ese caso, a los revolucionarios o al sector público desde ese momento, pues entonces mejor no lo vendo, porque si no me sale a cuenta, pues, y me van a meter preso por no venderlo al precio que ellos quieren, pues mejor no vendo. ¿Y esto qué produce? Más escasez. Y le meten más presión al sistema. Las personas tienen que migrar a otros lados para buscar el producto que quieren, y esto termina generando un círculo vicioso, ¿no? Que solamente se va a resolver una vez que se restablezca la normalidad el suministro, ¿no? Que el suministro también tiene sus propios problemas estructurales, es decir, la escasez viene por la manera en la que se está distribuyendo y por diferentes asuntos, ¿no? Por ejemplo, algo que tampoco se habla con suficiente énfasis es el toque de queda. O sea, hay un horario en el que los transportistas no pueden mover los combustibles y por lo tanto los viajes se van alargando. Es decir, ya no puedo viajar por la noche, entonces tengo que esperar a las 5 de la mañana para continuar mi viaje y todas esas horas se van perdiendo, ¿no? Cuando algo típico en los transportistas es van dos, por ejemplo, en un camión y se van turnando, ¿no? Uno viaja durante cierto horario, el otro viaja durante cierto horario y de esa manera se llega a determinado tiempo. Pero en este caso se ven obligados a frenar en una franja horaria y tener que frenarse de ida y de regreso, ¿no? O sea, una vez que tienen el combustible tienen que frenarse, luego para regresar a sí mismo pasa lo mismo. Entonces hay una escasez de tiempo. Y eso sin mencionar también que hay una escasez de transporte, porque muchos de los transportistas que en transportan diésel, valga la redundancia, por ejemplo, a las termoeléctricas, están enfocándose en llevar el combustible a las termoeléctricas y no lo están llevando a las ciudades también. Entonces, esta escasez es una escasez de transportistas también y una escasez de horarios que está afectando. Entonces, esta política también de que nadie tenga salvoconductos podría estar perjudicando también en este proceso.
1: Claro, son muchos factores que se van presentando. El tema central que usted ha expuesto es el asunto de liberalizar los precios, que eso se ve en otros países, evidentemente. Uno va a distintos lugares y puede ver que en la gasolinera de ahí venden en un precio. Al frente, en la misma esquina, en la gasolinera de acá, venden en otro precio, igual en la otra gasolinera. O sea, hay competencia de precios, que eso permite que las gentes puedan llevar adelante estas iniciativas. Muchísimas gracias al profesor Leonardo Quinde, académico, docente, es asociado al Instituto Ecuatoriano de Economía Política. El tema del desabastecimiento de los combustibles. Quería agregar algo, Leonardo, por favor.
0: Sí, que quizás con lo que estamos hablando ahora a la ciudadanía se le pierde la primera parte que dijimos, ¿no? Que el control de precios no solamente afecta en el sentido de que podrían mejorarse la manera en la que se está distribuyendo el combustible, sino que también afecta a la inversión. Es decir, como el precio está artificialmente bajo, no resulta atractivo invertir en él y por lo tanto que haya más abundancia de combustible. Si el precio fuera lo suficientemente realista, real o alto, si se quiere decir, pues sería más atractivo invertir para atraer más combustible, venderlo y cuando hay más abundancia, pues el precio volvería a bajar, ¿no? Que es lo que suele ocurrir en todos los productos cada vez que hay escasez, sube el precio, se invierte más, se produce más y luego eventualmente vuelve a bajar el precio producto de esa mayor abundancia que generó el precio alto, ¿no? Entonces, también tener el precio controlado produce la escasez, no solamente todas las demás ineficiencias que habíamos estado conversando.
1: Señor, muchísimas gracias. Leonardo Quinde en Radio Quito y Platinum.
2: La prefecta de Pichincha, Paola Pavón, cuestionó el incremento de los precios de las gasolinas y el diésel. Además, aseguró que el desabastecimiento de combustibles afecta la movilidad, el trabajo y la producción. La gente no puede seguir pagando las consecuencias de decisiones improvisadas y de la falta de respuestas oportunas.

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1: Explosión y fuego generan alarma en Paján. Bomberos de cantones vecinos ayudan en emergencia. Un incendio de gran magnitud se registró la tarde de este martes en el centro del cantón Paján, provincia de Manabí. Las llamas consumieron un centro comercial y provocaron alarma entre los habitantes debido a la rápida expansión del fuego hacia viviendas cercanas. Además, una explosión se escuchó en medio de la emergencia, lo que incrementó la conmoción entre los moradores y comerciantes del sector. Decenas de personas salieron a las calles mientras los equipos de socorro intentaban controlar el flagelo. Armada del Ecuador abre inscripciones para bachilleres. La Armada del Ecuador inició un nuevo proceso de reclutamiento para jóvenes bachilleres que buscan ingresar a la carrera militar naval. Desde este 12 de mayo, los aspirantes ya pueden registrarse en línea para participar en la convocatoria 2026 de oficiales de armas y servicios
0: internacionales.
1: El director del FBI se defiende en el Senado por acusaciones de consumo excesivo de alcohol. Agencia EFE, la nota llega desde Washington. El director del FBI, Cash Patel, protagonizó este martes un tenso debate con el senador demócrata Chris Van Hollen en una audiencia en el Senado a cuenta de las acusaciones por consumo excesivo de alcohol a las que se enfrenta.
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0: Cuba está pidiendo ayuda y vamos a hablar. El presidente de Estados Unidos, Donald Trump, afirmó que una fracasada Cuba está buscando ayuda para salir de su grave crisis y aseguró que responderá con diálogo, que por ahora parece estancado en medio de las amenazas del mandatario de hacerse con el control de la isla.
1: Queremos presentar a continuación un diálogo, una conversación aquí en Radio Quito y Platinum del autor del libro El Último In Vitro. Se trata de Francisco Güell. Francisco es escritor, es biólogo, filósofo, catedrático. Se ha especializado en reproducción humana asistida. De hecho, es investigador de la Universidad de Navarra en España. Francisco está en el país, está en el Ecuador, justamente promocionando, planteando este tema de el último in vitro, que es un asunto extremadamente polémico que genera una serie de posiciones enfrentadas y encontradas. Francisco, ¿por qué le interesa este tema? Tal vez una pregunta de orden general y luego vamos a otros más particulares. Buenas tardes.
2: Muy buenas tardes. Bueno, muchísimas gracias por la invitación. Bueno, pues este tema, vamos a ver, yo hice mi tesis doctoral sobre el embrión humano, ¿vale? Sobre el embrión humano, los primeros estadios del embrión. Y una amiga de mi hermana, que sabía que había hecho la tesis doctoral sobre esto, me dijo, oye, ponme con tu hermano porque voy a ir a una clínica de reproducción asistida. Entonces, tu hermano sabe mucho del embrión humano, ¿no? Que es el objeto, el sujeto de manipulación de la reproducción humana asistida, y a ver qué recomendaciones me da. Entonces, cuando me puso al teléfono y me hizo esa pregunta, no supe qué decirle. Porque yo sabía mucho del embrión, pero no sabía cómo pueden estar afectando las técnicas y no supe qué decirle. Entonces, esto fue hace 15 años. Bueno, pues llevo 15 años investigando, leyendo, preguntando, haciendo proyectos de investigación a nivel nacional y a nivel internacional para comprender bien cómo afectan las técnicas de reproducción humana asistida al desarrollo tanto del óvulo y del espermatozoide como del embrión.
1: El tema del embrión desde una perspectiva científica como la que usted trabajó, como la que usted empezó a investigar, frente a lo ético, frente a lo religioso, o exclusivamente lo científico.
2: Exclusivamente lo científico. Es decir, yo ni soy experto y voy a decir que ni me interesa, aunque es verdad que siempre a todos nos interesa algo, ¿verdad? Pero, digamos, ¿cómo están afectando las técnicas de reproducción humana asistida? ¿Qué riesgos tienen para la salud de los niños que nacen? Ese es mi tema de investigación.
1: Ese es el tema. Eso es. ¿Y qué riesgos produce?
2: Bueno, pues cuando uno conoce bien cómo es el desarrollo del embrión, porque los laboratorios tienen, durante 5 días, tienen el embrión en sus manos y luego los transfieren dentro de la madre.
1: No, pero pueden tener incluso hasta más porque hay los congelados.
2: Claro, ¿no? Cuando los congelan, ahí vamos, lo que ellos quieran. El punto es que se ha visto que esas técnicas, durante esos días de manipulación, ¿vale?, se queda herido el embrión. Es decir, acarrean las técnicas, la estimulación ovárica, los medios de cultivo, la congelación que comentaba, ¿verdad? Afectan al desarrollo del embrión y eso luego pasa factura. Pasa factura en el feto, es decir, cuando se da la implantación y está el embarazo, hay muchas pérdidas gestacionales, hay muchos abortos espontáneos. ¿Por qué pueden ser esos abortos? Porque ese embrión empezado su desarrollo, pero con anomalías, con problemas. Y cuando se da esa autoconstrucción del cuerpo, sí, se da mal. Pero eso también se ve en los niños que nacen. Se ha observado, ya está, digamos, evidenciado, demostrado, publicado científicamente, que los niños y niñas concebidos in vitro tienen un aumento de riesgo de enfermedades graves. De eso soy yo experto.
1: Ok, permítame hacer un ejemplo o una comparación. En el ámbito de la ganadería, por ejemplo, está muy desarrollado la inseminación artificial. Y los toretes y las vaquitas que nacen están ahí y seguimos tomando la leche y seguimos comiendo esa carne y más bien cada vez las condiciones son mejores y tal. ¿Por qué ahí sí funciona y en los seres humanos no?
2: Bien, tenemos la idea de que en los animales funciona, pero si usted pregunta a cualquier ganadero que tenga reses o animales que sean in vitro, les facilitan muchas cosas. Es decir, los in vitro en la ganadería, por ejemplo, hacen modificaciones genéticas para que las piernas aguanten más de pie sin moverse, por ejemplo. ¿Vale? Esto es algo que yo he hablado con ellos, ¿vale? Y ellos, aunque es verdad que les resuelven algunos problemas, saben y conocen bien que las sanas son las concebidas naturalmente. Es decir, una cosa es que se explote con inseminación artificial de forma asistida en ganadería animales, pero cosa distinta es que estén más sanos. Eso se sabe que no es cierto. Diré más. Las investigaciones que se hacen in vitro con ratones, ¿vale?, están demostrando los problemas que van a tener no ya los niños in vitro, sino sus hijos y sus nietos.
1: Las 2 o 13 generaciones.
2: Porque claro, el niño in vitro con más mayor tiene 48 años. Todavía no hay segundas generaciones suficientes. No hay nietos ni bisnietos. Pero en el laboratorio con ratones lo puedes hacer. Bueno, pues se ha visto que los animales nacidos de reproducción asistida, su segunda y tercera generación tienen problemas de infertilidad, curiosamente, además de problemas metabólicos.
1: Esto de las generaciones me parece interesante para que se detenga un rato. Este momento, digamos, en el mundo, ¿estamos asistiendo a la primera generación o ya hay segunda generación?
2: Hay, sobre todo primera. Porque, sí, eso es, porque la mayor tiene 48 años, pero de 40 a 48 años hay poquitos. Sobre todo hay a partir, bueno, de 0 a 10, tenemos 15 millones de población in vitro en el mundo. Y ya estos estudios que apuntan a un aumento de riesgo de parálisis cerebral, malformaciones congénitas, problemas de neurodesarrollo, linfomas, leucemias, son cosas bastante graves. Son estudios no de 10 o de 100 o de 1000. Estamos hablando de estudios de decenas de miles, de bases de datos de países, ¿no?, que están mostrando ese aumento de riesgo, esa mayor incidencia de estas enfermedades.
1: Esto está muy generalizado, usted ha dicho 15 millones.
2: Sí.
1: ¿Esto se está practicando permanentemente en distintos lugares del mundo?
2: Pues vamos a ver, tenemos lugares como España, de donde yo vengo, que es líder mundial en reproducción asistida en cuestión de volumen. Alrededor del 14-15% de los nacidos en España hoy son...
1: ¿Cuánto, perdón, repítame?
2: 14-15%. De los que nacen, son in vitro, es una barbaridad. En Europa se estima que es el 7%.
1: ¿No?
2: Claro, es el primer país del mundo. En toda Europa se estima que es el 7% de todos los nacidos. O sea, casi 1 de cada 10 nacidos en Europa son in vitro. En España, más. ¿Vale? Entonces, es una práctica...
1: ¿Y hay alguna explicación de por qué se hace esto?
2: Claro, entonces, hay muchas, ¿verdad? La más, digamos, la que menos prensa tiene, por decirlo así, es que personas que no lo necesitan se van, digamos, dirigidos por la industria para que vayan al in vitro. Es decir, va muchísima gente más de la que lo necesita. De hecho, son muchos los que tienen el primero in vitro y el segundo, tercero, concebido naturalmente. ¿Vale? Entonces, esa para mí es el principal motivo. Que la gente se ve abocada porque es dirigida por un sistema de salud que, en el caso de España, recibe comisiones, incentivos de colaboración se llaman, para que si un ginecólogo o un médico deriva a una clínica, va a recibir beneficios de lo que se gaste esa persona en la clínica.
1: ¿Pero y por qué beneficios saca la industria o el sector público, la legislación? ¿Qué ventajas tiene con esto?
2: La unidad de reproducción asistida de un hospital es la unidad que más dinero da al hospital y es la que llega a sostener otras unidades que son deficitarias. Estamos hablando de un tratamiento que es muy caro, se deja de media a la gente 40.000 euros cada vez que va, porque la tasa de éxito es tan baja, hablamos del 1,6%, entre el 1 y 2% de tasa de éxito en mujeres de 45 años.
1: Entonces repite y repite y repite.
2: Claro. Con 40 años, en torno al 4, 5, 6%. Y con 35, en torno al 12, 13%. Entonces, siempre se repite una vez, dos veces, tres veces, cuatro veces. Y piense que no pasan ni la noche en el hospital. Es decir, es algo que tiene muchísimo rendimiento. Por eso, las clínicas, por decirlo así, pasa en España, ¿no? Una clínica no es solo una clínica, tiene redes de clínica, va en expansión porque van fenomenal. Con una tasa de éxito bajísima.
1: Es muy costosa. O sea,
2: ellos sacan mucho rendimiento, ellos ganan mucho dinero, ¿no? Por la ovulación, por los tratamientos médicos que venden, la cantidad de beneficio es enorme. Esto es un poco el punto, ¿vale? De hecho, pasó en España una cosa curiosa y es que hubo una clínica que dijo, yo voy a poner el precio justo. Hizo un descuento casi del 50% de lo que solía hacer. Se le echaron todas encima.
1: Ah, sí.
2: Lo comento en el libro, ¿no? Como diciendo, oye, vamos aquí a mantener. O sea, es decir, es algo muy poco eficaz, que tiene un aumento de riesgo grande, y que encima, curiosamente, ahora vengo de hablar con la Comisión de Salud, ¿no? Porque ahora en Ecuador están las leyes, sí, están mirando, ¿no? Entonces es curioso porque, claro, esto solo es accesible para un sector muy pudiente de la población. Si realmente hay una preocupación por la fertilidad de la sociedad ecuatoriana, ¿no? El regular in vitro y permitirlo y promoverlo solo va a beneficiar al sector que se lo puede pagar, que es muy pequeño.
1: ¿Y usted tiene noticias de que en Ecuador se lleva adelante esto, pero de modo clandestino? ¿En qué condiciones?
2: No, vamos a ver. Yo en ese sentido sí que creo que las clínicas que yo conozco en Ecuador, y lo que se suele hacer, entiéndeme, siguiendo los protocolos internacionales, ¿vale? O sea, yo no considero, no desconozco, ¿verdad? Pero, por decirlo así, las clínicas que están asentadas, estoy convencido de que hacen las cosas bien en el sentido de que siguen los procedimientos. La cuestión es que esos procedimientos rutinarios y bien hechos están generando y causando daños a las siguientes generaciones. Y eso aquí en España y en todo el mundo.
1: Sí, a pesar de que se haga bien,
2: claro, entonces
1: tiene esa consecuencia.
2: De que hay negligencias o que las cosas no se hacen bien. No. Entonces, por eso, ¿pero qué pasa? Que desde la propia industria es muy difícil encontrar esa autocrítica, como se puede imaginar, ¿no? O sea, es muy difícil echarse piedras contra el propio tejado.
1: Sí, claro.
2: Y para eso estamos los de salud pública, que no tenemos pacientes, que no tenemos intereses.
1: ¿Y qué pasa con la legislación? Ya que usted habla del debate, del trabajo que hace el Parlamento ecuatoriano para esta ley. En general, la legislación, ¿qué ocurre, por ejemplo, en España y en otros países?
2: Vale, pues vamos a ver. Tenemos... Yo he venido justamente a Ecuador para traer las experiencias de otros países con décadas, tanto de ejercicio de las técnicas como de la legislación, ¿vale? Entonces, cosas, por ejemplo. Para este aumento de riesgo observado en los niños, se requiere una monitorización de la salud de los que ya han nacido in vitro para ver cómo pueden estar afectando a Ecuador, ¿no? Los niños que han nacido durante décadas, ¿verdad? Es algo que hay una responsabilidad en atender y en analizar hasta qué punto puede estar afectando. Esto es una de las cosas. Entonces, se plantea en la ley...

0: una comisión independiente, esto es muy importante, ¿verdad? O sea, que sean pediatras, que sean neonatólogos, gente que ya está viendo en su práctica médica esto. O sea, esto no es que hay unos papers o unas publicaciones científicas que se están hablando de esto. A raíz de la publicación del libro, donde yo, por decirlo así, traigo a la población esta información, me han llamado, se han puesto en contacto conmigo y me han acompañado a presentar el libro directores de unidades de neonatología pediátricas que llevan más de 20 años viendo esta incidencia y alegrándose de que se haga eco de estas cosas. Entonces, por un lado, la monitorización de los niños. Otro asunto importante es el tema de la donación de óvulos, ¿vale? En España y en todos los países europeos se han juntado los hijos e hijas nacidos de donantes, se han asociado, para exigir que puedan conocer a sus padres y a sus madres biológicos, para mostrar esos problemas psicológicos que tienen, problemas de identidad, y para exigir, por decirlo así, que esto, ¿no?, se conozca, ¿vale? Pero no solo eso, ya hay en países como Inglaterra, desde la salud pública, se están estableciendo protocolos para tratar psicológicamente esta situación. ¿De qué manera? Esto es muy sorprendente. Se ha establecido a los 12 años, como la edad indicada, para que los que han ido in vitro con donación, ¿vale?, con padres o madres que donan sus óvulos, ¿vale?, tengan que decir a sus hijos e hijas que son in vitro, que tienen un papá o una mamá biológico, se busca a esa papá y esa mamá biológico, se le llama a la puerta, y se le prepara a ella o a él y a su familia para que haya un encuentro entre las familias con el niño donde se le explica. Y se ha visto que de ese modo se disminuye o hasta se llega a eliminar ese trauma psicológico que sale no cuando son niños, sino cuando son adultos.
1: Profesor Francisco, ¿usted en algunos casos sí considera pertinente o en ningún caso? ¿Qué pasa en las parejas que no pueden tener hijos?
0: Claro, esto es muy importante porque la fertilidad, ¿vale? O sea, la fertilidad es un tema, ¿no?, que hay que abordar, es un tema real. Y no se le puede decir a la gente, no, reproducción asistida no, ¿no?, porque ahí te estás desentendiendo el problema, ¿no? Pero lo que la gente no sabe, y esto es otra de las cosas que hemos incorporado a la ley, ¿vale? O ponemos incorporado, ¿no?, que yo he planteado que hay que incorporar, ¿verdad? Bien, es una cosa que se llama la medicina restaurativa. Medicina reproductiva restaurativa, ¿vale? ¿De qué trata esta aproximación restaurativa? Trata de diagnosticar por qué no puedes tener niños.
1: Sí se puede en la ciencia llegar a ese punto.
0: Claro, la reproducción asistida no le interesa. Lo que interesa es, por decirlo así, sacar óvulos espermatozoide y sustituir, ¿no?, y que no concibas de manera natural. Pero hay toda una aproximación médica de, por supuesto, ginecología, tema hormonal, tema de infecciosas, tema de inmunología, tema de microcirugía. Hay toda una corriente que ya tiene una institución internacional, ¿vale? Se llama Institución de Medicina Reproductiva Restaurativa, que lo que hace es analizar y diagnosticar tanto en el hombre como en la mujer lo que puede estar pasando, ¿vale? Y luego trata de revertirlo. Es decir, se preocupa del por qué no puedes tener niños, lo trata de revertir para que tú concibas naturalmente, y atención, la tasa de éxito es igual o superior a la reproducción asistida, un poco superior. También hay que decir que no es la panacea, ¿no? Pero ya hay estudios que muestran que una de cada cuatro o una de cada cinco personas, parejas, que van a la reproducción asistida sin niño, luego van a la medicina restaurativa y lo tienen, ¿vale? Entonces, esta es la primera aproximación médica que tiene una lógica clínica y que nadie puede, por decirlo así.
1: Pero ahí hay que trabajar con altísimos valores éticos y con...
0: No. A ver, vamos a ver.
1: La ciencia
0: pura y transparente. Nos quitamos todo lo ético, lo moral, lo religioso, lo ideológico, todo. Si a ti te duele la punta del dedo, ¿no?, te tienen que mirar el dedo a ver qué te pasa y no cortar la mano para solucionarlo.
1: Claro.
0: ¿Vale? Entonces, hay multitud de médicos, de hospitales, de aproximaciones que se preocupan. ¿Y sabes qué pasa? Lo interesante es que muchas veces el problema se resuelve con algo que no cuesta apenas dinero. Por ejemplo, una infección que está evitando que te quedes embarazada, okay, pero lo resuelves. Tema hormonal, tema también muchas veces de microcirugía, es decir, hay una endometriosis que es por lo que no se implanta. Todo eso ha evolucionado muchísimo en la medicina restaurativa, que no interesa que se sepa.
1: Francisco, cuando usted señala que hay estas asociaciones de chicos, bueno, ya algunos están mayores, pero claro, de personas, digamos, que están en esto, uno dice, ¿Y cómo descubro cuál es mi padre biológico? Tienen que haber registros probablemente en las clínicas y tal. Pero yo le planteé algo que se me quedó porque estuve viendo algo para preparar la entrevista, y esto de los embriones congelados.
0: Claro.
1: ¿Ahí qué pasa? Eso es, claro. Eso es imposible controlar, pues.
0: Claro, mira, aquí hay un tema bastante curioso, ¿no? Y es, vamos a ver. En la práctica rutinaria de la reproducción humana asistida se ha hecho para que sobren embriones y se congelan. La tasa es tan baja que primero los prueban con frescos y si no funciona, con congelados. Pero ¿qué pasa? Que muchas parejas desisten, se congelan muchos más de los que luego se transfieren, ¿va? Y quedan como en ese estado. ¿Qué es lo que pasa? La realidad es que esos embriones son muy golosos. ¿Muy golosos para qué? Para investigación. En el caso de España, en el caso de Europa, ya se ha abierto, ¿no?, un reglamento para poder comerciar, para poder pasar entre países, ¿no? Es decir, es un material, ¿no?, biológico, ¿no?, son embriones, ¿verdad?, pero muy goloso para la investigación y sigue interesando el tema de almacenarlos. Esto por un lado. Lo que no se está diciendo es que la congelación de embriones aumenta el riesgo de enfermedades graves. Si ya la reproducción humana asistida aumenta la incidencia de enfermedades graves, se ha visto que el congelarlos
1: algo tiene que producir.
0: Claro, ¿no? Entonces, no interesa que esto se sepa, y si realmente hubiera una preocupación por los embriones congelados, que es un problema que tiene todo el planeta, habría que prohibirlo. O sea, el tema de si realmente la gente lo vive con una preocupación o no, es si se prohíbe o no. Y se puede prohibir porque es una fase prescindible.
1: ¿Pero usted es partidario de que se prohíba?
0: Por supuesto. A ver, yo y toda persona que atiende a los datos, tanto de la información sobre la mayor incidencia como al problema que se ha generado en otros países. Entonces, no es cuestión de una opinión, de decir, bueno, uno, además es que esto es importante, ¿no? Llevamos ya casi 50 años de reproducción más asistida. La niña más mayor tiene 48. Hay 15 millones in vitro. Hay países como España, ¿no?, y en Europa, y en Estados Unidos, ¿no? Hay cosas muy sorprendentes. Se venden óvulos de modelos de lencería por $120,000. Es una realidad.
1: No puede ser.
0: Sí. Entonces, es algo que cuando uno atiende a la realidad, dice, como bien ha comentado usted, bueno, esto es un problema, parece un problema, ¿no? Claro que lo es, ¿no? Y si lo es, ¿por qué no se prohíbe? Porque interesa que haya ese volumen. Claro, piense también toda la industria biotecnológica y farmacéutica que hay debajo. Tanques de congelación, claro, claro. Entonces, al final, digamos, somos como presa, ¿no?, de un negocio que, es decir, va como un tiro, tiene una expansión increíble, ¿no? Pero la cuestión es, ¿por qué nos preocupamos? ¿Porque no nos salpique o porque no tengamos la presión de un sector con una fuerza enorme? ¿O por proteger de parálisis cerebral a nuestros hijos?
1: Claro, y además lo que usted acaba de señalar, o sea, que haya estas ventas de esto en el mercado y que se pueda acceder. Entonces, una modelo, una chica guapísima y tal.
0: Esto pasa en Estados Unidos.
1: Y el padre, digamos, también, un atleta. Y de alguna manera la población en su conjunto se descompone, pues.
0: Claro, pero fíjese que alguien podría decir, no, pero en Ecuador, como en España, ¿no?, es anónimo, es decir, y no, o sea, no sabes de quién te viene el óvulo. Y así protegemos a la población, ¿no?, que es lo que dicen. ¿Qué está pasando en España? Lo que está pasando en España es que están donando óvulos mujeres jóvenes en situación precaria, en situación vulnerable, gente sin trabajo. ¿Por qué? Claro, más que vende, te dicen que es altruista y que claro, es donación. Claro. Pero la realidad es que te pagan un dinero.
1: Y se de poder acceder a la computadora y el internet, ver catálogos y comprar.
0: Sí, no. Eso de, o sea, lo de catálogos sería en Estados Unidos. Pero en España no existen catálogos. Eso, digamos, se ve desde el sector como algo malo, ¿vale? Pero ¿qué se ve como bueno? Que mujeres vulnerables estén donando óvulos para ganar una mensualidad durante años. Y mujeres pudientes del norte de Europa están dispuestas a pagar una barbaridad por los óvulos que están donando en situación vulnerable. Las feministas, ¿vale?, de hecho las ecofeministas, que se llama una corriente muy, muy fuerte y muy, ¿no?, muy activista, ¿no?,
1: sí,
0: están criticando la situación de España, Porque está generando una brecha de género entre mujeres vulnerables a las que se les está explotando de una manera además muy amigable. No es altruista, sí, no. Claro. Tú dona para que esas clínicas y esos bancos de, ¿no?, de óvulos luego vendan a precio de oro esos óvulos. Y se están quejando las feministas de este mercado de productivo. Por eso, por un lado, tenemos Estados Unidos con ese catálogo que hablábamos, pero cuando criticar ese catálogo no es suficiente, porque cuando en España y en Europa no hay catálogos, está prohibido, sigue habiendo esa posibilidad, ese mercado reproductivo de explotación.
1: Y negro, claro.
0: Claro.
1: Señor, muchísimas gracias, qué pena, el tiempo se nos ha terminado, es un asunto apasionante, pero bien que usted haya puesto ya en discusión, en análisis de nuestros oyentes. Ha sido el profesor Francisco Gel, él es escritor, biólogo, filósofo, es catedrático, especialista en reproducción humana asistida, es investigador en la Universidad de Navarra, autor del libro El Último In Vitro, que ha estado aquí en Radio Quito y Platino.
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2: El ministro del Interior, John Reinberg, informó que se mantienen vigentes los horarios del toque de queda. Abastecimiento en gasolineras es normal, pero inusual demanda dejó a unas de ellas sin stock por algunas horas. Gobierno del Guayas y gobernador por su parte, José Arévalo, inspecciona gasolineras tras quejas ciudadanas de paralización de ventas. Ecuador tiene previsto reactivar el viernes 15 de mayo la unidad FCC de la refinería de Esmeraldas, que es clave para la producción de gas licuado de petróleo y gasolinas. Avanza presentación de testigos en juicio del caso Sinohidro. Exministro Alexei Mosquera dijo que no conoció detalles de contratación de Coca-Cola Sinclair. 9 de los 23 prefectos no podrán reelegirse en las próximas elecciones. La ex canciller María Fernanda Espinosa buscará liderar la ONU con respaldo de Antigua y Barbuda. Devastador incendio consume supermercado en Paján y amenaza con expandirse. En el plano local, desde este 12 de mayo inician las obras de rehabilitación en la avenida Osvaldo Guayasamín, en el tramo entre el intercambiador Las Bañistas y los accesos al paso deprimido en Cumbayá. Internacional, Donald Trump partió el martes rumbo a China en el primer viaje de un presidente estadounidense a la potencia rival en casi una década. En el campo deportivo, William Pacho y Piero Hincapié jugarán el duelo del certamen de clubes más importante del mundo entre el Paris Saint-Germain y el Arsenal, que será el 30 de mayo. Además, hace instantes finalizó en Quevedo el duelo por los 16avos de final de la Copa Ecuador entre Insutec y Barcelona. Triunfo del ídolo que avanza a la siguiente fase. Y en los espectáculos, Cannes prepara una edición con acento español. Pedro Almodóvar y Penélope Cruz y Javier Verdán estarán en competencia.

0: Alfredo Serrano señala que el gobierno miente al país sobre la disponibilidad de combustible. Afirma que los vehículos salen del Beaterio con carga incompleta desde hace un mes. Sostiene que se ha convertido la mentira en política de Estado y critica el silencio oficial ante esta situación.
1: Esta es la portada, la primera plana de Primicias, que pone el siguiente titular: Petróleo WTI, que es el de referencia para Ecuador, vuelve a superar los $100 ante falta de un acuerdo entre Estados Unidos e Irán. El petróleo de Texas, que tanto Estados Unidos como Ecuador ocupan como referencia, subió más del 4% este 12 de mayo, luego de que Donald Trump tachó de basura a la propuesta de Irán, además de totalmente inaceptable. Pues bien, esta información de carácter internacional nos da pie para presentar a nuestro siguiente invitado. Está en la cabina central de Radio Quito y Platino esta tarde, Pablo Lima. Pablo es integrante de un colectivo de propietarios y de gente vinculada al transporte público del Distrito Metropolitano de Quito. En esta oportunidad, Pablo Lima viene como vocero de este colectivo al que nos hemos referido. Y claro, nos inquieta lo que sucede alrededor del transporte público en general. Tanto el tema del momento de actualidad, que tiene que ver con los precios, con las condiciones de los combustibles, como también del alto nivel de siniestralidad que se expresa en distintos lugares de la capital. Así que, Pablo, bienvenido, gracias por acompañarnos. Es difícil entender un poco esto de transporte público con la percepción, no con la percepción, sino con la vinculación más bien a iniciativas privadas, a empresas cooperativas o como se llame, privadas, como transporte público con intereses privados. Buenas tardes.
2: Buenas tardes. A ver, lo que pasa es que este es un tema de discusión bastante importante. ¿Por qué? Porque si bien es cierto, nosotros somos empresas privadas, pero somos legatarios del municipio en un servicio público. Y esa es de alguna manera la parte que le hace complicado a este tipo de inversión, a este tipo de negocio. Nosotros habíamos conversado, no ahora, sino desde muchas administraciones anteriores, que si nosotros queremos brindar un buen servicio, debe haber un cambio de modelo de gestión. Porque el modelo de gestión que tenemos ahora en Quito es el modelo de gestión que el municipio nos pide. Pero ese modelo de gestión es la guerra del centavo.
1: Claro.
2: O sea, y lamentablemente nosotros podemos internamente en las operadoras cambiar sistemas, cambiar modelos, cambiar todo. Pero el contexto general, cómo el municipio lo tiene estructurado, es la guerra del centavo. No hay a dónde más escapar. Entonces, mire y verá las diferencias que hay, ¿no? El servicio público manejado por operadoras privadas tienen el modelo de gestión de guerra del centavo. El municipio, con su operadora, que es de la empresa de pasajeros, de Ecovía y Trolebus, ellos tienen un modelo de gestión diferente.
1: Ese sí es público-público.
2: Ese es público-público, pero, claro. Pero claro, entonces ahí vienen las diferencias. E inclusive podríamos decir que viene una competencia desleal. ¿Por claro. qué? Porque una persona que se sube a una Ecovía o un trolebús paga 35 centavos, pero el municipio le subsidia en 60. Es decir, el costo real es $1. Nosotros que somos privados nos damos 35 centavos y usted verá cómo sobrevive. Y claro, y ahí viene el riesgo y viene la preocupación. Y al final del día a la gente no le interesa saber esto porque
1: porque es indiferente si es público o privado, yo me subo al bus, al trole, lo que sea, y que me lleve a mi destino.
2: No tiene. Entonces, por ejemplo, cuando se crearon todo este tema de las compensaciones, y no hablo al transportista, sino me refiero directamente a los usuarios, la media tarifa, tercera edad y de discapacitados, tiene una tarifa especial. Y según consta en los artículos, en la ley y todo, ¿cómo se creó esto? Entonces el gobierno alguna vez dijo, a ver, ustedes para este grupo de personas se les va a dar estos beneficios, pero El gobierno, por otro lado, daba algún tipo de compensaciones y subsidios, rezos del tema del diésel, había una devolución del IVA en carros nuevos y todo, para que esos valores de alguna manera compensen lo que nosotros estamos cobrando en la media tarifa. Resulta que no tenemos nada. ¿Quién está solventando esa media tarifa a los usuarios? Somos nosotros como transportistas. Entonces, nosotros, si dependiera de nosotros, mañana diríamos, señores, no hay media tarifa, hay una tarifa única. Pero lamentablemente, digo lamentablemente para nosotros y ventajosamente para la ciudadanía, la ley establece que esa media tarifa es una ley que tiene que respetarse a rajatabla en beneficio de los usuarios.
1: Ahora, yo pongo un escenario medio absurdo, pero que para conversar vale la pena. Usted va mañana a una tienda y se compra unas papas fritas. Uh-huh. Y esas papas fritas, el sobrecito cuesta 80 centavos. Usted dice, no, no quiero pagar eso, y se va a la tienda de al frente y compra una de 50 centavos. Uh-huh. Y eso ocurre en la vida diaria de todos nosotros cuando decidimos comprar en esta tienda o en este otro almacén, o queremos comprar este carro porque nos alcanza el dinero, o este otro porque tenemos menos condiciones. O sea, el mercado, ¿no es cierto? En el caso de los buses o del transporte público, si se libera el precio, pongamos ese escenario, y cada cooperativa o cada sistema pone un precio, ¿qué irá a pasar?
2: Pero mire, o sea, es un ejercicio interesante. ¿Por qué? Porque el nivel del servicio depende del nivel de la tarifa. Es decir, nosotros el día de mañana se libera el precio. Entonces yo digo, yo quiero cobrar más.
1: Claro, usted es libre de cobrar más porque le ofrece tal vez mejores condiciones. Correcto. El vehículo. Correcto. Está en buena.
2: Así no sé. Yo como usuario digo, ah, no, este servicio vale la pena, yo pago. Claro. Me cuesta más, yo pago. Yo digo, chicas, hoy día no tengo, y bueno, ahí viene un servicio que, pero me alcanza, pago. Y se, digamos, viene el libre mercado. Pero en nuestro caso no
1: es
2: funciona
1: imposible,
2: así,
1: realmente
2: porque
1: es
2: nosotros
1: imposible.
2: Estamos regulados. Entonces, de alguna manera, yo he escuchado a muchos concejales, al mismo alcalde, que hablan, que dicen, no, vamos a afectar al bolsillo de los quiteños, ta, ta, ta. ¿Qué pasa cuando no hay transporte público? ¿Quién se afecta más? Y ustedes han de haber visto hace un par de semanas que empezamos a racionalizar el servicio. La gente pagaba hasta $1.50 en buses, en camionetas, en taxis. Y teníamos que pagar. ¿Por qué? Porque teníamos la necesidad de movilizarnos. Recuerden que nosotros movilizamos 1.800.000 viajes diarios. Si solo el metro, cuando paró, creo que
1: sí,
2: unas pocas horas,
1: sí.
2: Con 400.000 viajes. Cautizó todo el tema, no se diga un servicio público. Entonces, ¿cuál es el ejercicio acá? Yo, Estado, ¿cuál es mi función como Estado? Garantizar los servicios a la ciudadanía. Pero yo como Estado, si yo tengo que garantizar el servicio, tengo que darle a usted las ventajas, los argumentos y la sostenibilidad financiera para que usted pueda dar ese servicio. ¿Qué es lo que pasa ahora? Gobierno, de acuerdo a su política, dijo, se acabó el tema de las compensas de los subsidios de los combustibles, y los municipios tuvieron 8 meses.
1: Claro.
2: 8 meses para tomar una decisión.
1: Organizar, preparar.
2: Y no es posible que en 8 meses lo hayan dejado para el último.
1: Claro.
2: Entonces, nosotros como empresarios, como empresas privadas, también tenemos que decirle al alcalde o a la autoridad de turno, hay un ratito, o sea, usted me está obligando a que dé un servicio. Si yo no doy un servicio, me sanciona. ¿No es cierto? Pero las ordenanzas y sobre todo la última que se aprobó, la 17-2020, establece que la sostenibilidad financiera es responsabilidad del municipio. Entonces, ¿quién está fallando? Y claro, ahí viene lo que siempre hemos hablado, ¿no? O sea, aquí es quién fue primero, el huevo o la gallina, porque mejoras el servicio, te doy otro precio. Claro. No, si no tengo, no puedo mejorar.
1: Ahora, Pablo, a mí me parece interesantísimo la primera parte de su exposición, de que hay que pensar, hay que diseñar, hay que tener creatividad, imaginación, ver experiencias de otros países, de otras ciudades, del modelo, porque el modelo está ya acabado, está terminado, no da resultado, no funciona. Y es esta peleita del centavo al que usted se ha referido. Ese es un rubro que deberían trabajar y deberíamos contribuir todos a diseñar un nuevo modelo. Luego viene el tema de los combustibles, que es el que está en la actualidad. Entonces yo empecé leyendo que ahora ya la noticia internacional refiere que el barril de petróleo superó los $100. Alguien tiene que pagar. Esto es así, alguien tiene que pagar, porque si sube o baja o si, lo que sea, alguien tiene que pagar. Y ha habido una cultura, un comportamiento de los ciudadanos y de la forma de ser nuestra, es que nos den pagando. Y es esta del subsidio, que ya se ha discutido muchísimo. Pero alguien tiene que pagar, yo no sé cómo, pero alguien tiene que pagar.
2: Yo voy a poner un ejemplo más o menos igual que puso Andrés al inicio. Vamos al otro. Yo contrato un servicio de internet básico.
1: Claro.
2: Y tipo 7, 8 de la noche, donde estamos todos de la familia, es un caos. ¿Por qué? Porque nadie puede utilizar el internet, porque se me van las megas, cualquier problema pasa. Lo mismo, digamos, en un plan telefónico. Si yo quiero tener un buen servicio de internet, ¿qué tengo que hacer? Contratar un buen plan.
1: A una empresa solvente, alguien que ofrece un buen servicio y tal, y me va a costar más.
2: Y que me convenga. Algo similar pasa en el tema del transporte, porque aparte de eso, nosotros brindamos un servicio. O sea, es difícil comparar. Yo compro este teléfono y digo, mañana digo, no, el teléfono me salió bueno, me ha durado y todo. Pero el tema del servicio, porque yo compro servicio, yo me subo en un bus, ¿y cuál es mi percepción? El servicio. No puedo hacer nada más. Y claro, o sea, hay un componente especial. Nosotros somos un servicio de transporte masivo. ¿Qué significa ser masivo? Que es llevar la mayor cantidad de gente para movilizar. Usted recordará, hace muchos años atrás, también teníamos aquí los servicios ejecutivos. Claro. Entonces usted pagaba más, iba sentadito, con televisión y todo. ¿Qué pasó en ese entonces? La misma autoridad dijo, no, hay demasiado bus, esto ocupa demasiado, cambiemos el modelo. Teníamos asientos reclinables, asientos con azafata y todo lo demás. ¿Y qué decían? No, este modelo no funciona, cambiemos al servicio masivo. Pero la gente, ¿qué dice? Los transportistas nos llevan como pavas, los transportistas. Pero nosotros no es que me bajo yo con una pistola y le digo al usuario, vea, súbase, lleve, vamos. Y ahí viene el tema del modelo de gestión. Y hacía la comparación al inicio del municipio y la nuestra. ¿Qué pasa con el sistema de gestión que tiene la empresa de pasajeros? ¿Vías exclusivas?
1: Ese es otro tema, porque usted señala pone este ejemplo del internet. El problema es que en el caso del transporte público, de los buses, estamos usando las mismas calles, pues.
2: Claro.
1: No es que se va por acá o se va por acá, estamos usando la misma calle, de modo que tiene derecho el que ofrece menos tarifa o el que tiene más tarifa, a pesar de los cambios que puedan haber en las mejores condiciones del vehículo y tal, pero la vía es la misma, pues. Claro. Y la vía sí nos pertenece a todos.
2: Así es. Entonces, ¿qué pasa en este cambio de modelo de gestión? Yo digo, no, pues, municipio, municipalicemos. Pucha, el municipio da un excelente servicio, pero no porque tiene vías exclusivas, tiene paradas exclusivas.
1: Claro, pues.
2: Y algo más, los fondos que recibe el municipio, no son muchos de ellos, no son que tiene que pagar, son no reembolsables. Entonces, yo también, si mañana viene el gobierno y dice, tome, le vamos a dar dinero, no es reembolsable, invierta. Obviamente, claro, es otra historia. Y si nosotros tenemos un fondo que el día de mañana yo diga, listo, ese fondo va a permitir que yo subsidie esa media tarifa, o subsidie, no pasa nada. Entonces, entramos en una desigualdad. Y lo grave de esto es que el alcalde y los concejales, ellos saben cuál es el costo que tiene la empresa de pasajeros, saben el costo, saben cómo sale el presupuesto. Pero claro, o sea, como es empresa de pasajeros, yo quedo bonito.
1: Es que ese es el problema, pues.
2: ¿Cómo sale?
1: El problema es el origen de esto, porque esto obedece a una cultura, como yo digo, o sea, a una costumbre, a una forma de ser que nos impusieron desde hace muchísimos años. Y es esta cultura de no pagar por un servicio. Y eso lo manejaron los políticos. El problema es que los políticos quieren hacerse los simpáticos, no se quieren hacer problema, con dinero ajeno son muy generosos, entonces el subsidio o las compensaciones resulta muy atractivo, porque lo ideal sería que se ponga el precio que corresponde en el servicio municipal y también en el privado, que técnicamente corresponda y que está.
2: Yo no quiero hablar de cifras porque creo que no, muchas veces la gente no entiende o nos mareamos con temas de cifras, pero para tener una idea, si es que el municipio sincerara la tarifa, tuviera más plata para obras. ¿Por qué? Porque mucho de su recurso, mucho del dinero que recibe el municipio está subsidiando las tarifas. Entonces, como no es mi plata, claro. Eso es plata de todos los quiteños porque son impuestos. En vez de hacer una obra, yo destino acá. Por eso es que también ahora nos dicen que con la nueva ley de la reforma que hubo en el tema del
1: costo
2: y todo lo demás, hace que ellos lo vean limitante. Entonces yo digo, si yo fuese alcalde y tuviera esa visión responsable de, no digo que no sea responsable el alcalde, no, pero yo lo hablo desde mi posición, digo, yo diría, ok, sinceremos tarifa Y ese dinero, a la final, ¿de dónde viene la plata? De nosotros mismos.
1: Nosotros mismos.
2: Claro, pero ¿yo qué prefiero? Yo prefiero pagar algo más, pero saber que tengo calles en buen estado, que tengo buenas vías, que tengo seguridad, que tengo buena iluminación, que tengo buenos parques y todo. Y es algo que Quito ha venido sufriendo durante mucho tiempo, porque no se ve pues una infraestructura que nosotros veamos que Quito está desarrollando, está mejorando, que Quito viene con una perspectiva de la carita de Dios,
1: claro,
2: cómo se refiere. Entonces, mejor, claro, nuestra visión como empresario de transporte decimos, ok, sinceramos la tarifa. Pero claro, ahí viene un tema. El municipio también puede coger y decir, listo, entre la tarifa técnica y la tarifa socialmente justa, esa brecha, ¿quién va a cubrir? Ahora, ahí entramos en el juego político. El municipio dice, vayan y reclamen al gobierno, se quitó. El gobierno dice, a ver, no, a mí no me vean. La competencia del tema de movilidad de tarifa es del municipio. O sea,
1: y de hecho, ¿verdad? Algunos municipios ya han ido tomando decisiones,
2: correcto,
1: ¿no?
2: Correcto, pero lo lamentable de esto es que Quito, por ser la capital, ha caído en un juego político que no permite que funcione, porque también aquí viene el doble discurso. O sea, hay concejales, hay señores concejales que en cámaras dicen, no, yo no voy a aceptar, que por aquí, por allá. Pero otras cámaras están, oye, ¿qué hacemos? A ver, ¿cómo apoyamos? ¿Cómo puede funcionar y todo? Pero, claro, o sea, mi discurso político, público, tiene que ser diferente. Lo mismo pasa con el señor alcalde. O sea, yo le escucho en las declaraciones que dice, no, vamos a subir un centavo, no vamos a revisar, bajo. Y lo peor de todo es que dice, bajo
1: cercanía de elecciones, claro. Nadie va a tomar.
2: Pero entonces, Andrés, yo le hago una pregunta. Les hago una pregunta. Y les pediría que los quiteños también se hagan una pregunta. Al final, ¿quién es el responsable de que esto funcione? Entonces, yo quiero, nosotros, como transporte, lo que le estamos proponiendo al alcalde es mejoremos el servicio. A ver, nosotros queremos este modelo de gestión, pero ese modelo de gestión.
1: Un modelo por,
2: así
1: para
2: es. Sí, pero lo que pasa es que nuestro modelo de gestión está en base a las exigencias del municipio. Entonces, el municipio nos puso una serie de parámetros de calidad, una serie de cosas. Yo actualizo la fórmula que el municipio de Quito creó, donde está todos los parámetros que el municipio quiere. Entonces, digo, municipio, ¿usted quiere que cumpla esto? Son 70 centavos la tarifa. Sí. ¡Una locura! No puedo, listo, municipio, entonces no podemos, no nos puede dar compensación, nada, listo, ¿qué quitamos? ¿A cuánto quiere que paguen? 35, 40, listo, entonces, ¿qué vamos quitando? O sea, ¿cómo vamos desmejorando el servicio? Entonces, la gente dice, y acá quería llegar, la gente que nos dice, los transportistas, puta, no cumplen, o sea, pues el modelo de gestión que lamentablemente el municipio ha permitido que eso funcione.
1: Sí, a la final resultan ustedes los malos de la película, eso hay que aceptar. Y obedece al modelo, como usted bien señala, a las condiciones, a la relación que hay con el municipio, con las autoridades en general y tal. Pero hay un aspecto que sí creo que es preciso asumir la responsabilidad, que es la siniestralidad de la cual estaba hablando o planteé en la presentación. Ahí, por ejemplo, ¿Qué argumento tienen ustedes?
2: A ver, el tema de la siniestralidad es una realidad que nadie puede, no podemos tapar el sol con un dedo. Que ha habido temas de irresponsabilidad, que ha habido temas de abuso de confianza, inclusive de mismos conductores y lo demás. Sí, o sea, realmente eso está y ha pasado, y no solo en Quito, sino a nivel general, y no solamente en el Ecuador. Si usted revisa en Perú, en la misma China ha habido problemas que tienen, en Japón, que tienen temas de transporte mucho más modernos y todo. Lamentablemente el transporte público, si nosotros hacemos un cambio, una valoración, por ejemplo, usted sale en su auto al trabajo, regresa, ¿cuántas horas está usted en movimiento en su auto? Versus un bus que está de 5 de la mañana a 10 de la noche, las horas que tiene el bus en la vía, le da un mayor, o sea, es mayor el índice o la probabilidad de que tenga un golpe, un siniestro, sobre todo con estas calles. Eso no quiere decir que estemos justificando la irresponsabilidad de muchos conductores. Y claro, y ahí también viene un tema que nosotros decimos, el Estado también tiene que cumplir un rol importante. Antes las licencias, usted, para que usted tenga una licencia profesional, tenía que pasar por lo menos unos 8, 9, 10 años. Oye, por hoy en un curso, en 4 meses, 5 meses, usted tiene su licencia profesional, ¿no es cierto? Y nosotros entendemos y nos solidarizamos con las personas que están afectadas con este tema, pero justamente allá es lo que queremos, porque el modelo de gestión no ha permitido cambiar. El modelo de gestión que nosotros proponemos nos va a permitir cambiar todo el esquema, inclusive de los conductores, porque miren, nosotros estamos hablando con algunas universidades, hemos estado pidiendo asesoramientos, estamos pidiendo inclusive el aval, para que sea la universidad la que le dé un certificado al conductor de que está ávido para poder manejar un bus.
1: Porque qué envidia, ¿verdad, Pablo? Uno viaja al exterior y puede ver en otras ciudades, o sea, da gusto subirse a un bus, cumplen los horarios, en la parada están los tiempos, en fin, y usted está a las 10:30 de la mañana y a las 10:30 en punto llega el bus, se para, espera, no son estos empujones, estos jalones y suba y bueno y tal, todo ordenado. Entonces uno dice, ¿por qué en Medellín, por ejemplo, se puede hacer una cosa de esas? ¿Por qué en Brasilia, yo estuve hace poco en Brasilia, se puede hacer eso y se puede disfrutar de un viaje? Y nosotros no podemos.
2: El modelo de gestión.
1: Debe ser el modelo de gestión. Porque de hecho le voy a contar como anécdota, el domingo que yo me subí, yo llevaba para pagar, me dijeron no, el domingo es gratis. Supongo que será municipal el servicio, no sé cómo será, pero es gratis, no pagué ese pasaje.
2: En todas las partes que usted, o sea, de hecho, solamente Ecuador y Bolivia tienen un modelo de gestión obsoleto. El resto de países.
1: Ya Lima, Bogotá cambió todo.
2: Todo han cambiado, y otro, por ejemplo, Chile ahora tiene, inclusive flota eléctrica, tiene un modelo de gestión totalmente diferente, y algo que es interesante, cuando en Ecuador empezaron, en Quito, perdón, empezaron a poner los trolebuses y todo, venía la gente de Colombia, venía gente de Brasil, venían a aprender, decían, wow, qué bien, ahora resulta que han pasado, ¿cuántos años? Y nosotros vamos ahora a Bogotá, vamos a Medellín, vamos a Brasil, a ver, chúcticas, ¿cómo han mejorado? Entonces, yo estuve recién el año anterior, nos invitaron a un congreso allá de transporte y todo. Y claro, la gente.
1: ¿En dónde? ¿En Colombia?
2: En Bogotá. Yeah. Y en Bogotá, yo decía, pues nosotros fuimos a aprender de Quito, nosotros fuimos a aprender de ustedes. ¿Qué pasó en este proceso? Hay que entender algo. O sea, en Colombia, el modelo de gestión cambió desde la ley. ¿Por qué? Porque aquí la ley establece y faculta y le da la atribución o beneficia a la persona que es el dueño del bus. En Bogotá, en otras partes, ya no es la persona, es la empresa. Entonces, ¿qué es lo que pasa ahí? Desde ahí ya cambia el modelo de gestión, porque yo ya no digo es mi bus, yo digo soy accionista de esta empresa. Lo que nosotros planteamos acá no es llegar a ese tema, porque es un tema más de una ley, es un tema más gubernamental, que hay una reforma. Nosotros hemos planteado acá, permítanos tener un modelo de gestión diferente, donde se entregue todo el tema de la administración de los buses a la operadora, y la operadora sea la que se encargue de todo, como ya hay operadoras que se lo ha hecho, lo hemos hecho y lo hemos hecho bien, pero lamentablemente como el modelo de gestión que tenemos ahora no lo permite.
1: Es caduco, yo coincido con usted.
2: En un proceso, entonces yo le digo, a los quiteños, nosotros hemos ido a hablar con el alcalde, le hemos puesto cartas, hemos hablado, y de hecho mañana que tenemos reunión con él, nuestra postura es la misma, queremos mejorar el sistema, queremos mejorar la calidad. Alcalde, usted me pide que cumpla esto, listo, cuesta tanto. ¿Estamos dispuestos a pagar? No.
1: Es que el modelo tiene que ser analizado, discutido con muchos actores. Ustedes tienen unos intereses, son absolutamente legítimos, pero bueno, esos intereses tienen que tener límites. Los usuarios, naturalmente, tienen otras aspiraciones y queremos nosotros que nos subimos a los buses que tengamos un buen servicio. Entonces, ahí me parece, Pablo, que tienen que intervenir las universidades, tienen que intervenir, no sé, las cámaras de la producción, expertos en movilidad, las autoridades, en fin, muchos actores, y definir un modelo que sea una propuesta consensuada, convenida, para que tenga presencia, no sé, en 30, 40 años, porque de lo contrario, nunca vamos a estar contentos y vamos a seguir con los mismos problemas.
2: ¿Sabes cuál es el principal problema? Que lo veo yo, o sea, es un criterio muy personal mío, que no hay una visión de ciudad.
1: Claro, ese es el tema.
2: Viene el alcalde, ¿qué ha pasado? Por ejemplo, pongamos así solamente un ejemplo. El alcalde Yunda vino con la ordenanza 720 con la idea de cambiar, hacer cambios. Lo votaron, vino Guarderas, que fue quien promovió eso, dijo, no, esto está mal, no funcionó, votemos, que echemos, demandemos, ta, ta. Vino ahora el alcalde Pavel Muñoz con una visión diferente a decir, esto está bien, esto está mal, cambiemos, modifiquemos. El día de mañana, Pavel Muñoz se va, viene otro alcalde.
1: Pero por eso se requiere decir, una política, no vale. Como dicen, una política de Estado.
2: Correcto. O
1: sea, tiene que ser consensuada.
2: Correcto.
1: Para que ya esto sea un asunto que está aprobado, que está concebido, que está aceptado y que va a tener vigencia en varias administraciones. Porque si no pasa esto.
2: Recién nomás, hay un estudio de en Quito que hicieron de movilidad, donde se habla de todo el futuro de la ciudad como tal.
1: ¿Y quién hizo eso?
2: Eso lo hicieron la alcaldía, lo hicieron, es un estudio de ciudad y todo. Y resulta, el plan de movilidad se llama, ¿no es cierto? Ya. Usted debe haber escuchado.
1: Sí, sí, sí.
2: Pero resulta que, por ejemplo, el plan de movilidad dice que los pasajeros en Quito son 450 por bus. O sea, 450 viajes por bus. Y el municipio en sus cálculos son 900. Entonces, usted se pone a pensar, entonces, ¿para qué pagamos un estudio?
1: Es el problema, porque ese estudio que usted me dice que fue hecho por técnicos del municipio, tal vez con alguna consultoría de estas que hacen. Está hecha por ellos, está pensada por ellos y ellos son burócratas y analistas y hacen esta cosa, pero le han consultado al usuario, le han consultado al especialista, han ido a las universidades y esa es la única fórmula de construir de común acuerdo, de ceder posiciones, porque también hay que ceder en esto. Profesor, se nos acaba el tiempo.
2: Así es, solamente les diga, nuestra visión de transporte es de beneficiar a la ciudad. Esa es nuestra única función que tenemos. Usted dijo hace un rato, es bueno, usted se va fuera del país y ve un transporte diferente. Uno, ¿qué ha pasado? ¿Estado fuera? ¡Wow! Eso es lo que yo quiero en Quito. Usted se sube, ¿cuánto cuesta el pasaje? Usted viene a Ecuador, ¿cuánto cuesta? Entonces, ¿usted ve la diferencia que hay en nivel de servicio?
1: El pasaje tiene una importancia fundamental, pero no es solamente eso.
2: Correcto. Entonces, nosotros lo que habíamos planteado es listo. O sea, no queremos afectar al bolsillo de los quiteños, listo. Entonces, ¿quién va a cubrir la brecha?
1: Alguien tiene que pagar. Señor, muchísimas gracias por su presencia. Pablo Lima, vocero del transporte público del Distrito Metropolitano de Quito. Lo que sucede con este servicio y la necesidad de provocar, de convocar alguna fórmula, habrá que irse inventando con creatividad para tener un nuevo modelo de transportación pública en la capital. Gracias por atender este diálogo.

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1: Intentó meter la cabeza de su compañero en un inodoro. Nuevo caso de bullying en Colegio Municipal de Quito. Un nuevo caso de bullying se registró en una institución educativa municipal del sur de la ciudad. Según las imágenes difundidas en redes sociales, un niño intentó meter la cabeza de su compañero en un inodoro. Un clip audiovisual fue difundido en redes sociales, donde se puede ver a dos estudiantes forcejeando en la cabina del baño de la institución. Un menor de edad está subido en la espalda de su compañero, quien se encuentra arrodillado, con las manos sobre la estructura del inodoro, mientras el agresor intenta meter su cabeza en el retrete. Así lo cuenta El Universo. Sicarios vestidos como médicos, enfermeros o policías. Así han sido los asesinatos en hospitales de Ecuador desde 2020. El guardia de seguridad detenido tras el asesinato de un joven en un quirófano del hospital de Bahía de Caracas, en Manabí, salió libre. Un juez dictó medidas sustitutivas como presentaciones todos los viernes y la prohibición de salida del país. El hombre de 27 años fue capturado por la policía luego de identificar en los videos de seguridad que supuestamente abrió la puerta de acceso de funcionarios públicos. Eso habría sido aprovechado por el atacante para ingresar al hospital Miguel Alcíbar, dirigirse hasta la zona del quirófano donde dijo buenas noches, sacó la pistola y disparó contra Brian Farías.
0: Internacionales.
1: El secretario de Guerra afirma que Cuba representa amenaza a la seguridad nacional de Estados Unidos. Agencia EFE, la nota llega desde Washington. El secretario de Guerra de Estados Unidos, Pete Hegseth, afirmó este martes que Cuba representa una amenaza para la seguridad nacional de su país debido, entre otras razones, a que buques militares rusos, incluido un submarino de propulsión nuclear, han atracado repetidamente en puertos de la isla.
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Bien, vamos a continuar con nuestra agenda informativa. Queremos agradecer a los amigos oyentes que están atentos a este boletín de noticias. Tengo la sensación de que el país asiste a un momento de una extraña calma. Si bien es cierto, tenemos el asunto de la violencia, de la inseguridad que está presente, sin embargo, las expresiones sociales están relativamente tranquilas. A pesar de ciertos temas, de ciertas decisiones gubernamentales que podrían producir o que en otras circunstancias habrían producido algún tipo de reacción, ahora hay un silencio, hay una calma, como digo. Estamos con Andrés Ortiz Lemos, él es profesor universitario, es académico, analista político, y él está permanentemente inquieto en las redes sociales observando diversos acontecimientos. Y hoy le vamos a plantear justamente este que hemos puesto en la introducción y la

0: Electoral es un año que tiene muchas disputas. Verás, las organizaciones vinculadas a la izquierda, al centro izquierda, generalmente cuando una de ellas está en el poder, suelen distanciarse entre ellas, suelen pelearse entre ellas. Pero cuando este tipo de organizaciones tienen un enemigo en común, hay un fenómeno muy particular y es que generalmente actúan juntas. En este momento, Noboa, que es hijo de un empresario que representa ciertos sectores económicos fuertes de Guayaquil, ¿no? Exportadores, representa una figura que es incómoda para varios de estos sectores. Entonces, en ese sentido, lo que se puede ver claramente es que ahora varios de esos discursos dentro de la izquierda se están, bueno, están juntos, están trabajando en conjunto para erosionar la imagen del gobierno, y además que se les hace fácil con ciertos desatinos que tiene el mismo gobierno. Entonces, a mí lo que me da la impresión es que estamos cerca de una tormenta perfecta. Ahora, esta tormenta perfecta, ¿qué tan bien utilizada podría ser políticamente, tanto por sectores sociales cuanto por sectores políticos, con correas de transmisión con estos sectores sociales? ¿A qué me podría referir? Por ejemplo, los descontentos que se están dando con respecto a este toque de queda. Hay muchas pérdidas económicas con el toque de queda. No necesariamente las personas que están siendo arrestadas en la noche coinciden con personas que están poniendo en peligro. O sea, no son las necesariamente las cabecillas de bandas criminales que están sufriendo las consecuencias del toque de queda, no necesariamente son ellos, más bien hay cierta molestia, hay ciertas pérdidas económicas en el país en este sentido. Por otro lado, tenemos una guerra, confrontaciones militares en Irán, y tenemos un bloqueo por parte del gobierno de Irán de ciertos trayectos de buques petroleros. En ese sentido, el precio de la gasolina se ha incrementado. En este mismo sentido, el Ecuador tiene una disminución del trabajo de refinación de combustibles en nuestra refinería de Esmeraldas, que es chiquita y que es vieja, y nosotros nunca tuvimos cuidado en tener nuevas infraestructuras para refinar combustibles. Por lo tanto, tenemos un incremento de los precios. Ya se vivió el día de ayer, por ejemplo, que había escasez y eso generó malestar. Ahora tenemos nuevos precios de combustibles que, si bien para la clase media alta probablemente no sean los más significativos, sí en otros ámbitos podrían llamar la atención para que se pueda generar sumas en cuanto a malestar. Hemos tenido amenazas de paros de transportistas en Quito que parcialmente pueden haberse, digamos, calmado por un tiempo con los diálogos que se tienen con el alcalde, pero de todas formas esas conversaciones van a seguir, se pueden determinar nuevos precios y eso puede generar malestar. El alcalde está siendo bien tinoso en eso, porque también va a querer ser candidato a finales del año, y tanto alcaldías como gobierno van a tratar de botarse la pelotita para ver a quién le afecta más. En Esmeraldas también tuvimos una amenaza de paro de transportistas. Es decir, estamos, creo yo, estamos en incertidumbre de una suma de circunstancias que podría generar una tormenta perfecta.
1: Ahora, Andrés, siempre ha llamado la atención y no ha sido muy, muy estudiado, muy profundizado, pero después de Correa tenemos el gobierno de Lenín Moreno y particularmente el gobierno de Guillermo Lasso y de Daniel Noboa. Guillermo Lasso, banquero del Opus Dei. Daniel Noboa, de la familia más rica, de la plutocracia, de la oligarquía, como quiera llamarse, del Ecuador. Y los ecuatorianos votaron por ellos, eligieron a ellos. Mi tesis es que no es que votaron por ellos, sino que fue en contra de Correa.
0: Exactamente.
1: Podía ser el diablo si era necesario, pero que no llegue Correa. A esta hora, en este escenario que tú planteas, ¿ya la figura de Correa se ha evaporado? ¿Qué ha pasado para este planteamiento que acabamos de escuchar?
0: Claramente son políticos que utilizaron mucho del voto anticorreísta para llegar, pero con el voto anticorreísta solo tampoco funciona. O sea, es una buena parte el voto anticorreísta el que ayudó a ganar a estos candidatos, ¿no? A Lasso y a Noboa. pero también existe un buen sector de la población que tiene una visión más de instituciones liberales de política y economía. Sin embargo, la cultura política del Ecuador es bastante frágil, Andrés. En ese sentido, cualquier golpecito, cualquier viento fuerte, cualquier pequeña tormenta hace que las cosas cambien mucho. Por ejemplo, Noboa ya tenía como pensado que la consulta popular última que planteó podía tener

0: en el bolsillo, y como consecuencia del último paro relacionado con la subida del diésel, su popularidad cayó bastante, hasta el punto de que no logró éxitos en su consulta, y probablemente hasta mejor, porque le hubiera ido fatal en una asamblea constituyente.
1: Ah, claro.
0: En ese sentido, el cálculo para el siguiente proceso electoral va a ser parecido, buscar en qué sentido se puede erosionar más la figura de Noboa, y muchas organizaciones, grupos políticos, muy probablemente en este momento, mientras nosotros estamos hablando, ya deben estar pensando cuál sería el siguiente paso. Yo no le encontraría difícil de creer que en los próximos meses, o tal vez semanas, dependiendo de cómo se caldeen los ánimos con los temas del transporte, que no está resuelto, está parcialmente calmado, puede estallar malestar con esto de la subida de los precios de combustible, que si bien los índices de inflación del Ecuador son bastante bajos en relación a los países de la región, incluso a nivel del hemisferio, de todas formas se va a utilizar el tema de la subida de precios para generar agitación social. Si tú revisas de toda la agenda de todas las organizaciones sociales desde el retorno a la democracia, el protagónico siempre ha sido la subida de los precios de los combustibles. O sea, la subida de los precios de los combustibles siempre ha gatillado, digamos, las disputas sociales en la calle. Entonces, no es descabellado pensar que será uno de los factores. Otro, la falta de diligencia en terminar con los temas de seguridad. Y otro sería si es que ya los transportistas empiezan a agitar problemas si no se resuelven bien. Entonces, alguien va a aprovechar eso. Ahora,
1: ese escenario que tú planteas, ¿va a ser para agitar o calentar las calles, como se usaba esa expresión? O, por ejemplo, para tumbar al gobierno, para la revocatoria, ¿qué crees tú?
0: Para lo que alcance, Andrés, porque verás, esta sería una prueba de fuego también, porque la tormenta perfecta está, o sea, de hecho, en este momento tenemos una condición más crítica con el tema de los combustibles, por tema de la guerra en Irán, por cierto, que tampoco es que es responsabilidad de los gobiernos de la región, sí, sino que es una guerra.
1: No va a entender eso.
0: Exactamente, la población no tiene esa cultura política para de separar las cosas, entonces ese malestar va a ser capitalizado, entonces es muy difícil que no sea capitalizado, pero eso es una prueba de fuego para las mismas organizaciones, porque si ellos no logran capitalizar esta tormenta perfecta, significa que también estarán debilitadas. O sea,
1: ahora, pero puede ser que la guerra interna, esta ofensiva contra la inseguridad, los grupos de delincuencia organizada y todo lo que lleva adelante el gobierno, eso le proteja al régimen, porque cuando hay una guerra siempre nos unimos al gobernante. Eso ha ocurrido en mucho tiempo. Fíjate, en Ucrania, Zelensky estaba en la lona con popularidad, se produjo la guerra con Rusia y finalmente está gobernando y tiene un alto nivel de liderazgo. Y aquí, bueno, hemos sabido de muchos casos en que se han inventado guerras para sostenerse.
0: Ya, pero por eso ese intento ansioso, ese intento siempre de tratar de decir que no estamos en conflicto armado interno, y de hecho las organizaciones constitucionales del Ecuador, especialmente la Corte Constitucional, ha mantenido la tesis de que no tenemos un conflicto interno, un conflicto armado interno, y ese discurso se mantiene. La idea general de estos grupos, específicamente estos grupos opositores, algunas organizaciones sociales, es que no es que haya un conflicto armado interno, sino que es la ineficiencia del gobierno la que tienen la culpa. Y en ese sentido, incluso se han puesto de lado, por ejemplo, de discursos radicales como el del presidente de Colombia y en contra de la tesis del Ecuador, varias de estas organizaciones. Entonces, en ese sentido, no le veo que. Y yo pensé lo mismo que tú, pero a pesar de eso, la última consulta popular la perdió el régimen, incluso en temas relacionados con bases militares que puedan ayudar a la seguridad acá, incluso en esa pregunta perdió el gobierno.
1: Entonces, yo coincido plenamente contigo, o sea, sí es sorprendente que haya sectores que más bien adhieran a la violencia, a lo que está ocurriendo en las calles, amplifiquen incluso lo que está sucediendo para sacar beneficios frente a lo que sucede con el régimen. Ahora, tú dijiste en un momento dado que el gobierno tampoco ayuda mucho, y ahí sí es verdad, porque no tienen un plan, no tienen una propuesta, no sabemos qué quieren hacer con salud, por ejemplo, Andrés, no nos han dicho qué quieren hacer con la salud, no nos han dicho qué van a hacer con la luz, con el tema de la electricidad, que es absurdo.
0: La tormenta perfecta.
1: No nos dicen qué van a hacer con las carreteras, no hay un plan, no hay una propuesta que incluso nos pongan un poco a soñar, digamos, a anhelar, a querer llegar a eso. No nos dicen. Entonces, qué estamos apoyando o qué estamos cuestionando, no sabemos.
0: O sea, casos como el caso Progre, el caso Austral y varios otros casos en los que se ha gastado casi 800 millones de dólares en contratar servicios de generación eléctrica que no sirven o que nos han estafado, son terribles. Y en ese sentido, ese es otro componente.
1: Un ingrediente más para la agitación.
0: Para la tormenta, pero si hubiera un régimen de apagones en los próximos días, ya sería, digamos, la gotita que puede derramar el vaso. En el sentido del manejo en salud, sí se nota que no es el gobierno más diligente del mundo en cuanto a la manera como se ha escogido a sus funcionarios, ¿no? Y a las personas que están gestionando el tema. Pero hay que entender una cosa también, y con esto no justifico al gobierno, pero los principales problemas que tiene el Ecuador es que tiene una falta de productividad notable, un producto interno bruto chiquito en relación con la población, en relación a los gastos, una necesidad de gasto estatal muy alto en relación a lo que recibe el mismo estado, déficit. En ese sentido, muchos de los problemas que tiene el Ecuador son problemas económicos más que políticos. Y bueno, el gobierno podría ser más creativo, buscar salidas, ser mejor comunicador, también para que la gente entienda qué se puede hacer y buscar alternativas. Por ejemplo, en el tema de salud, alguna manera más creativa de que las personas que más necesidad, que menos tienen, reciban acceso más rápido, y por sobre aquellos que pueden, en cierta forma, cubrir ciertos gastos. Pero no veo que haya una propuesta creativa en ese sentido, porque el gobierno no parece que está muy interesado en la diligencia y en el uso diligente de sus asesores o de los funcionarios que manejan esos temas. Entonces no ayuda, es cierto. No, no ayuda.
1: Coincido plenamente, y bueno, el dinero es importante, es importantísimo, pero no es lo único. Hay que hacer otras cosas, hay que hacer gestión, hay que moverse, en fin. Y ahí viene una pregunta que tengo que formular para este escenario que tú estás planteando de agitación, de dificultad que pueda tener el gobierno en los próximos meses. ¿Qué ocurre con el frente, llamábamos así antes, el frente político? ¿Qué sucede con las negociaciones, con las conversaciones, con las reuniones, con las posibilidades que desde un manejo político se puede hacer para bajar esa temperatura?
0: En la política se maneja desde los actores políticos y la audiencia de esos actores políticos. Si fuera tan fácil como reunirse con los entre actores políticos, yo creo que el gobierno no la tendría tan difícil, Andrés, porque el gobierno sí se mueve, maneja con alguna astucia el tema de las negociaciones entre políticos.
1: Pero el único actor, perdón que te interrumpa, creo que es Jarrín, pues el Jarrín es el único que está ahí.
0: A eso me refiero con astucia.
1: Pero hay nadie más. ¿Quién conversa? ¿Quién se reúne? ¿Quién planifica cosas? No sé.
0: Mira, Andrés, y precisamente por eso, porque se ha manejado con cierta astucia el tema de las negociaciones, hay este afán del gobierno de quitarle atribuciones al Consejo de Participación Ciudadana y que la elección de organismos de control se maneje desde la Asamblea, porque ellos saben que ahí, desde esa esfera política, tienen algún oxígeno para moverse.
1: Sí, claro.
0: Pero, aquí viene el pero. O sea, la política no se trata solo de funcionarios políticos, se trata de la audiencia. Y la audiencia es la gente en la calle que tiene que ganar la legitimidad de lo que hacen los políticos. Y ahí es donde estamos fregados todos. Es decir, tienes un movimiento del socialismo del siglo XXI que sigue estando erosionado, generando desconfianza, pero que tiene un montón de adherentes. Tiene gente desde el centro hasta la izquierda que está bastante desconforme con el gobierno, con lo que el gobierno representa. Tienes organizaciones sociales, movimientos sociales que son potencialmente fuertes, a pesar de que en el último paro se les vio fragmentados, claramente fragmentados, pero van a querer dar su último baile, digamos, mostrar que todavía tienen fuerza. Entonces, en ese sentido, el descontento es lo mejor que le puede pasar a estos actores que podrían tratar de capitalizar, repito y redundo, el descontento para generar un frente de legitimación política.
1: ¿Puede ser que le salven las elecciones seccionales? O sea, vamos a estar después de un par de meses ya distraídos, viendo a los candidatos, vamos a estar a favor de Pepito, en contra de Juanito, y la campaña y la campaña. Y llegamos a las elecciones. En las elecciones puede ser que se fortalezca el gobierno y que le dé capacidad para sortear esta posibilidad que tú estás manifestando.
0: Parcialmente sí, Andrés, pero parcialmente, porque se trata de elecciones locales, no se trata de las elecciones nacionales, que son las que acaparan la atención política de la gente. Un gobierno local sí es un actor político, eso de ley que sí es, pero también es un actor relacionado con las necesidades inmediatas de las ciudades y de las provincias y de los gobiernos locales. En ese sentido, en cierta forma sí puede el proceso electoral atraer la atención y desviar algunos de los problemas, pero también es un arma de doble filo, porque al no acaparar la atención total, por no ser un proceso nacional, sí deja abierta la especulación de lo que está pasando. Y en ese sentido, además, si el gobierno no hace los deberes en los eventos más importantes, en este momento ya el tema del transporte, el tema combustible ya es un punto en contra del gobierno, y si aparte de eso no se logran resultados reales en el tema de inseguridad, que es algo agobiante, que no siente la ciudadanía que se está resolviendo, entonces en ese sentido más bien sería bastante malo para el gobierno el proceso electoral, porque podría ser como una especie de sonda para medir la popularidad del gobierno, que en la última consulta popular estuvo de caída, y ahora también se propone también un ejercicio de consulta popular con respecto al tema del Consejo de Participación Ciudadana y Control Social, que va a ser en este mismo noviembre. Entonces ahí se va a ver hasta dónde el gobierno ha logrado acumular capital político, y en ese sentido no sería tan optimista, la verdad.
1: Y la última pregunta tiene que ver con la economía, que es otro de los aspectos que produce este descontento, esta reacción que eventualmente se podría presentar. Desde la perspectiva del gobierno, más bien son optimistas y dan cuenta de que hay señales de cierta reactivación. Permanentemente nos ilustran o nos informan de que el consumo ha incrementado, la baja del riesgo país, han renegociado unos tramos de la deuda con la emisión de estos bonos, la gente tiene consumo, tiene compras, no sé, ¿qué estará pasando con la economía en la mirada, en la perspectiva del análisis que tú tienes sobre la posibilidad de dificultades próximas?
0: Dos elementos importantes. Si bien el precio de los combustibles al bolsillo de nosotros nos ha fregado, porque ahora es más caro comprar gasolina, al Ecuador en sí mismo como vendedor de petróleo sí le ha favorecido la subida de los precios del petróleo por estos conflictos que se han dado. Entonces, de eso, en cierta forma, es algo...
1: Le sirve al gobierno porque está obteniendo más ingresos, pero por el otro lado tiene que comprar gasolinas más caras.
0: Pero ya no están subsidiadas muchas de esas gasolinas.
1: Eso sí.
0: O sea, nos afecta a nosotros, pero ya no al tema fiscal. Entonces, bueno, en ese sentido, ya. Y por otro lado, sí ha habido algo positivo en la manera como se ha negociado cierto trabajo arancelario con Estados Unidos, es decir, poder ingresar ciertos productos no tradicionales, ciertos productos de exportación a Estados Unidos con aranceles más bajos, sí es algo que puede ser beneficioso, pero habría que se necesita más, o sea, se necesitaría estimular, por ejemplo, temas de inversión extranjera, que no se ve que se estén generando los pasos para estimular eso y para que la plata llegue de una manera más contundente, como llegue en Chile, como llegue en Colombia, como llegue en Perú. Ecuador está rezagado en ese sentido.
1: Listo, señor, muchísimas gracias. El Ecuador vive una calma extraña. Sin embargo, podría estarse cultivando una explosión. Ese es el planteamiento que ha formulado esta tarde nuestro colega, nuestro amigo Andrés Ortiz Lemos. Él es profesor universitario, analista de temas políticos y sociales. Nos ha visitado para dar a conocer su punto de vista y poner esta especie de atención, de preocupación nacional para atender esto que ahora mismo acabamos de escuchar. Muchísimas gracias a la audiencia.
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3: Caso Sinohidro. Jorge Glass señala que Lenín Moreno le llamaba para preguntar sobre el avance de Coca-Codo, pese a no tener competencia. Por pedido de la Fiscalía General del Estado, el ex vicepresidente Jorge Glass Espinel testificó en el caso Sinohidro, en el que es procesado el también ex vicepresidente Lenín Moreno por cohecho, y afirmó que Moreno le llamó para preguntarle sobre el avance del proyecto de la hidroeléctrica Coca-Cola Sinclair, a pesar de que este asunto no era parte de sus funciones. Glass rindió su testimonio la tarde de este martes 12 de mayo, en el segundo día de juicio, desde la cárcel del Encuentro, donde se encuentra detenido cumpliendo dos sentencias por actos de corrupción en el sector público. La versión de Glass arrancó a las 16:53, en la cual recordó que cuando el proyecto Coca-Cola estaba en marcha, él ocupaba el cargo de ministro coordinador de sectores estratégicos, tras ser designado por el expresidente Rafael Correa. En ese entonces, repasó Glass Espinel, Moreno era vicepresidente de la República. Autoridades impidieron que una chica se quite la vida arrojándose desde el puente de Atocha en Ambato. La tarde de este martes 12, las autoridades evitaron que una chica trate de quitarse la vida arrojándose desde un puente de Atocha, a la altura del IES, ubicado en Ambato, provincia de Tungurahua, en la Sierra Centro Ecuatoriana. Lo informó el sistema de emergencias EQ911. Esto permitió activar de inmediato los protocolos de coordinación con las entidades de primera respuesta, gracias a la rápida intervención. El ciudadano fue puesto a buen recaudo, así lo cuenta Ecuavisa.
2: Internacionales.
3: Florida planea el cierre de Alcatraz por altos costos, según el New York Times. Agencia EFE. La nota llega desde Miami. El gobierno del estado de Florida planea cerrar el centro de detención de migrantes Alcatraz por el elevado coste operativo, transcurrido menos de un año desde su apertura, según funcionarios consultados este martes por el diario The New York Times.
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3: Este caso se tiene que caer, puntualizó David Mesa, abogado del expresidente Lenín Moreno, quien está involucrado dentro del caso Sinohidro. Él y su núcleo familiar habrían recibido más de $1 millón dentro del presunto esquema de sobornos. En cuanto a la ruta del dinero, ni un dólar llegó a la cuenta de Lenín Moreno, indicó la defensa esta mañana en Ecuador Radio. No existe tal entramado. Este caso tiene debilidad, añadió David Mesa, quien considera que esta audiencia duraría entre 45 a 50 días.
1: Caso goleada, Fiscalía cambiará el delito por el que se procesa a Aquiles Álvarez y lo extenderá a su esposa y su madre. El tema de la falta de combustible genera inquietud. De alguna manera hay algunas referencias de que se va normalizando la distribución y la venta, pero siguen dificultades en algunas estaciones de servicio, en algunas estaciones de gasolina. Es un asunto que requiere ser analizado, que es preciso comentar y plantear la circunstancia por la que se produce y por qué llegamos a este punto. Evidentemente, los costos del petróleo a nivel internacional producen alteraciones. Y claro, el poder conseguir combustibles en el mercado internacional no resulta tan fácil a esta hora. Vamos entonces a conversar inmediatamente con el economista Leonardo Quinde, eres un académico, profesor universitario, está asociado al Instituto Ecuatoriano de Economía Política. Y le hemos pedido a Leonardo que nos permita conocer su apreciación sobre lo que sucede alrededor del tema suministro de combustible que ha generado inquietud. Habrá que partir de un hecho, y es que en el Ecuador existe un monopolio en el manejo de las gasolinas por parte de Petroecuador. Pero ya en la venta, en la distribución, está diversificado. Hay las gasolineras que podemos ver en nuestras ciudades, en nuestras carreteras, de distintas empresas. ¿Cómo entender un poco el modelo con el que se maneja el tema de las gasolinas? Buenas tardes, economista, le escuchamos.
4: Muy buenas noches, Andrés, gracias por la invitación y gracias a todos nuestros radioescuchas. Sí, yo quisiera empezar por un punto que también me parece importante, que es si ayer no

0: valía la pena hablar de especulación, hoy menos, ¿no? O sea, si ayer decíamos que podía haber especulación porque querían actualizar los precios a la alta y querían guardar combustible para venderlo hoy caro, ya la escasez del día de hoy nos dice que no era especulación, sino que efectivamente hay desabastecimiento en el servicio de suministro de combustible, ¿no? Ya vemos que es, hoy sí ya podemos comprobar que es un problema estructural lo que está ocurriendo en el Ecuador, que no es que los empresarios en un momento se han vuelto unos demonios malvados que quieren acaparar combustible, porque sí, porque si no eso ya se hubiera resuelto el día de hoy, y que se esté resolviendo tan lentamente nos da señales de que efectivamente hay un problema estructural en el Ecuador, además del coyuntural, ¿no? Que bien mencionaste sobre la guerra y demás, que ha afectado todo el suministro a nivel internacional.
1: Evidentemente, pueden haber habido uno o dos casos de especulación o acaparamiento para beneficiarse de ese incremento, pero a nivel global, a nivel más amplio como el que hemos vivido, no resulta tan claro. El tema del monopolio de Petroecuador, quisiera, Leonardo, que nos dé su apreciación, porque ahí es el punto de partida, o sea, todos dependen de lo que ocurre con Petroecuador, si es eficiente, si no es eficiente y tal. Y por otro lado, en algún momento se habló de liberalizar el ingreso de combustible de parte de empresas de otro orden. Algo se comentó hace poco que, por ejemplo, la empresa Exxon podría entrar. Pero ¿qué pasa con esa dependencia que hay de Petroecuador y las circunstancias de las empresas distribuidoras, por favor?
0: El asunto, yo creo, principalmente más estructural, al menos en esta parte normativa, es el control de precios. Ese es el verdadero problema central en este asunto, porque la importación de cierta manera está liberalizada, si bien tiene muchas trabas y muchos problemas alrededor que necesitan permisos, por ejemplo, de la Agencia de Regulación y Control de Hidrocarburos, pero se podrían solventar si no hubiese un control de precios. Es decir, lo que está afectando al final del día es el control de precios. ¿Por qué? El control de precios genera muchas distorsiones en el comportamiento del consumidor y también en el comportamiento del inversionista. En el comportamiento del consumidor, bueno, lo hemos visto estos últimos días, ¿no? Ya cuando se acerca la fecha de cambio de precio y se presume que podría ir al alza, pues todos los consumidores van a adquirir la gasolina para ahorrarse unos cuantos centavos a posteriori, ¿no? Eso por un lado. Por otro lado también, Al ser solamente la super la que tiene un precio libre, esta sube a una mayor velocidad que los combustibles que todavía tienen subsidio. Eso hace que muchas personas migren de la super y vayan a los otros combustibles, lo que genera más presión también en ese sistema. Entonces, estos cambios en la conducta del consumidor producto de un precio fijo es lo que está metiéndole mayor presión al sistema y lo que está haciendo que no abastezca lo suficiente para la cantidad de demanda que hay. Eso por el lado del consumidor. Por el lado del inversionista, el control de precios no le permite que, no le envía la señal adecuada para que esté dispuesto a invertir en el tipo de infraestructura y en el tipo de administración de gestión que requiere traer combustible al Ecuador. Es decir, es un precio artificialmente bajo que está regulado por el Estado y es tan bajo que no resulta atractivo atraer más combustible ni invertir en infraestructura que permita tener, por ejemplo, también otro problema que hay y que podría resolverse a través de iniciativa privada, también pública, pero ahorita hablando de lo privado, es que haya mayor capacidad de almacenamiento, ¿no? Tenemos un almacenamiento más o menos de unos 15 días, pero podríamos tener 30, 60, 90, ¿no? Dependiendo de qué tan factible sea tener este tipo de almacenamiento, en estos momentos de crisis estaríamos usando ese combustible. Pero nada de esto es atractivo porque el precio está fijado y está fijado durante 30 días, ahora, ¿no? Y ahí, si el combustible sigue subiendo durante estos 30 días, pues las empresas que se encargan de comercializar el combustible, pues podrían entrar incluso a reducir márgenes o tener pequeñas pérdidas, algunas que sean más ineficientes en este asunto. Y de esa manera, pues se vuelve poco atractivo el tener un negocio alrededor de este tema. Y ese asunto del control de precios es lo que suele discutirse muy poco en estos momentos, ¿no?
1: coincido plenamente el tema de precios, pero hay una forma, hay un tema de comportamiento, de cultura que tenemos los ciudadanos en el Ecuador frente al tema de los combustibles, porque nos han mal enseñado en el transcurso del tiempo, de los años, nos han acostumbrado a tener un combustible barato, y ese combustible barato no es así, porque hay alguien que lo está pagando y somos nosotros mismos a través del subsidio. Entonces yo comparo un poco con lo que ocurre en los Estados Unidos. En los Estados Unidos el precio de los combustibles está fluctuando dependiendo del precio del petróleo. Entonces hemos visto que con oportunidad de la guerra en Irán hay anuncios de estos que ponen en las gasolineras en donde ha llegado hasta cobrar $5. Y bueno, eso es lo que ocurre. Porque está esa población acostumbrada y sabe que le va a costar, que le va a generar un tema. Nosotros queremos gratis. Y entonces, ahora, el país necesita comprar gasolina, porque somos importadores. Algo refinamos, pero muy poquito. La gran cantidad es el combustible que traemos. Entonces, tenemos que ir al mercado internacional. Y es probable que ahí haya una deficiencia de Petroecuador, porque no se hizo lo suficientemente bien esa importación, no se hicieron los contratos a tiempo, nos atrasamos, hay costos muy altos, de modo que el Ministerio de Finanzas tiene que poner un dinero para comprar esa gasolina. O sea, hay factores, como usted bien lo ha señalado, estructurales, que vuelven muy complejo y que vamos a asistir en el transcurso del tiempo a estos nervios, a estas dificultades con cierta frecuencia, ¿no le parece?
0: Y no solamente pagamos estos precios artificialmente bajos con subsidios que se terminan pagando con impuestos al final, no solamente esto, sino que también lo pagamos con tiempo, con molestias, con que no haya producto, o sea, porque lo que estamos viendo hoy es producto del control de precios que es demasiado bajo frente a la demanda que hay. O sea, en condiciones normales, todo producto, cuando hay poca producción pero mucha demanda, el producto inevitablemente sube su precio para tratar de racionarse a través del precio. Si no se raciona a través del precio, el producto lo que hace es racionarse a través de, por ejemplo, cupos, que fue uno de los fenómenos que ocurrió ayer, ¿no? Y de hecho, por ejemplo, lo que mencionabas en el mercado internacional no solamente podría mejorarse la gestión en esta importación de combustibles, sino que también el Ecuador a veces tiene ciertos retrasos, no importa tanto como podrían importar otros países, entonces eso hace que estas empresas que se dedican a la comercialización también prioricen otros países y otros mercados que les resultan mucho más atractivos, ¿no?
1: El otro elemento, bueno, yo quisiera simplemente hacer una comparación, Leonardo, lo mismo que ocurre con la electricidad, de alguna manera se expresa con la gasolina. Tenemos un monopolio en la generación de electricidad, no se permitió en la incorporación y el aporte de iniciativas privadas, no se dio mantenimiento, en fin, las circunstancias que sabemos, y por eso tenemos nervios en el tema de la generación eléctrica. En el caso de las gasolinas, de los combustibles, me da la sensación de que pasa algo muy similar. O sea, Petroecuador sabemos que está en esta situación tan complicada, han cambiado los gerentes, han cambiado los administradores y tal. El Ministerio de Energía igual. Entonces, dependemos del Estado, de lo público, de que sean ágiles, de que estemos bien para que tengamos gasolina. Y eso me parece que no puede ser.
0: Sí, y en el sector eléctrico también pasa lo del control de precios. Es decir, como mencionabas, en el Ecuador hay esta creencia de que tenemos que cobrar y casi que regalar las cosas porque somos un país pobre y demás, pero es que las condiciones nunca van a mejorar hasta que comencemos a cobrar los precios reales. ¿Por qué? Porque, por ejemplo, uno de los problemas que se menciona en el sector eléctrico es que no puede haber inversión porque, bueno, aunque hay también sectores que se roban la electricidad y no la están pagando, también hay un precio demasiado bajo para que no le permite al sector ni al sector público invertir. Peor, va a ser atractivo para el sector privado, que además necesita cierta rentabilidad para mantenerse operativo, cobrar un valores tan bajos, ¿no? Entonces, estos cálculos que usualmente se hacen alrededor también, por ejemplo, en este caso del sector eléctrico, es, no, es que usted tiene que recuperar solamente los costos y un margen ahí medio le calculamos para que de esta manera usted pueda ya, si es que le conviene, bien, si es que no le conviene, pues también. Entonces, esa actitud de que mi importismo, de no de facilitarle al sector empresarial, a la iniciativa privada, participar de los diferentes sectores, que esto no solamente pasa en esto, estamos hablando en este caso porque son el tema energético es algo que nos preocupa ahorita, pero también pasa en diferentes áreas. O sea, estos controles de precios terminan desincentivando la inversión y es parte de la razón por la cual tenemos muchos de los problemas que tenemos hoy en día, ¿no? Además, en Quito al menos me han comentado de que hay... ¿Hola? ¿Sí?
1: Adelante, adelante, sí, adelante, no hay problema.
0: Me han comentado también, y este es otro fenómeno que me gustaría señalar, que hay incluso ciertas gasolineras que han casi que parado operaciones voluntariamente para evitar que sean clausuradas, porque se ven en la obligación de seguir dando a cuenta gotas la gasolina, y para evitarse que los persiga el sector público, pues dicen mejor no opero el día de hoy. Este fenómeno también es muy típico en escenarios de control de precios tan bajos. ¿Por qué? Y de hecho, desde la Revolución Francesa hay un ejemplo de los panaderos, ¿no? Que es un ejemplo bastante clásico. ¿Qué es lo que sucedía? Que había escasez de los materiales para hacer pan, y además había inflación porque habían estado imprimiendo billetes para financiar la revolución. Después, cuando comenzó a haber escasez, pues, y comenzaron a subir los precios, comenzaron a culpar a los panaderos, ¿no? Y decían, no, ustedes los panaderos son unos desalmados que quieren encarecer el pan, que están en contra de la revolución, y vamos a poner una ley para que el pan no pueda subir de precio. Ponen la ley para que el pan no pueda subir de precio, y parte del castigo era, no, es que ustedes son enemigos de la revolución. Ojo que los paralelismos, cualquier parecido con la actualidad es pura coincidencia, o simplemente porque la historia se repite. Entonces decían, no, son enemigos del pueblo, son enemigos de la revolución. Entonces los ejecutaban, los encarcelaban y demás, ¿no? Entonces, ¿qué pasaba en este escenario? Lo que sucedía es que aquel que vendía pan decía, no, pues si no puedo producir el pan al precio que le conviene, en ese caso, a los revolucionarios o al sector público desde ese momento, pues entonces mejor no lo vendo, porque si no me sale a cuenta, pues, y me van a meter preso por no venderlo al precio que ellos quieren, pues mejor no vendo. ¿Y esto qué produce? Más escasez. Y le mete más presión al sistema. Las personas tienen que migrar a otros lados para buscar el producto que quieren. Y esto termina generando un círculo vicioso, ¿no? Que solamente se va a resolver una vez que se restablezca la normalidad el suministro, ¿no? Que el suministro también tiene sus propios problemas estructurales. Es decir, la escasez viene por la manera en la que se está distribuyendo y por diferentes asuntos, ¿no? Por ejemplo, algo que tampoco se habla con suficiente énfasis es el toque de queda. O sea, hay un horario en el que los transportistas no pueden mover los combustibles y por lo tanto los viajes se van alargando. Es decir, ya no puedo viajar por la noche, entonces tengo que esperar a las 5 de la mañana para continuar mi viaje y todas esas horas se van perdiendo, ¿no? Cuando algo típico en los transportistas es van dos en, por ejemplo, en un camión y se van turnando, ¿no? Uno viaja durante cierto horario, el otro viaja durante cierto horario, y de esa manera se llega a determinado tiempo. Pero en este caso se ven obligados a frenar en una franja horaria y tener que frenarse de ida y de regreso, ¿no? O sea, una vez que tienen el combustible tienen que frenarse, luego para regresar a sí mismo pasa lo mismo. Entonces hay una escasez de tiempo. Y eso sin mencionar también que hay una escasez de transporte, porque muchos de los transportistas que transportan diésel, valga la redundancia, por ejemplo, a las termoeléctricas, están enfocándose en llevar el combustible a las termoeléctricas y no lo están llevando a las ciudades también. Entonces, esta escasez es una escasez de transportistas también y una escasez de horarios que está afectando. Entonces, esta política también de que nadie tenga salvoconductos podría estar perjudicando también en este proceso.
1: Claro, son muchos factores que se van presentando. El tema central que usted ha expuesto es el asunto de liberalizar los precios, que eso se ve en otros países, evidentemente. Uno va a distintos lugares y puede ver que en la gasolinera de ahí venden en un precio. Al frente, en la misma esquina, en la gasolinera de acá, venden en otro precio, igual en la otra gasolinera. O sea, hay competencia de precios, que eso permite que las gentes puedan llevar adelante estas iniciativas privadas. privadas. Muchísimas gracias al profesor Leonardo Quinde, académico, docente, es asociado al Instituto Ecuatoriano de Economía Política. El tema del desabastecimiento de los combustibles. Quería agregar algo, Leonardo, por favor.
0: Sí, que quizás con lo que estamos hablando ahora a la ciudadanía se le pierde la parte, la primera parte que dijimos, ¿no? Que el control de precios no solamente afecta en el sentido de que podrían mejorarse la manera en la que se está distribuyendo el combustible, sino que también afecta la inversión. Es decir, como el precio está artificialmente bajo, no resulta atractivo invertir en él y por lo tanto que haya más abundancia de combustible. Si el precio fuera lo suficientemente realista, real o alto, si se quiere decir, pues sería más atractivo invertir para atraer más combustible, venderlo, y cuando hay más abundancia, pues el precio volvería a bajar, ¿no? Que es lo que suele ocurrir en todos los productos. Cada vez que hay escasez, sube el precio, se invierte más, se produce más, y luego eventualmente vuelve a bajar el precio producto de esa mayor abundancia que generó el precio alto, ¿no? Entonces, también tener el precio controlado produce la escasez, no solamente todas las demás ineficiencias que habíamos estado conversando.
1: Señor, muchísimas gracias. Leonardo Quinde en Radio Quito y Platinum.
2: La prefecta de Pichincha, Paola Pavón, cuestionó el incremento de los precios de las gasolinas y el diésel. Además, aseguró que el desabastecimiento de combustibles afecta la movilidad, el trabajo y la producción. La gente no puede seguir pagando las consecuencias de decisiones improvisadas y de la falta de respuestas oportunas.

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1: Explosión y fuego generan alarma en Paján. Bomberos de cantones vecinos ayudan en emergencia. Un incendio de gran magnitud se registró la tarde de este martes en el centro del cantón Paján, provincia de Manabí. Las llamas consumieron un centro comercial y provocaron alarma entre los habitantes debido a la rápida expansión del fuego hacia viviendas cercanas. Además, una explosión se escuchó en medio de la emergencia, lo que incrementó la conmoción entre los moradores y comerciantes del sector. Decenas de personas salieron a las calles mientras los equipos de socorro intentaban controlar el flagelo. Armada del Ecuador abre inscripciones para bachilleres. La Armada del Ecuador inició un nuevo proceso de reclutamiento para jóvenes bachilleres que buscan ingresar a la carrera militar naval. Desde este 12 de mayo, los aspirantes ya pueden registrarse en línea para participar en la convocatoria 2026 de oficiales de armas y servicios
0: internacionales.
1: El director del FBI se defiende en el Senado por acusaciones de consumo excesivo de alcohol. Agencia EFE, la nota llega desde Washington. El director del FBI, Cash Patel, protagonizó este martes un tenso debate con el senador demócrata Chris Van Hollen en una audiencia en el Senado a cuenta de las acusaciones por consumo excesivo de alcohol a las que se enfrenta.
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0: Dice, Cuba está pidiendo ayuda y vamos a hablar. El presidente de Estados Unidos, Donald Trump, afirmó que una fracasada Cuba está buscando ayuda para salir de su grave crisis y aseguró que responderá con diálogo, que por ahora parece estancado en medio de las amenazas del mandatario de hacerse con el control de la isla.
1: Queremos presentar a continuación un diálogo, una conversación aquí en Radio Quito y Platinum del autor del libro El Último In Vitro. Se trata de Francisco Güell. Francisco es escritor, es biólogo, filósofo, catedrático. Se ha especializado en reproducción humana asistida. De hecho, es investigador de la Universidad de Navarra en España. Francisco está en el país, está en el Ecuador, justamente promocionando, planteando este tema de el último in vitro, que es un asunto extremadamente polémico que genera una serie de posiciones enfrentadas y encontradas. Francisco, ¿por qué le interesa este tema? Tal vez una pregunta de orden general y luego vamos a otros más particulares. Buenas tardes.
2: Muy buenas tardes. Bueno, muchísimas gracias por la invitación. Bueno, pues este tema, vamos a ver, yo hice mi tesis doctoral sobre el embrión humano, ¿vale? Sobre el embrión humano, los primeros estadios del embrión. Y una amiga de mi hermana, que sabía que había hecho la tesis doctoral sobre esto, me dijo, oye, ponme con tu hermano porque voy a ir a una clínica de reproducción asistida. Entonces, tu hermano sabe mucho del embrión humano, ¿no? Que es el objeto, el sujeto de manipulación de la reproducción humana asistida, y a ver qué recomendaciones me da. Entonces, cuando me puso al teléfono y me hizo esa pregunta, no supe qué decirle, porque yo sabía mucho del embrión, pero no sabía cómo pueden estar afectando las técnicas, y no supe qué decirle. Entonces, esto fue hace 15 años. Bueno, pues llevo 15 años investigando, leyendo, preguntando, haciendo proyectos de investigación a nivel nacional y a nivel internacional para comprender bien cómo afectan las técnicas de reproducción humana asistida al desarrollo tanto del óvulo y del espermatozoide como del embrión.
1: El tema del embrión desde una perspectiva científica como la que usted trabajó, como la que usted empezó a investigar, ¿frente a lo ético, frente a lo religioso o exclusivamente lo científico?
2: Exclusivamente lo científico. Es decir, yo ni soy experto y voy a decir que ni me interesa, aunque es verdad que siempre a todos nos interesa algo, ¿verdad? Pero, digamos, ¿cómo están afectando las técnicas de reproducción humana asistida? ¿Qué riesgos tienen para la salud de los niños que nacen? Ese es mi tema de investigación.
1: Ese es el tema. Eso es. ¿Y qué riesgos produce?
2: Bueno, pues cuando uno conoce bien cómo es el desarrollo del embrión, porque los laboratorios tienen durante 5 días tienen el embrión en sus manos y luego los transfieren dentro de la madre.
1: Bueno, pero pueden tener incluso hasta más porque hay los congelados.
2: Claro, ¿no? Cuando los congelan, ahí vamos, lo que ellos quieran. El punto es que se ha visto que esas técnicas durante esos días de manipulación, ¿vale? Se queda herido el embrión. Es decir, acarrean las técnicas, la estimulación ovárica, los medios de cultivo, la congelación que comentaba, ¿verdad? Afectan al desarrollo del embrión y eso luego pasa factura. Pasa factura en el feto, es decir, cuando se da la implantación y está el embarazo, hay muchas pérdidas gestacionales, hay muchos abortos espontáneos. ¿Por qué pueden ser esos abortos? Porque ese embrión ha empezado su desarrollo, pero con anomalías, con problemas, y cuando se da esa autoconstrucción del cuerpo, sí, se da mal. Pero eso también se ve en los niños que nacen. Se ha observado, ya está, digamos, evidenciado, demostrado, publicado científicamente, que los niños y niñas concebidos in vitro tienen un aumento de riesgo de enfermedades graves. De eso soy yo experto.
1: Ok, permítame hacer un ejemplo o una comparación. En el ámbito de la ganadería, por ejemplo, está muy desarrollado la inseminación artificial. Y los toretes y las vaquitas que nacen están ahí y seguimos tomando la leche y seguimos comiendo esa carne y más bien cada vez las condiciones son mejores y tal. ¿Por qué ahí sí funciona y en los seres humanos no?
2: Bien, tenemos la idea de que en los animales funciona, pero si usted pregunta a cualquier ganadero que tenga reses o animales que sean in vitro, les facilitan muchas cosas. Es decir, los in vitro en la ganadería, por ejemplo, hacen modificaciones genéticas para que las piernas aguanten más de pie sin moverse, por ejemplo, ¿vale? Esto es algo que yo he hablado con ellos, ¿vale? Y ellos, aunque es verdad que les resuelven algunos problemas, saben y conocen bien que las sanas son las concebidas naturalmente. Es decir, una cosa es que se explote con inseminación artificial de reproducción asistida en ganadería animales, pero cosa distinta es que estén más sanos. Eso se sabe que no es cierto. Diré más. Las investigaciones que se hacen in vitro con ratones, ¿vale?, están demostrando los problemas

0: que van a tener no ya los niños in vitro, sino sus hijos y sus nietos.
1: Las dos o tres generaciones.
0: Porque pequeñas. Claro, el niño in vitro con más mayor tiene 48 años. Todavía no hay segundas generaciones suficientes. No hay nietos ni bisnietos. Pero en el laboratorio con ratones lo puedes hacer. Bueno, pues se ha visto que los animales nacidos de reproducción asistida, su segunda y tercera generación tienen problemas de infertilidad, curiosamente. Además de problemas metabólicos.
1: Esto de las generaciones me parece interesante para que se detenga un rato. Este momento, digamos, en el mundo, ¿estamos asistiendo a la primera generación o ya hay segunda generación?
0: Hay, sobre todo primera. Porque, sí, eso es, porque la mayor tiene 48 años, pero de 40 a 48 años hay poquitos. Sobre todo hay a partir, bueno, de 0 a 10, tenemos 15 millones de población in vitro en el mundo. Y ya estos estudios que apuntan a un aumento de riesgo de parálisis cerebral, malformaciones congénitas, problemas de neurodesarrollo, linfomas, leucemias, son cosas bastante graves. Son estudios no de 10 o de 100 o de 1000. Estamos hablando de estudios de decenas de miles, de bases de datos de países, ¿no?, que están mostrando ese aumento de riesgo, esa mayor incidencia de estas enfermedades.
1: Esto está muy generalizado, usted ha dicho 15 millones.
0: Sí.
1: ¿Esto se está practicando permanentemente en distintos lugares del mundo?
0: Pues vamos a ver, tenemos lugares como España, de donde yo vengo, que es líder mundial en reproducción asistida en cuestión de volumen. Alrededor del 14-15% de los nacidos en España hoy son...
1: ¿Cuánto, perdón, repítame?
0: 14-15%. De los que nacen, son in vitro, es una barbaridad. En Europa se estima que es el 7%.
1: ¿No?
0: Claro, es el primer país del mundo. En toda Europa se estima que es el 7% de todos los nacidos. O sea, casi uno de cada 10 nacidos en Europa son in vitro. En España, más. ¿Vale? Entonces, es una práctica.
1: ¿Y hay alguna explicación de por qué se hace esto?
0: Claro, entonces, hay muchas, ¿verdad? La más, digamos, la que menos prensa tiene, por decirlo así, es que personas que no lo necesitan se van, digamos, dirigidos por la industria para que vayan al in vitro. Es decir, va muchísima gente más de la que lo necesita. De hecho, son muchos los que tienen el primero in vitro y el segundo, tercero.
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3: La respuesta oficial intenta proyectar control y firmeza, pero los distribuidores de combustible señalan que son problemas de distribución, no de especulación. Continúa el caso Sino Hidro. La presencia pública de Lenín Moreno en medio del juicio del caso ha generado un doble efecto político y mediático. El expresidente continúa tratando de reposicionarse narrativamente frente a las acusaciones. Su presencia física en la Corte Nacional derivó ayer en incidentes que ahora lo llevan a seguir el proceso de manera virtual. Moreno despliega un discurso abiertamente confrontacional contra el correísmo, al que acusa de mantener una persecución política en su contra desde su ruptura con Rafael Correa. En declaraciones para El Universo dijo que el correísmo no ha cambiado en nada y no volverá al poder nunca más. El testimonio de Jorge Glass en este caso introdujo un elemento político sensible. La afirmación de que Lenín Moreno, cuando era vicepresidente y luego cuando vivía en Suiza, realizó llamadas para conocer detalles de la negociación y el financiamiento de Coca-Cola Sinclair. Más allá de la veracidad que deberá determinar la Corte, la declaración coloca a Moreno nuevamente en el centro del debate sobre su rol formal e informal en la etapa de gestación del proyecto hidroeléctrico más costoso y más problemático del país. El incidente que llevó a Moreno a decidir que no asistirá más, sino telemáticamente, lo protagonizó Eily Cassandra Cartagena, abogada, durante el receso de la segunda jornada del juicio del caso Sino Hidro. Su interpelación directa a Lenín Moreno cuestionándolo por no haber recibido la obra de Coca-Cola Sinclair. En 2017 expuso una crítica que fue más allá de los gestos personales, apuntó a una decisión administrativa que, según la jurista, habría generado perjuicios económicos al Estado y afectado derechos laborales de los extrabajadores. Otros personajes estuvieron también en el juicio de ayer: Alexis Mosquera, Ítalo Centanaro. Durante la segunda jornada del juicio aportaron piezas importantes para reconstruir cómo operó la red de intermediación alrededor de la adjudicación de Coca-Cola Sinclair. También revelaron vacíos, silencios y contradicciones que el tribunal deberá procesar. En el otro caso, el caso Progen, el nombre de Fabián Calero se ha convertido en uno de los ejes sensibles, no solo por su rol como exgerente de SELEC y ex viceministro de Electricidad. Su gestión coincide con el momento en que se adjudicaron los contratos más cuestionados de la emergencia energética del 2024 y del gobierno de Noboa. Este caso entra en una fase decisiva con la audiencia de formulación de cargos prevista para el día de mañana, para el 14 de mayo, pero el debate jurídico y político ya se ha desplazado hacia un punto crítico: la ruta del dinero, lo que inicialmente parecía una investigación centrada en fallas contractuales y decisiones administrativas durante la emergencia del 2024. En el caso Goleada, una audiencia está convocada para hoy y se perfila como uno de los momentos procesales decisivos desde que estalló la investigación por presunta delincuencia organizada vinculada a la comercialización irregular de combustibles subsidiados por parte de la familia y las empresas relacionadas con el alcalde de Guayaquil. La Fiscalía busca reformular cargos contra los procesados actuales, pero también ampliar el círculo de involucrados, lo que implica un giro en la estrategia del Ministerio Público y un endurecimiento de la línea de investigación. En el centro de esta nueva fase y de una polémica pública aparece también el nombre de Fiorella Icaz, esposa del exalcalde de la ciudad de Guayaquil, también de su madre. Sus posibles vinculaciones han generado un fuerte impacto político mediático, pero también cosechan críticas. Y el pedido urgente de medidas cautelares ante el Sistema Interamericano de Derechos Humanos a favor del alcalde Aquiles Álvarez abre también un frente a un caso que ya combina dimensiones judiciales, institucionales y políticas. Avanza el discurso antipartidos en Ecuador, y esto refleja una crisis que no es coyuntural, sino estructural. La cancelación de Unidad Popular, la eliminación de Construye, la suspensión de la Revolución Ciudadana han reactivado un debate que combina frustración ciudadana, fallas institucionales y un sistema político que no ha logrado cumplir las funciones básicas de la Constitución del 2008. El Consejo Nacional Electoral juega un papel fundamental dentro de esta crisis. Hay riesgos en el discurso antipartidos, que es algo que no surge de la nada. Es consecuencia de un sistema que ha fallado en autorregularse y en cumplir funciones democráticas, pero su expansión representa un riesgo mayor. Sin partidos no puede haber democracia, según analistas políticos.

dentro de esto, la alianza anunciada entre la izquierda democrática y el Movimiento Acción marcó un intento de reconfiguración del espacio político de centro en un escenario electoral fragmentado y tensionado por la polarización. El acuerdo presentado como un pacto estratégico para promover la estabilidad e impulsar la democracia busca reposicionar a ambas organizaciones como alternativa moderada frente a extremos. La convocatoria de pacientes renales y organizaciones de usuarios del sistema de salud vuelve a darse. Primero fue en Quito, ahora en Guayaquil, mientras en Cuenca los médicos que son proveedores de servicios para los hospitales públicos también protestan. Se les está llevando a la quiebra. La situación vuelve a poner en evidencia

0: conflictos continuos. Hay alarma por la situación del sistema público de salud en Ecuador. La visita de la Misión Sindical Internacional y su denuncia sobre un grave retroceso de los derechos laborales en Ecuador coloca al gobierno de Daniel Noboa, por otra parte, bajo presión externa, inusual para un país que históricamente ha buscado proyectarse como cumplidor de los convenios de la OIT. Hicieron presencia en el país delegaciones de la Confederación Sindical Internacional, la Confederación Sindical de las Américas y la Internacional de Servicios Públicos, que solicitan una reunión urgente con el Ministerio del Trabajo. El gobierno trabaja urgentemente en la recomposición del Ministerio de Energía y del Sector Eléctrico, con nuevos nombramientos en CENEL, SENACE y el propio ministerio, en un intento de reorganizar un sistema que ha mostrado fallas en planificación, corrupción, supervisión, falta de transparencia, pero evidencia también que el país sigue operando en modo reactivo. Jenny Desiderio Apraes asume la gerencia general subrogante de CENEL EP. La renuncia de Sandra Margarita Armijos a la coordinación del equipo técnico del concurso para designar al nuevo fiscal general del Estado profundiza, por otra parte, la sensación de inestabilidad y desconfianza que rodea a este proceso. Daniel Noboa se reunirá con el vicepresidente de Estados Unidos, James David Vance. El nuevo viaje oficial del presidente Noboa a Washington continúa su estrategia de profundizar una relación bilateral con Estados Unidos. La reunión con James Vance o David Vance, figura clave en la administración estadounidense y presidente del Senado, pone al país en un espacio de interlocución de alto nivel poco frecuente para un mandatario sudamericano. Y la obligación de presentar anexo de dividendos durante mayo por parte de los ciudadanos ante el SRI vuelve a poner sobre la mesa un tema sensible para contribuyentes y empresas: la necesidad de transparentar la distribución de utilidades en un contexto tributario que ha cambiado significativamente tras la entrada en vigencia de la Ley Orgánica de Transparencia Social.
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0: Y el debate sobre las utilidades de la banca privada volvió al centro de la discusión económica y política, luego de que el presidente Daniel Noboa afirmara que los bancos viven el mejor año económico de sus vidas. La respuesta del sector, articulada por ASO Banca, la Asociación de Banqueros, no niega el incremento de ganancias, pero lo contextualiza dentro de un entorno financiero más dinámico, marcado por alta liquidez, tasas de interés más bajas y una demanda creciente de crédito, tanto en empresas como en hogares. Y la jueza Marcia Córdoba ha ordenado reinstalar el 28 de mayo la audiencia de acción de protección presentada por Fundamedios contra lineamientos emitidos por las Fuerzas Armadas para calificar medios y periodistas con requisitos para acceder a coberturas informativas. Una sentencia de la Corte Constitucional redefine el concepto de acoso laboral y elimina el requisito de que este comportamiento sea reiterado.
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Las estaciones de servicio de Cuenca continúan enfrentando problemas en el abastecimiento de combustibles luego de recibir apenas el 50% del cupo habitual desde la terminal de Petroecuador en Chalhuabamba. La situación generó preocupación por una posible escasez en la ciudad y provocó que algunas gasolineras se quedaran sin Ecopaís durante la jornada de ayer. En distintas estaciones únicamente se ofertó gasolina súper, mientras algunos establecimientos informaban a los usuarios que el servicio podría normalizarse en el transcurso del día. Carlos Salazar, presidente

0: Presidente de la Asociación de Distribuidores de Combustibles de la SUAY señaló que la reducción fue comunicada verbalmente a las comercializadoras, pero hasta el momento no existe una explicación oficial sobre las causas del recorte. El gremio advirtió que si el suministro no se restablece rápidamente, podrían registrarse mayores problemas de abastecimiento en la capital azuaya. La incertidumbre también coincide con el posible incremento en los precios de las gasolinas Extra, Eco País y 10 el debido al alza internacional del petróleo. 9 agentes de la Comisión de Tránsito del Ecuador fueron destituidos por casos de corrupción aquí en la provincia de la SUAY. Jorge Quintero, director nacional de la Comisión de Tránsito del Ecuador, informó que entre enero y abril la institución separó a 9 agentes e inició un proceso de depuración interna. Además, se habilitó un QR para denuncias ciudadanas y se anunció un incremento del 20% en el número de agentes de tránsito para la provincia. Un lamentable caso ocurrido en una escuela de la ciudad volvió a encender las alertas sobre el impacto del bullying en la salud mental adolescente. Evelyn, nombre protegido, una estudiante de 13 años, se quitó la vida en un presunto contexto de acoso escolar, hecho que actualmente es investigado por las autoridades educativas y judiciales. Tras este caso, el Ministerio de Educación informó que la situación continúa en investigación y el Consejo Cantonal de Protección de Derechos activó medidas de acompañamiento y acciones judiciales. Especialistas y autoridades hacen un llamado urgente a fortalecer la prevención, el acompañamiento psicológico y la atención temprana en los espacios educativos. El alcalde de Cuenca, Cristian Zamora, quedó a la espera de la sentencia del Tribunal Contencioso Electoral tras la audiencia oral única de pruebas y alegatos realizada este 12 de mayo en la ciudad de Quito. El proceso surge por una denuncia presentada por Juan Esteban Guarderas, quien lo acusa de una presunta infracción electoral grave por haber respaldado públicamente al excandidato a la presidencia de la República, Yacu Pérez Guartambel, mientras ejercía funciones como alcalde. Durante la diligencia, la parte denunciante solicitó al tribunal aplicar la máxima sanción, incluyendo multa y suspensión de derechos de participación, argumentando que las autoridades no deben utilizar sus cargos públicos para realizar actos proselitistas. La defensa de Zamora sostuvo que el alcalde actuó como ciudadano, ejerciendo su derecho a la libertad de expresión, y afirmó que las pruebas presentadas son insuficientes. Y las obras en el Parque Calderón no afectarán la realización del Corpus Christi en la ciudad. Javier Aguirre, director de áreas históricas y patrimoniales del municipio de Cuenca, informó que ya se planifica este evento religioso y gastronómico que cada año moviliza a miles de personas hacia el centro histórico. Más de 11.000 personas aplicaron para las 82 vacantes del nuevo Hospital de Baños. En los próximos días se desarrollarán las siguientes etapas de este proceso para los aspirantes a trabajar en esta casa de salud, que empezará a funcionar en las próximas semanas. La prefectura de la SUAY obtuvo un financiamiento de 300.000 euros del Fondo Internacional Team Blir Juos 2026 para desarrollar el proyecto Transformando el Conocimiento Etnobotánico Ancestral en Cadenas de Valor Sostenible, enfocado en investigación y bioconocimiento. La iniciativa fue elaborada junto a la Universidad de Cuenca, la Universidad de la SUAY, ARSA y el Consejo Flamenco de Universidades de Bélgica, el Blir, con el objetivo de fortalecer el intercambio científico, la investigación aplicada y la valorización del conocimiento ancestral. Son las 7:18.
1: Y las entrevistas pactadas para hoy.
0: La mañana de hoy estará con nosotros el ex ministro de Economía y Finanzas, analista económico Marco Floras. Estaremos hablando con él sobre la coyuntura económica del país. También estará con nosotros la mañana de hoy el ex presidente de la República, Lucio Gutiérrez. Él hablará sobre el próximo proceso electoral, las seccionales que se adelantaron al mes de noviembre de este año y también sobre las candidaturas. Y tendremos además la mañana de hoy el diálogo que mantuvimos ayer en nuestra edición nocturna del noticiario Antena 1 con José Corral Aguilar. Él es médico salubrista, experto en gestión de servicios de salud. Con él hablamos sobre esta profunda crisis de la salud que golpea a los proveedores de los servicios hospitalarios.

Cara entre los presidentes de las dos grandes potencias mundiales. Donald Trump y Xi Jinping se reúnen en Pekín para abordar cuestiones comerciales, tecnológicas e incluso territoriales con el fondo de los conflictos internacionales. El rey Carlos III del Reino Unido anuncia los proyectos legislativos que el Ejecutivo prevé presentar en el Parlamento en los próximos meses. Esto en medio de las peticiones de dimisión del primer ministro británico Keir Starmer, quien de momento se niega a abandonar. El Festival de Cannes abrió en la noche de este martes una gala inaugurada por la actriz y la productora norteamericana Jane Fonda, de la que nos hablará nuestra enviada especial.

0: declaraciones de parte y parte. El gobierno y los distribuidores continúan la escasez de combustibles en país. En el país es sensible la situación en algunas ciudades como Quito, pero Guayaquil y Cuenca no son excepción. El anuncio del gobierno de iniciar acciones legales por presunta especulación y acaparamiento de combustibles se produce en momentos de tensión social. Está marcado por largas filas en estaciones de servicio de Quito y dificultades para acceder a gasolina extra y a súper. La respuesta oficial intenta proyectar control y firmeza, pero contrasta con experiencia ciudadana y con advertencias del propio sector distribuidor, que atribuye la crisis a fallas logísticas en las importaciones y no a prácticas deliberadas de ocultamiento.
1: Esta divergencia entre la narrativa gubernamental y el diagnóstico técnico alimenta la incertidumbre y erosiona la confianza en la gestión energética.
0: Aquí en la ciudad de Cuenca se ha dado también escasez de combustibles. Los distribuidores del petróleo se quejan de problemas en la distribución. No hay especulación, lo dicen, tanto a nivel local como nacional.

0: El despacho de combustibles continúa con restricciones en las terminales de Petroecuador. En la terminal del Beaterio en Quito, decenas de tanqueros salieron este martes hacia diferentes estaciones de servicio, pero con menos galones de lo habitual.
1: Yo llevo 6.000, pero dan 4.000, 2.000 galones menos.
2: ¿Cuándo vamos a subir?
0: Esto fue evidenciado por un equipo de Televistazo, que acompañó en la ruta a un tanquero que salió desde el Beaterio hacia una estación de Chillogallo. Según el conductor, esa gasolinera vende normalmente 4.000 galones diarios de extra, pero este martes recibió la mitad de ese producto.
3: Los 2.000 de extra no nos va a alcanzar hasta las 2, 3 de la tarde, porque en esa estación se vende 4.000 galones.
2: ¿Cuántos despachos, cuántos viajes hace el día?
3: Más antes hacíamos 2, pero ahora solo 1, con lo que los cupos no nos dan.
0: Esta situación fue confirmada por Ivo Rosero, presidente de la Cámara de Distribuidores de Combustible, quien asegura que hay estaciones que están recibiendo hasta el 50% del combustible solicitado, lo que deriva en venta limitada, y estaciones que se quedan sin producto a media jornada.
4: Estaciones que pueden vender normalmente un día 6.000 u 8.000 galones. Los piden 6.000, les despachan 3.000. Esa estación al mediodía o entrada a la tarde ya no tiene combustible.
0: Según el gremio, los despachos parciales se registran tanto en la terminal del Beaterio en Quito como en Pascuales en Guayaquil. Sin embargo, el abastecimiento irregular del combustible varía según la ciudad.
4: En Quito ha sido más la gasolina extra. En Guayas ha sido más el diésel, prácticamente todos los productos, solo la super se libra un poco porque, bueno, la participación de mercado no llega al 3%.
0: La Cámara calcula que esta reducción en los despachos representa una caída cercana al 30% en ventas, equivalente a unos 5 millones de dólares diarios para las 1.250 gasolineras que hay en el país.
5: El gobierno sostiene que Petroecuador cuenta con reservas suficientes en terminales y refinerías y acusa a ciertos actores de intentar instaurar el caos. Sin embargo, los distribuidores representados por la CAMDEPE aseguran que los despachos desde la terminal del Beaterio han caído hasta un 40%, generando pérdidas cercanas a los 5 millones de dólares anuales. En tanto, en las estaciones de servicio de Cuenca continúan los problemas de abastecimiento de combustible luego de recibir apenas el 50% del cupo habitual desde la terminal de Petroecuador en Chayoabamba. La situación generó preocupación por una posible escasez en la ciudad y provocó que algunas gasolineras se quedaran sin Eco País durante la jornada de ayer. En distintas estaciones únicamente se ofertó gasolina súper, mientras algunos establecimientos informaban a los usuarios que el servicio podría normalizarse en el transcurso del día. Carlos Salazar, presidente de la Asociación de Distribuidores de Combustibles de la SUAY, señaló que la reducción fue comunicada verbalmente a las comercializadoras, pero hasta el momento no existe una explicación oficial sobre las causas de este recorte. El gremio advirtió que si el suministro no se restablece rápidamente, podrían registrarse mayores problemas de abastecimiento en la capital azuaya. La incertidumbre también coincide con el incremento en los precios de las gasolinas de extra, Eco País y diésel, debido al alza internacional del petróleo. En este contexto, en la Asamblea Nacional, la oposición busca fiscalizar la escasez de combustible. El oficialismo, en cambio, cree en la tesis de la especulación. Las organizaciones políticas también condenaron el incremento de las gasolinas en medio de un silencio institucional.
6: Les contamos que en la Asamblea Nacional la oposición busca fiscalizar la escasez de combustible. El oficialismo, en cambio, cree en la tesis de especulación. Las organizaciones políticas también condenaron el incremento de gasolinas en medio de un silencio institucional. Diego Puente con las posturas.
7: La crisis de los combustibles ha provocado reacciones políticas. En la Asamblea Nacional, la oposición busca fiscalizar los problemas de abastecimiento de las gasolinas de Extra y Eco País, que han generado largas filas de consumidores en las estaciones de servicio. El correísmo pedirá la comparecencia del nuevo ministro de Energía, Juan Carlos Blum, y el PSC adelantó acciones.
8: Hemos enviado solicitudes de información antes de pedir que esto sea investigado por parte de alguna comisión en particular para saber cuáles son los problemas de producción que está teniendo Petroecuador.
7: El oficialismo defiende la tesis de que todo se trata de acaparamiento y dan consejos.
9: Lo importante aquí es el control que se haga, evitar las especulaciones, siempre ir a la fuente oficial y en este caso el Ministerio de Energía y tratar de mantener la calma.
7: Al consultarle si es necesario llamar a las autoridades de energía, indicó que se podría analizar.
9: Si es necesario, se lo hará. Si es factible, tiene que hacérselo. Pero ya lo he dicho, la fuente oficial es el ministerio y el ministerio ha informado que no hay escasez.
7: Esta crisis ha sido minimizada por el gobierno, que ha asegurado que se trata de especulación de despachadores para aprovechar el incremento a los combustibles que rige desde este martes. El Ministerio de Energía dijo que sí hay stock y rechaza a quienes pretenden instaurar caos y conmoción en la ciudadanía, negando la venta de combustibles. Las reacciones de la oposición se dan, además, por el incremento de los precios. Pachacuti lo calificó como un paquetazo y recordó que cuando el gobierno anunció la eliminación de los subsidios, dijo que era para combatir el contrabando y ahorrar al Estado 1.100 millones de dólares. Otras organizaciones políticas, Comunidad Popular y los gremios afines pidieron parar con estas medidas que consideran que atentan contra el pueblo. El gobierno y sus ministros no han respondido a estos comunicados. Sí lo hicieron los legisladores oficialistas.
10: No existe ningún silencio oficial. De hecho, hemos visto varias acciones del gobierno. Desde la Asamblea también estamos preocupados por lo sucedido el día de ayer.
7: Esto se da a casi dos semanas de una nueva convocatoria a movilizaciones.
11: Ponemos en pantalla imágenes captadas la noche de ayer que llamaron la atención al vecindario de una casa ubicada en la avenida 12 de Abril, zona sur de Cuenca, junto al río Tomebamba. Esta casa fue anteriormente ocupada como sede de ADN. El día de anoche, en forma apurada, se completaba la demolición de esta vivienda. Llamó la atención de los moradores el hecho que ayer se trabajaba hasta altas horas de la noche en semioscuridad, talando grandes palmeras que aún ocupaban el lugar. La extraña demolición y las acciones de ayer fueron reportadas al municipio de Cuenca. Hasta el momento no hemos contado con una versión oficial de parte de Control Urbano. Además de la protección de inmuebles, las autoridades municipales están llamadas a proteger la vegetación, particularmente árboles emblemáticos y en las zonas aledañas a los ríos. Grandes palmeras se talaron ayer hasta la medianoche. Esperamos una explicación que merece la ciudadanía. Son las 7:31.
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0: Son las 7:34 y muchas explicaciones para la ciudadanía. En los últimos días se ha dado un debate sobre las utilidades de la banca privada, que ha vuelto al centro de discusión económica y política luego de que el presidente Daniel Noboa afirmara que los bancos viven el mejor año económico de sus vidas.
1: La respuesta del sector, articulada por Asobanca, no niega el incremento de ganancias, pero lo contextualiza dentro de un entorno financiero más dinámico, marcado por alta liquidez, tasas de interés más bajas y una demanda creciente de crédito, tanto de empresas como hogares.
0: En otras palabras, la banca sostiene que sus resultados no provienen de márgenes extraordinarios, sino de un ciclo económico que ha reactivado la colocación de préstamos.
1: Los datos respaldan esa lectura. Hasta abril de 2026, los depósitos crecieron 13,4% y alcanzaron 62.700 millones, mientras que la cartera de crédito llegó a 53.412 millones de dólares, con un crecimiento anual del 12,8%. Este dinamismo refleja un sistema financiero que ha recuperado confianza y que opera con niveles de liquidez que permiten ampliar la oferta crediticia.
0: El indicador más sensible en este debate es el ROE, que mide la rentabilidad sobre el patrimonio. Aunque Noboa lo utilizó como argumento político, Asobanca recuerda que el ROE de 2025 cerró en 13,5%, aún por debajo del nivel prepandemia. El dato de abril es de un 14%. La solidez del sistema también se refleja en otros indicadores, una solvencia de 13,3% por encima del mínimo regulatorio, provisiones que cubren 2,1 veces la cartera improductiva.
1: Sin embargo, el debate no es solo técnico. La publicación de las utilidades por parte del presidente de la República, Daniel Noboa, en un contexto de crisis energética, tensiones fiscales y malestar social, tiene un claro componente político. La banca, históricamente impopular, se convierte en un blanco fácil para explicar contradicciones económicas, un país con dificultades fiscales y un sector financiero con buenos resultados.
0: La situación, señalábamos, poco explicada al gran público, sin duda deja abierta una brecha entre el balance y la calle.
1: Ecuador atraviesa un momento de paradoja económica. Mientras los balances del sistema bancario reflejan una solidez envidiable, con niveles de liquidez que superan los promedios históricos y una solvencia técnica incuestionable, la economía de a pie parece caminar en una dirección distinta. Para el sistema financiero, el 2026 es un año de estabilidad y prudencia, pero para el sector productivo y el ciudadano promedio, esa misma prudencia se traduce en una falta de dinamismo que mantiene el consumo estancado y el empleo formal bajo mínimos.
0: Desconexión que sugiere que la banca, más que un motor, está funcionando como un refugio. Los depósitos crecen, lo cual es una buena noticia para la confianza en el sistema, pero este capital no está fluyendo hacia la inversión productiva con la velocidad que el país lo requiere. La economía real se enfrenta a una especie de trampa de liquidez, donde el dinero existe, pero el miedo al riesgo y la falta de una política pública agresiva de reactivación impiden que ese flujo llegue a quienes generan trabajo.
1: Para analizar si este modelo de estabilidad sin crecimiento es sostenible o si estamos priorizando la salud de los indicadores financieros sobre la urgencia del hambre y la producción, hoy conversaremos con el economista Marco Flores. Su visión nos va a permitir entender si la banca es hoy el espejo de una recuperación o, por el contrario, el termómetro de una economía que ha decidido ahorrar mientras el sector productivo se queda sin oxígeno.
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0: Saludamos al economista Marco Flores, experto analista, exgerente del Banco Central de Ecuador. Economista Flores, bienvenido. Quisiéramos conocer su punto de vista sobre si este bienestar económico, esta bonanza de la banca ecuatoriana, refleja de alguna manera la situación económica del país.
3: Buenos días, Rosana. Buenos días, Gustavo. Una pequeña aclaración, un pequeño lapsus. Yo no fui gerente del Banco Central, sino ministro de Finanzas.
0: Correcto, gracias.
3: Yo no participo de el contenido de la lectura que ustedes acaban de realizar. La situación de la banca privada. Primero, es bueno tener una banca solvente, ¿verdad? Es bueno que haya seguridad para los depositantes donde dejan su dinero. Primero, la banca tiene un altísimo grado de concentración. Es literalmente, digamos, es una situación oligopólica. Son 6 bancos los que tienen casi el 80% de los depósitos y de los créditos. Y dentro de esos 6 hay 3 bancos que son los principales. Si usted mira las utilidades de la banca en lo que va de este año, en los primeros 4 meses, las utilidades brutas, que es lo que importa porque es lo que sale del bolsillo de la gente, más o menos llegan a 500 millones de dólares, un poco más de 500 millones de dólares en los primeros 4 meses. Eso significa en una proyección lineal que al final de año las utilidades brutas estarían fácilmente en 1.600 millones de dólares. Esa sería la cifra récord de toda la historia de la banca. La pregunta es, ¿qué hay atrás de todo eso? En parte es cierto lo que usted ha leído. Se debe a mayores niveles de crédito porque simplemente se han incrementado los depósitos, entonces hay mayor liquidez y hay más crédito. Pero fundamentalmente se debe a los costos financieros elevados de la banca. Mire, desde el año pasado, las tasas pasivas, o sea, aquellos que pagan las instituciones financieras de la gente, se han reducido literalmente a la mitad, pero no las activas. Es decir, las activas quedaron al mismo nivel que antes, las activas son las que cobran a la gente por los créditos, quedaron en el mismo nivel que antes, 15, 16, 18%, y hay segmentos que superan el 25%, ¿no? Como el microcrédito. Las activas quedaron en los niveles de antes muy arriba, pero las pasivas bajaron a la mitad. Entonces, el margen le beneficia drásticamente al sistema financiero y por eso ha podido tener mayores utilidades. Pero además hay servicios. Por ejemplo, hay un rubro que cobran los bancos, ¿no? Que es por el uso de las instituciones financieras. Y ese no es menor. Ese es por cada cuenta bancaria. Cuando el señor Guillermo Lasso llegó al poder, le nombró a la Junta Monetaria a un sujeto que se llama Marcos López. Lo primero que hizo fue subir a los cargos de los servicios bancarios. Eso fue lo primero que hizo. Por ejemplo, los costos del retiro de dinero en los cajeros automáticos y cosas así. Entonces, sí hay mayor liquidez y hay mayor crédito por parte del sistema financiero y particularmente de la banca. Pero tras de eso lo que hay también son costos elevados, es decir, servicios financieros elevados. Y esto es el resultado de las utilidades que baten récord en una economía que no camina. Y tanto no camina, mire lo que está pasando ahora mismo con la economía y con los combustibles. La razón es la que le acabo de decir.
0: ¿Qué le dice a usted las cifras sobre consumo, que se supone es un reflejo también del dinero en el bolsillo de la gente, que muestra cifras altas que le resalta el gobierno? ¿Cuál es el impacto de las tasas de interés en el consumo real?
3: Aquí se confunde mucho las ventas, ¿no? Las ventas, donde está el consumo, con la situación de las familias, con la situación del consumo de las familias. En el consumo general no solo está el consumo de las familias, probablemente el consumo de las familias es un rubro de segunda o tercera categoría frente al total. Es el consumo que realizan las empresas, las transferencias, en fin. En segundo lugar, se le confunde a la gente, pues se da una cifra bruta de consumo, cuando lo que hay que dar es una cifra real. Es decir, hay que aislar el componente en precios. Si usted aísla el componente en precios, porque el consumo puede crecer, porque efectivamente ha crecido la demanda de bienes y servicios, o porque ha crecido los precios, o porque han crecido las dos cosas a la vez. Entonces, lo primero que hay que hacer es eliminar el crecimiento de precios para ver cuál es el verdadero consumo. Cuando usted hace eso, el consumo cae aproximadamente 3%. En un incremento de consumo de 8, 9, 10%, precios 3% es bastante. Entonces, lo primero que hay que ver es cuál es el consumo en términos reales. Y luego, aislar el consumo de las familias, que es lo que para este caso interesa. Pero desgraciadamente el SRI no hace esa división. Lo que le presenta es una cifra global de ventas. Me parece que más bien los indicadores que hay que mirar son aquellos que dicen relación a la cobertura de la canasta familiar básica. El INEC dice que la canasta familiar básica mensual está aproximadamente en $820, ¿verdad? Esa es para una familia de cuatro miembros con 1.6 perceptores de ingresos, según el INEC. Y dice que se cubre esa canasta por parte de la ciudadanía, de los empleados, pero de aquellos que tienen empleo formal y empleo adecuado. Y eso es solamente el 32% de la población. El otro 68% no tiene empleo adecuado. De manera que ese indicador es un indicador absolutamente distorsionado que sirve única y exclusivamente para aquellos que tienen empleo adecuado. Cuando usted hace los cálculos que se debe hacer para no distorsionar la verdad, o más bien dicho, para decirle la verdad a la gente, usted lo que tiene que tomar es la distribución del ingreso que elabora el Banco Mundial y tiene que tomar la distribución laboral que produce el INE. La distribución laboral son aquellos que están en empleo adecuado, en subempleo, en informalidad, en otro empleo no pleno, en empleo no remunerado, esta división laboral que hace el INE. Y eso combinar con la distribución del ingreso por quintiles. Cuando usted hace eso, sin ninguna duda, por el camino que usted elija, la FAO acaba de hacer también ese cálculo, yo lo vengo haciendo desde hace 2 años, y la respuesta siempre es la misma, sin ninguna duda. Los tres primeros quintiles de la población ecuatoriana, esto es el 60% de la población nacional, no le alcanza el dinero para cubrir la canasta familiar básica. Entonces, cuando usted tiene una situación así y tiene una ruta de expansión de la economía absolutamente inestable, ahora mismo la economía se proyecta que crecerá en 2.5%, proyecta el Fondo Monetario, proyecta el Banco Mundial, proyecta el Banco Central. Pero el año pasado creció en 3.7. Es evidente que hay un descenso. Entonces, la banca tiene una situación especial, pero no el resto de la gente, y mucho menos las familias de los primeros quintiles. Por último, Gustavo, esta es realmente una pregunta amplia. Cuando usted pregunta cómo está la economía, la respuesta siempre es, ¿para quién? Porque la economía está bien para las personas que están en el primer quintil. Cada quintil son aproximadamente 3.600.000 personas. Es dividir la población ecuatoriana para 5. En el primer quintil están las personas que tienen mayor preparación, mayor conocimiento, las que tienen mayores ingresos, las que tienen buenos empleos. Pero las otras no están en esa situación. El escaso crecimiento económico, la escasa ruta de expansión que tiene el PIB en el Ecuador, no se filtra a los quintiles más bajos. Se queda básicamente en el primer quintil, algo va al cuarto quintil, que es una especie de clase media vulnerable, que aunque ante cualquier evento negativo, fácilmente baja al tercer quintil. Entonces, dependiendo para quién, cómo va la economía, pero dependiendo para quién. En cambio, si usted le pregunta a una persona que está en el primer quintil, el promedio de ingresos del primer quintil está por debajo de $200 mensuales, frente en una familia, ¿no? De una familia por debajo de $200 mensuales frente a una canasta básica familiar de $820. Pues para ellos no está bien la economía ni está bien la situación. De ahí que es importante saber a quién se le pregunta.
1: Ahora, economista, quizás un tema muy, muy delicado y sensible, pero que hay que analizarlo y reflexionar sobre este, es el tema del lavado de activos, y si es que esta situación podría incidir o habría incidido de alguna manera en estos números de la banca presentados por el presidente de la República, Daniel Noboa. Si bien Asobanca se ha pronunciado al respecto, ha dicho que esto no es más que un estigmatización de la banca y que el problema está fuera de la banca, pues hay otros sectores que alertan y advierten que la situación que vive el país tendría relación con aquello. ¿Qué nos puede decir usted al respecto?
3: Bueno, cuando uno hace una afirmación en economía, tiene que poder demostrarla o por lo menos poder sustentarla adecuadamente. Aquí en el Ecuador se ha señalado, yo creo que hay lavado de activos, sin duda alguna. Pero no tengo forma de probar cuánto se laven activos y nadie tiene forma de probar. Lo que hay son especulaciones, aproximaciones, estimaciones que tienen una base muy endeble. Yo he visto las estimaciones internacionales y la base es absolutamente endeble, y las nacionales ni se diga. Entonces, usted puede decir, bueno, en la banca, no solo en la banca, en el sistema financiero nacional, y en determinados sectores, por ejemplo, se habla también de la construcción, se lavan activos, pero pruébelo. Es decir, diga en qué se basa para hacer esa afirmación. Por eso es que yo nunca toco este tema, o más bien dicho, no hablo de este tema, porque no tengo los elementos para decir algo que yo creo que existe. No existe estadística para poderlo probar en una u otra manera. Lo que sí le puedo decir categóricamente es que la situación financiera de la banca no es ni de lejos ningún indicador de la economía ecuatoriana, y mucho menos de la situación de las familias.
0: Hablemos de otros indicadores, economista Flores. Quisiera abordar con usted el gasto público versus inversión. Usted ha sido un defensor de que el Estado debe jugar un rol activo, no solamente ser un pagador de deuda. Vamos a tomar una faceta de Ecuador. Una situación inaceptable se está dando con el bajo presupuesto y aún más baja ejecución presupuestaria del área de la salud, que en su faceta más trágica está llevando a la quiebra a proveedores de servicios que, a su vez, por las circunstancias que se han creado en Ecuador con 7 ministros en seguidilla, han sido llevados los proveedores de servicios a la calidad de indispensables, críticos para mantener con vida el área de la salud. Y con esto se ha dado una caída en la expectativa de vida de enfermos de cáncer, enfermos renales, enfermos catastróficos, pero se refleja también en una caída muy significativa de los exámenes médicos y cirugías en general que se realizan en hospitales públicos. Poniendo en pocas palabras, la calidad de los servicios médicos, sobre todo en el sector público, están cayendo drásticamente. Su opinión sobre este tema, gasto público versus inversión.
3: Si usted mira el quinto quintil de la población, que es el más rico, no necesitan gasto público. No les preocupa si el IVA está en el 15 o en el 17 o en el 19%. Pero el otro 80% de la población está en una situación muy diferente. Por eso le decía, depende de qué parte de la población estemos hablando. Lo que usted dice es muy cierto, ¿no? Aquí los servicios esenciales de Irán están destruidos. El inventor de esto, a mí no me gusta hacer leña del árbol caído, ¿no? Yo tengo el peor concepto del señor Lenín Moreno, pero no quisiera añadir nada en estos momentos, pero simplemente voy a decir algo. El inventor de esto es el señor Moreno. El señor Moreno literalmente entregó el país y fue quien inició la destrucción de los servicios públicos. Aquí se profesó una religión, o se creó una religión de adoración al Fondo Monetario, indicando que el Fondo Monetario era la salvación. Yo no digo que el Fondo Monetario, como en la vez anterior conversábamos, sea un molde de hacer diablos, pero las políticas del Fondo Monetario a la inmensa mayoría de la población, yo le diría al 80% de la población, para esa inmensa mayoría han sido un desastre. Porque han contraído no solamente el gasto público, sino que han contraído la inversión. Eso no quiere decir que usted no tenga que revisar el gasto público, porque entre otras cosas hay mucha corrupción, como lo que se ve en la Seguridad Social, como lo que se ve en Petroecuador, como que se ve en SELEC. Yo creo que SELEC le está ganando en corrupción a los escándalos que han habido en Petroecuador. Literalmente se ha destruido el gasto público por esta devoción neoliberal de que el Estado tiene que mirarlos todos de lejos. Cuando el Estado está ausente, usted lo que hace es destruir a la gente pobre. Y no existe ninguna economía en el mundo que haya podido producir una ruta de expansión de países de economía relativa a la ecuatoriana, no estoy hablando de Suiza, que hayan podido avanzar sin la presencia del Estado. Le voy a poner simplemente un ejemplo. Los dos primeros quintiles de la población. El primero, con menos de las familias de 4 miembros, con menos de $200 en promedio, el primer quintil. Y el segundo supera los $200, menos de 300. Bueno, esta gente no tiene dinero para poderse educar. Esta gente no tiene dinero para poderse curar. Su vida es precaria porque su salud, sus cuidados de salud son precarios e inexistentes. La vivienda es un verdadero desastre. La alimentación es de pésima calidad. Sus productividades son cercanas a cero. Es decir, son ínfimas productividades. Viven en un atraso colosal. Y ese atraso colosal les empuja a la pobreza. Y la pobreza a su vez empuja nuevamente al atraso. Y entonces usted tiene un círculo perverso que se retroalimenta entre pobreza, atraso y inmovilidad social. Esta gente no progresa. Si usted le quita la ayuda del Estado, es decir, lo que el Estado debe ofrecer en salud, en educación, en infraestructura básica, carreteras, puentes, agua potable, en fin, infraestructura básica, ¿a dónde acude esta gente? Si no tiene escuelas, colegios, universidades, 250 mil estudiantes quedaron afuera de la matrícula, ¿no es cierto? Si no tiene dónde educarse, ¿qué hace esta gente? No puede hacer nada. Si el Estado no le ofrece un hospital, un centro médico para que vaya a curarse, se mueren nomás, o sea, no tienen dónde curarse. Es decir, la situación del Ecuador, esta que yo le estoy describiendo, atrapa al 60% de la población desde hace décadas. Y esta es mi conclusión principal en todos los estudios, en todos los trabajos que estoy haciendo sobre desarrollo económico. El Ecuador tiene un peso muerto en sus espaldas, en el sentido de un 60% de la población con movilidad social prácticamente cero o mínima. Movilidad social quiere decir la posibilidad de mejorar, de progresar. ¿Por qué? Por su pobreza, por su atraso colosal, como les dije hace un momento. Esto ha venido sucediendo desde hace décadas por las malas políticas económicas acumuladas y sigue sucediendo ahora. Entonces, lo que usted tiene es un cuarto quintil, que es la clase media vulnerable, ¿no?, que tiene una situación mejor que la de los tres primeros quintiles, pero nada sensacional. Y en cambio tiene un quinto quintil, donde se concentra la riqueza, se concentra el Producto Interno Bruto. Mire lo que dice el Banco Mundial. El Banco Mundial dice que el 50.3% de los ingresos se concentran en el quinto quintil, en el quintil más rico del Ecuador.
0: ¿Qué le dice a usted que el crédito de consumo...
3: Y en el primero el 3%.
0: ¿Qué le dice a usted que el crédito de consumo esté creciendo más rápido que el crédito productivo?
3: La necesidad de la gente. Esto es lo que les pasa a las cooperativas. El problema fundamental de las cooperativas, del segmento 1 y del segmento 2, no es su sostenibilidad. Tienen liquidez, tienen solvencia. Los indicadores de liquidez y de solvencia están bien. El problema de las cooperativas es que tienen dos tipos de créditos donde está el 98% de su cartera. Óigame lo que le digo, el 98% de su cartera está en dos segmentos de crédito. ¿Cuáles son esos? El uno, el consumo, el que usted acaba de decir. Y el otro, el microcrédito. Entonces, en esos dos segmentos es justamente donde tienen la morosidad más alta, alrededor del 10%, mientras la banca tiene una morosidad del 3%. Entonces, ¿por qué? Porque la gente se está endeudando para comer. La gente hace créditos para poder comer. Entonces, se ha elevado el crédito del consumo y en los estratos más bajos, de menores ingresos de la población, la gente hace eso o degrada su consumo. Cuando el IVA se incrementó, la gente lo único que pudo hacer es degradar el consumo. Y usted tiene un inmenso sector de la población que parece que no existiera. Esos son los olvidados de la tierra, ¿no es cierto? O los condenados de la tierra, como diría Franz Fanon. Pero el hecho es que es una realidad con la que convive con el Ecuador y convive con un sector de extremada solvencia en el Ecuador, o de extrema solvencia.
0: ¿Por qué economista con
3: las malas políticas económicas?
0: ¿Por qué con esta aparente bonanza de la banca, con una economía dolarizada, con un exceso de liquidez, no se ve una baja agresiva en el costo del dinero para pymes, por ejemplo, para la producción? Esta situación se está reflejando más en la disminución de las tasas pasivas, pero no a las activas.
3: Claro, eso es lo que le acabo de decir. Los intermediarios financieros, mire, por el exceso de liquidez. ¿Sabe usted que los intermediarios financieros están comprando bonos del Estado, están financiando el déficit? Hace dos años se emitió aquí una resolución por la Junta Monetaria, obligándoles a los intermediarios financieros, o sea, a la banca, a las mutualistas, a las cooperativas, a comprar bonos del Estado. Pero en vez de financiar al sector productivo, financian el déficit. Ahora, si es que sobra la plata, yo no me opongo a que puedan realizar inversiones en el sector público. Por ejemplo, y voy a hacer una pregunta en voz alta, y es la tercera vez que le voy a preguntar a la señora superintendente de la Economía Popular y Solidaria: ¿cuánta plata de los fondos del COSEDE tiene invertido usted en papeles públicos, en deuda pública? ¿Cuánto tiene invertido en bonos del Estado? ¿Cuánto tiene invertido en otros papeles del sector público? No le cuentan esto a la gente, pero esta es una pregunta que necesita una respuesta, porque no se puede manejar con semejante opacidad como se está manejando. Y sale esta señora y amenaza y dice que aquel que hable se atenga a las consecuencias porque genera pánico bancario o pánico financiero. No, esto no es pánico financiero, es el derecho que tienen los depositantes de saber dónde está la plata del seguro en el caso de que hubiesen problemas. Y por otro lado, es importante también señalar que no solamente son los costos de la banca privada, es decir, el costo de los servicios. Si usted tiene una tasa de usted pone un certificado de depósito en la banca, y eso también certificados de dinero importante, y le pagan el 4% o el 5% semestral, pero usted cobra el 16 o el 18% por el crédito que presta, usted tiene un margen gigantesco, y la Junta Monetaria está viendo desde la época del señor Moreno. Aparte de eso, mire, el SRI ha publicado su último informe sobre el gasto tributario. Son 6.500 millones y pico de dólares en exoneraciones, en beneficios tributarios, en los llamados incentivos tributarios. Es lo que el Estado deja de cobrar en impuestos, se decide no cobrar. Es el gasto tributario. Lo malo es que en este gasto tributario hay un segmento de llamados incentivos tributarios donde a las grandes empresas, a las grandes corporaciones, literalmente se les regala anualmente 1.500 millones de dólares. Mientras usted tiene a estos sectores de la población de los primeros quintiles en situación crítica sin poderles ofrecer por lo menos la posibilidad de que se puedan ir a curar en un hospital público, o que lo que usted decía, o que puedan tener medicinas, o que por lo menos bajen las 8.000 cirugías que están represadas en el Seguro Social. Entonces, aquí hay que hacer una reforma verdaderamente importante. Los incentivos tributarios en primer lugar no pueden ser permanentes. Aparte de otras ventajas tributarias que tienen en plazos, en impuesto a la renta, en fin. Pero el propio informe del SRI dice que esos incentivos tributarios están concentrados en los 1.500 millones en los sectores más pudientes del Ecuador que no necesitan de los incentivos tributarios. Y peor que eso, cuando usted concede incentivos tributarios es a cambio de dos cosas. Primero, de mejoramiento de la inversión, y segundo, de mejoramiento del empleo. No ha mejorado ni la inversión ni el empleo. Pregúntele al SRI y pregúntele a las instituciones públicas, por ejemplo, al Ministerio de Energía.
0: El tiempo se nos va agotando. Quisiera hacer una última pregunta. Hemos hablado de la banca. ¿Qué nos puede decir sobre el papel de las cooperativas en la economía del Ecuador de hoy y esas sutiles pero frecuentes advertencias sobre su calidad de más riesgosas para invertir que en la banca?
3: Bueno, son más riesgosas porque fundamentalmente acuden a las cooperativas las gentes de menores recursos. Van a buscar un financiamiento de $300, de $500. Ese es financiamiento de consumo, sin duda alguna. Y cuando no pueden acudir ni siquiera a las cooperativas, van donde el chulquero. Entonces pagan 120% de interés al año, no más de 10% mensual, sujetos a una serie de riesgos. Entonces, las personas que acuden a la cooperativa, sobre todo en la parte baja del crédito, son personas de una economía muy frágil, de ingresos absolutamente inestables, absolutamente inseguros y además de ingresos muy bajos.
0: Espacio que no llena la banca.
3: ¿Perdón?
0: Espacio que no llena la banca, que no se ocupa.
3: No pueden entrar a los bancos. Pero estas personas solicitan estos créditos tienen muy escasa solvencia y por eso es que en ellos se concentra la cartera vencida, en las cooperativas, porque lo que se está haciendo es financiando consumo. Y la otra cosa, no solamente es estos quintiles más pobres de la población, la clase media, si usted divide en tres sectores, la media media, la media alta y la media baja, los dos primeros sectores, los más bajos, también financian consumo con tarjetas de crédito. Solo hay que mirar el saldo de las tarjetas de crédito, ¿no? Entonces, aquí no tenemos una economía boyante, lo que tenemos es una economía sumamente desigual, como dice el propio Banco Mundial, una economía concentrada. De ahí es que yo insisto nuevamente, Gustavo, si usted quiere saber cómo va la economía, no puede medirla a través de la salud de la banca, pues. Pero si usted quiere saber cómo va la economía, la respuesta siempre es, depende para quién.
0: Bien. Le agradecemos mucho por habernos acompañado.
3: A la orden. Un buen día.
0: declaraciones del economista Marco Flores, analista económico. Él fue ministro de Finanzas. Son las 8:04.
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0: Son las 8:07. 9 agentes de la Comisión de Tránsito del Ecuador fueron destituidos en Azuay por presuntos actos de corrupción. Jorge Quintero, director nacional de la CTE, informó que entre enero y abril la institución separó a 9 agentes e inició un proceso de depuración interna. Además, habilitó un QR para denuncias ciudadanas y se anunció un incremento del 20% en el número de agentes de tránsito para la provincia.
1: De enero a abril hay 9 agentes destituidos. Estamos con toda la intención de depurar esta institución.
2: Jorge Quintero, director nacional de la Comisión de Tránsito del Ecuador, cumplió agenda en Cuenca. Indicó que se están tomando acciones para depurar la institución de malos elementos inmiscuidos en casos de corrupción y que además se aumentará el número de efectivos para la provincia de la Azuay.
1: Se han desplegado más agentes para esta provincia en función de que indiscutiblemente existen pues algunas novedades respecto de los siniestros. De enero a abril tenemos una incidencia un poco mayor de siniestros de tránsito. Estamos hablando de 348 agentes en total. Esto representa algo más de un 20% más de lo que estaba anteriormente aquí desplegado. Y básicamente la intención es dar un servicio mucho más eficiente, mucho más oportuno, una respuesta más cercana respecto de pues, las vías. Decirles también que por parte de la comandancia se ha informado el señor gobernador que se han eliminado ciertos operativos de control que se ejecutaban en los peajes y que lamentablemente en muchos casos no ejecutaban el procedimiento que corresponde, ¿no? Ahí se han activado algunas alertas en función de aquello y hemos procedido a generar en nuestras redes sociales un código QR para que los azuayos puedan denunciar cualquier tipo de procedimiento irregular de parte inclusive de los agentes de la CTE para nosotros poder tomar acción pues, y de inmediato cerrarle la puerta a este tipo de problemáticas. De enero a abril hay 9 agentes destituidos. Está en curso una serie de investigaciones, o están en curso, que tienen un procedimiento natural, pero decirles como Comisión de Tránsito que está completamente cerrada la puerta a estos procedimientos. Institucionalmente se están haciendo cambios internos y necesitamos también a la ciudadanía, ¿no? A los azuayos que nos ayuden también a denunciar este tipo de procedimientos. Estamos con toda la intención de depurar esta institución y que recupere el prestigio que históricamente ha presentado. En todo lugar donde tenemos competencias son alrededor de 38

0: invitados correspondientes en nuestras redes para ser un poco precisos respecto a exactamente en qué lugares los hemos sancionado. Sin embargo, pues que ustedes conozcan y la que ciudadanía sepa que existe una dinámica frontal de lucha contra la corrupción.
1: Hemos eliminado todos esos grupos especiales que habían en los peajes de todo el país donde nosotros tenemos competencia. Hemos incrementado más de 60 efectivos solamente para la provincia. Estamos por incorporar.
2: Son las 8:10. El día de ayer abordamos en este noticiario el tema de la salud pública. Lo volvemos a hacer hoy. El cuadro que describieron ayer la ingeniera Valeria Torres y el doctor Augusto Vázquez, directora administrativa de la Unidad de Servicios Renales del Austro y su director y fundador, describen un cuadro trágico en la salud pública. No es un problema aislado de una unidad renal en Cuenca, se trata de una radiografía de un incumplimiento sistemático del Estado con sus prestadores de servicios médicos, que se traduce en un viacrucis financiero para las clínicas, para los proveedores, y una amenaza directa para la continuidad de tratamientos de pacientes con enfermedades catastróficas. Lo que aparece y transmitimos ayer en sus testimonios es una combinación muy peligrosa. Deudas millonarias, tarifas congeladas, centralización opaca de recursos en una red pública que deriva pacientes, pero no transfiere a tiempo el dinero que ella misma reconoce como obligación.
3: En el caso de la Unidad de Servicios Renales del Austro, las cifras son elocuentes. Más de 3 millones en morosidad acumulada, de los cuales 1.6 millones corresponden al Ministerio de Salud Pública, con facturas impagas desde enero de 2025, y alrededor de 1.4 millones al IES, incluyendo Seguro General y Campesino. Es decir, el Estado deriva pacientes, fija unilateralmente el tarifario y luego incumple los plazos de pago durante más de un año. La consecuencia inmediata es que la unidad se ve obligada a endeudarse con la banca privada a altas tasas para sostener un servicio que no puede suspender sin poner en riesgo la vida de personas que padecen insuficiencia renal terminal. Escuchemos más sobre el tema con Augusto Vázquez, director y fundador de Servicios Renales del Austro.
2: Vamos al grano.
4: Hacemos visitas personalizadas. La semana anterior estuvimos en la Zonal 6, ex Zonal 6, porque ahora es Dirección Provincial de Salud. Les hemos expuesto todas las necesidades. Hay el compromiso de ellos de hablar con Quito, en Quito a su vez, para que finanzas haga los pagos correspondientes. Hemos ido al Seguro Social aquí en Cuenca, hemos hablado con la ingeniera Claudia Bustos, y así es la vida de nosotros aquí en la unidad, gestionar, ver que todo marche de manera positiva y que se cumplan los estándares de calidad y el buen trato al paciente. Un paciente que no es tratado bien es imperdonable. No, ellos no tienen la culpa de estar aquí. Pero sí hay una falta de coherencia en enviar pacientes sabiendo que los presupuestos para diálisis son muy altos, a pesar de que el tarifario que se refería la ingeniera hace un momento no se han revisado muchos años, que la inflación, que las cosas han subido. Y entonces evidentemente viene un problema grave, y ese problema grave es que necesitamos el dinero. No es una necesidad, es una obligación del Estado cumplir con los prestadores de servicios. Si lo hacemos, no estamos compitiendo con el Estado. Hacemos nosotros lo que ellos no hacen. Entonces, igual que Solca, esta es una enfermedad catastrófica.
2: Vamos al grano con la crisis de salud. Les damos la bienvenida a este análisis de fondo en el que vamos a desentrañar una crisis estructural gravísima y sobre todo urgente que enfrenta Ecuador en este 2026. Hoy exploraremos una paradoja fatal. Hablamos de un país que anuncia presupuestos récord para la salud.

0: realidad sobre el papel, pero que en la realidad más cruda tiene a pacientes con cáncer o con fallas renales muriendo literalmente en las salas de espera. En este análisis veremos con total rigor cómo la macroeconomía impacta de forma directa y brutal en la expectativa de vida de la población. Aquí surge una contradicción profunda que todos deberíamos plantearnos. Si el Estado afirma a nivel macroeconómico que está inyectando millones y millones de dólares en salud, ¿por qué los pasillos de los hospitales son un escenario de absoluta escasez y desesperación? Vamos a seguir el rastro exacto de ese dinero para entender dónde se genera ese colapso, es decir, dónde se queda atascado el presupuesto mientras los pacientes se apagan. Entramos en la primera sección, la paradoja de la salud. Para comprender esa desconexión macroeconómica, debemos mirar de frente al factor humano. Observemos esta cifra, 21.000. Son 21.000 pacientes ecuatorianos que dependen total y permanentemente de una máquina de diálisis para seguir vivos. Para ellos, saltarse una sesión no es un contratiempo, es una condena de muerte. Y en este momento la vida de todas estas personas pende de un hilo por las deudas millonarias del Estado con los centros de diálisis. Este es el ancla de nuestro análisis. No son las cifras abstractas, son vidas. En la sección 2 analizamos la ilusión macroeconómica. Para 2026, Ecuador proyecta un presupuesto general del Estado gigantesco, superior a los 46.000 millones de dólares, con un PIB nominal estimado en unos 139.000 millones. Suena a que hay dinero de sobra, ¿verdad? Pero veamos el contraste. Por un lado, el mandato constitucional exige incrementar la inversión en salud en un 0,5% del PIB cada año, con el objetivo de alcanzar entre el 4 y el 6%. Eso implicaría inyectar unos 695 millones adicionales. Pero, y aquí viene el golpe, observemos la otra cara de la moneda. El gasto real se estanca entre un 2,8% y un 3,5%. Esos cientos de millones extras nunca llegan a un hospital. La consecuencia directa es que los ciudadanos deben asumir hasta un 40% de los gastos de su propio bolsillo para tratamientos que, por ley, deberían ser completamente gratuitos. Sección 3, el cuello de botella en la ejecución del presupuesto. El problema de fondo no es solo cuánto se asigna, sino cómo se ejecuta. Se trata de una parálisis burocrática que secuestra los fondos antes de que puedan convertirse en una simple caja de medicinas. Empezamos con una asignación al Sistema Nacional de Salud de unos 5.840 millones de dólares. De ahí, 5.500 millones van directamente al Ministerio de Salud. Y claro, en una rueda de prensa eso suena espectacular. Sin embargo, a mayo de 2026, la ejecución en compra de medicamentos ha caído un 37% respecto al año anterior. Y el plan anual de inversiones en salud no supera un escaso 8%. El dinero existe, sí, pero el sistema está completamente atascado. Y observemos cómo esa inmensa cifra inicial se va evaporando. De esos 5.500 millones, lo que realmente llega a los territorios, a las direcciones provinciales, cae en picada a unos 2.200 millones. Aquí aparece la primera gran fuga en la tubería financiera del Estado, con el dinero atrapado en un laberinto de trámites y burocracia ineficiente. Y finalmente llegamos a una cifra francamente indignante. De todos esos fondos retenidos a nivel central, la liquidez real, es decir, el dinero contante y sonante que un hospital puede gastar hoy mismo para una urgencia, apenas llega a 500 millones de dólares. Esto es exactamente lo que los expertos denominan presupuestos fantasma. El gobierno asigna un presupuesto millonario, pero entrega cero liquidez cuando un paciente se desangra en una sala de urgencias. Las consecuencias son evidentes. Presten atención a esta... Las consecuencias son evidentes. Presten atención a esta gráfica de pruebas de laboratorio clínico que muestra una caída progresiva y brutal entre 2024 y 2025. La capacidad de atención se está encogiendo mes a mes y no termina ahí. Estamos hablando de un nivel de abastecimiento de medicinas en hospitales por debajo del 54% y una lista de espera de más de 27 mil cirugías represadas. Es decir, la falta de liquidez no solo frena las compras, está destruyendo directamente la capacidad de los médicos para diagnosticar y operar. A este colapso se suma una carga enorme, los impagos a terceros que arrastran una deuda histórica de 100 millones de dólares con proveedores externos de salud. Esto crea un círculo vicioso que paraliza por completo la compra de insumos. Pero si ampliamos la mirada al panorama macroeconómico general, la deuda histórica del Estado con el Fondo de Salud del IES asciende a 27 mil millones de dólares. Hablamos de un 22% del PIB nacional. Esto obliga al Fondo de Salud a operar en 2026 con un déficit proyectado de 568 millones de dólares. Una auténtica barbaridad. Llegamos a la sección 4, el verdadero costo humano. Debemos dejar atrás las grandes cifras y mirar la tragedia de frente, sin eufemismos, porque cada retraso en un despacho se traduce de forma matemática en meses o años menos de expectativa de vida para alguien. Observemos los efectos en cascada. Ya mencionamos a los 21 mil pacientes de diálisis en riesgo inminente. Pero en oncología, un simple retraso de un mes para iniciar la quimioterapia dispara la mortalidad entre un 8 y un 10%. Esto está obligando a miles de familias a tomar decisiones desesperadas. Vender sus vehículos, sus terrenos o su ganado solo para costear la supervivencia. La crisis macroeconómica está cobrando su peaje en forma de quiebras familiares absolutas. Y atendamos esta frase demoledora del sector médico. Sin el servicio de los prestadores de salud, el sistema colapsa. Es una ironía cruel. El Estado depende de derivar pacientes con enfermedades catastróficas a clínicas privadas porque no da abasto, pero al mismo tiempo no las paga. Las asfixia, las obliga a endeudarse hasta el cuello. El Estado se coloca la medalla de garantizar el derecho a la salud en la Constitución, mientras empuja a la ruina a quienes, en la práctica, están salvando esas vidas. Y con esto llegamos a la reflexión final. Pasar la salud pública en parches de emergencia, usando la excusa de la excepcionalidad fiscal para no pagar a quienes prestan el servicio, es completamente insostenible. Es, además, inhumano. Así que, para cerrar este análisis, les dejamos con la pregunta: ¿qué ocurre cuando un Estado garantiza la salud en sus leyes, pero lleva a la bancarrota a quienes la hacen posible? La macroeconomía puede cuadrar a la perfección en un Excel dentro de un ministerio, por supuesto, pero cuando esos miles de millones se atascan en la burocracia y no se ejecutan, lo que inevitablemente aumenta son las cifras de mortalidad en las salas de espera.
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0: Saludamos y damos la bienvenida al doctor José Andrés Corral. Él es médico salubrista, experto en gestión de servicios de salud. En nuestro noticiario de Antena 1, esta mañana habíamos realizado y transmitido al público una reseña sobre lo que ocurre en la unidad renal del Austro, una unidad de servicios médicos que atiende a pacientes con diálisis. Este caso no sería un caso aislado, sino el reflejo de un incumplimiento sistemático del Estado con sus prestadores de servicios médicos, que los lleva a un círculo vicioso de deudas millonarias, tarifas congeladas, pagos atrasados, que obligan a servicios como este, incluso a clínicas y hospitales privados, a endeudarse para sostener tratamientos vitales, en este caso, como la diálisis. Quisiéramos, al tiempo de reiterar nuestra bienvenida, doctor Corral, conocer qué dimensión tiene este problema en el país.
2: Buenos días, Gustavo. Un gusto acompañarles el día de hoy. La verdad es que La situación que están viviendo los pacientes con enfermedad renal crónica es una de tantas experiencias con un sistema que se ha venido debilitando de manera progresiva. Y me refiero no únicamente a lo que se puede ver o termina siendo coyuntural, ¿sí? La falta de atención o disminución en la calidad de los servicios de hemodiálisis, el desabastecimiento de medicamentos, la falta de atención a otros pacientes con enfermedades catastróficas, ¿sí? Sino además, y esto no dando a entender o insinuando que el problema es únicamente financiero. Sin embargo, ha habido una reducción que se ha venido dando desde hace 2-3 años atrás, al menos, ¿sí?, de los recursos destinados para salud. ¿Y cómo se puede medir esto? A través del gasto en salud pública del Producto Interno Bruto, ¿sí? Lo que recomienda la Organización Panamericana de la Salud es que al menos se destine el 6%. En el 2024, de acuerdo a las cuentas satélites del Ministerio de Finanzas, se reportaba 4.5 y hasta 5%. Sin embargo, si uno analiza, revisa cuánto de lo asignado efectivamente se puede ocupar, ¿sí?, o cuenta con liquidez para poder ser utilizado, ¿sí?, estamos hablando de alrededor de 2.8% del Producto Interno Bruto. Eso es una disminución importante, ¿sí? Llegamos hasta un 4.5 real durante la pandemia, y a partir de la pandemia hubo una recuperación relativa, y como le digo, desde hace 3 años se ha venido reduciendo el presupuesto para salud de manera sostenida. Es uno de los problemas, pero otro es la falta de...
0: Antes de ir a esto, ¿qué implicaciones jurídicas tiene que el Estado no cumpla con esta asignación mínima relacionada con el PIB para la salud, que es un derecho establecido en la Constitución?
2: Así es un derecho constitucional. Debería haber una garantía de ese derecho, porque lo que establece justamente nuestra Constitución es que el acceso a los servicios de salud sea universal y además gratuito, ¿sí? Entonces no se está cumpliendo ni con la una condición ni con la otra, porque cuando hablamos de universalidad es cobertura a toda la población, ¿sí?, por parte del Ministerio de Salud, sobre todo a los no afiliados, por parte del Instituto Ecuatoriano de Seguridad Social, de las Fuerzas Armadas y de la Policía Nacional, los seguros que corresponden a la población que se encuentra afiliada. Sin embargo, eso no está ocurriendo, ¿sí? Y cuando hablamos de gratuidad, tenemos alrededor de un 34% en el 2024 de gasto de bolsillo. ¿Qué es el gasto de bolsillo? Lo que los servicios de salud pública no pueden ofertar, no pueden cubrir, lamentablemente los pacientes, los familiares tienen que asumirlo de su bolsillo. Entonces todo lo que se destina a salud, ¿sí?, en términos financieros, en un 34% en 2024 viene el gasto de bolsillo. Sin embargo, todavía no hay el reporte de 2025, pero se estima que ya estemos en un 40% aproximadamente, que es el porcentaje más alto de gasto de bolsillo de toda Latinoamérica. Como le decía también, el gasto en salud del Producto Interno Bruto, el más bajo de la región, porque el promedio es de 5. Entonces, las implicaciones son bastante serias, ¿sí?, frente al incumplimiento de un derecho constitucional.
0: Doctor Corral, aunque posiblemente es el mismo problema visto desde otro ángulo, desde otra faceta diferente, no sé si usted está al tanto de cuál es la ejecución presupuestaria del Ministerio de Salud, que acaba de pasar por una situación absolutamente crítica, mal encargado a la vicepresidenta de la República.
2: Sí, es un tema bastante discutible, polémico, porque por un lado es falta de recursos, por otro es que esos recursos no llegan a tiempo, porque los hospitales, los distritos, ahora oficinas técnicas, reciben presupuesto a inicios de año, febrero, marzo, pero lo hacen en términos del 40-50% en el mejor de los casos. El restante presupuesto por lo general llega en el mes de agosto, septiembre. Los procesos de contratación pública son bastante largos, ¿sí?, y burocráticos, engorrosos, y es por eso que muchas veces no se termina de ocupar el presupuesto, por un lado. Por otro, cuando hablamos de ejecución presupuestaria, se lo debe hacer en base al presupuesto recibido por el Ministerio de Salud, pero además el presupuesto que cuenta con liquidez, que yo le decía. Le pongo el ejemplo de lo que está ocurriendo este año. Este año, asignado al Ministerio de Salud, existen 5,500 millones de dólares, ¿sí? Un monto por encima de lo que se ha manejado en los últimos años. Sin embargo, ¿qué es lo que ocurre en la práctica? A nivel territorial, direcciones provinciales, se ha recibido alrededor de 2,200 millones. En el nivel central del Ministerio de Salud tienen 3,300 millones. Pero de esos 3,300 millones, ¿cuánto pueden ocupar? Porque están financiados, cuentan con liquidez, 500 millones. Entonces estamos hablando que en la práctica lo que tienen en este momento son alrededor de 2,700 millones, que es lo mismo que en el 2025 tuvieron y pudieron ocupar. Entonces, esto de la ejecución presupuestaria hay que entenderlo bien. No es en base al asignado. Tiene que ser en base al presupuesto que efectivamente se recibe, que es bastante inferior a los números que se publican, a los números que se anuncian de manera oficial.
0: Y el que se recibe ni siquiera es o llega a ser el presupuesto ejecutado por las razones que usted señala. Ahora, esto quizá es un tema multidisciplinario en el cual tienen que ver criterios constitucionales, pero nos hace pensar en los derechos de las personas, los derechos de los pacientes, los derechos humanos. ¿Qué significa este tema en la responsabilidad del Estado, en el incumplimiento sistemático de pagos a prestadores que afecta a la continuidad del tratamiento de servicios vitales?
2: Bueno, estamos hablando primero de pacientes como los de enfermedad renal crónica, que si no reciben diálisis, estamos hablando sobre todo de hemodiálisis, porque también existe la posibilidad de que se realicen como terapia sustitutiva diálisis peritoneal, pero la diálisis peritoneal representa el 15% de la demanda. Entonces, estos pacientes con enfermedad renal crónica que requieren hemodiálisis, que por lo general necesitan tres sesiones semanales, si se descontinúa el servicio, o sea, dejan de realizarse estas hemodiálisis, la condición del paciente se va deteriorando rápidamente, ¿sí? Son pacientes que depende su vida del hemodiálisis. Y dejan de recibir durante una semana, dos semanas. Hablamos de pacientes que pueden terminar en una situación, una condición crítica que obliga a ser ingresados en una unidad de cuidados intensivos. Y finalmente, que pueden fallecer.
0: Más sí, el riesgo porque permanente de deteriorar esos riñones, si es que no están ya acabados.
2: Así es. ¿Y qué es lo que ocurre con los prestadores externos? Los que han logrado todavía sostener y mantener el servicio, que deterioran, como le decía, la calidad de ese servicio. ¿Qué quiere decir esto? Que para poder sostener tienen que reducir gastos operativos en términos de servicios complementarios de hotelería, limpieza, seguridad, alimentación y demás, mantenimientos de los equipos, compra de dispositivos, ¿sí? Tal vez no van a comprar los mejores disponibles en el mercado, sino los más económicos.
0: Todo se podría resumir en una palabra, riesgo, una disminución de la calidad del servicio en este, valga redundancia, servicio vital.
2: Así es, sí, totalmente. Entonces, las implicaciones son muy serias, muy graves. El Estado ha venido acumulando una deuda que no logra sostener. Estamos hablando de alrededor de 300, 350 millones anuales que se generan, sí, de deuda a prestadores externos. Sí, el arrastre es al menos de esa deuda de un año, año y medio. 300, 350 millones, para ponerlo en contexto, Gustavo, representan alrededor del 15% del presupuesto operativo del Ministerio de Salud. Y es 350 millones, además, fueron los que se ejecutaron en medicamentos y dispositivos en todo el país como Ministerio de Salud. Entonces, eso nos hace ver que son montos que pueden volverse insostenibles, bueno, como de hecho ya está ocurriendo, pero que tampoco se están tomando medidas para contener el incremento de la demanda de pacientes que requieren modelos, y me refiero.
0: ¿Qué interpretación puede darle usted a esto? ¿Cómo interpretar desde un punto de vista de un médico con el juramento de Hipócrates de por medio, que este caso de la unidad renal descrito en Cuenca sea nada más que el reflejo de un problema estructural que está dándose en los cuatro puntos cardinales del país y que reflejan todo el sistema de salud público.
2: Bueno, en realidad el personal, el talento humano, los profesionales de la salud, los médicos en especial, pero también las enfermeras, están enfrentando una situación muy complicada, ¿sí? Porque tienen que atender a los pacientes en condiciones totalmente adversas. No cuentan con lo mínimo indispensable, lo mínimo necesario, y esto atenta contra la vida del paciente, pero también contra la seguridad jurídica de los profesionales de la salud, porque si alguna complicación se presenta con el paciente, puede haber algún tipo de responsabilidad civil o incluso penal en contra del profesional de la salud, aunque esto debería volcarse hacia el personal administrativo, y me refiero a las autoridades del establecimiento. Sin embargo, ni siquiera las autoridades del establecimiento tienen capacidad de como para poder resolver, actuar frente a estas deficiencias, a estas falencias. Entonces, se termina rompiendo la soga por el lado más débil, que son el personal de salud, el personal administrativo que maneja los establecimientos, que no tienen realmente la responsabilidad. Pero si se inicia un proceso judicial, lamentablemente ellos también se van a ver afectados. Entonces, es un problema que acarrea, arrastra, involucra a mucha gente, ¿sí? Y claro, los pacientes, los familiares, por lo general, se van a ir en contra del médico, se van a ir en contra de las autoridades de un hospital, pero como le digo, lamentablemente no está en sus manos, porque no están recibiendo la respuesta que deberían por parte de las autoridades del Ministerio de Salud y del Estado en general. Porque
0: ¿en qué punto de riesgo piensa usted se encuentran estos servicios críticos? En otras palabras, ¿cómo está la sostenibilidad de estos servicios médicos que tanto el Ministerio de Salud Pública como el IES acumulan en la forma de deudas millonarias con estos prestadores?
2: Bueno, en realidad esto está volviendo insostenible para el Estado. Sí, yo le decía 350 millones solo de pacientes con enfermedad renal crónica. Esto se tiene que sumar también a lo que está ocurriendo con los pacientes oncológicos, de pacientes oncológicos que no están accediendo no solo al tratamiento que les corresponde, uh-huh, sino que no están siendo diagnosticados oportunamente, porque claro, los hospitales no cuentan con las herramientas diagnósticas necesarias.
0: Entonces, súmele otras enfermedades catastróficas de las cuales hemos tenido con frecuencia conocimiento.
2: Por ejemplo, las enfermedades raras y huérfanas que requieren de recursos elevados, son de alto costo. Entonces, el Estado, no hablemos ni siquiera solo del gobierno, el Estado, ¿sí?, ha fracasado en anticiparse a estos problemas. O sea, solo está reaccionando permanentemente con el gobierno de turno, ¿sí?, para resolver durante un periodo muy corto el desabastimiento, aunque en este momento todavía no se supera el abastecimiento, para ponerse al día progresivamente con las deudas a los prestadores externos, uno de ellos de servicios de hemodiálisis, pero de ahí están el resto de prestadores externos que ofertan otro tipo de servicios, la compra de estos medicamentos de alto costo, como los oncológicos para las enfermedades raras y huérfanas. Hay muchos pacientes que están siendo desatendidos, o sea, y me refiero con la medicación que les corresponde y con la oportunidad que el caso amerita, porque son pacientes que no pueden esperar meses, algunos de ellos incluso años por un tratamiento. Le pongo para poner en contexto también lo de los pacientes oncológicos, el retraso de un mes en el inicio del tratamiento en paciente oncológico representa alrededor del 8-10% de incremento de la mortalidad. Entonces, si hay un retraso del inicio del tratamiento de 6 meses, bueno, podemos hacer números de lo que eso implica.
0: ¿Qué reflexiones le llegan a usted como ciudadano ecuatoriano, como ciudadano de a pie, doctor Corral, el hecho de que esta situación se esté dando en Ecuador? Cuando usted lee, como lo hacemos todos los ecuatorianos, informaciones en las cuales el gobierno nacional prioriza casi un 50% de su presupuesto en pagos en deuda externa, que son necesarios, entendemos, por el tema financiero, pero descuida de tal manera servicios básicos fundamentales como la salud.
2: Sí, lamentablemente eso está ocurriendo y se lo ha venido haciendo de manera sistemática. Afectación a los servicios sociales, entre ellos salud, porque también está ocurriendo con educación, olvidando que esto no debería representar un gasto para el Estado. Esto es una inversión a largo plazo. Sí, lo que dejamos de hacer ahora, las consecuencias las vamos a vivir, bueno, ni siquiera en largo plazo, en el corto, en mediano y en el largo plazo. Y entonces es una inversión. Los establecimientos de salud desde hace algún tiempo, estamos hablando de 2-3 años, no han contado con presupuesto, por ejemplo, para mantenimiento. ¿Sí? Entonces es sostener la operación en este momento sin garantías de lo que puede ocurrir de aquí en 1 año, 2 años con establecimientos que no han sido mantenidos, equipamiento de igual manera que no han sido mantenidos porque no cuentan con el presupuesto, una reducción significativa de la capacidad resolutiva, que se convierte además en una dependencia mayor cada vez, una dependencia creciente de prestadores externos. Entonces esa deuda que ahora arrastra el Estado va a seguir incrementándose por el deterioro de la capacidad resolutiva del sistema de salud. Entonces acá lo que amerita no es un plan emergente, aunque eso es complementario, sino más bien empezar ya a pensar en un proceso de transformación del sistema de salud. Yo le comento lo que está ocurriendo ahora en el Reino Unido y en el sistema de salud español, que han sido durante mucho tiempo referentes a nivel mundial. Y es por eso que la misma vicepresidenta se fue a visitar el sistema español. Sin embargo, creo que olvidan que esos dos sistemas han entrado en crisis, ¿sí? Han entrado en una crisis profunda porque tampoco ellos han logrado identificar cómo demográficamente la población empieza a cambiar. ¿Sí? Más personas adultas mayores, un perfil epidemiológico que se orienta hacia las enfermedades crónicas no transmisibles. El financiamiento no ha sido ajustado en base a resultados y no a producción. Y me refiero a producción porque ¿qué ocurre también aquí en nuestro país? Se favorece, se privilegia la producción de un médico por número de atenciones en la consulta externa, por ejemplo. ¿Pero qué está ocurriendo? ¿Qué tipo de atenciones son las que están brindando? Entonces no.
0: ¿Nos quiere decir usted que hay una dinámica demográfica que está cambiando, no solo en Ecuador?
2: Está cambiando totalmente a nivel mundial y este cambio se aceleró durante la pandemia. Entonces, lo que está sucediendo en el Reino Unido y España es que ya implementaron, ¿sí?, no acciones inmediatas o no solo.
0: Declaraciones del doctor José Andrés Corral, experto en salud pública. Los relatos que hemos transmitido esta mañana, las declaraciones del doctor Corral revelan una trampa mortal en la que el Estado está colocando a los prestadores de servicios. Saben que no pueden contar con el servicio porque sería condenar, no pueden cortar con el servicio porque sería condenar a muerte a sus pacientes, y el Estado, sabiendo eso, estira los plazos de pago hasta el límite, trasladando el riesgo financiero a estos servidores, clínicas y a la banca. Lo que está pasando en términos estructurales es que el Estado externaliza parte de la atención de enfermedades catastróficas a estos prestadores privados, controla el precio vía tarifario e incumple con los pagos en tiempos razonables, generando morosidad crítica. Los prestadores tienen que endeudarse para no suspender servicios vitales y al final se presenta como garante del derecho a la salud, mientras precariza a quienes hacen posible este derecho. Investigar este fenómeno implica seguir varias rutas, revisar los plazos reales de pago del Ministerio de Salud Pública y del IES a prestadores en todo el país, contrastar el tarifario con costos actuales de insumos y operación, identificar cuántas unidades renales, oncológicas o de alta complejidad existen en el país y están a punto de un cierre técnico, transparentar las decisiones de priorización de pagos en finanzas y en las direcciones nacionales de salud y seguridad social. Por lo que hoy se vive en una unidad renal del Austro, se refleja como síntoma visible una crisis silenciosa que atraviesa a todo el sistema de provisión de servicios médicos en el país. Y nos vamos con otro tema. Avanza el discurso antipartidos en Ecuador. Y esto refleja una crisis política que no es coyuntural, sino estructural. La cancelación de Unidad Popular, la eliminación de Construye, la suspensión de la Revolución Ciudadana han reactivado un debate que combina frustración ciudadana, fallas institucionales y un sistema político que no ha logrado cumplir las funciones básicas que la Constitución del 2008 le asignó a las organizaciones políticas. Disciplina interna, democracia para elegir candidaturas, formación política, rendición de cuentas. En ese vacío, la narrativa que plantea que los partidos ya no sirve va encontrando cada vez más terreno fértil aupada por el Consejo Nacional Electoral.
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0: Son las 8:45. Saludamos al coronel Lucio Gutiérrez, asambleísta, ex presidente de Ecuador, fundador de Sociedad Patriótica. Coronel Gutiérrez, a ver si estamos en cámara, perfectamente le podemos ver y escuchar. Quisiera iniciar este diálogo tras saludarle y darle la bienvenida. Preguntarle cómo interpreta usted que el discurso antipartidos haya dejado de ser marginal para convertirse en una especie de sentimiento extendido en amplios sectores ciudadanos. Cada vez hay menos, por lo menos de los partidos conocidos en Ecuador, hay menos representaciones para que el público pueda afiliarse, alinearse o escoger. Bienvenido.
3: Muchísimas gracias, muy buenos días, un saludo, especialmente a los amigos de la ciudad de Cuenca, de la provincia de La Azuay, y también pues de todo el territorio nacional. Mire, cuando estuve de asambleísta, yo presenté un proyecto para reducir el número de organizaciones políticas, al mismo tiempo para fortalecer a esas organizaciones políticas, que si en la asamblea no le han dado importancia, la Corte Constitucional lo aprobó, dio luz verde, y ojalá pues se pueda aprobar esto en la Asamblea Nacional, porque no solamente hay que reducir el número de organizaciones políticas, sino fortalecer también el número de organizaciones políticas. Y dentro de ese propósito, también presenté enmiendas a la Constitución de la República para que gente que tenga glosa, grillete, antecedentes penales, no puedan ser candidatos. Y también sugiriendo la propuesta de que la edad mínima para ser candidatos, especialmente para ser asambleísta, sea de 25 años. Y tengan una mínima experiencia y una mínima preparación académica dependiendo de la dignidad a la que tienen que ser electos, desde junta parroquial hasta presidencia de la República, porque tenemos que elevar el nivel político, el nivel democrático y el nivel electoral en el Ecuador para que las cosas mejoren en nuestro país. No podemos tener asambleístas, por ejemplo, que tengan glosas, grillete, antecedentes penales. ¿Cómo pueden elaborar leyes para combatir la corrupción, la delincuencia, si ellos son parte de este gremio?
0: Ahora, coronel Gutiérrez, en los últimos tiempos, en diálogos con usted y en declaraciones públicas suyas, hemos visto una actuación bastante sinuosa de Sociedad Patriótica. Usted, en ocasiones, ha hablado muy positivamente del gobierno de ADN, del presidente Noboa, y en forma posterior usted dijo que podía abrir su partido para apoyar a los correístas que se habían quedado sin su movimiento y están justamente buscando cómo participar. ¿Cómo explica usted esta situación de Sociedad Patriótica y hasta qué punto considera que los propios partidos tienen que hacer un mea culpa, incluyendo Sociedad Patriótica, porque han contribuido con sus actuaciones a esta pérdida de credibilidad por falta de democracia interna, por falta de formación política o por falta de rendición de cuentas?
3: Bueno, Sociedad Patriótica se precia de ser la reserva ética y moral de la política ecuatoriana. Nosotros no hemos tenido candidatos y menos dignidades electas de gente que tenga glosa, grillete o antecedentes penales, o gente que haya sido de la farándula, por ejemplo, o jugadores de fútbol que tienen pues mucho cariño por parte del pueblo ecuatoriano, pero que no tienen una buena representación en la Asamblea Nacional. Sobre el otro tema, muchas gracias por la pregunta, porque me permite una vez más aclarar. Cuando yo invitaba al pueblo ecuatoriano a unirnos y decía que Sociedad Patriótica abre las puertas, y mencionaba que es el momento del perdón, porque estábamos en Semana Santa, pero la invitación era para gente que no tenga glosa, que no tenga grillete, que no tenga antecedentes penales. A ver, por aquí me están llamando, dile que no me llamen. Entonces, la invitación jamás fue para gente del correísmo.
0: Pero abrir las puertas a ADN primero, o por lo menos expresar una enorme simpatía, y luego a la Revolución Ciudadana, no tiene muchas intereses, pues está abriendo puertas a dos posiciones muy polarizadas en el país.
3: A ver, la invitación era y es y sigue siendo, y aquí en Loja lo hemos realizado y hemos tenido una buena presencia, lo propio cuando estuvimos en el domingo, el lunes, en la ciudad de Cuenca, es especialmente ese 92% de ecuatorianos que no tienen afiliación política. A esos ecuatorianos que no tienen glosa, que no tienen grillete, que no tienen antecedentes penales. A esos ecuatorianos honestos y patriotas que les duele, como nos duele a nosotros, verle al Ecuador que se desangra, que se cae a pedazos. ¿Por qué fue la confusión? Porque en Semana Santa el presidente de la República firmó un decreto dándonos un nuevo paquetazo, subiéndonos del 15% a 58 productos de la canasta básica, más a una clase de leche y lo mismo a una clase de pan. Entonces, para desviar la atención, el gobierno nacional, a través de sus troles, indicó, pues, mintió al país de manera perversa, que Lucio Gutiérrez estaba entregando en bandeja de plata el partido a Rafael Correa. Nada más falso, porque Rafael Correa no califica. Rafael Correa es un pronto ariado. Rafael Correa tiene sentencia condenatoria ejecutoriada. Rafael Correa es prófugo de la justicia. Entonces, él no puede calificar. Con respecto al gobierno, sí. Yo asumo mi responsabilidad, apoyamos al gobierno, porque no teníamos más opciones. O era el presidente actual o era el correísmo. Por eso apoyamos al actual presidente de la República. Ya,
0: para ir a la praxis, a la práctica de hoy, cuéntenos qué es lo que hizo en la ciudad de Cuenca, quiénes fueron sus contactos, qué se logró.
3: Por ejemplo, lanzamos para que el pueblo de Cuenca defina como precandidato a la alcaldía a un cuencano luchador como el ingeniero Juan Pablo Riquetti, y que nos identificamos porque luchó dentro de la Universidad de la SUAY para que bajen las pensiones a los estudiantes, por ejemplo, y ahí tuvo dificultades con las autoridades de la universidad. Él ha sido muy crítico de los dos últimos alcaldes, sobre todo por el tema de los 42 radares y también por ciertos despilfarros en obras demasiado costosas. Y también porque él fue una de las personas visibles que luchó en beneficio de Cuenca oponiéndose a que se explote minería en el sector de Quimsacocha.
0: Él va a ser el candidato alcalde por Sociedad Patriótica.
3: Sí, va a ser el candidato alcalde por Sociedad Patriótica, porque estamos en este recorrido cívico y patriótico siempre con el mismo propósito. Unámonos todos los ecuatorianos honrados, todos los ecuatorianos patriotas, todos los ecuatorianos que no tenemos culota, grillete ni antecedentes penales, y que queremos realizar cambios radicales para sacarle adelante al país, como algunos que presenté yo en la Asamblea Nacional.
0: Antes de irnos allá, ¿qué gestiones hizo en cuanto a la prefectura de la SUAY? ¿Tiene candidato?
3: Bueno, conversamos igualmente con técnicos, especialmente hay un arquitecto, pero todavía no nos había aceptado, iba a conversar con la familia, iba a hacer algunas investigaciones, una persona que conoce mucho, que ha trabajado justamente en la prefectura, que conoce, porque lo que estamos buscando es eso, además de gente honrada, honesta, gente que también tenga experiencia, porque uno de los problemas en el Ecuador es que a veces nos dejamos de entusiasmar por alguna persona que no tiene experiencia. El caso de la actual presidente de la República, que está demostrando que no tiene experiencia. Por eso se cometen errores realmente graves que afectan a todos los ecuatorianos.
0: Cuenta usted, así coronel que, Gutiérrez, con la, un equipo que le ayuda a revisar esos currículums, además los récords que puedan tener con la justicia, a las personas que se afilian y particularmente aquellos que se perfilan como candidatos.
3: Sí, a más de que se hace ese control en cada directiva provincial, porque tenemos un código de ética, también revisamos a nivel nacional, y por eso les decía, nos preciamos de ser un partido que no solamente cuando estuvo en el gobierno hizo el mejor gobierno en cifras de toda la historia del Ecuador, sino que somos el único partido que luego de haber estado en el poder no tiene un solo ministro preso, ni siquiera un conserje preso o prófugo de la justicia por ladrón. Porque hay que gobernar con el ejemplo, hay que trabajar con el ejemplo, y en eso pues yo fui muy cuidadoso y muy exigente. Por eso insisto, esa es la carta de presentación del partido Sociedad Patriótica. A más de haber hecho un gobierno en cifras con errores y aciertos, el mejor de la historia del Ecuador, también pues en la parte ética nos convertimos en un ejemplo para el país, y por eso es que somos exigentes en la gente que vayan a ser representantes, que vayan a ser candidatos por el partido Sociedad Patriótica.
0: Hay varios actores, sin embargo, que tuvieron gravísimos problemas durante su gobierno. Uno de los más emblemáticos, si podemos calificarlo así, más conspicuos, debería decirlo, es Carlos Polit. Él fue gobernador del Guayas, ministro y secretario de la administración durante su gobierno. Y luego sabemos todo su historial.
3: Así es, y muchas gracias por su pregunta, porque no creo que sea una afirmación. Mire, varios que estuvieron en mi gobierno, luego estuvieron con Correa. Y la contestación más, categórica, es que quien con Lucio Gutiérrez se junta a trabajar, honradamente aprende. Quien con Correa se junta a robar, aprende. Varios de esos funcionarios con Lucio Gutiérrez no tienen un solo juicio. Poli está preso en los Estados Unidos por haberse robado la plata de los ecuatorianos desde el año 2007, cuando estuvo de presidente Rafael Correa. Mi gobierno fue 2003, 2004 y 2005.
0: Pero lo de Polid es un caso particular, les decía, totalmente conspicuo, pues él fue quien luego como contralor permitió un despliegue de corrupción en el país, perdonando glosas por doquier, negociando glosas por doquier, un caso que llamó la atención incluso a autoridades de otros países, y por eso está preso en los Estados Unidos.
3: Así es, pero por actos de corrupción en el gobierno de Rafael Correa, desde el año 2007.
0: ¿Pero acaso cambió sus principios entre uno y otro gobierno? ¿Una persona puede cambiar así drásticamente de la noche a la mañana?
3: Porque uno se gobierna con el ejemplo. Yo les decía, en todas las sesiones de gabinete, cuando el presidente no roba ni les deja robar a ustedes ministros y altos funcionarios, la plata alcanza para hacer obra en todo el país, para bajar la deuda, e inclusive sobra para dejar varios miles de millones de dólares en ahorros. Somos el único gobierno en la historia del país que ha bajado la deuda externa y que ha dejado dinero ahorrado y que ha hecho obra en todo el territorio nacional. El proyecto hidroeléctrico Mazar, que hoy favorece muchísimo a los ecuatorianos, se inició la construcción en el gobierno de Lucio Gutiérrez, que no gastó en publicidad, y por eso algunas personas no saben y le atribuyen a Rafael Correa. Eso es falso. El proyecto hidroeléctrico de San Francisco, en la provincia de Tungurahua, en mi gobierno, y avanzamos casi un 70%. El proyecto hidroeléctrico multipropósito Baba, en la provincia de Los Ríos, en mi gobierno. La interconexión eléctrica con Colombia se hizo en mi gobierno.
0: Ahora, coronel Gutiérrez, para no alejarnos del tema que nos ocupa esta crisis de los partidos políticos en Ecuador, los riesgos además que se afronten en la política ecuatoriana, habemos desde el punto de vista de su experiencia como expresidente de Ecuador, ¿cómo deberían actuar los partidos políticos para evitar lo que son males de hoy? la captura de los partidos por estructuras criminales, la captura también por élites económicas, la captura de los partidos políticos por redes informales.
3: Mire, y sobre todo ecuatorianos, el país no da más. Hagamos lo que hagamos, el país no da más. Todas las instituciones democráticas del Ecuador han colapsado, están penetradas por la narcocorrupción, incluidas, y lo digo con mucho dolor, algún sector de Fuerzas Armadas y de la Policía Nacional. El Ecuador tiene que ser refundado, ecuatoriano, y por eso yo hablo de esta tercera vía. Necesitamos una nueva constitución de la República, que debe ser tomando como base la constitución de 1998, mejorada, actualizada, modernizada. Un nuevo código de la democracia, un nuevo código penal, un reordenamiento económico del país, una reducción del tamaño del Estado. Todo eso es lo que nosotros proponemos. Y eso tiene que ser aprobado en una consulta popular por el pueblo ecuatoriano. Eso no puede ser discutido en una asamblea constituyente, porque los asambleístas no se van a poner la soga al cuello. Ellos no van a aprobar la cadena perpetua para políticos ladrones.
0: Ya puede, no puede elaborar un poquito más en cuanto a lo que nos decía sobre la policía y las Fuerzas Armadas, sobre el papel que deben jugar.
3: Sí, por ejemplo, hay que hacer una nueva ley personal de Fuerzas Armadas, en donde, entre otras cosas, se incluya, para ascender de un grado a otro, medidas de confianza, como por ejemplo el uso del polígrafo. Porque en la época correísta se flexibilizaron los requisitos de ingreso, y es evidente que algunos delincuentes, que algunos integrantes de bandas delincuenciales penetraron a Fuerzas Armadas y también a la Policía Nacional, tanto en el sector de tropa como de oficiales. Tenemos cabos, tenemos sargentos, por ahí aparece algún capitán, algún mayor, involucrados en estas bandas delictivas. Por eso le decía, el Ecuador no da más, tenemos que refundarlo, tenemos que ponernos todos de acuerdo, tenemos que sentarnos a conversar con la Corte Constitucional, hay que buscar el camino constitucional para reformar todo en el país. Mire, un proyecto que no dio paso en la Asamblea Nacional fue el proyecto que yo presenté de investigación de fortunas sospechosas, de justificación de esas fortunas sospechosas y de incautación de esas fortunas sospechosas. Porque hoy de pronto aparece un exministro, un exjuez, un exfiscal, un exgeneral con una fortuna de la noche a la mañana. Si no se investigan esas fortunas, si no se exige que se justifiquen esas fortunas, y si no se justifican que se incauten esas fortunas, el país no va a cambiar.
0: ¿Cómo ve usted el caso de Aquiles Álvarez, actual alcalde de Guayaquil, en riesgo de perder su puesto?
3: Yo lo veo de dos maneras, ¿no? Por un lado, si es que tiene cuentas pendientes con la justicia, que reciba el máximo peso de la ley, la máxima sanción de la ley. Porque si todos debemos ser castigados si cometemos delitos, pero cuando uno tiene una función pública, tiene mayor responsabilidad, porque ha sido electo por un pueblo. Y si cabe el término, tiene que portarse mucho más celoso con el manejo de fondos públicos. Y si es que él ha delinquido, que le caiga todo el peso de la ley.
0: Y ese es el caso de Aquiles Álvarez.
3: Pero no se debe abusar del poder, porque el poder es efímero.
0: Está describiendo usted el caso de Aquiles Álvarez.
3: Así es. Si es que él ha cometido un delito, pues tiene que ser sancionado. Pero no se puede abusar del poder, por ejemplo, no hacer capturas televisivas invadiendo la intimidad familiar. En eso no estoy de acuerdo. El que ha cumplido, el que ha cometido un delito, que sea sancionado.
0: Volvamos a los partidos políticos. ¿Cómo evalúa usted, con su larga trayectoria como político, la reciente cancelación de Unidad Popular, la eliminación de Construye, la suspensión de la Revolución Ciudadana? ¿Cómo ve la actuación del CNE? ¿Se han tomado decisiones técnicas o reflejan un uso político del sistema electoral?
3: Lamentablemente hay un olorcito o un tufo, como se menciona, de que habría la posibilidad de persecución política, porque no se mide a todos con la misma vara. A los que aparentemente están en oposición al gobierno, se los estaría eliminando, y esto sería un gravísimo error. Como siempre, pues es mejor que en la cancha se eliminen las organizaciones políticas en elecciones. Y mire, el mismo Consejo Nacional Electoral es responsable de que esto haya sucedido. Les hemos indicado en varias ocasiones que los mismos del Consejo Nacional Electoral, a finales del año 2022, en octubre, ellos sacaron, estas son las 5 o 6 organizaciones políticas que cumplen con los requisitos para tener personería jurídica. Entre estos, obviamente, Sociedad Patriótica. Y también daban el listado como de 9 o 10 organizaciones políticas que tenían 2 tarjetas amarillas. Es decir, no podían participar en elecciones. Sin embargo, el mismo CNE les permitió participar en las elecciones del 2023 y luego en las del 2025. Entonces, cuando les conviene, no aplican la ley. Ahí era muy fácil decir, señores, estas 9 organizaciones políticas no cumplen con los requisitos de ley y quedan extinguidas, pero les dejan participar para tratar de favorecer a alguien.
0: Coronel Gutiérrez, en una escala de 1 a 10, ¿cuánto confía usted en el Consejo Nacional Electoral?
3: -1, porque ellos son los causantes de la actual crisis, especialmente de valores en los diferentes alcaldes, prefectos, asambleístas que han sido electos, porque lamentablemente ellos son los culpables de que las elecciones ya no sean una confrontación de ideas, de propuestas, de honestidad, de honradez, de patriotismo. Las elecciones se han convertido en una competencia entre millonarios. ¿Quién gasta más? ¿Quién regala más? En unos casos, gente que tiene muchísimo dinero porque no paga impuestos al pueblo ecuatoriano. Y en el otro caso, millonarios financiados por el narcotráfico, financiados por los grupos de delincuencia organizada. Esa es la verdad.
0: Siendo ese altísimo nivel de desconfianza del CNE, pasando a negativo, sí. ¿Qué reformas urgentes, pienso que tendrá usted algunas en mente, debería implementarse para recuperar la credibilidad de la función electoral?
3: Nuestra propuesta es aprobar una nueva constitución, tomando como base, como ya lo mencioné, la constitución de 1998. Ahí se vuelve primero a las 3 funciones del Estado. Volvemos a hacer república: ejecutivo, legislativo y judicial. Se eliminan de un tajo estas organizaciones que nos han llenado de vergüenza, como el Consejo Nacional Electoral, como el Consejo de Participación Ciudadana y Control Social, y como el Consejo de la Judicatura. Ahí se elimina el Consejo Nacional Electoral y volvemos a lo que teníamos antes, el Tribunal Supremo Electoral, compuesto por 7 integrantes de los 7 partidos más votados en las elecciones nacionales. Eso permite poner en evidencia, en ejecución, los pesos y contrapesos, los controles. Yo controlo los votos de mi partido, el otro controla los del suyo y así sucesivamente. Y esto permite que se respete la voluntad del pueblo ecuatoriano expresado en las urnas.
0: En el espectro
3: esto
0: político ecuatoriano, ¿en dónde pone usted a Sociedad Patriótica, izquierda, derecha, centro? Sabiendo que el centro político ecuatoriano está en un proceso de recomposición o de desaparición.
3: Nuestros estatutos son muy claros. Sociedad Patriótica es un partido político de centro-izquierda. Una centro-izquierda, eso sí, moderna, de avanzada, pragmática, no una centroizquierda dogmática, fundamentalista. Lo que nosotros buscamos es el desarrollo integral del ser humano, la libertad y la felicidad de los ecuatorianos.
0: Está diciendo algo muy parecido a lo que dice el actual presidente Noboa sobre ADN. ¿Lo considera también de centroizquierda el presidente Noboa?
3: Bueno, yo pienso que las actuaciones son las que deciden lo que significa una agrupación política. En nuestro caso, somos la agrupación política que ha generado la mayor cantidad de empleo en el Ecuador, como 250.000 empleos por año. Somos la organización política que tiene el récord de la mayor reducción anual de la pobreza de toda la historia del Ecuador, más del 4% anual por año, dicho por el INEC, por el CICE, por la Flaxo. Somos la organización política que hizo crecer más la economía. Éramos el país que más crecía de América. Éramos los primeros en América. ¿Quién lo dice? El Banco Mundial, y también el Banco Central del Ecuador.
0: Coronel Gutiérrez, usted nos ha hablado de muchos logros positivos de su gobierno, también de intenciones buenas que no han logrado el voto en la Asamblea. Háblenos de sus errores, de los errores que cometió usted en el poder, que contribuyeron también a un deterioro del país. ¿Qué es lo que no volvería a hacer si Sociedad Patriótica vuelve a captar el poder?
3: Mire, uno de los errores más graves, tal vez por mi formación militar, por mi falta de experiencia política, fue el prohibir, porque yo decreté la austeridad en vista de que cuando me hice cargo del gobierno no se había pagado 2 meses sueldo al sector público, se debía 2 meses a los municipios y prefecturas, se debía 2 meses de sueldo a las Fuerzas Armadas y a la Policía Nacional. Una situación realmente muy complicada. Entonces yo decreté prácticamente

0: abierta y prohibir hacer propaganda en los medios de comunicación. El haber prohibido las pautas me generó enemistad con algunos canales de televisión, especialmente con Teleamazonas, que fue un opositor pero tenaz, que cualquier cosa que yo decía, y si cometía algún error, lo multiplicaban por 10. Otro error que no cometería es creer en las palabras de los generales. Cuando los propios social cristianos me dijeron que los generales se habían reunido con el expresidente León Febres Cordero, con el expresidente Rodrigo Borja, con el general Paco Moncayo, alcalde de Quito, y que estaba listo el golpe de Estado que cambia la cúpula militar, y me dijeron con 2 meses de anticipación. Yo traje a un general que estaba de embajador en Colombia, al general Wilson Torres, para cambiar a toda la cúpula militar, pero antes de cambiar al ministro de Defensa, somos los ecuatorianos confiados, creemos en la palabra de la gente. Convoqué a los generales al despacho presidencial y les increpé que estaban conspirando contra el gobierno. Los generales me juraron lealtad eterna, que era el único militar que democráticamente llega al poder y que jamás ellos podían dar un golpe de Estado. Al mes y medio, aproximadamente 2 meses de esa reunión, sin que el Ecuador se haya paralizado ni un minuto, y por haber permitido que se encarcelen 6 banqueros ladrones del dinero de los ecuatorianos de secretariado bancario, por haber recuperado como 1,000 millones de dólares de la plata que se robaron estos banqueros, y sobre todo por haber incautado bienes a deudores morosos del pueblo ecuatoriano.
1: ¿Recuerda usted, coronel Gutiérrez, un incidente que tuvo aquí en Cuenca, cuando a puerta cerrada ofrecía a los candidatos alcaldes en la provincia de La Suay, si es que se suben al carro de Sociedad Patriótica, incluirlos en ciertos planes del gobierno en unidades ejecutoras? Tema que trascendió a través de la prensa y le generó problemas. ¿Es parte también de lo que no volvería a hacer?
0: Sí, sí, son algunos errores, algunos de buena fe, otros errores pues que se cometieron, pero las razones del golpe de Estado son las que más a mí me llenan más de orgullo. Me tumbaron porque soy el único presidente, no hay otro en la historia del país, que en lugar de condonar deudas a los deudores morosos más ricos del país, yo les incauté bienes, entre ellos al hermano de León Febres Cordero, al señor Agustín Febres Cordero. Esto no ha hecho nadie en la historia del país. Ahí es que la oligarquía ecuatoriana compra, y esto es literal, a los generales traidores, quienes no aceptaban que un coronel sea presidente de la República. Entonces, en su envidia, en su vanidad, fueron fácilmente comprados por esta oligarquía ecuatoriana, armaron la estrategia militar de traer al expresidente Bucaram, para eso los socialcristianos eran expertos, ya le habían traído 1 o 2 veces, armaron el tema de la Pichicorte para culparle a Lucio Gutiérrez y que 100, 200, tal vez 500 personas en Quito salgan entre las 5 y las 7 de la noche a tocar ollas, a gritar consignas en contra del gobierno. Y bien, sin que el país haya...
1: El tiempo se nos agota, coronel Gutiérrez. Hay 2 preguntas más que quisiera hacerle. La una, ¿qué tan de acuerdo está usted con la propuesta del presidente Noboa de desaparecer por lo menos la función para elegir autoridades de control del Consejo de Participación Ciudadana y Control Social y que este privilegio vuelva a los asambleístas?
0: Esta es una de nuestras propuestas en la tercera vía. Eliminar especialmente el Consejo de Participación Ciudadana y Control Social, que se ha convertido en un instrumento de bolsillo. Para eso lo puso Rafael Correa, para colocar a dedo al contralor, al fiscal, a los integrantes del Consejo Nacional Electoral y ganar con fraude electoral las elecciones. Y eso ha continuado. Y qué pena que pasará pues como uno de los peores presidentes del Consejo de Participación, el actual presidente, que se me va el nombre en este momento. Así que coincidimos con esa propuesta, que repito, es parte de la propuesta básica de la tercera vía.
1: ¿Confía usted más en la decisión de los asambleístas, sabiendo que es un cuerpo allí sí, directa, abiertamente político?
0: Bueno, así se rige todas las democracias maduras del mundo, y el Ecuador tiene que madurar, porque también nuestra propuesta es reducir a 72 entre senadores y diputados, 24 senadores, uno por provincia, y 48.
1: Justamente quería preguntarle sobre esto para terminar, coronel Gutiérrez, y podría desarrollarlo allí. ¿Cuál es el modelo de sistema político que usted considera viable para evitar que Ecuador siga atrapado en estos ciclos de crisis?

0: forzada, elecciones anticipadas.
1: El peor problema que tenemos en el Ecuador es la corrupción. Si no somos severos en combatir la corrupción, el Ecuador no va a cambiar. Tenemos que ser, repito, severos, y también tenemos que elevar los niveles de nuestros candidatos, porque lamentablemente hemos visto en los últimos gobiernos que no se dedican a trabajar, no se dedican a gobernar, se dedican a hacer negocio. Ayer conversábamos con la gente nuestra, hacíamos un análisis, ¿por qué con Lucio Gutiérrez la producción diaria de petróleo de 370,000 subió a 560,000 barriles diarios de petróleo en una proyección de llegar a 1,000,000 de barriles diarios de petróleo? ¿Por qué los otros presidentes no han podido subir un barril de petróleo? ¿Por qué ni siquiera han podido mantener lo que yo dejé? La producción está en 400,000 barriles diarios, un poco más, un poco menos. Se pierden como 100,000 a 150,000 barriles diarios de petróleo ecuatorianos. Eso representa en estos 20 años más de 60,000 millones de dólares. Es una cifra, pero monumental. Si solamente habrían mantenido lo que yo dejé, aunque la proyección es llegar por lo menos a 1,000,000 de barriles diarios de petróleo.
0: El tiempo se nos ha agotado, coronel Gutiérrez. Quiero agradecerle mucho por su presencia en esta mañana.
1: A usted, muchísimas gracias. Ya sabe, siempre a la orden, don Gustavo Cardoso. Muy gentil. Muy buenos días.
0: Declaraciones del coronel Lucio Gutiérrez, asambleísta, expresidente de Ecuador, fundador de Sociedad Patriótica. Son las 9:17.
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0: Son las 9:50.
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0: Son las 10:19.
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2: ¿Qué tal, amigos? Y bienvenidos a escuchar el momento informativo de la hora en Estudio 54. Iniciamos con información. Fernando Moreno, presidente de la Corte Provincial de Justicia de la SUAY, asegura que la provincia registra un déficit de 15 jueces en varios cantones, situación que afecta el funcionamiento del sistema judicial. Informó que la necesidad ya fue comunicada al Consejo de la Judicatura, entidad que habría ofrecido cubrir temporalmente las vacantes. Moreno advirtió que la falta de jueces ha provocado demoras y un representamiento de causas de la provincia. Tenemos sus declaraciones para Estudio 54.
3: En primer lugar, la función judicial está dado por varios órganos, entre ellos el órgano administrativo y disciplinario, que en los días anteriores ya tiene su presidenta, que es la doctora Caicedo, quien ha salido de la elección de los magistrados de la Corte Nacional de Justicia, tal como lo establece la norma pertinente, el código orgánico de la... Tenemos muchas expectativas con la doctora Caicedo, ya que viene de la función judicial, es una persona que ha estado trabajando como jueza nacional y tiene conocimiento necesario para desempeñar adecuadamente como presidenta del Consejo de la Judicatura. Para nadie es desconocido sobre el estado de causas a nivel nacional, pues efectivamente la provincia de la SUAY es la tercera exactamente que más causas procesales tiene. Así tenemos que han ingresado en el periodo hasta marzo 16.254 causas. Han sido resueltas casi su mayoría, 15.854. Tenemos una tasa de resolución del 0.98%. Existen causas en trámite, 44.773 causas en promedio. Pero lógicamente existe una serie de problemas. Esto es la falta de número de jueces dentro de la administración de justicia. Para citar, en la Administración de Justicia de la SOAI existen 15 jueces faltantes a nivel de la provincia. Tenemos en la sala de la Corte Provincial de Justicia de la SOAI, tenemos por ejemplo una en la sala de lo laboral, una en la sala de lo penal, una. En el Tribunal Distrital tenemos tres, en el Tribunal Penal tenemos una, en la Unidad Judicial tenemos una, en la Unidad de Familia tenemos asimismo una, en la Unidad Especializada de Violencia contra la Mujer y Miembros del Núcleo Familiar existe una vacante, en la Unidad Penal de Gualaceo una vacante, en la Unidad Multicompetente de San Fernando, en la Unidad Multicompetente de Ponce Enrique, en la Unidad Multicompetente de Cuenca, en la Unidad Especializada de Violencia contra la Mujer y Miembros del Núcleo Familiar una vacante, en la Unidad Multicompetente de Pucará una vacante. Es decir, existen 15 vacantes de jueces que actualmente faltan en la Administración de Justicia. Y esto hace que tenga que designarse a jueces subrogantes que no solamente tenga que atender las causas propias de su juzgado, su unidad judicial, sino que tenga que atender también causas de las unidades judiciales vacantes. Y lógicamente esto causa una serie de perjuicios y causa perjuicios a la ciudadanía en cuanto al cumplimiento dentro de los plazos y términos, fundamentalmente responder a la ciudadanía de acuerdo a los principios de celeridad, de acuerdo a los principios de la tutela judicial efectiva. Y efectivamente todos estos requerimientos hemos hecho conocer el día viernes en una reunión de presidentes de la Corte Provincial. En la ciudad de Quito hemos hecho conocer al Consejo de la Judicatura cuáles son nuestros requerimientos. Y la Corte, el Consejo de la Judicatura ha entendido y ha indicado que en los próximos días va a dar una serie de soluciones a estos problemas. Entre las soluciones que manifiesta que se van a tomar y que estamos plenamente de acuerdo, es que se nombren jueces temporales, pero a través de un concurso cerrado de los funcionarios de la Administración de Justicia, es decir, que las vacantes de la Corte Provincial de Justicia sean llenadas a través de jueces, jueces de unidades judiciales, pero no al dedo, sino a través de un concurso interno de oposición en ellos, que es lo pertinente y es lo lógico. Y asimismo las vacantes de jueces sean llenadas a través de concursos internos por parte de secretarios, y asimismo se vaya oxigenando la Administración de Justicia a través de la fuente de la carrera judicial que consta dentro de la Constitución de la República, que quisiéramos nosotros como administradores de justicia dar a la ciudadanía. Pero hemos venido reclamando justamente esta falencia de jueces, y no solamente falencia de jueces, sino también de funcionarios judiciales, es decir, de secretarios y de ayudantes judiciales. Nos han indicado que van a buscar mecanismos a través de los cuales inclusive se pueda optimizar el personal. Con el personal que tenemos podamos de alguna manera salir adelante, pero siempre nos ha indicado el Consejo de la Judicatura a nivel nacional, y también hemos pedido de parte de la Corte Provincial de Justicia de la SOAI, pues que nos den los mecanismos para poder dar las soluciones a la ciudadanía en los tiempos y plazos que establece la ley, y respetando principios fundamentales como la celeridad de la tutela judicial efectiva.
2: Seguimos informando en Estudio 54, una radio online, y como siempre, gracias por sintonizarnos digitalmente. Las lluvias en Cuenca se mantendrán hasta los primeros días de junio, señala Rigoberto Guerrero, subgerente de gestión ambiental de ETAPA. Las precipitaciones se han registrado en las zonas urbanas y en las áreas de recargas hídricas, indica el funcionario, por lo que los caudales de los ríos se mantienen normalmente y se garantiza la captación de distribución de agua potable para toda la población.
0: En realidad, el comportamiento que hemos tenido con presencia de lluvias está dentro de los parámetros normales para el mes de mayo. Recordemos, marzo, abril, mayo, incluso hasta junio son los meses en los que suele por lo general presentarse la época más lluviosa en la ciudad. Sí que hemos tenido esta alternabilidad entre días con un sol intenso, con temperaturas que han superado los 24 grados centígrados, seguidos de días con lluvias intensas, por ejemplo el día de ayer, en el que tuvimos una lluvia que superó un acumulado de 45 milímetros, esto en la cuenca del río Tomebamba, y causó un aumento de caudal del río sobre los 55 metros cúbicos por segundo, lo que también activó la alerta de desbordamiento. Habrán visto en ciertas zonas, por ejemplo en la zona del Coliseo, el río estaba ya llegando casi a la zona del parque lineal. Entonces, esto debido a un aumento de caudal bastante significativo que tuvo debido a la lluvia. De momento, en la parte centro y centro-norte y oeste de la ciudad, estamos hablando de toda la cuenca del río Tomebamba, parte de la zona central, donde se ha concentrado la mayor cantidad de lluvia. Los mapas que sacamos en las redes sociales de ETAPA, por lo general, permiten a la ciudadanía justamente identificar zonas en donde se produjo la mayor cantidad de precipitación. Así es, para el mes de mayo no se descarta la presencia de lluvias, sin embargo, para estos siguientes días la probabilidad está por debajo del 50%, estamos hablando desde el día de hoy hasta el día domingo, que la probabilidad disminuye. Sin embargo, esta presencia de lluvias no se descarta. Estamos viendo que cada vez más el comportamiento del clima está siendo bastante variable, y esto nos invita a estar anticipados para todos. Por eso que desde ETAPA se hace un trabajo. A ver, los entes que están estudiando este fenómeno, estamos hablando desde el INOCAR, la NOAA, el CIFEN, han indicado que para los meses de julio, agosto, septiembre, existen probabilidades sobre el 60% de que las condiciones sean favorables para la ocurrencia de un fenómeno de lluvia. Esto es un calentamiento del Océano Pacífico y a su vez el transporte de humedad desde el mismo. Hay esta probabilidad alta, sin embargo el seguimiento debe ser continuo. Sin embargo, también de los pronósticos que hemos podido obtener para los siguientes meses, dentro del comportamiento climático va a continuar siendo normal según a lo establecido. Para septiembre, octubre, ya se ve que empieza a ser más efecto el tema del fenómeno del Niño, Sin embargo, esto merece mayor seguimiento. A ver, la probabilidad de un super niño en realidad no lo indican nuestros organismos que acabo de mencionar, ¿sí? Es un nombre que se le da, un apelativo que se le da. Lo que se habla es de un niño moderado a fuerte, ¿sí? Pero estas probabilidades se van actualizando cada mes. Entonces, una vez más insisto, hay que continuar haciendo seguimiento para poder establecer qué es lo que puede ocurrir. Sí, en realidad los caudales de los ríos están en sus valores normales de momento. Estamos hablando de que el río Tonobamba está alrededor de los 20 metros cúbicos por segundo. El río Yanuncay está en los 10.5 metros cúbicos por segundo. El Tarqui en 6 y el Machangar en 7 metros cúbicos por segundo. Esto ya es un valor promedio. Incluso el Tonobamba está sobre sus valores promedios debido a la lluvia de ayer. Y garantiza una continuidad en el abastecimiento. Sin embargo, hay que recordar que en este caso también ningún extremo es bueno. Los extremos de lluvia también generan erosión del suelo y a su vez el aumento de turbidez, lo que sí puede complicar la tratabilidad del agua. Sin embargo, de momento todos los parámetros están ya dentro del rango tratable, así que hay continuidad en el servicio y en la operación de las plantas. Sí, en realidad estos cambios bruscos están siendo cada vez más habituales. Ustedes recordarán en años anteriores también hemos tenido este comportamiento justamente para estos meses. Entonces es algo que se va haciendo más común, esta alternabilidad entre días de sol intenso y otros días de lluvia, o incluso dentro de un mismo día, una mañana con un sol intenso y una tarde con lluvias que superan 20 milímetros tranquilamente. En este sentido, dada ya estas circunstancias que estamos teniendo, Etapa y reitera a la ciudadanía esta invitación a mantener limpias sus cunetas, alcantarillas y alcantarillas para que se puedan evitar el colapso del sistema de drenaje en el caso de tener lluvias intensas. De momento ya están ocurriendo en las partes altas. Recordemos que en el mes de abril los caudales de los ríos bajaron porque justamente no ascendía la humedad para que las lluvias puedan ocurrir en las áreas de recarga hídrica. Ahora para el mes de mayo ya tenemos esta ocurrencia de lluvias en las partes altas, lo cual ya es mucho más favorable para que esta recarga hídrica se mantenga, si no constante durante el tiempo, al menos estable en un corto periodo de tiempo de 10 a 15 años.
2: Somos Estudio 54, una radio online. Y finalmente, tras el presunto suicidio de una estudiante de 13 años de una unidad educativa de la ciudad de Cuenca, se han activado protocolos de asistencia para las familias de la víctima. Además, se investiga las acciones realizadas por el Departamento de Consejería Estudiantil DECE y el personal docente, detección de alertas tempranas. Así lo dio a conocer Carlos Guayas, coordinador de Zona 6 de Educación. El funcionario indica además que se trabaje un programa denominado Comunidades Seguras y Protectoras, que busca proteger la comunidad educativa. Aquí tenemos sus declaraciones para Estudio 54.
4: En referencia al tema, es muy lamentable. Yo quiero hacer pública nuestra solidaridad y nuestras condolencias a la familia, porque no solo hemos perdido a una menor de edad, hemos perdido a un sueño, a un futuro, a un proyecto de vida, a alguien que podía haber hecho algo bueno en este país. Así es que es muy lamentable. Ese abrazo a toda la familia de la menor. Cuando hay este tipo de situaciones, hay instructivos específicos de parte del Ministerio de Educación para el tratamiento de este tipo de casos. Todo lo que se pueda decir es presuntivo hasta que hayan los abordajes correspondientes. El día de ayer tuve la oportunidad de recibir el primer informe de abordaje que se había hecho en la institución, en donde se indica que la menor no tenía descriptores o indicadores mayores que podían señalar una consecuencia fatal como estas. No, sin embargo, pues no podemos evadir responsabilidades dentro de los DECES de las instituciones. Con esto no quiero decir que el DECE institucional sea el responsable, porque ellos lo que hacen es seguir las rutas y protocolos. Fíjense, en cuestiones de la niñez y adolescencia, conforme al interés superior que tienen ellos, artículo 11 y 50 de la Constitución y del Código de la Niñez y Adolescencia, todos los códigos van a favor de ellos. Existen las alertas tempranas que se llaman, que están consagrados también en los instructivos del Ministerio, cuando los estudiantes tienen unas alertas o indicadores que podrían determinar algún descriptor que podría terminar en una consecuencia de estas, pues se tiene que atender tempranamente. Se han hecho las consultas al DSE institucional y ellos han hecho el abordaje efectivamente desde el inicio. Yo quiero también indicar que el protocolo también se va a la Junta Cantonal de Protección de Derechos, y en casos específicos, bueno, no es este el caso, como es de la violencia a la madre de familia, para traer a colación, va también a la Fiscalía, pero en este caso específico existen también procesos restaurativos. Hay un programa, y esta es una novedad, del Ministerio de Educación, que es Comunidades Seguras y Protectoras. El tema se trabaja primero al nivel interno de las instituciones. Por ley, los documentos de gestión escolar que se emiten a través de los estándares de calidad educativa del Ministerio de Educación obligan a que las instituciones tengan un plan de gestión de riesgos. Y de este nace también los planes de emergencia y de seguridad. Se generan entonces a través de estos mecanismos brigadas estudiantiles entre pares, que son entre los que más se cuidan, les cuento. También brigadas de padres de familia. Y adicional a esto, este programa tiene como aliado estratégico, evidentemente, al Ministerio del Interior y al ECU 911 para el cuidado al exterior de la institución. Pero a nivel interno se trabaja conjuntamente con los DESES en temas de violencia, violencia sexual. Hoy por hoy tenemos violencia digital, violencia entre pares, violencia institucional, violencia. Tenemos hoy focalizadas unas instituciones en donde se han presentado, evidentemente, problemas que es de conocimiento. Están, no tengo el dato exacto, 14 me parece que están por ahora las instituciones más grandes en donde hay más nivel de impacto, ¿no? Sin embargo, la cobertura se va a continuar ampliando en función de las prioridades y de las necesidades. Entonces, este es un reto que tiene el Ministerio de Educación para la seguridad de los estudiantes.
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0: son las 11:40.
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0: son las 12:10.
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1: Continúa con facetas mutuas acusaciones, la crisis de combustibles en varias ciudades del país, incluyendo la ciudad de Cuenca. Hay un suministro irregular de combustibles. El anuncio del gobierno de iniciar acciones legales por presunta especulación y acaparamiento de combustible se produce en medio de tensión social marcada por largas filas en estaciones de servicio, particularmente en Quito, pero también en Guayaquil y en Cuenca. La respuesta oficial intenta proyectar control y firmeza, pero los distribuidores de combustible señalan que son problemas de distribución, no de especulación. Continúa el caso Sinohidro. La presencia pública de Lenín Moreno en medio del juicio del caso ha generado un doble efecto político y mediático. El expresidente continúa tratando de reposicionarse narrativamente frente a las acusaciones. Su presencia física en la Corte Nacional derivó ayer en incidentes.

don Rafael Correa. En declaraciones para El Universo dijo que el correísmo no ha cambiado en nada y no volverá a la poder nunca más. El testimonio de Jorge Glass en este caso introdujo un elemento político sensible. La afirmación de que Lenín Moreno, cuando era vicepresidente y luego cuando vivía en Suiza, realizó llamadas para conocer detalles de la negociación y el financiamiento de Coca-Cola Sinclair. Más allá de la veracidad que deberá determinar la Corte, la declaración coloca a Moreno nuevamente en el centro del debate sobre su rol formal e informal en la etapa de gestación del proyecto hidroeléctrico más costoso y más problemático del país. El incidente que llevó a Moreno a decidir que no asistirá más, sino telemáticamente, lo protagonizó Eily Cassandra Cartagena, abogada, durante el receso de la segunda jornada del juicio del caso Sino Hidro, su interpelación directa a Lenín Moreno, cuestionándolo por no haber recibido la obra de Coca-Cola Sinclair en 2017, expuso una crítica que fue más allá de los gestos personales. Apuntó a una decisión administrativa que, según la jurista, habría generado perjuicios económicos al Estado y afectado derechos laborales de los extrabajadores. Otros personajes estuvieron también en el juicio de ayer: Alexis Mosquera, Ítalo Centanaro. Durante la segunda jornada del juicio aportaron piezas importantes para reconstruir cómo operó la red de intermediación alrededor de la adjudicación de Coca-Cola Sinclair. También revelaron vacíos, silencios y contradicciones que el tribunal deberá procesar. En el otro caso, el caso Progen, el nombre de Fabián Calero se ha convertido en uno de los ejes sensibles, no solo por su rol como ex gerente de SELEC y ex viceministro de Electricidad. Su gestión coincide con el momento en que se adjudicaron los contratos más cuestionados de la emergencia energética del 2024 y del gobierno de Noboa. Este caso entra en una fase decisiva con la audiencia de formulación de cargos prevista para el día de mañana, para el 14 de mayo, pero el debate jurídico y político ya se ha desplazado hacia un punto crítico: la ruta del dinero. Lo que inicialmente parecía una investigación centrada en fallas contractuales y decisiones administrativas durante la emergencia del 2024. En el caso Goleada, una audiencia está convocada para hoy y se perfila como uno de los momentos procesales decisivos desde que estalló la investigación por presunta delincuencia organizada vinculada a la comercialización irregular de combustibles subsidiados por parte de la familia y las empresas relacionadas con el alcalde de Guayaquil. La fiscalía busca reformular cargos contra los procesados actuales, pero también ampliar el círculo de involucrados, lo que implica un giro en la estrategia del Ministerio Público y un endurecimiento de la línea de investigación. En el centro de esta nueva fase y de una polémica pública aparece también el nombre de Fiorella Icaza, esposa del exalcalde de la ciudad de Guayaquil, también de su madre. Sus posibles vinculaciones han generado un fuerte impacto político mediático, pero también cosechan críticas. Y el pedido urgente de medidas cautelares ante el Sistema Interamericano de Derechos Humanos a favor del alcalde Aquiles Álvarez abre también un frente a un caso que ya combina dimensiones judiciales, institucionales y políticas. Avanza el discurso antipartidos en Ecuador y esto refleja una crisis que no es coyuntural sino estructural. La cancelación de Unidad Popular, la eliminación de Construye, la suspensión de la Revolución Ciudadana han reactivado un debate que combina frustración ciudadana, fallas institucionales y un sistema político que no ha logrado cumplir las funciones básicas de la Constitución del 2008. El Consejo Nacional Electoral juega un papel

fundamental dentro de esta crisis. Hay riesgos en el discurso antipartidos, que es algo que no surge de la nada. Es consecuencia de un sistema que ha fallado en autorregularse y en cumplir funciones democráticas, pero su expansión representa un riesgo mayor. Sin partidos no puede haber democracia, según analistas políticos.

0: Dentro de esto, la alianza anunciada entre la izquierda democrática y el movimiento Acción marca un intento de reconfiguración del espacio político de centro en un escenario electoral fragmentado y tensionado por la polarización. El acuerdo presentado como un pacto estratégico para promover la estabilidad e impulsar la democracia busca reposicionar a ambas organizaciones como alternativa moderada frente a extremos. La convocatoria de pacientes renales y organizaciones de usuarios del sistema de salud vuelve a darse. Primero fue en Quito, ahora en Guayaquil, mientras en Cuenca los médicos que son proveedores de servicios para los hospitales públicos también protestan. Se les está llevando a la quiebra. La situación vuelve a poner en evidencia la profunda crisis sanitaria que atraviesa Ecuador. No son reclamos aislados, son expresiones organizadas de colectivos que representan a miles de personas cuya supervivencia depende de tratamientos continuos. Hay alarma por la situación del sistema público de salud en Ecuador. La visita de la Misión Sindical Internacional y su denuncia sobre un grave retroceso de los derechos laborales en Ecuador coloca al gobierno de Daniel Noboa, por otra parte, bajo presión externa, inusual para un país que históricamente ha buscado proyectarse como cumplidor de los convenios de la OIT. Hicieron presencia en el país delegaciones de la Confederación Sindical Internacional, la Confederación Sindical de las Américas y la Internacional de Servicios Públicos, que solicitan una reunión urgente con el Ministerio del Trabajo. El gobierno trabaja urgentemente en la recomposición del Ministerio de Energía y del sector eléctrico, con nuevos nombramientos en CENEL, SENACE y el propio ministerio, en un intento de reorganizar un sistema que ha mostrado fallas en planificación, corrupción, supervisión, falta de transparencia, pero evidencia también que el país sigue operando en modo reactivo. Jenny Desiderio Apraes asume la gerencia general subrogante de CENEL EP. La renuncia de Sandra Margarita Armijos a la coordinación del equipo técnico del concurso para designar al nuevo fiscal general del Estado profundiza, por otra parte, la sensación de inestabilidad y desconfianza que rodea a este proceso. Daniel Noboa se reunirá con el vicepresidente de Estados Unidos, James David Vance. El nuevo viaje oficial del presidente Noboa a Washington continúa su estrategia de profundizar una relación bilateral con Estados Unidos. La reunión con James Vance o David Vance, figura clave en la administración estadounidense y presidente del Senado, pone al país en un espacio de interlocución de alto nivel poco frecuente para un mandatario sudamericano. Y la obligación de presentar anexo de dividendos durante mayo por parte de los ciudadanos ante el SRI vuelve a poner sobre la mesa un tema sensible para contribuyentes y empresas: la necesidad de transparentar la distribución de utilidades en un contexto tributario que ha cambiado significativamente tras la entrada en vigencia de la Ley Orgánica de Transparencia Social.
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0: Y el debate sobre las utilidades de la banca privada volvió al centro de la discusión económica y política, luego de que el presidente Daniel Noboa afirmara que los bancos viven el mejor año económico de sus vidas. La respuesta del sector, articulada por ASO Banca, la Asociación de Banqueros, no niega el incremento de ganancias, pero lo contextualiza dentro de un entorno financiero más dinámico, marcado por alta liquidez, tasas de interés más bajas y una demanda creciente de crédito, tanto en empresas como en hogares. Y la jueza Marcia Córdoba ha ordenado reinstalar el 28 de mayo la audiencia de acción de protección presentada por Fundamedios contra lineamientos emitidos por las Fuerzas Armadas para calificar medios y periodistas con requisitos para acceder a coberturas informativas. Una sentencia de la Corte Constitucional redefine el concepto de acoso laboral y elimina el requisito de que este comportamiento sea reiterado.
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0: Las estaciones de servicio de Cuenca continúan enfrentando problemas en el abastecimiento de combustibles luego de recibir apenas el 50% del cupo habitual desde la terminal de Petroecuador en Chalhuabamba. La situación generó preocupación por una posible escasez en la ciudad y provocó que algunas gasolineras se quedaran sin Ecopaís durante la jornada de ayer. En distintas estaciones únicamente se ofertó gasolina súper, mientras algunos establecimientos informaban a los usuarios que el servicio podría normalizarse en el transcurso del día. Carlos Salazar, presidente de la Asociación de Distribuidores de Combustibles de la SUAY, señaló que la reducción fue comunicada verbalmente a las comercializadoras, pero hasta el momento no existe una explicación oficial sobre las causas del recorte. El gremio advirtió que si el suministro no se restablece rápidamente, podrían registrarse mayores problemas de abastecimiento en la capital azuaya. La incertidumbre también coincide con el posible incremento en los precios de las gasolinas extra, Ecopaís y diésel debido al alza internacional del petróleo. 9 agentes de la Comisión de Tránsito del Ecuador fueron destituidos por casos de corrupción aquí en la provincia de la Azuay. Jorge Quintero, director nacional de la Comisión de Tránsito del Ecuador, informó que entre enero y abril la institución separó a 9 agentes e inició un proceso de depuración interna. Además, se habilitó un QR para denuncias ciudadanas y se anunció un incremento del 20% en el número de agentes de tránsito para la provincia. Un lamentable caso ocurrido en una escuela de la ciudad volvió a encender las alertas sobre el impacto del bullying en la salud mental adolescente. Evelyn, nombre protegido, una estudiante de 13 años, se quitó la vida en un presunto contexto de acoso escolar, hecho que actualmente es investigado por las autoridades educativas y judiciales. Tras este caso, el Ministerio de Educación informó que la situación continúa en investigación y el Consejo Cantonal de Protección de Derechos activó medidas de acompañamiento y acciones judiciales. Especialistas y autoridades hacen un llamado urgente a fortalecer la prevención, el acompañamiento psicológico y la atención temprana en los espacios educativos. El alcalde de Cuenca, Cristian Zamora, quedó a la espera de la sentencia del Tribunal Contencioso Electoral tras la audiencia oral única de pruebas y alegatos realizada este 12 de mayo en la ciudad de Quito. El proceso surge por una denuncia presentada por Juan Esteban Guarderas, quien lo acusa de una presunta infracción electoral grave por haber respaldado públicamente al ex candidato a la presidencia de la República, Yacu Pérez Guartambel, mientras ejercía funciones como alcalde. Durante la diligencia, la parte denunciante solicitó al tribunal aplicar la máxima sanción, incluyendo multa y suspensión de derechos de participación, argumentando que las autoridades no deben utilizar sus cargos públicos para realizar actos proselitistas. La defensa de Zamora sostuvo que el alcalde actuó como ciudadano, ejerciendo su derecho a la libertad de expresión, y afirmó que las pruebas presentadas son insuficientes. Y las obras en el Parque Calderón no afectarán la realización del Corpus Christi en la ciudad. Javier Aguirre, director de áreas históricas y patrimoniales del municipio de Cuenca, informó que ya se planifica este evento religioso y gastronómico que cada año moviliza a miles de personas hacia el centro histórico. Más de 11.000 personas aplicaron para las 82 vacantes del nuevo Hospital de Baños. En los próximos días se desarrollarán las siguientes etapas de este proceso para los aspirantes a trabajar en esta casa de salud, que empezará a funcionar en las próximas semanas. La prefectura de la SUAY obtuvo un financiamiento de 300.000 euros del Fondo Internacional Team Blir Juos 2026 para desarrollar el proyecto Transformando el Conocimiento Etnobotánico Ancestral en Cadenas de Valor Sostenible, enfocado en investigación y bioconocimiento. La iniciativa fue elaborada junto a la Universidad de Cuenca, la Universidad de la SUAY, ARSA y el Consejo Flamenco de Universidades de Bélgica, el Blir, con el objetivo de fortalecer el intercambio científico, la investigación aplicada y la valorización del conocimiento ancestral.
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0: La mañana de hoy estará con nosotros el ex ministro de Economía y Finanzas, analista económico Marco Floras. Estaremos hablando con él sobre la coyuntura económica del país. También estará con nosotros la mañana de hoy el ex presidente de la República, Lucio Gutiérrez. Él hablará sobre el próximo proceso electoral, las seccionales que se adelantaron al mes de noviembre de este año y también sobre las candidaturas. Y tendremos además la mañana de hoy el diálogo que mantuvimos ayer en nuestra edición nocturna del noticiario Antena 1 con José Corral Aguilar. Él es médico salubrista, experto en gestión de servicios de salud. Con él hablamos sobre esta profunda crisis de la salud que golpea a los proveedores de los servicios hospitalarios.

a cara entre los presidentes de las dos grandes potencias mundiales. Donald Trump y Xi Jinping se reúnen en Pekín para abordar cuestiones comerciales, tecnológicas e incluso territoriales con el fondo de los conflictos internacionales. El rey Carlos III del Reino Unido anuncia los proyectos legislativos que el Ejecutivo prevé presentar en el Parlamento en los próximos meses. Esto en medio de las peticiones de dimisión del primer ministro británico Keir Starmer, quien de momento se niega a abandonar. El Festival de Cannes abrió en la noche de este martes, una gala inaugurada por la actriz y la productora norteamericana Jane Fonda, de la que nos hablará nuestra enviada especial.

0: declaraciones de parte y parte. El gobierno y los distribuidores continúan la escasez de combustibles en país. En el país es sensible la situación en algunas ciudades como Quito, pero Guayaquil y Cuenca no son excepción. El anuncio del gobierno de iniciar acciones legales por presunta especulación y acaparamiento de combustibles se produce en momentos de tensión social. Está marcado por largas filas en estaciones de servicio de Quito y dificultades para acceder a gasolina extra y a super. La respuesta oficial intenta proyectar control y firmeza, pero contrasta con experiencia ciudadana y con advertencias del propio sector distribuidor, que atribuye la crisis a fallas logísticas en las importaciones y no a prácticas deliberadas de ocultamiento.
1: Esta divergencia entre la narrativa gubernamental y el diagnóstico técnico alimenta la incertidumbre y erosiona la confianza en la gestión energética.
0: Aquí en la ciudad de Cuenca se ha dado también escasez de combustibles. Los distribuidores del petróleo se quejan de problemas en la distribución. No hay especulación, lo dicen, tanto a nivel local como nacional.
2: El despacho de combustibles continúa con restricciones en las terminales de Petroecuador. En la terminal del Beaterio, en Quito, decenas de tanqueros salieron este martes hacia diferentes estaciones de servicio, pero con menos galones de lo habitual.
3: Yo llevo 6.000, pero dan 4.000. 2.000 galones menos.
4: ¿Cuándo vamos a subir?
2: Esto fue evidenciado por un equipo de Televistazo, que acompañó en la ruta a un tanquero que salió desde el Beaterio hacia una estación de Chillogallo. Según el conductor, esa gasolinera vende normalmente 4.000 galones diarios de extra, pero este martes recibió la mitad de ese producto.
5: Los 2.000 de extra no nos va a alcanzar hasta las 2, 3 de la tarde, porque en esa estación se vende 4.000 galones.
4: ¿Cuántos despachos, cuántos viajes hace el día?
5: Más antes hacíamos dos, pero ahora solo uno, con lo que los cupos no nos dan.
2: Esta situación fue confirmada por Ivo Rosero, presidente de la Cámara de Distribuidores de Combustible, quien asegura que hay estaciones que están recibiendo hasta el 50% del combustible solicitado, lo que deriva en venta limitada, y estaciones que se quedan sin producto a media jornada.
6: Estaciones que pueden vender normalmente un día 6.000 u 8.000 galones. Los piden 6.000, les despachan 3.000. Esa estación al mediodía o entrada a la tarde ya no tiene combustible.
2: Según el gremio, los despachos parciales se registran tanto en la terminal del Beaterio en Quito como en Pascuales en Guayaquil. Sin embargo, el abastecimiento irregular del combustible varía según la ciudad.
6: En Quito ha sido más la gasolina extra. En Guayas ha sido más el diésel, prácticamente todos los productos, solo la super se libra un poco porque, bueno, la participación de mercado no llega al 3%.
2: La Cámara calcula que esta reducción en los despachos representa una caída cercana al 30% en ventas, equivalente a unos 5 millones de dólares diarios para las 1.250 gasolineras que hay en el país.
1: El gobierno sostiene que Petroecuador cuenta con reservas suficientes en terminales y refinerías y acusa a ciertos actores de intentar instaurar el caos. Sin embargo, los distribuidores representados por la CAMDEPE aseguran que los despachos desde la terminal del Beaterio han caído hasta un 40%, generando pérdidas cercanas a los 5 millones de dólares anuales. En tanto, en las estaciones de servicio de Cuenca continúan los problemas de abastecimiento de combustible luego de recibir apenas el 50% del cupo habitual desde la terminal de Petroecuador en Chayoabamba. La situación generó preocupación por una posible escasez en la ciudad y provocó que algunas gasolineras se quedaran sin Ecopaís durante la jornada de ayer. En distintas estaciones únicamente se ofertó gasolina súper, mientras algunos establecimientos informaban a los usuarios que el servicio podría normalizarse en el transcurso del día. Carlos Salazar, presidente de la Asociación de Distribuidores de Combustibles de la SUAY, señaló que la reducción fue comunicada verbalmente a las comercializadoras, pero hasta el momento no existe una explicación oficial sobre las causas de este recorte. El gremio advirtió que si el suministro no se restablece rápidamente, podrían registrarse mayores problemas de abastecimiento en la capital azuaya. La incertidumbre también coincide con el incremento en los precios de las gasolinas de extra, Ecopaís y diésel, debido al alza internacional del petróleo. Y en este contexto, en la Asamblea Nacional, la oposición busca fiscalizar la escasez de combustible. El oficialismo, en cambio, cree en la tesis de la especulación. Las organizaciones políticas también condenaron el incremento de las gasolinas en medio de un silencio institucional.
7: Y ahora les contamos que en la Asamblea Nacional la oposición busca fiscalizar la escasez de combustible. El oficialismo, en cambio, cree en la tesis de especulación. Las organizaciones

0: organizaciones políticas también condenaron el incremento de gasolinas en medio de un silencio institucional. Diego Puente con las posturas.
1: La crisis de los combustibles ha provocado reacciones políticas. En la Asamblea Nacional, la oposición busca fiscalizar los problemas de abastecimiento de las gasolinas de Extra y Ecopaís, que han generado largas filas de consumidores en las estaciones de servicio. El correísmo pedirá la comparecencia del nuevo ministro de Energía, Juan Carlos Blum, y el PSC adelantó acciones.
2: Hemos enviado solicitudes de información antes de pedir que esto sea investigado por parte de alguna comisión en particular para saber cuáles son los problemas de producción que está teniendo Petrocolombia.
1: El oficialismo defiende la tesis de que todo se trata de acaparamiento y dan consejos.
3: Lo importante aquí es el control que se haga, evitar las especulaciones, siempre ir a la fuente oficial y en este caso el Ministerio de Energía y tratar de mantener la calma.
1: Al consultarle si es necesario llamar a las autoridades de energía, indicó que se podría analizar.
3: Si es necesario, se lo hará. Si es factible, tiene que hacérselo. Pero ya lo he dicho, la fuente oficial es el ministerio y el ministerio ha informado que no hay escasez.
1: Esta crisis ha sido minimizada por el gobierno, que ha asegurado que se trata de especulación de despachadores para aprovechar el incremento a los combustibles que rige desde este martes. El Ministerio de Energía dijo que sí hay stock y rechaza a quienes pretenden instaurar caos y conmoción en la ciudadanía, negando la venta de combustibles. Las reacciones de la oposición se dan, además, por el incremento de los precios. Pachacuti lo calificó como un paquetazo y recordó que cuando el gobierno anunció la eliminación de los subsidios, dijo que era para combatir el contrabando y ahorrar al Estado 1.100 millones de dólares. Otras organizaciones políticas, Comunidad Popular y los gremios afines pidieron parar con estas medidas que consideran que atentan contra el pueblo. El gobierno y sus ministros no han respondido a estos comunicados. Sí lo hicieron los legisladores oficialistas.
4: No existe ningún silencio oficial. De hecho, hemos visto varias acciones del gobierno. Desde la Asamblea también estamos preocupados por lo sucedido el día de ayer.
1: Esto se da a casi dos semanas de una nueva convocatoria a movilizaciones.
5: Ponemos en pantalla imágenes captadas la noche de ayer que llamaron la atención al vecindario de una casa ubicada en la avenida 12 de Abril, zona sur de Cuenca, junto al río Tomebamba. Esta casa fue anteriormente ocupada como sede de ADN. El día de anoche, en forma apurada, se completaba la demolición de esta vivienda. Llamó la atención de los moradores el hecho que ayer se trabajaba hasta altas horas de la noche en semioscuridad, talando grandes palmeras que aún ocupaban el lugar. La extraña demolición y las acciones de ayer fueron reportadas al municipio de Cuenca. Hasta el momento no hemos contado con una versión oficial de parte de Control Urbano. Además de la protección de inmuebles, las autoridades municipales están llamadas a proteger la vegetación, particularmente árboles emblemáticos y en las zonas aledañas a los ríos. Grandes palmeras se talaron ayer hasta la medianoche. Esperamos una explicación que merece la ciudadanía.

0: muchas explicaciones para la ciudadanía. En los últimos días se ha dado un debate sobre las utilidades de la banca privada, que ha vuelto al centro de discusión económica y política luego de que el presidente Daniel Noboa afirmara que los bancos viven el mejor año económico de sus vidas.
1: La respuesta del sector, articulada por Asobanca, no niega el incremento de ganancias, pero lo contextualiza dentro de un entorno financiero más dinámico, marcado por alta liquidez, tasas de interés más bajas y una demanda creciente de crédito, tanto de empresas como hogares.
0: En otras palabras, la banca sostiene que sus resultados no provienen de márgenes extraordinarios, sino de un ciclo económico que ha reactivado la colocación de préstamos.
1: Los datos respaldan esa lectura. Hasta abril de 2026, los depósitos crecieron 13,4% y alcanzaron 62.700 millones, mientras que la cartera de crédito llegó a 53.412 millones de dólares, con un crecimiento anual del 12,8%. Este dinamismo refleja un sistema financiero que ha recuperado confianza y que opera con niveles de liquidez que permiten ampliar la oferta crediticia.
0: El indicador más sensible en este debate es el ROE, que mide la rentabilidad sobre el patrimonio. Aunque Noboa lo utilizó como argumento político, Asobanca recuerda que el ROE de 2025 cerró en 13,5%, aún por debajo del nivel prepandemia. El dato de abril es de un 14%. La solidez del sistema también se refleja en otros indicadores. Una solvencia de 13,3% por encima del mínimo regulatorio, provisiones que cubren 2,1 veces la cartera improductiva.
1: Sin embargo, el debate no es solo técnico. La publicación de las utilidades por parte del presidente de la República, Daniel Noboa, en un contexto de crisis energética, tensiones fiscales y malestar social, tiene un claro componente político. La banca, históricamente impopular, se convierte en un blanco fácil para explicar contradicciones económicas, un país con dificultades fiscales y un sector financiero con buenos resultados.
0: La situación, señalábamos, poco explicada al gran público, sin duda deja abierta una brecha entre el balance y la calle.
1: Ecuador atraviesa un momento de paradoja económica. Mientras los balances del sistema bancario reflejan una solidez envidiable, con niveles de liquidez que superan los promedios históricos y una solvencia técnica incuestionable, la economía de a pie parece caminar en una dirección distinta. Para el sistema financiero, el 2026 es un año de estabilidad y prudencia, pero para el sector productivo y el ciudadano promedio, esa misma prudencia se traduce en una falta de dinamismo que mantiene el consumo estancado y el empleo formal bajo mínimos.
0: Desconexión que sugiere que la banca, más que un motor, está funcionando como un refugio. Los depósitos crecen, lo cual es una buena noticia para la confianza en el sistema, pero este capital no está fluyendo hacia la inversión productiva con la velocidad que el país lo requiere. La economía real se enfrenta a una especie de trampa de liquidez, donde el dinero existe, pero el miedo al riesgo y la falta de una política pública agresiva de reactivación impiden que ese flujo llegue a quienes generan trabajo.
1: Para analizar si este modelo de estabilidad sin crecimiento es sostenible o si estamos priorizando la salud de los indicadores financieros sobre la urgencia del hambre y la producción, hoy conversaremos con el economista Marco Flores. Su visión nos va a permitir entender si la banca es hoy el espejo de una recuperación o, por el contrario, el termómetro de una economía que ha decidido ahorrar mientras el sector productivo se queda sin oxígeno.
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0: Saludamos al economista Marco Flores, experto analista, exgerente del Banco Central de Ecuador. Economista Flores, bienvenido. Quisiéramos conocer su punto de vista sobre si este bienestar económico, esta bonanza de la banca ecuatoriana, refleja de alguna manera la situación económica del país.
3: Buenos días, Rosana. Buenos días, Gustavo. Una pequeña aclaración, un pequeño lapsus. Yo no fui gerente del Banco Central, sino ministro de Finanzas.
0: Correcto, gracias.
3: Yo no participo de el contenido de la lectura que ustedes acaban de realizar. La situación de la banca privada. Primero, es bueno tener una banca solvente, ¿verdad? Es bueno que haya seguridad para los depositantes donde dejan su dinero. Primero, la banca tiene un altísimo grado de concentración. Es literalmente, digamos, es una situación oligopólica. Son 6 bancos los que tienen casi el 80% de los depósitos y de los créditos. Y dentro de esos 6 hay 3 bancos que son los principales. Si usted mira las utilidades de la banca en lo que va de este año, en los primeros 4 meses, las utilidades brutas, que es lo que importa porque es lo que sale del bolsillo de la gente, más o menos llegan a $500 millones, poco más de $500 millones. En los primeros 4 meses. Eso significa en una proyección lineal que al final de año las utilidades brutas estarían fácilmente en $1,600 millones. Esa sería la cifra récord de toda la historia de la banca. La pregunta es, ¿qué hay atrás de todo eso? En parte es cierto lo que usted ha leído. Se debe a mayores niveles de crédito porque simplemente se han incrementado los depósitos, entonces hay mayor liquidez y hay más crédito. Pero fundamentalmente se debe a los costos financieros elevados de la banca. Mire, desde el año pasado, las tasas pasivas, o sea, aquellos que pagan las instituciones financieras a la gente, se han reducido literalmente a la mitad, pero no las activas. Es decir, las activas quedaron al mismo nivel que antes, las activas son las que cobran a la gente por los créditos, quedaron en el mismo nivel que antes, 15, 16, 18%, y hay segmentos que superan el 25%, ¿no? Como el microcrédito. Las activas quedaron en los niveles de antes muy arriba, pero las pasivas bajaron a la mitad. Entonces, el margen le beneficia drásticamente al sistema financiero y por eso ha podido tener mayores utilidades. Pero además hay servicios. Por ejemplo, hay un rubro que cobran los bancos, ¿no? Que es por el uso de las instituciones financieras. Y ese no es menor. Ese es por cada cuenta bancaria. Cuando el señor Guillermo Lasso llegó al poder, le nombró a la Junta Monetaria a un sujeto que se llama Marcos López. Lo primero que hizo fue subir a los cargos de los servicios bancarios. Eso fue lo primero que hizo. Por ejemplo, los costos del retiro de dinero en los cajeros automáticos y cosas así. Entonces, sí hay mayor liquidez y hay mayor crédito por parte del sistema financiero y particularmente de la banca. Pero tras de eso lo que hay también son costos elevados, es decir, servicios financieros elevados. Y esto es el resultado de las utilidades que baten récord en una economía que no camina. Y tanto no camina, mire lo que está pasando ahora mismo con la economía y con los combustibles. La razón es la que le acabo de decir.
0: ¿Qué le dice a usted las cifras sobre consumo, que se supone es un reflejo también del dinero en el bolsillo de la gente, que muestra cifras altas que le resalta el gobierno? ¿Cuál es el impacto de las tasas de interés en el consumo real?
3: Aquí se confunde mucho las ventas, ¿no? Las ventas, donde está el consumo, con la situación de las familias, con la situación del consumo de las familias. En el consumo general no solo está el consumo de las familias, probablemente el consumo de las familias es un rubro de segunda o tercera categoría frente al total. Está el consumo que realizan las empresas, las transferencias, en fin. En segundo lugar, se le confunde a la gente, pues se da una cifra bruta de consumo, cuando lo que hay que dar es una cifra real, es decir, hay que aislar el componente en precios. Si usted aísla el componente en precios, porque el consumo puede crecer, porque efectivamente ha crecido la demanda de bienes y servicios, o porque ha crecido los precios, o porque han crecido las dos cosas a la vez. Entonces, lo primero que hay que hacer es eliminar el crecimiento de precios para ver cuál es el verdadero consumo. Cuando usted hace eso, el consumo cae aproximadamente 3%. En un incremento de consumo de 8, 9, 10%, precios 3% es bastante. Entonces, lo primero que hay que ver es cuál es el consumo en términos reales. Y luego, aislar el consumo de las familias, que es para lo que para este caso interesa. Pero desgraciadamente el SRI no hace esa división. Lo que le presenta es una cifra global de ventas. Me parece que más bien los indicadores que hay que mirar son aquellos que dicen relación a la cobertura de la canasta familiar básica. El INEC dice que la canasta familiar básica mensual está aproximadamente en $820, ¿verdad? Esa es para una familia de 4 miembros con 1.6 perceptores de ingresos, según el INEC. Y dice que se cubre esa canasta por parte de la ciudadanía, de los empleados, pero de aquellos que tienen empleo formal y empleo adecuado. Y eso es solamente el 32% de la población. El otro 68% no tiene empleo adecuado. De manera que ese indicador es un indicador absolutamente distorsionado que sirve única y exclusivamente para aquellos que tienen empleo adecuado. Cuando usted hace los cálculos que se debe hacer para no distorsionar la verdad, o más bien dicho, para decirle la verdad a la gente, usted lo que tiene que tomar es la distribución del ingreso que elabora el Banco Mundial. Y tiene que tomar la distribución laboral que produce el INEC. La distribución laboral son aquellos que están en empleo adecuado, en subempleo, en informalidad, en otro empleo no pleno, en empleo no remunerado. Esta división laboral que hace el INEC. Y eso combinar con la distribución del ingreso por quintiles. Cuando usted hace eso, sin ninguna duda, por el camino que usted elija, la FAO acaba de hacer también ese cálculo, yo lo vengo haciendo desde hace 2 años, y la respuesta siempre es la misma, sin ninguna duda. Los 3 primeros quintiles de la población ecuatoriana, esto es el 60% de la población nacional, no le alcanza el dinero para cubrir la canasta familiar básica. Entonces, cuando usted tiene una situación así y tiene una ruta de expansión de la economía absolutamente inestable, ahora mismo la economía se proyecta que crecerá en 2.5%, proyecta el Fondo Monetario, proyecta el Banco Mundial, proyecta el Banco Central, pero el año pasado creció en 3.7, es evidente que hay un descenso. Entonces, la banca tiene una situación especial, pero no el resto de la gente, y mucho menos las familias de los primeros quintiles. Por último, Gustavo, esta es realmente una pregunta amplia. Cuando usted pregunta cómo está la economía, la respuesta siempre es, ¿para quién? Porque la economía está bien para las personas que están en el primer quintil. Cada quintil son aproximadamente 3.600.000 personas. Es dividir la población ecuatoriana para 5. En el primer quintil están las personas que tienen mayor preparación, mayor conocimiento, las que tienen mayores ingresos, las que tienen buenos empleos. Pero las otras no están en esa situación. El escaso crecimiento económico, la escasa ruta de expansión que tiene el PIB en el Ecuador, no se filtra a los quinteles más bajos. Se queda básicamente en el primer quintil, algo va al cuarto quintil, que es una especie de clase media vulnerable, que aunque ante cualquier evento negativo, fácilmente baja al tercer quintil. Entonces, dependiendo para quién, cómo va la economía, pero dependiendo para quién. En cambio, si usted le pregunta a una persona que está en el primer quintil, el promedio de ingresos del primer quintil está por debajo de $200 mensuales, frente en una familia, ¿no? De una familia por debajo de $200 mensuales, frente a una canasta básica familiar de $820. Pues para ellos no está bien la economía ni está bien la situación. De ahí que es importante saber a quién se le pregunta.
1: Ahora, economista, quizás un tema muy, muy delicado y sensible, pero que hay que analizarlo y reflexionar sobre este, es el tema del lavado de activos. Y si es que esta situación podría incidir o habría incidido de alguna manera en estos números de la banca presentados por el presidente de la República, Daniel Noboa. Si bien Asobanca se ha pronunciado al respecto, ha dicho que esto no es más que una estigmatización de la banca y que el problema está fuera de la banca, pues hay otros sectores que alertan y advierten que la situación que vive el país tendría relación con aquello. ¿Qué nos puede decir usted al respecto?
3: Bueno, cuando uno hace una afirmación en economía, tiene que poder demostrarla o por lo menos poder sustentarla adecuadamente. Aquí en el Ecuador se ha señalado, yo creo que hay lavado de activos, sin duda alguna. Pero no tengo forma de probar cuánto se laven activos y nadie tiene forma de probar. Lo que hay son especulaciones, aproximaciones, estimaciones que tienen una base muy endeble. Yo he visto las estimaciones internacionales y la base es absolutamente endeble, y las nacionales ni se diga. Entonces, usted puede decir, bueno, en la banca, no solo en la banca, en el sistema financiero nacional, y en determinados sectores, por ejemplo, se habla también de la construcción, se lavan activos, pero pruébelo. Es decir, diga en qué se basa para hacer esa afirmación. Por eso es que yo nunca toco este tema, o más bien dicho, no hablo de este tema, porque no tengo los elementos para decir algo que yo creo que existe. No existe estadística para poderlo probar en una u otra manera. Lo que sí le puedo decir categóricamente es que la situación financiera de la banca no es ni de lejos ningún indicador de la economía ecuatoriana, y mucho menos de la situación de las familias.
0: Hablemos de otros indicadores, economista Flores. Quisiera abordar con usted el gasto público versus inversión. Usted ha sido un defensor de que el Estado debe jugar un rol activo, no solamente ser un pagador de deuda. Vamos a tomar una faceta de Ecuador. Una situación inaceptable se está dando con el bajo presupuesto y aún más baja ejecución presupuestaria del área de la salud, que en su faceta más trágica está llevando a la quiebra a proveedores de servicios, que a su vez, por las circunstancias que se han creado en Ecuador con 7 ministros en seguidilla, han sido llevados los proveedores de servicios a la calidad de indispensables, críticos para mantener con vida el área de la salud. Y con esto se ha dado una caída en la expectativa de vida de enfermos de cáncer, enfermos renales, enfermos catastróficos, pero se refleja también en una caída muy significativa de los exámenes médicos y cirugías en general que se realizan en hospitales públicos. Poniendo en pocas palabras, la calidad de los servicios médicos, sobre todo en el sector público, están cayendo drásticamente. Su opinión sobre este tema, gasto público versus inversión.
3: Si usted mira el quinto quintil de la población, que es el más rico, no necesitan gasto público. No les preocupa si el IVA está en el 15 o en el 17 o en el 19%. Pero el otro 80% de la población está en una situación muy diferente. Por eso le decía, depende de qué parte de la población estemos hablando. Lo que usted dice es muy cierto, ¿no? Aquí los servicios esenciales de Irán están destruidos. El inventor de esto, a mí no me gusta hacer leña del árbol caído, ¿no? Yo tengo el peor concepto del señor Lenín Moreno, pero no quisiera añadir nada en estos momentos, pero simplemente voy a decir algo. El inventor de esto es el señor Moreno. El señor Moreno literalmente entregó el país y fue quien inició la destrucción de los servicios públicos. Aquí se profesó una religión, o se creó una religión de adoración al Fondo Monetario, indicando que el Fondo Monetario era la salvación. Yo no digo que el Fondo Monetario, como en la vez anterior conversamos, sea un molde de hacer diablos, pero las políticas del Fondo Monetario a la inmensa mayoría de la población, yo le diría al 80% de la población, para esa inmensa mayoría han sido un desastre. Porque han contraído no solamente el gasto público, sino que han contraído la inversión. Eso no quiere decir que usted no tenga que revisar el gasto público, porque entre otras cosas hay mucha corrupción, como lo que se ve en la Seguridad Social, como lo que se ve en Petroecuador, como lo que se ve en SELEC. Yo creo que SELEC le está ganando en corrupción a los escándalos que han habido en Petroecuador. Literalmente se ha destruido el gasto público por esta devoción neoliberal de que el Estado tiene que mirarlos todos de lejos. Cuando el Estado está ausente, usted lo que hace es destruir a la gente pobre. Y no existe ninguna economía en el mundo que haya podido producir una ruta de expansión de países de economía relativa a la ecuatoriana, no estoy hablando de Suiza, que hayan podido avanzar sin la presencia del Estado. Le voy a poner simplemente un ejemplo. Los dos primeros quintiles de la población. El primero, con menos de las familias de 4 miembros, con menos de $200 en promedio, el primer quintil. Y el segundo supera los $200, menos de 300. Bueno, esta gente no tiene dinero para poderse educar. Esta gente no tiene dinero para poderse curar. Su vida es precaria porque su salud, sus cuidados de salud son precarios e inexistentes. La vivienda es un verdadero desastre. La alimentación es de pésima calidad. Sus productividades son cercanas a cero. Es decir, son ínfimas productividades. Viven en un atraso colosal. Y ese atraso colosal les empuja a la pobreza. Y la pobreza a su vez empuja nuevamente al atraso. Y entonces usted tiene un círculo perverso que se retroalimenta entre pobreza, atraso y inmovilidad social. Esta gente no progresa. Si usted le quita la ayuda del Estado, es decir, lo que el Estado debe ofrecer en salud, en educación, en infraestructura básica, carreteras, puentes, agua potable, en fin, infraestructura básica, ¿a dónde acude esta gente? Si no tiene escuelas, colegios, universidades, 250 mil estudiantes quedaron afuera de la matrícula, ¿no es cierto? Si no tienen dónde educarse, ¿qué hace esta gente? No puede hacer nada. Si el Estado no le ofrece un hospital, un centro médico para que vaya a curarse, se mueren nomás, o sea, no tienen dónde curarse. Es decir, la situación del Ecuador, esta que yo le estoy describiendo, atrapa al 60% de la población desde hace décadas. Y esta es mi conclusión principal en todos los estudios, en todos los trabajos que estoy haciendo sobre el desarrollo económico. El Ecuador tiene un peso muerto en sus espaldas, en el sentido de un 60% de la población con movilidad social prácticamente cero o mínima.

0: mínima. Movilidad social quiere decir la posibilidad de mejorar, de progresar. ¿Por qué? Por su pobreza, por su atraso colosal, como les dije hace un momento. Esto ha venido sucediendo desde hace décadas por las malas políticas económicas acumuladas y sigue sucediendo ahora. Entonces, lo que usted tiene es un cuarto quintil, que es la clase media vulnerable, ¿no?, que tiene una situación mejor que la de los tres primeros quintiles, pero nada sensacional. Y en cambio tiene un quinto quintil, donde se concentra la riqueza, se concentra el Producto Interno Bruto. Mire lo que dice el Banco Mundial. El Banco Mundial dice que el 50.3% de los ingresos se concentra en el quinto quintil, en el quintil más rico del Ecuador.
1: ¿Qué le dice a usted que el crédito de consumo...
0: Y en el primero el 3%.
1: ¿Qué le dice a usted que el crédito de consumo esté creciendo más rápido que el crédito productivo?
0: La necesidad de la gente. Esto es lo que les pasa a las cooperativas. El problema fundamental de las cooperativas, del segmento 1 y del segmento 2, no es su sostenibilidad. Tienen liquidez, tienen solvencia. Los indicadores de liquidez y de solvencia están bien. El problema de las cooperativas es que tienen dos tipos de créditos donde está el 98% de su cartera. Óigame lo que le digo, el 98% de su cartera está en dos segmentos de crédito. ¿Cuáles son esos? El uno, el consumo, el que usted acaba de decir. Y el otro, el microcrédito. Entonces, en esos dos segmentos es justamente donde tienen la morosidad más alta, alrededor del 10%, mientras la banca tiene una morosidad del 3%. Entonces, ¿por qué? Porque la gente se está endeudando para comer. La gente hace créditos para poder comer. Entonces, se ha elevado el crédito del consumo y en los estratos más bajos de menores ingresos de la población, la gente hace eso, o degrada su consumo. Cuando el IVA se incrementó, la gente lo único que pudo hacer es degradar el consumo. Y usted tiene un inmenso sector de la población que parece que no existiera. Esos son los olvidados de la tierra, ¿no es cierto? O los condenados de la tierra, como diría Franz Fanon. Pero el hecho es que es una realidad con la que convive con el Ecuador y convive con un sector de extremada solvencia en el Ecuador, o de extrema solvencia.
1: ¿Por qué economista
0: con las malas políticas económicas?
1: ¿Por qué con esta aparente bonanza de la banca, con una economía dolarizada, con un exceso de liquidez, no se ve una baja agresiva en el costo del dinero para pymes, por ejemplo, para la producción? Esta situación se está reflejando más en la disminución de las tasas pasivas, pero no las activas.
0: Claro, eso es lo que le acabo de decir. Los intermediarios financieros, mire, por el exceso de liquidez. ¿Sabe usted que los intermediarios financieros están comprando bonos del Estado, están financiando el déficit? Hace dos años se emitió aquí una resolución por la Junta Monetaria, obligándoles a los intermediarios financieros, o sea, a la banca, a las mutualistas, a las cooperativas, a comprar bonos del Estado. Pero en vez de financiar al sector productivo, financian el déficit. Ahora, si es que sobra la plata, yo no me opongo a que puedan realizar inversiones en el sector público. Por ejemplo, y voy a hacer una pregunta en voz alta, y es la tercera vez que le voy a preguntar a la señora superintendente de la Economía Popular y Solidaria. ¿Cuánta plata de los fondos del COSEDE tiene invertido usted en papeles públicos, en deuda pública? ¿Cuánto tiene invertido en bonos del Estado? ¿Cuánto tiene invertido en otros papeles del sector público? No le cuentan esto a la gente, pero esta es una pregunta que necesita una respuesta, porque no se puede manejar con semejante opacidad como se está manejando. Y sale esta señora y amenaza y dice que aquel que hable se atenga a las consecuencias porque genera pánico bancario o pánico financiero. No, esto no es pánico financiero, es el derecho que tienen los depositantes de saber dónde está la plata del seguro en el caso de que hubiesen problemas. Y por otro lado, es importante también señalar que no solamente son los costos de la banca privada, es decir, el costo de los servicios. Si usted tiene una tasa de usted pone un certificado de depósito en la banca, y eso también certificados de dinero importante, y le pagan el 4% o el 5% semestral, pero usted cobra el 16 o el 18% por el crédito que presta, usted tiene un margen gigantesco, y la Junta Monetaria está viendo desde la época del señor Moreno. Aparte de eso, mire, el SRI ha publicado su último informe sobre el gasto tributario. Son 6.500 millones y pico de dólares en exoneraciones, en beneficios tributarios, en los llamados incentivos tributarios. Es lo que el Estado deja de cobrar en impuestos, es decir, decide no cobrar. Es el gasto tributario. Lo malo es que en este gasto tributario hay un segmento de llamados incentivos tributarios, donde a las grandes empresas, a las grandes corporaciones, literalmente se les regala anualmente 1.500 millones de dólares. Mientras usted tiene a estos sectores de la población de los primeros quintiles en situación crítica sin poderles ofrecer por lo menos la posibilidad de que se puedan ir a curar en un hospital público, o que lo que usted decía, o que puedan tener medicinas, o que por lo menos bajen las 8.000 cirugías que están represadas en el Seguro Social. Entonces, aquí hay que hacer una reforma verdaderamente importante. Los incentivos tributarios, en primer lugar, no pueden ser permanentes. Aparte de otras ventajas tributarias que tienen en plazos, en impuesto a la renta, en fin. Pero el propio informe del SRI dice que esos incentivos tributarios están concentrados en los 1.500 millones en los sectores más pudientes del Ecuador que no necesitan de los incentivos tributarios. Y peor que eso, cuando usted concede incentivos tributarios es a cambio de dos cosas. Primero, de mejoramiento de la inversión, y segundo, de mejoramiento del empleo. No ha mejorado ni la inversión ni el empleo. Pregúntele al SRI y pregunte a las instituciones públicas, por ejemplo, al Ministerio de Energía.
1: El tiempo se nos va agotando. Quisiera hacer una última pregunta. Hemos hablado de la banca. ¿Qué nos puede decir sobre el papel de las cooperativas en la economía del Ecuador de hoy y esas sutiles pero frecuentes advertencias sobre su calidad de más riesgosas para invertir que en la banca?
0: Bueno, son más riesgosas porque fundamentalmente acuden a las cooperativas las gentes de menores recursos. Van a buscar un financiamiento de $300, de $500. Ese es financiamiento de consumo, sin duda alguna. Y cuando no pueden acudir ni siquiera a las cooperativas, van donde el chulquero. Entonces pagan 120% de interés al año, no más de 10% mensual, sujetos a una serie de riesgos. Entonces, las personas que acuden a la cooperativa, sobre todo en la parte baja del crédito, son personas de una economía muy frágil, de ingresos absolutamente inestables, absolutamente inseguros y además de ingresos muy bajos.
1: Espacio que no llena la banca.
0: ¿Perdón?
1: Espacio que no llena la banca, que no se ocupa.
0: No pueden ni entrar a los bancos. Pero estas personas que solicitan estos créditos tienen muy escasa solvencia y por eso es que en ellos se concentra la cartera vencida, en las cooperativas, porque lo que se está haciendo es financiando consumo. Y la otra cosa, no solamente es estos quintiles más pobres de la población, la clase media, si usted divide en tres sectores, la media media, la media alta y la media baja, los dos primeros sectores, los más bajos, también financian consumo con tarjetas de crédito. Solo hay que mirar el saldo de las tarjetas de crédito, ¿no? Entonces, aquí no tenemos una economía boyante, lo que tenemos es una economía sumamente desigual, como dice el propio Banco Mundial, una economía concentrada. De ahí es que yo insisto nuevamente, Gustavo, si usted quiere saber cómo va la economía, no puede medirla a través de la salud de la banca, pues. Pero si usted quiere saber cómo va la economía, la respuesta siempre es, depende para quién.
1: Bien. Le agradecemos mucho por habernos acompañado.
0: A la orden. Un buen día.
1: Declaraciones del economista Marco Flores, analista económico. Él fue ministro.
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0: los 9 agentes de la Comisión de Tránsito del Ecuador fueron destituidos en Azuay por presuntos actos de corrupción. Jorge Quintero, director nacional de la CTE, informó que entre enero y abril la institución separó a 9 agentes e inició un proceso de depuración interna. Además, habilitó un QR para denuncias ciudadanas y se anunció un incremento del 20% en el número de agentes de tránsito para la provincia.
1: De enero a abril hay 9 agentes destituidos. Estamos con toda la intención de depurar esta institución.
2: Jorge Quintero, director nacional de la Comisión de Tránsito del Ecuador, cumplió agenda en Cuenca. Indicó que se están tomando acciones para depurar la institución de malos elementos inmiscuidos en casos de corrupción y que además se aumentará el número de efectivos para la provincia de la Azuay.
1: Se han desplegado más agentes.

0: 38 agentes en total. Esto representa algo más de un 20% más de lo que estaba anteriormente aquí desplegado. Y básicamente la intención es dar un servicio mucho más eficiente, mucho más oportuno, una respuesta más cercana respecto de pues, las vías. Decirles también que por parte de la comandancia se ha informado el señor gobernador que se han eliminado ciertos operativos de control que se ejecutaban en los peajes y que lamentablemente en muchos casos no ejecutaban el procedimiento que corresponde, ¿no? Ahí se han activado algunas alertas en función de aquello y hemos procedido a generar en nuestras redes sociales un código QR para que los azuayos puedan denunciar cualquier tipo de procedimiento irregular de parte inclusive de los agentes de la CTE para nosotros poder tomar acción pues, y de inmediato cerrarle la puerta a este tipo de problemáticas. De enero a abril hay 9 agentes destituidos, está en curso una serie de investigaciones, está en curso que tienen un procedimiento natural, pero decirles como Comisión de Tránsito que está completamente cerrada la puerta a estos procedimientos. Institucionalmente se están haciendo cambios internos y necesitamos también a la ciudadanía, ¿no? A los azuayos que nos ayuden también a denunciar este tipo de procedimientos. Estamos con toda la intención de depurar esta institución y que recupere el prestigio que históricamente ha presentado. En todo lugar donde tenemos competencia son alrededor de 38 los agentes que han sido sancionados. Realmente es un trabajo importante, solo estoy contando de enero a abril. Vamos a hacer los comunicados correspondientes en nuestras redes para ser un poco precisos respecto a exactamente en qué lugares los hemos sancionado. Sin embargo, pues que ustedes conozcan y la que ciudadanía sepa que existe una dinámica frontal de lucha contra la corrupción.
1: Hemos eliminado todos esos grupos especiales que habían en los peajes de todo el país donde nosotros tenemos competencia. Hemos incrementado más de 60 efectivos solamente para la provincia. Estamos por incorporar.
2: El día de ayer aportamos en este noticiario el tema de la salud pública. Lo volvemos a hacer hoy. El cuadro que describieron ayer la ingeniera Valeria Torres y el doctor Augusto Vázquez, directora administrativa de la Unidad de Servicios Renales del Austro y su director y fundador, describen un cuadro trágico en la salud pública. No es un problema aislado de una unidad renal en Cuenca, se trata de una radiografía de un incumplimiento sistemático del Estado con sus prestadores de servicios médicos que se traduce en un viacrucis financiero para las clínicas, para los proveedores y una amenaza directa para la continuidad de tratamientos de pacientes con enfermedades catastróficas. Lo que aparece y transmitimos ayer en sus testimonios es una combinación muy peligrosa. Deudas millonarias, tarifas congeladas, centralización opaca de recursos en una red pública que deriva pacientes, pero no transfiere a tiempo el dinero que ella misma reconoce como obligación.
3: En el caso de la Unidad de Servicios Renales del Austro, las cifras son elocuentes. Más de 3 millones en morosidad acumulada, de los cuales 1.6 millones corresponden al Ministerio de Salud Pública, con facturas impagas desde enero de 2025, y alrededor de 1.4 millones al IES, incluyendo Seguro General y Campesino. Es decir, el Estado deriva pacientes, fija unilateralmente el tarifario y luego incumple los plazos de pago durante más de un año. La consecuencia inmediata es que la unidad se ve obligada a endeudarse con la banca privada a altas tasas para sostener un servicio que no puede suspender sin poner en riesgo la vida de personas que padecen insuficiencia renal terminal. Escuchemos más sobre el tema con Augusto Vázquez, director y fundador de Servicios Renales del Austro.
2: Vamos al grano.
4: Hacemos visitas personalizadas. La semana anterior estuvimos en la Zonal 6, ex Zonal 6, porque ahora es Dirección Provincial de Salud. Les hemos expuesto todas las necesidades. Hay el compromiso de ellos de hablar con Quito, y Quito a su vez para que Finanzas haga los pagos correspondientes. Hemos ido al Seguro Social aquí en Cuenca. Hemos hablado con la ingeniera Claudia Bustos y así es la vida de nosotros aquí en la unidad, gestionar, ver que todo

0: marche de manera positiva y que se cumplan los estándares de calidad y el buen trato al paciente. Un paciente que no es tratado bien es imperdonable. No, ellos no tienen la culpa de estar aquí. Pero sí hay una falta de coherencia en enviar pacientes sabiendo que los presupuestos para diálisis son muy altos, a pesar de que el tarifario que se refería la ingeniera hace un momento no se han revisado muchos años, que la inflación, que las cosas han subido, y entonces evidentemente viene un problema grave, y ese problema grave es que necesitamos el dinero. No es una necesidad, es una obligación del Estado cumplir con los prestadores de servicios. Si lo hacemos, no estamos compitiendo con el Estado. Hacemos nosotros lo que ellos no hacen. Entonces, igual que Solca, esta es una enfermedad catastrófica.
1: Vamos al grano con la crisis de salud. Les damos la bienvenida a este análisis de fondo en el que vamos a desentrañar una crisis estructural gravísima y sobre todo urgente que enfrenta Ecuador en este 2026. Hoy exploraremos una paradoja fatal. Hablamos de un país que anuncia presupuestos récord para la sanidad sobre el papel, pero que en la realidad más cruda tiene a pacientes con cáncer o con fallas renales muriendo literalmente en las salas de espera. En este análisis veremos con total rigor cómo la macroeconomía impacta de forma directa y brutal en la expectativa de vida de la población. Aquí surge una contradicción profunda que todos deberíamos plantearnos. Si el Estado afirma a nivel macroeconómico que está inyectando millones y millones de dólares en salud, ¿por qué los pasillos de los hospitales son un escenario de absoluta escasez y desesperación? Vamos a seguir el rastro exacto de ese dinero para entender dónde se genera ese colapso, es decir, dónde se queda atascado el presupuesto mientras los pacientes se apagan. Entramos en la primera sección, la paradoja de la salud. Para comprender esa desconexión macroeconómica, debemos mirar de frente al factor humano. Observemos esta cifra, 21.000. Son 21.000 pacientes ecuatorianos que dependen total y permanentemente de una máquina de diálisis para seguir vivos. Para ellos, saltarse una sesión no es un contratiempo, es una condena de muerte. Y en este momento la vida de todas estas personas pende de un hilo por las deudas millonarias del Estado con los centros de diálisis. Este es el ancla de nuestro análisis. No son las cifras abstractas, son vidas. En la sección 2 analizamos la ilusión macroeconómica. Para 2026, Ecuador proyecta un presupuesto general del Estado gigantesco, superior a los 46.000 millones de dólares, con un PIB nominal estimado en unos 139.000 billones. Suena a que hay dinero de sobra, ¿verdad? Pero veamos el contraste. Por un lado, el mandato constitucional exige incrementar la inversión en salud en un 0,5% del PIB cada año, con el objetivo de alcanzar entre el 4 y el 6%. Eso implicaría inyectar unos 695 millones adicionales. Pero, y aquí viene el golpe, observemos la otra cara de la moneda. El gasto real se estanca entre un 2,8% y un 3,5%. Esos cientos de millones extras nunca llegan a un hospital. La consecuencia directa es que los ciudadanos deben asumir hasta un 40% de los gastos de su propio bolsillo para tratamientos que, por ley, deberían ser completamente gratuitos. Sección 3, el cuello de botella en la ejecución del presupuesto. El problema de fondo no es solo cuánto se asigna, sino cómo se ejecuta. Se trata de una parálisis burocrática que secuestra los fondos antes de que puedan convertirse en una simple caja de medicinas. Empezamos con una asignación al Sistema Nacional de Salud de unos 5.840 millones de dólares. De ahí, 5.500 millones van directamente al Ministerio de Salud. Y claro, en una rueda de prensa, eso suena espectacular. Sin embargo, a mayo de 2026, la ejecución en compra de medicamentos ha caído un 37% respecto al año anterior, y el plan anual de inversiones en salud no supera un escaso 8%. El dinero existe, sí, pero el sistema está completamente atascado. Y observemos cómo esa inmensa cifra inicial se va evaporando. De esos 5.500 billones, lo que realmente llega a los territorios, a las direcciones provinciales, cae en picada a unos 2.200 millones. Aquí aparece la primera gran fuga en la tubería financiera del Estado, con el dinero atrapado en un laberinto de trámites y burocracia ineficiente. Y finalmente llegamos a una cifra francamente indignante. De todos esos fondos retenidos a nivel central, la liquidez real, es decir, el dinero contante y sonante que un hospital puede gastar hoy mismo para una urgencia, apenas llega a 500 millones de dólares. Esto es exactamente lo que los expertos denominan presupuestos fantasma. El gobierno asigna un presupuesto millonario, pero entrega cero liquidez cuando un paciente se desangra en una sala de urgencias. Las consecuencias son evidentes. Presten atención a esta... Las consecuencias son evidentes. Presten atención a esta gráfica de pruebas de laboratorio clínico que muestra una caída progresiva y brutal entre 2024 y 2025. La capacidad de atención se está encogiendo mes a mes y no termina ahí. Estamos hablando de un nivel de abastecimiento de medicinas en hospitales por debajo del 54% y una lista de espera de más de 27.000 cirugías represadas. Es decir, la falta de liquidez no solo frena las compras, está destruyendo directamente la capacidad de los médicos para diagnosticar y operar. A este colapso se suma una carga enorme, los impagos a terceros que arrastran una deuda histórica de 100 millones de dólares con proveedores externos de salud. Esto crea un círculo vicioso que paraliza por completo la compra de insumos. Pero si ampliamos la mirada al panorama macroeconómico general, la deuda histórica del Estado con el Fondo de Salud del IES asciende a 27 mil millones de dólares. Hablamos de un 22% del PIB nacional. Esto obliga al Fondo de Salud a operar en 2026 con un déficit proyectado de 568 millones de dólares. Una auténtica barbaridad. Llegamos a la sección 4, el verdadero costo humano. Debemos dejar atrás las grandes cifras y mirar la tragedia de frente, sin eufemismos, porque cada retraso en un despacho se traduce de forma matemática en meses o años menos de expectativa de vida para alguien. Observemos los efectos en cascada. Ya mencionamos a los 21.000 pacientes de diálisis en riesgo inminente. Pero en oncología, un simple retraso de un mes para iniciar la quimioterapia dispara la mortalidad entre un 8 y un 10%. Esto está obligando a miles de familias a tomar decisiones desesperadas. Vender sus vehículos, sus terrenos o su ganado solo para costear la supervivencia. La crisis macroeconómica está cobrando su peaje en forma de quiebras familiares absolutas. Y atendamos esta frase demoledora del sector médico. Sin el servicio de los prestadores de salud, el sistema colapsa. Es una ironía cruel. El Estado depende de derivar pacientes con enfermedades catastróficas a clínicas privadas porque no da abasto, pero al mismo tiempo no las paga. Las asfixia, las obliga a endeudarse hasta el cuello. El Estado se coloca la medalla de garantizar el derecho a la salud en la Constitución, mientras empuja a la ruina a quienes, en la práctica, están salvando esas vidas. Y con esto llegamos a la reflexión final. Pasar la salud pública en parches de emergencia, usando la excusa de la excepcionalidad fiscal para no pagar a quienes prestan el servicio, es completamente insostenible. Es, además, inhumano. Así que, para cerrar este análisis, les dejamos con la pregunta: ¿qué ocurre cuando un Estado garantiza la salud en sus leyes, pero lleva a la bancarrota a quienes la hacen posible? La macroeconomía puede cuadrar a la perfección en un Excel dentro de un ministerio, por supuesto, pero cuando esos miles de millones se atascan en la burocracia y no se ejecutan, lo que inevitablemente aumenta son las cifras de mortalidad en las salas de espera.
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1: Saludamos y damos la bienvenida al doctor José Andrés Corral. Él es médico salubrista, experto en gestión de servicios de salud. En nuestro noticiario de Antena 1, esta mañana habíamos realizado y transmitido al público una reseña sobre lo que ocurre en la unidad renal del Austro, una unidad de servicios médicos que atiende a pacientes con diálisis. Este caso no sería un caso aislado, sino el reflejo de un incumplimiento sistemático del Estado con sus prestadores de servicios médicos, que los lleva a un círculo vicioso de deudas millonarias, tarifas congeladas, pagos atrasados, que obligan a servicios como este, incluso a clínicas y hospitales privados, a endeudarse para sostener tratamientos vitales, en este caso, como la diálisis. Quisiéramos, al tiempo de reiterar nuestra bienvenida, doctor Corral, conocer qué dimensión tiene este problema en el país.
3: Buenos días, Gustavo. Un gusto acompañarles el día de hoy. Bueno, la verdad es que la situación que están viviendo los pacientes con enfermedad renal crónica es una de tantas experiencias con un sistema que se ha venido debilitando de manera progresiva. Y me refiero no únicamente a lo que se puede ver o termina siendo coyuntural, ¿sí? La falta de atención o disminución en la calidad de los servicios de hemodiálisis, el desabastecimiento de medicamentos, la falta de atención a otros pacientes con enfermedades catastróficas, ¿sí? Sino además, dando a entender o insinuando que el problema es únicamente financiero. Sin embargo, ha habido una reducción que se ha venido dando desde hace 2-3 años atrás, al menos, ¿sí?, de los recursos destinados para salud. ¿Y cómo se puede medir esto? A través del gasto en salud pública del Producto Interno Bruto, ¿sí? Lo que recomienda la Organización Panamericana de la Salud es que al menos se destine el 6%. En el 2024, de acuerdo a las cuentas satélites del Ministerio de Finanzas, se reportaba 4.5 y hasta 5%. Sin embargo, si uno analiza, revisa cuánto de lo asignado efectivamente se puede ocupar, ¿sí?, o cuenta con liquidez para poder ser utilizado, ¿sí?, estamos hablando de alrededor de 2.8% del Producto Interno Bruto. Eso es una disminución importante, ¿sí? Llegamos hasta un 4.5 real durante la pandemia, y a partir de la pandemia hubo una recuperación relativa, y como le digo, desde hace 3 años se ha venido reduciendo el presupuesto para salud de manera sostenida. Es uno de los problemas, pero otro es la
1: falta de... antes de ir a esto, ¿qué implicaciones jurídicas tiene que el Estado no cumpla con esta asignación mínima relacionada con el PIB para la salud, que es un derecho establecido en la Constitución?
3: Así es un derecho constitucional. Debería haber una garantía de ese derecho, porque lo que establece justamente nuestra Constitución es que el acceso a los servicios de salud sea universal y además gratuito, ¿sí? Entonces no se está cumpliendo ni con la una condición ni con la otra, porque cuando hablamos de universalidad es cobertura a toda la población, ¿sí?, por parte del Ministerio de Salud, sobre todo a los no afiliados, por parte del Instituto Ecuatoriano de Seguridad Social, de las Fuerzas Armadas y de la Policía Nacional, los seguros que corresponden a la población que se encuentra afiliada. Sin embargo, eso no está ocurriendo, ¿sí? Y cuando hablamos de gratuidad, tenemos alrededor de un 34% en el 2024 de gasto de bolsillo. ¿Qué es el gasto de bolsillo? Lo que los servicios de salud pública no pueden ofertar, no pueden cubrir, lamentablemente los pacientes, los familiares, tienen que asumirlo de su bolsillo, Entonces, todo lo que se destina a salud, ¿sí?, en términos financieros, en un 34% en 2024 y en el gasto de bolsillo. Sin embargo, todavía no hay el reporte de 2025, pero se estima que ya estemos en un 40% aproximadamente, que es el porcentaje más alto de gasto de bolsillo de toda Latinoamérica. Como le decía también, el gasto en salud del Producto Interno Bruto, el más bajo de la región, porque el promedio es de 5. Entonces, las implicaciones son bastante serias, ¿sí?, frente al incumplimiento de un derecho constitucional.
1: Doctor Corral, aunque posiblemente es el mismo problema visto desde otro ángulo, desde otra faceta diferente, no sé si usted está al tanto de cuál es la ejecución presupuestaria del Ministerio de Salud, que acaba de pasar por una situación absolutamente crítica, mal encargado a la vicepresidenta de la República.
3: Sí, es un tema bastante discutible, polémico, porque por un lado es falta de recursos, por otro es que esos recursos no llegan a tiempo, porque los hospitales, los distritos, ahora oficinas técnicas, reciben presupuesto a inicios de año, febrero, marzo, pero lo hacen en términos del 40-50% en el mejor de los casos. El restante presupuesto por lo general llega en el mes de agosto, septiembre. Los procesos de contratación pública son bastante largos, ¿sí?, y burocráticos, engorrosos, y es por eso que muchas veces no se termina de ocupar el presupuesto, por un lado. Por otro, cuando hablamos de ejecución presupuestaria, se lo debe hacer en base al presupuesto recibido por el Ministerio de Salud, pero además el presupuesto que cuenta con liquidez, que yo le decía. Le pongo el ejemplo de lo que está ocurriendo este año. Este año, asignado al Ministerio de Salud, existen 5.500 millones de dólares. Sí, un monto por encima de lo que se ha manejado en los últimos años. Sin embargo, ¿qué es lo que ocurre en la práctica? A nivel territorial, direcciones provinciales, se ha recibido alrededor de 2.200 millones. En el nivel central del Ministerio de Salud, tienen 3.300 millones. Pero de esos 3.300 millones, ¿cuánto pueden ocupar? Porque están financiados, cuentan con liquidez, 500 millones. Entonces, estamos hablando que en la práctica, lo que tienen en este momento son alrededor de 2.700 millones, que es lo mismo que en el 2025 tuvieron y pudieron ocupar. Entonces, esto de la ejecución presupuestaria hay que entenderlo bien. No es en base al asignado. Tiene que ser en base al presupuesto que efectivamente se recibe, que es bastante inferior a los números que se publican, a los números que se anuncian de manera oficial.
1: Y el que se recibe ni siquiera es o llega a ser el presupuesto ejecutado por las razones que usted señala. Ahora, esto quizá es un tema multidisciplinario en el cual tienen que ver criterios constitucionales, pero nos hace pensar en los derechos de las personas, los derechos de los pacientes, los derechos humanos. ¿Qué significa este tema en la responsabilidad del Estado, en el incumplimiento sistemático de pagos a prestadores que afecta a la continuidad del tratamiento de servicios vitales?
3: Bueno, estamos hablando primero de pacientes como los de enfermedad renal crónica, que si no reciben diálisis, estamos hablando sobre todo de hemodiálisis, porque también existe la posibilidad de que se realicen como terapia sustitutiva diálisis peritoneal, pero la diálisis peritoneal representa el 15% de la demanda. Entonces, estos pacientes con enfermedad renal crónica que requieren hemodiálisis, que por lo general necesitan tres sesiones semanales, si se descontinúa el servicio, o sea, dejan de realizarse estas hemodiálisis, la condición del paciente se va deteriorando rápidamente, ¿sí? Son pacientes que depende su vida del hemodiálisis. Si dejan de recibir durante una semana, dos semanas, hablamos de pacientes que pueden terminar en una situación, una condición crítica que obliga a ser ingresados en una unidad de cuidados intensivos y finalmente que pueden fallecer.
1: Más, ¿sí?, el riesgo permanente de deteriorar esos riñones, si es que no están ya acabados.
3: Así es. ¿Y qué es lo que ocurre con los prestadores externos? Los que han logrado todavía sostener y mantener el servicio, que deterioran, como le decía, la calidad de ese servicio. ¿Qué quiere decir esto? Que para poder sostener tienen que reducir gastos operativos en términos de servicios.

0: Complementarios de hotelería, limpieza, seguridad, alimentación y demás, mantenimientos de los equipos, compra de dispositivos, ¿sí? Tal vez no van a comprar los mejores disponibles en el mercado, sino los más económicos.
1: Todo se podría resumir en una palabra, una disminución de la calidad del servicio servicio vital.
0: Así es, sí, totalmente. Entonces las implicaciones son muy serias, muy graves. El Estado ha venido acumulando una deuda que no logra sostener. Estamos hablando de alrededor de 300, 350 millones anuales que se generan, ¿sí?, de deuda a prestadores externos. ¿Sí? El arrastre es al menos de esa deuda de un año, año y medio. 300, 350 millones, para ponerlo en contexto, Gustavo, representan alrededor del 15% del presupuesto operativo del Ministerio de Salud. Y es 350 millones, además, fueron los que se ejecutaron en medicamentos y dispositivos en todo el país como Ministerio de Salud. Entonces, eso nos hace ver que son montos que pueden volverse insostenibles, bueno, como de hecho ya está ocurriendo, pero que tampoco se están tomando medidas para contener el incremento de la demanda de pacientes que requieren hemodiálisis, y me refiero.
1: ¿Qué interpretación puede darle usted a esto? ¿Cómo interpretar desde un punto de vista de un médico con el juramento de Hipócrates de por medio, que este caso de la unidad renal descrito en Cuenca sea nada más que el reflejo de un problema estructural que está dándose en los cuatro puntos cardinales del país y que reflejan todo el sistema de salud público?
0: Bueno, en realidad el personal, el talento humano, los profesionales de la salud, los médicos en especial, pero también las enfermeras, están enfrentando una situación muy complicada, ¿sí? Porque tienen que atender a los pacientes en condiciones totalmente adversas. No cuentan con lo mínimo indispensable, lo mínimo necesario, y esto atenta contra la vida del paciente, pero también contra la seguridad jurídica de los profesionales de la salud, porque y alguna complicación se presenta con el paciente, puede haber algún tipo de responsabilidad civil o incluso penal en contra del profesional de la salud, aunque esto debería volcarse hacia el personal administrativo, y me refiero a las autoridades del establecimiento. Sin embargo, ni siquiera las autoridades del establecimiento tienen capacidad como para poder resolver, actuar frente a estas deficiencias, a estas falencias. Entonces, se termina rompiendo la soga por el lado más débil, que son el personal de salud, el personal administrativo que maneja los establecimientos, que no tienen realmente la responsabilidad. Pero si se inicia un proceso judicial, lamentablemente ellos también se van a ver afectados. Entonces, Es un problema que acarrea, arrastra, involucra a mucha gente, ¿sí? Y claro, los pacientes, los familiares, por lo general, se van a ir en contra del médico, se van a ir en contra de las autoridades de un hospital, pero como le digo, lamentablemente no está en sus manos, porque no están recibiendo la respuesta que deberían por parte de las autoridades del Ministerio de Salud y del Estado en general. Porque
1: ¿en qué punto de riesgo piensa usted se encuentran estos servicios críticos? En otras palabras, ¿cómo está la sostenibilidad de estos servicios médicos que tanto el Ministerio de Salud Pública como el IES acumulan en la forma de deudas millonarias con estos prestadores?
0: Bueno, en realidad esto está volviendo insostenible para el Estado. Yo les decía 300, 350 millones solo de pacientes con enfermedad renal crónica. Esto se tiene que sumar también a lo que está ocurriendo con los pacientes oncológicos. Hay pacientes oncológicos que no están accediendo no solo al tratamiento que les corresponde, uh-huh, sino que no están siendo diagnosticados oportunamente porque claro, los hospitales no cuentan con las herramientas diagnósticas necesarias.
1: Entonces, súmele otras enfermedades catastróficas de las cuales hemos tenido con frecuencia conocimiento.
0: Por ejemplo, las enfermedades raras y huérfanas que requieren de recursos elevados, son de alto costo. Entonces, el Estado, no hablemos ni siquiera solo del gobierno, el Estado, ¿sí?, ha fracasado en anticiparse a estos problemas. O sea, solo está reaccionando permanentemente con el gobierno de turno, ¿sí?, para resolver durante un periodo muy corto el desabastimiento, aunque en este momento todavía no se supera el abastimiento, para ponerse al día progresivamente con las deudas a los prestadores externos, uno de ellos de servicios de hemodiálisis, pero de ahí están el resto de prestadores externos que ofertan otro tipo de servicios, la compra de estos medicamentos de alto costo, como los oncológicos para las enfermedades raras y huérfanas. Hay muchos pacientes que están siendo desatendidos, o sea, y me refiero con la medicación que les corresponde y con la oportunidad que el caso amerita, porque son pacientes que no pueden esperar meses, algunos de ellos incluso años por un tratamiento. Le pongo un, para poner en contexto también lo de los pacientes oncológicos, el retraso de un mes en el inicio del tratamiento de un paciente oncológico representa alrededor del 8-10% de incremento de la mortalidad. Entonces, si hay un retraso del inicio del tratamiento de 6 meses, bueno, podemos hacer números de lo que eso implica.
1: ¿Qué reflexiones le llegan a usted como ciudadano ecuatoriano, como ciudadano de a pie, doctor Corral, el hecho de que esta situación se esté dando en Ecuador? Cuando usted lee, como lo hacemos todos los ecuatorianos, informaciones en las cuales el gobierno nacional prioriza casi un 50% de su presupuesto en pagos en deuda externa, que son necesarios, entendemos, por el tema financiero, pero descuida de tal manera a servicios básicos fundamentales como la salud.
0: Sí, lamentablemente eso está ocurriendo y se lo ha venido haciendo de manera sistemática. Afectación a los servicios sociales, entre ellos salud, porque también está ocurriendo con educación, olvidando que esto no debería representar un gasto para el Estado. Esto es una inversión a largo plazo. Sí, lo que dejamos de hacer ahora, las consecuencias las vamos a vivir, bueno, ni siquiera en largo plazo, en el corto, en mediano y en el largo plazo. Entonces es una inversión. Los establecimientos de salud desde hace algún tiempo, estamos hablando de 2-3 años, no han contado con presupuesto, por ejemplo, para mantenimiento. ¿Sí? Entonces es sostener la operación en este momento sin garantías de lo que puede ocurrir de aquí en 1 año, 2 años con establecimientos que no han sido mantenidos, equipamiento de igual manera que no han sido mantenidos porque no cuentan con el presupuesto, una reducción significativa de la capacidad resolutiva, que se convierte además en una dependencia mayor cada vez, o sea, una dependencia creciente de prestadores externos. Entonces esa deuda que ahora arrastra el Estado va a seguir incrementándose por el deterioro de la capacidad resolutiva del sistema de salud. Entonces acá lo que amerita no es un plan emergente, aunque eso es complementario, sino más bien empezar ya a pensar en un proceso de transformación del sistema de salud. Yo le comento lo que está ocurriendo ahora en el Reino Unido y en el sistema de salud español, que han sido durante mucho tiempo referentes a nivel mundial. Y es por eso que la misma vicepresidenta fue a visitar el sistema español. Sin embargo, creo que olvidan que esos dos sistemas han entrado en crisis, ¿sí? Han entrado en una crisis profunda porque tampoco ellos han logrado identificar cómo demográficamente la población empieza a cambiar. ¿Sí? Más personas adultas mayores, un perfil epidemiológico que se orienta hacia las enfermedades crónicas no transmisibles. El financiamiento no ha sido ajustado en base a resultados y no a producción. Y me refiero a producción porque ¿qué ocurre también aquí en nuestro país? Se favorece, se privilegia la producción de un médico por número de atenciones en la consulta externa, por ejemplo. ¿Pero qué está ocurriendo? ¿Qué tipo de atenciones son las que están brindando? Entonces no
1: ¿Nos quiere decir usted que hay una dinámica demográfica que está cambiando, no solo en Ecuador?
0: Está cambiando totalmente a nivel mundial y este cambio se aceleró durante la pandemia. Entonces, lo que está sucediendo en el Reino Unido y España es que ya implementaron, ¿sí?, no acciones inmediatas o no solo.
1: Declaraciones del doctor José Andrés Corral, experto en salud pública. Los relatos que hemos transmitido esta mañana, las declaraciones del doctor Corral revelan una trampa mortal en la que el Estado está colocando a los prestadores de servicios. Saben que no pueden contar con el servicio porque sería condenar no pueden cortar con el servicio porque sería condenar a muerte a sus pacientes, y el Estado, sabiendo eso, estira los plazos de pago hasta el límite, trasladando el riesgo financiero a estos servidores, clínicas y a la banca. Lo que está pasando en términos estructurales es que el Estado externaliza parte de la atención de enfermedades catastróficas a estos prestadores privados, controla el precio vía tarifario, incumple con los pagos en tiempos razonables, generando morosidad crítica. Los prestadores tienen que endeudarse para no suspender servicios vitales, y al final se presenta como garante del derecho a la salud, mientras precariza a quienes hacen posible este derecho. Investigar este fenómeno implica seguir varias rutas, revisar los plazos reales de pago del Ministerio de Salud Pública y del IES a prestadores en todo el país, contrastar el tarifario con costos actuales de insumos y operación, identificar cuántas unidades renales, oncológicas o de alta complejidad existen en el país y están a punto de un cierre técnico, transparentar las decisiones de priorización de pagos en finanzas y en las direcciones nacionales de salud y seguridad social. Por lo que hoy se vive en una unidad renal del Austro, se refleja como síntoma visible una crisis silenciosa que atraviesa a todo el sistema de provisión de servicios médicos en el país. Y nos vamos con otro tema. Avanza el discurso antipartidos en Ecuador. Y esto refleja una crisis política que no es coyuntural, sino estructural. La cancelación de Unidad Popular, la eliminación de Construye, la suspensión de la Revolución Ciudadana han reactivado un debate que combina frustración ciudadana, fallas institucionales y un sistema político que no ha logrado cumplir las funciones básicas que la Constitución del 2008 le asignó a las organizaciones políticas. Disciplina interna, democracia para elegir candidaturas, formación política, rendición de cuentas. En ese vacío, la narrativa que plantea que los partidos ya no sirve va encontrando cada vez más terreno fértil, aupada por el Consejo Nacional Electoral.
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1: Saludamos al coronel Lucio Gutiérrez, asambleísta, ex presidente de Ecuador, fundador de Sociedad Patriótica. Coronel Gutiérrez, a ver si estamos en cámara, perfectamente le podemos ver y escuchar. Quisiera iniciar este diálogo tras saludarle y darle la bienvenida. Preguntarle cómo interpreta usted que el discurso antipartidos haya dejado de ser marginal para convertirse en una especie de sentimiento extendido en amplios sectores ciudadanos. Cada vez hay menos, por lo menos de los partidos conocidos en Ecuador, hay menos representaciones para que el público pueda afiliarse, alinearse o escoger. Bienvenido.
3: Muchísimas gracias, muy buenos días, un saludo especialmente a los amigos de la ciudad de Cuenca, de la provincia de La Azuay, y también pues de todo el territorio nacional. Mire, cuando estuve de asambleísta, yo presenté un proyecto para reducir el número de organizaciones políticas, al mismo tiempo para fortalecer a esas organizaciones políticas, que si en la Asamblea no le han dado importancia, la Corte Constitucional lo aprobó, dio luz verde, y ojalá pues se pueda aprobar esto en la Asamblea Nacional, porque no solamente hay que reducir el número de organizaciones políticas, sino fortalecer también el número de organizaciones políticas. Y dentro de ese propósito, también presenté enmiendas a la Constitución de la República para que gente que tenga glosa, grillete, antecedentes penales, no puedan ser candidatos. Y también sugiriendo la propuesta de que la edad mínima para ser candidatos, especialmente para ser asambleísta, sea de 25 años y tengan una mínima experiencia y una mínima preparación académica, dependiendo de la dignidad a la que tienen que ser electos, desde junta parroquial hasta presidencia de la República, porque tenemos que elevar el nivel político, el nivel democrático y el nivel electoral en el Ecuador para que las cosas mejoren en nuestro país. No podemos tener asambleístas, por ejemplo, que tengan glosas, grillete, antecedentes penales. ¿Cómo pueden elaborar leyes para combatir la corrupción, la delincuencia, si ellos son parte de este gremio.
1: Ahora, Coronel Gutiérrez, en los últimos tiempos, en diálogos con usted y en declaraciones públicas suyas, hemos visto una actuación bastante sinuosa de Sociedad Patriótica. Usted en ocasiones ha hablado muy positivamente del gobierno de ADN, del presidente Noboa, y en forma posterior usted dijo que podía abrir su partido para apoyar a los correístas que se habían quedado sin su movimiento y están justamente buscando cómo participar. ¿Cómo explica usted esta situación de Sociedad Patriótica y hasta qué punto considera que los propios partidos tienen que hacer un mea culpa, incluyendo Sociedad Patriótica, porque han contribuido con sus actuaciones a esta pérdida de credibilidad por falta de democracia interna, por falta de formación política o por falta de rendición de cuentas?
3: Bueno, Sociedad Patriótica se precia de ser la reserva ética y moral de la política ecuatoriana. Nosotros no hemos tenido candidatos y menos dignidades electas de gente que tenga glosa, grillete o antecedentes penales, o gente que haya sido de la farándula, por ejemplo, o jugadores de fútbol que tienen pues mucho cariño por parte del pueblo ecuatoriano, pero que no tienen una buena representación en la Asamblea Nacional. Sobre el otro tema, muchas gracias por la pregunta, porque me permite una vez más aclarar. Cuando yo invitaba al pueblo ecuatoriano a unirnos y decía que Sociedad Patriótica abre las puertas, y mencionaba que es el momento del perdón, porque estábamos en Semana Santa, pero la invitación era para gente que no tenga glosa, que no tenga grillete, que no tenga antecedentes penales. A ver, por aquí me están llamando, dile que no me llamen. Entonces, la invitación jamás fue para gente del correísmo.
1: Pero abrir las puertas a ADN primero, o por lo menos expresar una enorme simpatía, y luego a la Revolución Ciudadana, no tiene muchas intereses, pues se está abriendo puertas a dos posiciones muy polarizadas en el país.
3: A ver, la invitación era y es y sigue siendo, y aquí en Loja lo hemos realizado y hemos tenido una buena presencia, lo propio cuando estuvimos en el domingo, el lunes, en la ciudad de Cuenca, es especialmente ese 92% de ecuatorianos que no tienen afiliación política. A esos ecuatorianos que no tienen glosa, que no tienen grillete, que no tienen antecedentes penales. A esos ecuatorianos honestos y patriotas que les duele, como nos duele a nosotros, verle al Ecuador que se desangra, que se cae a pedazos. ¿Por qué fue la confusión? Porque en Semana Santa el presidente de la República firmó un decreto dándonos el nuevo paquetazo, subiéndonos del 15% a 58 productos de la canasta básica, más a una clase de leche y lo mismo a una clase de pan. Entonces, para desviar la atención, el gobierno nacional, a través de sus troles, indicó, pues, mintió al país de manera perversa, que Lucio Gutiérrez estaba entregando en bandeja de plata el partido a Rafael Correa. Nada más falso, porque Rafael Correa no califica. Rafael Correa es un pronto aliado. Rafael Correa tiene sentencia condenatoria ejecutoriada. Rafael Correa es prófugo de la justicia. Entonces, él no puede calificar. Con respecto al gobierno, sí. Yo asumo mi responsabilidad, apoyamos al gobierno porque no teníamos más opciones. O era el presidente actual o era el correísmo. Por eso apoyamos al actual presidente de la República. Ya,
1: para ir a la praxis, a la práctica de hoy, cuéntenos qué es lo que hizo en la ciudad de Cuenca, quiénes fueron sus contactos, qué se logró.
3: Por ejemplo, lanzamos para que el pueblo de Cuenca defina como precandidato a la alcaldía a un cuencano luchador como el ingeniero Juan Pablo Riquetti, y que nos identificamos porque luchó dentro de la Universidad de la SUAY para que bajen las pensiones a los estudiantes, por ejemplo, y ahí tuvo dificultades con las autoridades de la universidad. Él ha sido muy crítico de los dos últimos alcaldes, sobre todo por el tema de los 42 radares y también por ciertos despilfarros en obras demasiado costosas. y también porque él estuvo, fue una de las personas visibles que luchó en beneficio de Cuenca oponiéndose a que se explote minería en el sector de Quimsacocha.
1: Él va a ser el candidato a alcalde por Sociedad Patriótica.
3: Sí, va a ser el candidato a alcalde por Sociedad Patriótica, porque estamos en este recorrido cívico y patriótico siempre con el mismo propósito. Unámonos todos los ecuatorianos honrados, todos los ecuatorianos patriotas, todos los ecuatorianos que no tenemos culota, grillete ni antecedentes penales y que queremos realizar cambios radicales para sacar de adelante al país, como algunos que presenté yo en la Asamblea Nacional.
1: Antes de irnos allá, ¿qué gestiones hizo en cuanto a la prefectura de la SUAY? ¿Tiene candidato?
3: Bueno, conversamos igualmente con técnicos, especialmente hay un arquitecto, pero todavía no nos había aceptado, iba a conversar con la familia, iba a hacer algunas investigaciones, una persona que conoce mucho, que ha trabajado justamente en la prefectura, que conoce, porque lo que estamos buscando es eso, la más de gente honrada, honesta, gente que también tenga experiencia, porque uno de los problemas en el Ecuador es que a veces nos dejamos de entusiasmar por alguna persona que no tiene experiencia. El caso del actual presidente de la República, que está demostrando que no tiene experiencia, por eso se cometen errores realmente graves que afectan a todos los ecuatorianos.
1: ¿Cuenta usted, así coronel que, Gutiérrez, con ojalá, un equipo que le ayuda a revisar esos currículums, además los récords que puedan tener con la justicia, a las personas que se afilian y particularmente aquellos que se perfilan como candidatos?
3: Sí, a más de que se hace ese control en cada directiva provincial, porque tenemos un código de ética, también revisamos a nivel nacional, y por eso les decía, nos preciamos de ser un partido que no solamente cuando estuve en el gobierno hizo el mejor gobierno en cifras de toda la historia del Ecuador, sino que somos el único partido que luego de haber estado en el poder no tiene un solo ministro preso, ni siquiera un conserje preso o prófugo de la justicia por ladrón. Porque hay que gobernar con el ejemplo, hay que trabajar con el ejemplo, y en eso pues yo fui muy cuidadoso y muy exigente. Por eso insisto, esa es la carta de presentación del partido Sociedad Patriótica. Además de haber hecho un gobierno en cifras con errores y aciertos, el mejor de la historia del Ecuador, también pues en la parte ética nos convertimos en un ejemplo para el país, y por eso es que somos exigentes en la gente que vayan a ser representantes, que vayan a ser candidatos por el partido Sociedad Patriótica.
1: Hay varios actores, sin embargo, que tuvieron gravísimos problemas durante su gobierno. Uno de los más emblemáticos, si podemos calificarlo así, más conspicuos, debería decirlo, es a Carlos Polit. Él fue gobernador del Guayas, ministro y secretario de la administración durante su gobierno, y luego sabemos todo su historial.
3: Así es, y muchas gracias por su pregunta, porque no creo que sea una afirmación. Mire, varios que estuvieron en mi gobierno luego estuvieron con Correa, y la contestación más, categórica, es que quien con Lucio Gutiérrez se junta a trabajar, honradamente aprende. Quien con Correa se junta a robar, aprende. Varios de esos funcionarios con Lucio Gutiérrez no tienen un solo juicio. Poli está preso en los Estados Unidos por haberse robado la plata de los ecuatorianos desde el año 2007, cuando estuvo de presidente Rafael Correa. Mi gobierno fue 2003, 2004 y 2005.
1: Pero lo de Polid es un caso particular, decía, totalmente conspicuo, pues él fue quien luego como contralor permitió un despliegue de corrupción en el país, perdonando glosas por doquier, negociando glosas por doquier, un caso que llamó la atención incluso a autoridades de otros países, y por eso está preso en los Estados Unidos.
3: Así es, pero por actos de corrupción en el gobierno de Rafael Correa, desde el año 2007.
1: ¿Pero acaso cambió sus principios entre uno y otro gobierno? ¿Una persona puede cambiar así drásticamente de la noche a la mañana?
3: porque uno se gobierna con el ejemplo. Yeah. Yo les decía en todas las sesiones de gabinete, cuando el presidente no roba, ni les deja robar a ustedes ministros y altos funcionarios, la plata alcanza para hacer obra en todo el

0: país para bajar la deuda e inclusive sobra para dejar varios miles de millones de dólares en ahorros. Somos el único gobierno en la historia del país que ha bajado la deuda externa y que ha dejado dinero ahorrado y que ha hecho obra en todo el territorio nacional. El proyecto hidroeléctrico Mazar, que hoy favorece muchísimo a los ecuatorianos, se inició la construcción en el gobierno de Lucio Gutiérrez, que no gasté en publicidad, y por eso algunas personas no saben y le atribuyen a Rafael Correa. Eso es falso. El proyecto hidroeléctrico de San Francisco, en la provincia de Tungurahua, en mi gobierno, y avanzamos casi un 70%. El proyecto hidroeléctrico multipropósito Baba, en la provincia de Los Ríos, en mi gobierno. La interconexión eléctrica con Colombia se hizo en mi gobierno.
1: Ahora, coronel Gutiérrez, para no alejarnos del tema que nos ocupa, esta crisis de los partidos políticos en Ecuador, los riesgos además que se afrontan en la política ecuatoriana, háblenos desde el punto de vista de su experiencia como expresidente de Ecuador. ¿Cómo deben, cómo deberían actuar los partidos políticos para evitar lo que son males de hoy? La captura de los partidos por estructuras criminales, la captura también por élites económicas, la captura de los partidos políticos por redes informales.
0: Mire, y sobre todo ecuatorianos, el país no da más. Hagamos lo que hagamos, el país no da más. Todas las instituciones democráticas del Ecuador han colapsado, están penetradas por la narcocorrupción, incluidas, y lo digo con mucho dolor, algún sector de Fuerzas Armadas y de la Policía Nacional. El Ecuador tiene que ser refundado ecuatoriano, y por eso yo hablo de esta tercera vía. Necesitamos una nueva constitución de la República, que debe ser tomando como base la constitución de 1998, mejorada, actualizada, modernizada. Un nuevo código de la democracia, un nuevo código penal, un reordenamiento económico del país, una reducción del tamaño del Estado. Todo eso es lo que nosotros proponemos. Y eso tiene que ser aprobado en una consulta popular por el pueblo ecuatoriano. Eso no puede ser discutido en una asamblea constituyente, porque los asambleístas no se van a poner al soga al cuello. Ellos no van a aprobar la cadena perpetua para políticos ladrones.
1: Ya puede, no puede elaborar un poquito más en cuanto a lo que nos decía sobre la policía y las Fuerzas Armadas, sobre el papel que deben jugar.
0: Sí, por ejemplo, hay que hacer una nueva ley personal de Fuerzas Armadas, en donde, entre otras cosas, se incluya, para ascender de un grado a otro, medidas de confianza, como por ejemplo el uso del polígrafo. Porque en la época correísta se flexibilizaron los requisitos de ingreso, y es evidente que algunos delincuentes, que algunos integrantes de bandas delincuenciales penetraron a Fuerzas Armadas y también a la Policía Nacional, tanto en el sector de tropa como de oficiales. Tenemos cabos, tenemos sargentos, por ahí aparece algún capitán, algún mayor, involucrados en estas bandas delictivas. Por eso le decía, el Ecuador no da más, tenemos que refundarlo, tenemos que ponernos todos de acuerdo, tenemos que sentarnos a conversar con la Corte Constitucional, hay que buscar el camino constitucional para reformar todo en el país. Mire, un proyecto que no dio paso en la Asamblea Nacional fue el proyecto que yo presenté de investigación de fortunas sospechosas, de justificación de esas fortunas sospechosas y de incautación de esas fortunas sospechosas. Porque hoy de pronto aparece un exministro, un exjuez, un exfiscal, un exgeneral con una fortuna de la noche a la mañana. Si no se investigan esas fortunas, si no se exige que se justifiquen esas fortunas, y si no se justifican, que se incauten esas fortunas, el país no va a cambiar.
1: ¿Cómo ve usted el caso de Aquiles Álvarez, actual alcalde de Guayaquil, en riesgo de perder su puesto?
0: Yo lo veo de dos maneras, ¿no? Por un lado, si es que tiene cuentas pendientes con la justicia, que reciba el máximo peso de la ley, la máxima sanción de la ley. Porque si todos debemos ser castigados si cometemos delitos, pero cuando uno tiene una función pública, tiene mayor responsabilidad porque ha sido electo por un pueblo, y si cabe el término, tiene que portarse mucho más celoso con el manejo de fondos públicos. Y si es que él ha delinquido, que le caiga todo el peso de la ley.
1: Y ese es el caso de Aquiles Álvarez.
0: pero no se debe abusar del poder, porque el poder es efímero.
1: Ahí está describiendo usted el caso de Aquiles Álvarez.
0: Así es, si es que él ha cometido un delito, pues tiene que ser sancionado, pero no se puede abusar del poder, por ejemplo, no hacer capturas televisivas invadiendo la intimidad familiar. En eso no estoy de acuerdo. El que ha cumplido, el que ha cometido un delito, que sea sancionado.
1: Volvamos a los partidos políticos. ¿Cómo evalúa usted, con su larga trayectoria como político, la reciente cancelación de Unidad Popular, la eliminación de Construye, la suspensión de la Revolución Ciudadana? ¿Cómo ve la actuación del CNE? ¿Se han tomado decisiones técnicas o reflejan un uso político del sistema electoral?
0: Lamentablemente hay un olorcito o un tufo, como se menciona, de que habría la posibilidad de persecución política, porque no se mide a todos con la misma vara. A los que aparentemente están en oposición al gobierno, se los estaría eliminando, y esto sería un gravísimo error. Como siempre, pues es mejor que en la cancha se eliminen las organizaciones políticas en elecciones. Y mire, el mismo Consejo Nacional Electoral es responsable de que esto haya sucedido. Les hemos indicado en varias ocasiones que los mismos del Consejo Nacional Electoral, a finales del año 2022, en octubre, ellos sacaron, estas son las 5 o 6 organizaciones políticas que cumplen con los requisitos para tener personería jurídica, entre estos obviamente Sociedad Patriótica, y también daban el listado como de 9 o 10 organizaciones políticas que tenían 2 tarjetas amarillas, es decir, no podían participar en elecciones. Sin embargo, el mismo CNE les permitió participar en las elecciones del 2023 y luego en las del 2025. Entonces, cuando les conviene, no aplican la ley. Ahí era muy fácil decir, señores, estas 9 organizaciones políticas no cumplen con los requisitos de ley y quedan extinguidas, pero les dejan participar para tratar de favorecer a alguien.
1: Coronel Gutiérrez, en una escala de 1 a 10, ¿cuánto confía usted en el Consejo Nacional Electoral?
0: -1, porque ellos son los causantes de la actual crisis, especialmente de valores en los diferentes alcaldes, prefectos, asambleístas que han sido electos, porque lamentablemente ellos son los culpables de que las elecciones ya no sean una confrontación de ideas, de propuestas, de honestidad, de honradez, de patriotismo. Las elecciones se han convertido en una competencia entre millonarios. ¿Quién gasta más? ¿Quién regala más? En unos casos, gente que tiene muchísimo dinero porque no paga impuestos al pueblo ecuatoriano. Y en el otro caso, millonarios financiados por el narcotráfico, financiados por los grupos de delincuencia organizada. Esa es la verdad.
1: Siendo ese altísimo nivel de desconfianza del CNE, pasando a negativo, sí. ¿Qué reformas urgentes, pienso que tendrá usted algunas en mente, debería implementarse para recuperar la credibilidad de la función electoral?
0: Nuestra propuesta es aprobar una nueva constitución, tomando como base, como ya lo mencioné, la constitución de 1998. Ahí se vuelve primero a las 3 funciones del Estado. Volvemos a hacer república: ejecutivo, legislativo y judicial. Se eliminan de un tajo estas organizaciones que nos han llenado de vergüenza, como el Consejo Nacional Electoral, como el Consejo de Participación Ciudadana y Control Social, y como el Consejo de la Judicatura. Ahí se elimina el Consejo Nacional Electoral y volvemos a lo que teníamos antes, el Tribunal Supremo Electoral, compuesto por 7 integrantes de los 7 partidos más votados en las elecciones nacionales. Eso permite poner en evidencia, en ejecución, los pesos y contrapesos, los controles. Yo controlo los votos de mi partido, el otro controla los del suyo y así sucesivamente. Y esto permite que se respete la voluntad del pueblo ecuatoriano expresada en las urnas.
1: En el espectro
0: esto
1: político ecuatoriano, ¿en dónde pone usted a Sociedad Patriótica, izquierda, derecha, centro, sabiendo que el centro político ecuatoriano está en un proceso de recomposición o de desaparición?
0: Nuestros estatutos son muy claros. Sociedad Patriótica es un partido político de centro izquierda. Una centro izquierda, eso sí, moderna, de avanzada pragmática, no una centroizquierda dogmática fundamentalista. Lo que nosotros buscamos es el desarrollo integral del ser humano, la libertad y la felicidad de los ecuatorianos.
1: Está diciendo algo muy parecido a lo que dice el actual presidente Noboa sobre ADN. ¿Lo considera también de centroizquierda el presidente Noboa?
0: Bueno, yo pienso que las actuaciones son las que

0: anual por año, dicho por el INEC, por el CICE, por la Flaxo. Somos la organización política que hizo crecer más la economía. Éramos el país que más crecía de América. Éramos los primeros en América. ¿Quién lo dice? El Banco Mundial y también el Banco Central del Ecuador.
1: Coronel Gutiérrez, usted nos ha hablado de muchos logros positivos de su gobierno, también de intenciones buenas que no han logrado el voto en la Asamblea. Háblenos de sus errores, de los errores que cometió usted en el poder, que contribuyeron también a un deterioro del país. ¿Qué es lo que no volvería a hacer si Sociedad Patriótica vuelve a captar el poder?
0: Mire, uno de los errores más graves, tal vez por mi formación militar, por mi falta de experiencia política, fue el prohibir, porque yo decreté la austeridad en vista de que cuando me hice cargo del gobierno no se había pagado 2 meses sueldo al sector público, se debía 2 meses a los municipios y prefecturas, se debía 2 meses de sueldo a las Fuerzas Armadas y a la Policía Nacional. Una situación realmente muy complicada. Entonces yo decreté prácticamente una austeridad de guerra. Dentro de eso, prohibí comprar un solo vehículo. Yo mismo me movilizaba en los vehículos que heredé del gobierno anterior. No te compró ni una bicicleta. Y prohibí hacer propaganda en los medios de comunicación. El haber prohibido las pautas me generó enemistad con algunos canales de televisión, especialmente con Teleamazonas, que fue un opositor pero tenaz, que cualquier cosa que yo decía, y si cometía algún error, lo multiplicaban por 10. Otro error que no cometería es creer en las palabras de los generales. Cuando los propios social cristianos me dijeron que los generales se habían reunido con el expresidente León Febres Cordero, con el expresidente Rodrigo Borja, con el general Paco Moncayo, alcalde de Quito, y que estaba listo el golpe de Estado que cambia la cúpula militar, y me dijeron con 2 meses de anticipación. Yo traje a un general que estaba de embajador en Colombia, al general Wilson Torres, para cambiar a toda la cúpula militar, pero antes de cambiarle al ministro de Defensa, somos los ecuatorianos confiados, creemos en la palabra de la gente. Convoqué a los generales al despacho presidencial y les increpé que estaban conspirando contra el gobierno. Los generales me juraron lealtad eterna, que era el único militar que democráticamente llega al poder y que jamás ellos podían dar un golpe de Estado. Al mes y medio, aproximadamente 2 meses de esa reunión, sin que el Ecuador se haya paralizado ni un minuto, y por haber permitido que se encarcelen 6 banqueros ladrones del dinero de los ecuatorianos de criado bancario, por haber recuperado como 1,000 millones de dólares de la plata que se robaron estos banqueros, y sobre todo por haber incautado bienes a deudores morosos del pueblo ecuatoriano.
1: ¿Recuerda usted, Coronel Gutiérrez, un incidente que tuvo aquí en Cuenca, cuando a puerta cerrada ofrecía a los candidatos alcaldes en la provincia de La Suey, si es que se suben al carro de Sociedad Patriótica, incluirlos en ciertos planes del gobierno en unidades ejecutoras? Tema que trascendió a través de la prensa y le generó problemas. ¿Es parte también de lo que no volvería a hacer?
0: Sí, son algunos errores, algunos de buena fe, otros errores pues que se cometieron, pero las razones del golpe de Estado son las que más, a mí me llenan más de orgullo. Me tumbaron porque soy el único presidente, no hay otro en la historia del país, que en lugar de condonar deudas a los deudores morosos más ricos del país, yo les incauté bienes, entre ellos al hermano de León Febres Cordero, al señor Agustín Febres Cordero. Esto no ha hecho nadie en la historia del país. Ahí es que la oligarquía ecuatoriana compra, y esto es literal, a los generales traidores, quienes no aceptaban que un coronel sea presidente de la República. Entonces, en su envidia, en su vanidad, fueron fácilmente comprados por esta oligarquía ecuatoriana, armaron la estrategia militar de traer al expresidente Bucaram. Para eso los social cristianos eran expertos, ya le habían traído 1 o 2 veces, armaron el tema de la piticorte para culparle a Lucio Gutiérrez y que 100, 200, tal vez 500 personas en Quito salgan entre las 5 y las 7 de la noche a tocar ollas, a gritar consignas en contra del gobierno. Y bien, sin que el país haya...
1: El tiempo se nos agota, Coronel Gutiérrez. Hay 2 preguntas más que quisiera hacerle. La una, ¿qué tan de acuerdo está usted con la propuesta del presidente Noboa de desaparecer por lo menos la función para elegir autoridades de control del Consejo de Participación Ciudadana y Control Social y que este privilegio vuelva a los asambleístas?
0: Esta es una de nuestras propuestas en la tercera vía. Eliminar especialmente el Consejo de Participación Ciudadana y Control Social, que se ha convertido en

0: un instrumento de bolsillo, para eso lo puso Rafael Correa, para colocar a dedo al contralor, al fiscal, a los integrantes del Consejo Nacional Electoral y ganar con fraude electoral las elecciones. Y eso ha continuado. Y qué pena que pasará pues como uno de los peores presidentes del Consejo de Participación, el actual presidente, que se me va el nombre en este momento. Así que coincidimos con esa propuesta, que repito, es parte de la propuesta básica de la tercera vía.
1: ¿Confía no usted más en la decisión de los asambleístas, sabiendo que es un cuerpo allí sí, directa, abiertamente político?
0: Bueno, así se eligen todas las democracias maduras del mundo, y el Ecuador tiene que madurar, porque también nuestra propuesta es reducir a 72 entre senadores y diputados, 24 senadores, uno por provincia, y 48.
1: Justamente quería preguntarle sobre esto para terminar, coronel Gutiérrez, y podría desarrollarlo allí. ¿Cuál es el modelo de sistema político que usted considera viable para evitar que Ecuador siga atrapado en estos ciclos de crisis, muerte cruzada, elecciones anticipadas?
0: El peor problema que tenemos en el Ecuador es la corrupción. Si no somos severos en combatir la corrupción, el Ecuador no va a cambiar. Tenemos que ser, repito, severos, y también tenemos que elevar los niveles de nuestros candidatos, porque lamentablemente hemos visto en los últimos gobiernos que no se dedican a trabajar, no se dedican a gobernar, se dedican a hacer negocio. Ayer conversábamos con la gente nuestra, hacíamos un análisis, ¿por qué con Lucio Gutiérrez la producción diaria de petróleo de 370 mil subió a 560 mil barriles diarios de petróleo, en una proyección de llegar a 1 millón de barriles diarios de petróleo? ¿Por qué los otros presidentes no han podido subir un barril de petróleo? ¿Por qué ni siquiera han podido mantener lo que yo dejé? La producción está en 400 mil barriles diarios, un poco más, un poco menos. Se pierden como 100 mil a 150 mil barriles diarios de petróleo ecuatorianos. Eso representa en estos 20 años más de 60 mil millones de dólares. Es una cifra, pero monumental. Si solamente habrían mantenido lo que yo dejé, aunque la proyección es llegar por lo menos a 1 millón de barriles diarios de petróleo.
1: El tiempo se nos ha agotado, coronel Gutiérrez. Quiero agradecerle mucho por su presencia en esta mañana.
0: A usted, muchísimas gracias. Ya saben, siempre a la orden, don Gustavo Cardoso. Muy gentil. Muy buenos días.
1: Declaraciones del coronel Lucio Gutiérrez, asambleísta, ex presidente de Ecuador, fundador de Sociedad Patriótica.
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0: son las 3:19.
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0: las 3:47.
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2: Hola amigos y bienvenidos a escuchar el momento informativo de la hora en Estudio 54. Iniciamos con información. El gobernador de La Suay, Javier Bermúdez, se refiere sobre la mesa de seguridad provincial con la presencia del alcalde de Cuenca y el señor prefecto provincial, incluyendo el presidente de la Corte, un delegado del Consejo de la Judicatura, el Ejército Ecuatoriano, la Policía Nacional, en donde se trataron diversos temas como la minería ilegal y de los operativos de la Policía Nacional. Aquí tenemos sus declaraciones para Estudio 54.
3: La mesa de seguridad hace provincial de seguridad, tiene un lineamiento de carácter mensual, están los miembros permanentes y los no permanentes. Hoy tuvimos a varios alcaldes de los 15 cantones de esta provincia, estuvo el señor prefecto también. Es una mesa que lo hacemos cada mes, donde se ponen ciertos criterios, y estuvimos también con el presidente de la Corte y también el delegado del Consejo de la Judicatura, Policía Nacional, Ejército. Entonces, aquí se necesita es una estructuración. Y hoy día, ¿qué topamos? Topamos algunos temas de importancia para cada uno de los cantones. En primer lugar, la situación de la provincia estadísticamente, tomando como referencia los resultados de la Policía Nacional, que nos dan cuenta de que los robos y todos los temas de actos de delincuenciales han bajado en este año. Nosotros tenemos esa métrica, también las puedo yo dar a conocer a ustedes. Y luego también el análisis de esto referente a la Policía Nacional. En otro punto del orden del día se trató también la obligatoriedad que tienen cada uno de los GATS municipales de crear su plan y adecuarse al acuerdo ministerial 095, que hace o norma las mesas cantonales de seguridad. Eso es importantísimo, porque nosotros en esta mesa venimos siendo insistentes a todos y cada uno de los GATS para que realicen esto. Nosotros hemos dado la mano, hemos dicho: señores alcaldes, en lo que ustedes necesiten, cuenten con el ministerio, cuenten con la gobernación, el Ministerio del Interior, para poder seguir sacando estas normas. Es muy importante recalcar que el Cantón San Fernando es el primero y el único de los cantones que tiene este plan ya hecho, estructurado. El día de mañana vamos a hacer una mesa de seguridad cantonal de San Fernando, y vamos a ir algunas autoridades a estar también presentes y brindando la seguridad que el caso requiere. De ahí se tuvo también la intervención tanto de algunos alcaldes, hablamos sobre minería ilegal, hablamos sobre los operativos de la policía y la cooperación interinstitucional, que siempre debe existir. Ahí nosotros recalcamos también que todos los miércoles tenemos cooperación interinstitucional lo referente a la seguridad de Cuenca, ¿sí? Con MOC, con Seguridad Ciudadana y además también Guardia Ciudadana y también Policía Nacional. Entonces, esto marca un espacio mensual de coordinación. Primero, los planes de seguridad. Pedimos al señor alcalde de que se haga el plan de seguridad. Pedimos también que si va a existir alguna situación, lo hagamos de donaciones, lo haga, porque él refirió también que quiere hacer algún tipo de donación a la Policía Nacional. Estamos abiertos siempre. Y también en el tema de la prefectura, que se va a firmar ya o legalizar el comodato a las motos. Entonces, no solamente es eso. El tema acá es que se vea que en la mesa de seguridad están todos llamados. Aquí también se discutió sobre el tema de la seguridad extrapolítica, y eso nosotros lo tomamos de esa manera, y así fue cómo se llevó esta mesa institucional.
2: Y seguimos informando en Estudio 54, una radio online. Como siempre, gracias por sintonizarnos digitalmente. Y el prefecto de La Suay, Juan Cristóbal Lloret, da detalles de la reunión con el gobernador de La Suay para hablar sobre la seguridad de la provincia y de la ciudad de Cuenca, manifestando que no debería existir banderas políticas por la seguridad de la ciudad de Cuenca y que la prefectura siempre está dispuesta a seguir colaborando con recursos y con la construcción de portales de seguridad. Aquí tenemos sus declaraciones para Estudio 54.
4: Bueno, sobre todo creo yo la ratificación de las buenas voluntades, pero creo que la ciudadanía necesita tener acciones concretas. Lo que le habíamos planteado a algunas autoridades que estábamos ahí, es decir, qué recursos cuentan las diferentes instituciones para sumar los esfuerzos frente a la inseguridad y tener a Cuenca y a la SUAY de alguna u otra forma blindados. Eso es lo que aspira la gente, que no nos convirtamos en ciudades como Guayaquil, Durán y otras ciudades como Manta. Entonces, digamos, queda en manos de los responsables de la seguridad ciudadana, en este caso que es el Ministerio del Interior, la Policía, la Gobernación, de poder articular esas acciones. Uno de los alcaldes planteaba que les digan de los presupuestos, aprovechando que hay que hacer la reforma por la ley del COTAD que se aprobó, que nos den a conocer cuáles son los valores que cada institución, cada municipio tiene que colocar en términos de recursos económicos, con acciones concretas. Es decir, si en San Fernando se necesita un UPC, bueno, pues entonces la dirección es hacer los esfuerzos para poder tener un UPC. En el caso de la prefectura de la SUAY hemos ratificado la voluntad de seguir apoyando en función de nuestras competencias. No es nuestra competencia la seguridad ciudadana, pero tampoco podemos desentender, y vamos a seguir apoyando, sobre todo en una segunda fase de portales de seguridad, en poder repotenciar un UPC y poder avanzar en los temas de seguridad ciudadana. Yo creo que es necesario que desde el gobierno nacional también, porque ellos son los responsables de la seguridad ciudadana, así como existen las voluntades de los municipios y del prefecto, de poder dar a conocer cuáles son los valores que se van a invertir en Azuay frente a la demanda de seguridad ciudadana. UPCs, dotamiento a la Policía Nacional, el eje investigativo de la policía, cómo se va a fortalecer o cómo se tiene que fortalecer, no sé si patrulleros, toda la logística que se necesita para la Policía Nacional. Yo creo que sí se necesita de parte de todas las instituciones ese ejercicio de transparencia de información. Ya vamos a la práctica, porque los planes de seguridad y el papel lo aguanta todo. Es decir, ¿qué va a poner el municipio? ¿Qué va a poner la prefectura? ¿Qué va a poner el gobierno nacional? ¿Y cómo le hacemos frente a la inseguridad? Creo que eso se trató en esta reunión y está en manos del ente rector, en este caso que es el Ministerio del Interior, que oriente, que lidere, que nos diga: aquí tenemos que poner los recursos, y eso es, en el caso de la prefectura, esa es nuestra voluntad. Es decir, ¿dónde quieren que pongamos? Y ahí estaremos para poder sumar los esfuerzos frente a la inseguridad. Falta, insisto, ese liderazgo que nos den a conocer. ¿Cuánto pone cada uno? Vamos a la práctica. ¿Cuánto pone cada uno? ¿Cuánto va a poner la policía o el Ministerio del Interior en patrulleros, en UPCs, en todo lo demás? ¿Qué tiene que poner la prefectura? Ah, los portales, perfecto, ponemos nuevos portales en los otros lugares. ¿Que tenemos que repotenciar algún UPC rural? Estoy dispuesto a hacerlo. Yo no estoy diciendo hagan, estoy diciendo cómo hacemos entre todos un esfuerzo mayor para poder hacerle frente a la inseguridad. Y creo que ese es el acto más responsable que podemos hacer. Yo les acabé de decir, en el tema de seguridad ciudadana no tiene que haber y no puede haber banderas partidistas o político-ideológicas, porque eso le hace daño a la provincia. Yo lo que les he dicho, y con claridad, es que se necesita, en estos temas, en los temas de seguridad ciudadana, unirnos entre todos. Lo otro podemos discutir, debatir, si no me cae bien, si no estoy de acuerdo con algunas políticas del gobierno, de la autoridad local, lo podemos discutir. Pero en lo que no podemos estar divididos es en los temas de seguridad ciudadana.
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0: son las 4:12.
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2: A continuación las noticias. John Reinberg alerta sobre robo de energía en la frontera con Colombia. El ministro del Interior John Reinberg alertó que fuerzas armadas hallaron en la línea fronteriza con Colombia conexiones eléctricas con las que se estaría pasando energía de Ecuador a Colombia. En las operaciones que se realizaron por parte de las fuerzas armadas hallaron unas conexiones eléctricas, unos cables eléctricos que estaban pasando energía de Ecuador a Colombia. No estaban robando energía de esa forma, dijo el titular de la cartera de Estado, según informa el Universo. Citas rezagadas, escasez de medicinas y hospitales saturados reflejan la crisis que atraviesa el IES. El colapso ya no es una advertencia, sino una realidad que los afiliados del Instituto Ecuatoriano de Seguridad Social IES viven a diario entre filas, citas rezagadas, cirugías suspendidas y farmacias con escasez de medicina. El seguro de la salud del IES arrastra un deterioro financiero y estructural que, según expertos, dejó de ser sostenible desde 2021. Francisco Bolaños es especialista en seguridad social. Advierte que el problema no solo es económico, sino también de organización y gobernanza, según informa el Universo. El Congreso de Estados Unidos votará una ley que aporta más ayuda a Ucrania y sanciones a Rusia. La agencia EFE nos informa, el Congreso de Estados Unidos votará en las próximas semanas un proyecto de ley que aportaría nuevas ayudas a Ucrania y establecería más sanciones a Rusia, después de que este miércoles un representante independiente de California sumara la firma 218 en la petición forzando de esta manera la votación.
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1: Ecuador. Concurso para elegir fiscal se prepara para la impugnación y la prueba de conocimientos con 5 aspirantes en los primeros lugares. Caso goleada. Investigación que involucra a Aquiles Álvarez será tratada como lavado de activos. Ecuador suscribe acuerdo con Estados Unidos para fortalecer la formación diplomática. La ciudadanía será la protagonista en el informe sobre el primer año de gestión legislativa de Niels Olsen. 4 muertos y 2 heridos en atentado a balas en Santo Domingo. Más tanqueros llegan a gasolineras para cubrir la alta demanda. En el plano local, transportistas de Quito iniciaron diálogos con el municipio por tarifas. En el plano internacional, confirman brote de gastroenteritis en el crucero de Francia con 1.700 personas confinadas. En el campo deportivo, Paris Saint-Germain de William Pacho vuelve a celebrar el título de campeón en la Liga 1 de Francia. Además, ya se juega la final de la Supercopa Ecuador en el estadio Gonzalo Pozo en Chillogallo, entre Independiente del Valle y Universidad Católica. En los espectáculos, el regreso más esperado. Disney confirma el estreno de Camp Rock 3 para el 2026.
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1: Hacer conocer a nuestros amigos que en pocos momentos tendremos un diálogo, una entrevista con el ministro del Interior, John Reinberg. Ahora vamos a tratar un tema de carácter internacional que produce, que provoca la tensión, yo diría, del mundo entero. La presencia de Donald Trump, que llegó ya a China para reunirse con el presidente de esa nación. Se trata sin duda de uno de los encuentros más significativos que puede suceder en este momento de la humanidad. Las dos potencias más grandes del planeta están de alguna manera representadas en este encuentro. Después de 9 años, Trump visita nuevamente China y claro, hay expectativa por conocer algunos elementos que hay alrededor de una presencia de esta magnitud. Para conversar del tema, nos acompaña aquí en la cabina central de Radio Quito y Platinum, Catalina Barreiro. Ella es profesora universitaria, docente, y es una especialista, una investigadora en relaciones internacionales. Catalina, bienvenida, gracias por acompañarnos. ¿Cómo leer, cómo tener una primera apreciación de lo que está ocurriendo ahora mismo en Pekín? Buenas tardes.
2: Buenas tardes, gracias por la invitación. Bueno, creo que luego de 9 años tenemos un mundo muy distinto, un mundo que está en este momento con grandes tensiones comerciales, con grandes tensiones económicas y prácticamente evitando que haya algún tipo de conflagración, digamos, militar o de guerra. Claro. Y es interesante ver que el rol de China en estos 9 años ha cambiado mucho y que en este momento, teniendo un conflicto tan importante como el del Estrecho de Hormuz e Irán, ellos plantean una posible mediación, un rol mediador que hace 9 años no era posible. Claro. Por otra parte, también seguimos viendo una tensión económica y comercial mundial, pero que principalmente afecta a los Estados Unidos y también visibiliza la dependencia china con Estados Unidos. Entonces, es un escenario donde estamos viendo que tal vez las economías y también las potencias más importantes ahora son Estados Unidos y China, sin lugar a dudas.
1: Ahora, la relación entre China y los Estados Unidos, digamos, es una relación compleja, sin duda, intereses que están ahí, pero no es de una tensión enorme. De hecho, han jugado ping-pong en el pasado, esta referencia a la visita de Trump hace 9 años, hoy vuelven a reunirse. Y como que conviven, como que hay una convivencia, ¿qué te parece? O sea, no es para la guerra, por ejemplo.
2: Yo diría que es una relación de amantazgo interesante. Ya. Digo amantazgo porque en realidad es una relación un poco, digamos, secreta, pero necesaria. ¿Por qué?
1: ¿Qué será? ¿Que se respetan los dos?
2: Existe un equilibrio entre ambos, realmente, porque el equilibrio de ambos significa también el desarrollo económico mundial. Estados Unidos no ha podido prescindir de China, como China no ha podido prescindir de los Estados Unidos. Y esto va más allá de pensar, porque generalmente los occidentales pensamos que la China va a tener un comportamiento similar de sus objetivos con los Estados Unidos. ¿Qué quiere decir esto? Que tienen que tener una presencia global, que deben tener una instancia política, una incidencia en tipo económico y comercial para manejarlo. Pero la China creo que ha sido muy clara en donde lo que le interesa es su fortalecimiento y sus áreas de influencia que están en el Asia. Pero esto no quiere decir que China pueda prescindir, por ejemplo, justamente de esa cooperación tecnológica que comenzó en los 90 y que prácticamente estamos hablando de casi 40 años.
1: Claro, es lo que nos decían, ¿no? Que los Estados Unidos diseñaban, inventaban, en fin, los aparatos y iban a China a fabricarlos.
2: Exactamente.
1: Y ahora los Estados Unidos tienen una enorme dependencia de China porque muchos de los componentes de los equipos, en fin, que se hacen
2: son
1: para la
2: tecnología, exclusivamente chinos.
1: Tienen que ser.
2: Exactamente.
1: China. Claro.
2: Y por otro lado, el desarrollo tecnológico sigue siendo un área, digamos, pionera a los Estados Unidos. Lo que sí no ha podido Estados Unidos es implementar esa tecnología masivamente como lo ha hecho la China.
1: Claro.
2: Y ahora la competencia clara se llama inteligencia artificial. Y esa competencia va a necesitar de las tierras raras que llaman para los chips y semiconductores, que siguen siendo el gran secreto de la tecnología estadounidense. A tal punto que el estar pensando otra vez en estas guerras tradicionales de los años 50 de hace un siglo, no es ya lo que se está configurando. A pesar de eso, sí seguimos viendo que hay un Estados Unidos que está entrando ya en una tensión interna importante por su problema económico y comercial. ¿Qué tiene que ver con la dependencia de China? Sí, tiene que ver. Pero también tiene que ver con esta estrategia mundial y global que lo estamos viviendo todos, que es el tema del petróleo.
1: Ahora, pero hay un elemento que creo que es pertinente poner en la mesa, y es que China tiene unas habilidades especiales, yo no diría de expansión, no se trata de eso, pero sí de inversión, de presencia, en fin, en distintos lugares del mundo, y de hecho en América, y creo que eso lo ha puesto celoso, para usar una expresión coloquial, a los Estados Unidos. Entonces, China, por ejemplo, con ese puerto que tienen en el Perú, dio esta señal. Y bueno, nosotros tenemos también aquí ciertas inversiones chinas, ¿no?
2: Tal vez el balance más importante que ha habido en estos 9 años es que la China se ha convertido en un socio comercial de casi todo Occidente. Hablando de socios. En el caso ecuatoriano, hace 9 años, nuestro segundo socio comercial era Colombia y hoy por hoy es China.
1: Sí.
2: Y en el caso del Perú es inclusive más impactante, porque el puerto de Chancay va a competir con el puerto tradicional de Panamá.

0: ciertos controles de seguridad contra la migración ilegal, contra el tema del narcotráfico, estadounidenses están en Panamá.
1: Pero lo que tú dices es muy cierto, y de hecho China tenía interés de tomar control del canal, y ahí fue
0: que así es, que fue la primera complicación. Entonces sí tenemos que ver el famoso poder blando que llaman el soft power, que la China ha tenido estas estrategias de llegar a Occidente sin necesidad de competir políticamente o ideológicamente con los Estados Unidos, pero en un área súper necesaria, que es el comercio y la economía, que es la sobrevivencia de cualquier sociedad. Y en ese sentido, los Estados Unidos no solo están celosos, están preocupados, porque desmontar la inversión en Chancay no es muy fácil.
1: No, pues eso no pueden hacer.
0: Por otro lado, en el caso del Perú también existe como ciertas lealtades culturales. Tienen una colonia china sumamente importante, que ha sido además un motor importante en su economía y comercio. Entonces, poder desandar eso no es tan fácil. Entonces, tiene ahí dos niveles complicados. Por una parte, esta dependencia tecnológica que va de... prácticamente tiene que decidir quién es la potencia mundial, y por otra tiene en cambio una competencia con un inversionista que no condiciona, que no pide ideología, pero que se encuentra presente y va ganando mercados.
1: Y hay otro punto que no sé qué lectura le das, que es Taiwán, que entiendo es uno de los puntos que probablemente se va a discutir, uno de los puntos que estaría en la agenda en esta reunión.
0: Pero Taiwán es un conflicto que se da prácticamente...
1: Taiwán es una,
0: ¿sí?,
1: digamos, una superficie muy pequeña, y pero sin embargo es muy, muy...
0: Bueno, su posición es importante porque es en la mitad de ambos continentes. O sea, está en la mitad. Para llegar a China, si no habría Taiwán en disputa, ellos podrían directamente llegar a los Estados Unidos y viceversa. Pero Taiwán ahora también ha cambiado el papel frente a la política diplomática de Trump, porque siempre para los Estados Unidos el tema de Taiwán era casi considerado un tema propio, un tema de su política internacional. Pero el momento en que Trump graba con 15% a sus importaciones, y también le acusa, al igual que China, que ellos prácticamente están plagiando el tema de investigaciones en semiconductores, estamos hablando que por el discurso de Trump, parecería ser que Taiwán ya no es ese punto importante a ser defendido. Creo que Taiwán sí podría ser una tensión, digamos ya más bien de escala militar, con China, porque China siempre ha reclamado como un territorio suyo. Y de hecho, hasta ahora Taiwán no ha podido legitimarse como Estado. Y eso ha significado que siga este conflicto no resuelto. Ahora, habría que ver, porque Trump considera que él va a resolver todos los conflictos que ha mermado. Y a Taiwán también le ha dicho, yo te he protegido, pero tú no me has dado nada. No sabemos si a lo mejor en esta cita, más que volverse una tensión Taiwán, a lo mejor va comenzando a liberar algunos aspectos de la protección estadounidense pro-China.
1: Sí, claro.
0: Porque en realidad el problema de Taiwán es que está en este momento, principalmente en los últimos 6 meses, digamos, como en un limbo. Ni tiene el 100% de apoyo estadounidense como lo que siempre tuvo. Y también sabe que China siempre lo verá como un territorio suyo en disputa. Entonces, tendríamos que ver cuáles van a ser las declaraciones. Yo entendería, y eso sabemos, que la política china siempre ha sido enfática en decir que Taiwán es de ellos, con lo cual no creo que ese discurso cambie, pero sí puede cambiar, en cambio, la estrategia de Trump, porque lo que hemos visto, a pesar de lo ilógico de muchas de sus acciones, o así lo hemos interpretado, es que es un negociador, y es un negociador que generalmente lanza una propuesta en un alto nivel para ir negociando hasta llegar a un nivel medio.
1: Ahora, esto del negociador me lleva a la siguiente consulta, y yo tengo la sensación de que este encuentro que se está desarrollando ahora mismo en la China, más que un planteamiento de orden político-diplomático, tiene, lo que tú decías, una explicación comercial, económica, por ahí. Incluso vi en la información que daban, es que Trump fue con una delegación enorme de empresarios. Elon Musk y todos estos fueron ahí. Entonces, ellos lo que quieren es llegar a acuerdos comerciales, económicos, de ese orden. Lo otro quedaría

0: tal vez para después.
1: Sí, yo creo que habrá, en términos diplomáticos, como digo, China se mantendrá en su posición.
0: Claro.
1: Y probablemente Trump, como digo, no sabemos si libere o tal vez también se mantenga, como los Estados Unidos, que tampoco ha sido muy claro de decir, vamos a declarar a Taiwán un estado independiente. No ha sido eso nunca tampoco la posición estadounidense. Pero lo que sí es cierto es que en este momento el balance de poder global está en el tema económico y curiosamente en el tema petrolero, que aparentemente lo íbamos a superar, pero no. Y además,
0: tal vez Trump pedirá el apoyo de China para lo de
1: la mediación
0: de Irán.
1: O sea, aparentemente tanto Pakistán como China han considerado que pueden dar una ayuda, porque además China ha seguido importando el petróleo iraní y debemos recordar que China está reservando el petróleo desde hace 15 años.
0: Claro.
1: Y sus reservas son muy grandes y además puede vivir sin el resto del mundo. Pero lo que sí es cierto es que siguen siendo los puertos marítimos una clave en el comercio mundial. Y creo que Hormuz, más allá del petróleo, es el gran problema del comercio mundial.
0: ¿Y China ahí puede jugar un papel sustancial en la resolución, digamos, de este problema en que nos metió Trump? Porque habrá que señalar que fue así, porque a la final no hay otra cosa.
1: Bueno, yo diría que China sí es un hegemón en la zona, con lo cual probablemente sus capacidades de negociación son mucho más directas que las que los Estados Unidos.
0: Ajá.
1: Y eso sí le permitiría tener, me parece a mí que el objetivo es tener ciertos límites en el comercio internacional, ciertos límites en el petróleo, ciertos límites que nos permita seguir conviviendo y en este momento creciendo, porque también la economía china no está creciendo al mismo nivel de antes, y los Estados Unidos sí están teniendo procesos dificultosos de mantener su economía como se consideraba, la economía más grande sigue siendo, pero la capacidad de brindar a sus ciudadanos un nivel de vida ejemplar y próspero ya no
0: se está perdiendo. Bueno, hemos hablado de la política, hemos hablado de la diplomacia, de la economía, y hay otra arista que es preciso plantear, que es la militar. ¿Cuánto pesa esto en los temas que probablemente estén negociando?
1: En realidad la capacidad china es un misterio. La capacidad militar china es un misterio. Sabemos que necesariamente si existe un desarrollo tecnológico, no va a estar exento de lo que significa el desarrollo militar.
0: Uh-huh.
1: Los Estados Unidos en eso ha sido mucho más transparente. Y de hecho, los discursos de Trump sobre la fuerza norteamericana en este conflicto era ese,
0: claro.
1: Pero no resultó. No resultó.
0: No.
1: Entonces, eso quiere decir que también este tema militar probablemente se dé, pero no creo que sea el eje, porque eso sería ya entrar en
0: bueno,
1: medio
0: pero
1: fuerzas.
0: Pueden haber elementos de definición, de planteamiento, por lo menos,
1: sí.
0: Que es el uso de armas nucleares, ¿no?
1: Lo lógico es llegar a tener, en términos de seguridad, áreas, como digo, de límites y de influencia. A través, sí, de las armas nucleares, a través, sí, inclusive del desarrollo nuclear, que es más importante que las armas en sí, porque eso es un potencial. Entonces, muy probablemente la presencia china en la región, o sea, yo voy a mediar, pero es a cambio de ese control que ellos podrían llegar a asumir, que no puede hacerlo los Estados Unidos, porque el problema de Irán es un problema mucho más agravado de lo que pasó en Ucrania. O sea, Estados Unidos intervino, pero no pasó el escenario que tal vez en los años 50 pudo haber pasado. Pero acá el mantener este conflicto va a debilitarlo mucho, y si realmente un hegemón de la región no entra en la mediación, todos vamos a perder. Y creo que Trump lo que no le gusta es perder en ese sentido, pero el tema militar siempre va a haber límites, pero por región.
0: Lo que ocurre es que ya metidos en el problema con Irán, la fórmula de salir de eso es bombardeando, acabando, lo que él dijo un rato, que vamos a acabar con la civilización y que les damos no sé cuántas horas y ya esperábamos la noche para ver bombardeos y bueno, una actividad espantosa. Eso no pudo hacer y ya no va a ser. Entonces, un poco lo que ocurre en este momento, me da a mí la idea, es de que hay que buscar salidas para que salga de alguna manera, no honroso ni victorioso, porque ya no fue, pero sí salir del problema.
1: Sí, o sea, la única manera en este momento, como digo, es lograr tener hasta una, digamos burdamente, repartirnos las áreas de influencia que vas a tener tú y que voy a tener yo. E Irán es un tema. Israel va a ser para los Estados Unidos, eso claro, es indudable. Pero el caso de Irán es mucho más complicado, inclusive por las reacciones del mundo. Y en el soft power también de la China, ha logrado que se vea un Estados Unidos un poco salvaje, al decir voy a bombardear y voy a arrasar. Entonces, muy probablemente el tema militar lo va a hacer así, pero no va a ser en los términos de yo te impongo, China, que me tengas que decir hasta dónde estás desarrollando. Que hubiera sido tal vez el ideal de Trump.
0: Sí, pero no,
1: pero
0: va a
1: no se puede. No se puede. Y además todavía existe, a través de la inteligencia artificial, el desarrollo de tecnología para el tema de seguridad, sigue habiendo esa dependencia mutua de la cual no se va a poder divorciar al corto plazo.
0: Catalina, vamos a ir concluyendo. Como sabemos y como se ha dicho insistentemente, Trump es un misterio porque no sabemos con qué amanece, digamos. Pero creo yo que en el caso de China sí lo tiene que ir con pies más sentados en la tierra. No puede ir con cosas así raras como él tiene. Entonces, terminada la reunión, va a haber una declaración. Pero ¿y qué va a pasar un poco? ¿Cuál es la lectura de lo que la conclusión de este encuentro?
1: A mí me parece que Trump lo que va a tener es un rol conciliador. Creo que lo que nos ha demostrado en este tiempo de su segunda presidencia es que cuando las cosas no salen en el escenario que él quiere, él se presenta como un conciliador generoso.
0: Recoge sus cosas.
1: Y en realidad probablemente pase eso, y sí, oigamos, a lo mejor también otras negociaciones sobre los impuestos, sobre las cosas chinas.
0: Los aranceles.
1: Los aranceles, claro. Aranceles.
0: Eso deben discutir.
1: Y temas
0: seguro.
1: Tributarios, porque eso no conviene a ninguno de los dos. Probablemente sí haya otra vez una declaración sobre temas de armas nucleares, la paz, que lo va a impulsar más la China que Trump. Y diría yo que finalmente lo que vamos a ver es algún tema de cómo reactivar el comercio y que no afecte a la economía doméstica de los Estados Unidos, que es la que le preocupa tanto a China como a Estados Unidos.
0: No, y al propio Trump le debe tener muy preocupado. Ahora mismo, con este tema de los precios de los combustibles, se ve en las estaciones, en las gasolineras, digamos, americanas, letreros de $4, de $5. Entonces, eso a la economía y al
1: está ya afectando
0: estadounidense
1: mucho.
0: De la calle le afecta.
1: Le afecta, que es la gran mayoría, ¿no?
0: Todos son la mayoría.
1: Entonces, en realidad, esto es lo que creo que va a tener que pasar. Y, como digo, si Trump nos da demostrado es que el momento en que no sale, él generosamente dice que va a ceder.
0: Y elecciones en noviembre.
1: Así es.
0: Muy bien, Catalina, muchísimas gracias por haber visitado nuestra cabina, nuestro estudio, y haber conversado sobre este tema que es motivo de atención en el mundo entero. La visita de Donald Trump, que ha llegado ya a Pekín, que lleva ya algunas horas en territorio chino, y que, por cierto, va a generar expectativa en atención a estos dos días de conversaciones que se producirán a los más altos niveles del planeta, del mundo, diría yo. Muchísimas gracias a Catalina Barreiro, que ha estado en Radio Quito y Platino.
2: Son las 17:29.
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1: Son las 17:31. El gobierno limita el despacho de combustible a 1,000 galones diarios en zonas fronterizas. Dicen las autoridades que no hay escasez de combustible, pero la calle cuenta otra historia y un papel lo ratifica. La Agencia de Regulación y Control de Hidrocarburos emitió ayer un oficio en el que regula, limita y raciona con nombre y número cuántos galones se pueden despachar a cada estación de servicio en el país. No es lo que pidan, no es lo que se necesite. Para las estaciones de frontera y las llamadas estaciones únicas, se dispuso un límite de 1,000 galones diarios. Y en los depósitos de pesca artesanal, solo se podrá cargar en los 2 últimos días laborables del mes. Esto no es normalidad. Es administración de la escasez, así lo cuenta Ecuavisa. Metro de Quito ajusta la logística de mantenimiento por el toque de queda. El toque de queda vigente en Quito no solo ha modificado el horario de movilidad de los ciudadanos, sino también la logística detrás de uno de los sistemas de transporte más importantes de la capital, el metro. La restricción de circulación nocturna obligó a reorganizar el traslado de personal y los procesos técnicos de mantenimiento para garantizar que el sistema siga operando con normalidad y seguridad. Aunque para los usuarios el servicio termina cuando el último tren deja de circular a las 22 horas, para cientos de trabajadores la jornada apenas comienza. El metro depende de una intensa operación nocturna de mantenimiento y preparación técnica que involucra más de 500 personas y que resulta indispensable para asegurar el funcionamiento diario de sus 13 subsistemas.
0: Internacionales.
1: Claudia López, candidata presidencial colombiana, dice que no hay garantías para las próximas elecciones. Agencia EFE, la nota llega desde Bogotá. La exalcaldesa de Bogotá, Claudia López, candidata presidencial colombiana por el movimiento Imparables, aseguró este miércoles que no hay garantías para hacer campaña de cara a las elecciones del próximo 31 de mayo, en las que se elegirá al sucesor del mandatario Gustavo Petro. Son las 17:33.

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1: Son las 17:34. 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

0: refugiándose en grietas y hendiduras de paredes donde pueden encontrarse concentraciones de entre 20 y 30 individuos por metro cuadrado. El arácnido, de apenas entre 3 y 4 centímetros de longitud, pertenece al género Piquelinia. A tamaño reducido, destaca por su capacidad de capturar presas hasta 6 veces mayores que su propio cuerpo. Su dieta incluye principalmente insectos como escarabajos, hormigas y moscas. Entre sus estrategias de caza, los investigadores observaron que construye telarañas cerca de fuentes de alumbrado público. La luz atrae los insectos que luego son capturados por la araña, lo que evidencia su adaptación a ambientes urbanos. Los científicos aún no han determinado si Piquelinia, Floyd, Muraria, endémica de Colombia, o si también habita en otras regiones. Señalan que será necesario estudios adicionales, incluidos análisis genéticos, para esclarecer su distribución. En el estudio, los autores destacan el papel clave de las arañas como depredadores dentro de los ecosistemas. Se estima que estos artrópodos consumen hasta 800 millones de toneladas de insectos al año, contribuyendo al control de plagas agrícolas y des que afectan a la salud humana, como ciertos dípteros transmisores de enfermedades. El uso de referencias culturales en la nomenclatura científica genera debate entre especialistas, mientras algunos lo consideran inapropiado, otros lo defienden como una herramienta para acercar la ciencia al público. Ejemplos recientes incluyen al crustáceo Batinomus banderi, nombrado en alusión al personaje Darth Vader, y la serpiente Tachimenoides haristophordii, dedicada al actor Harrison Ford, reconocido también por su activismo ambiental. Es una información tomada de EFE.
1: Regresando con Andrés Carrillo.

0: presidente de los Estados Unidos, Donald Trump, ya está en Beijing para una cumbre con el presidente de China, Xi Jinping. El presidente de Estados Unidos, que fue recibido con una ceremonia especial en el aeropuerto, se reunirá con su par chino este jueves con una agenda que incluye una posible salida para la guerra con Irán. Esta es la noticia de orden internacional más importante aquí en este resumen informativo.
1: Estas son las 5 noticias más importantes de hoy, 13 de mayo. Trump llega a China y es recibido con honores. El presidente de Estados Unidos, Donald Trump, llegó este miércoles a Pekín para iniciar una visita de Estados Unidos de 2 días en China, marcada por la tregua comercial entre ambas potencias y las tensiones sobre Taiwán, tecnología y guerra en Irán. El mandatario fue recibido por el vicepresidente chino Han Sheng en una ceremonia oficial seguida por millones de espectadores en la televisión estatal china. Trump viaja acompañado por el secretario de Estado Marco Rubio y destacados empresarios estadounidenses como Elon Musk, Jensen Huang y Tim Cook. Durante la visita mantendrán reuniones con el presidente chino Xi Jinping, además de participar en cenas de Estado y encuentros en sede clave del poder chino. Horas antes de la llegada de Trump, Beijing pidió a Washington actuar con prudencia, respeto a Taiwán y detener el envío de armas a la isla. Mientras tanto, el líder republicano adelantó que buscará presionar a China para abrir más su mercado a empresas estadounidenses y colaborar en la desescalada del conflicto en Oriente Medio. Irán, el gran tema de la cumbre de Trump, Xi. La guerra con Irán se ha convertido en uno de los principales focos de tensión internacional tras el ataque conjunto lanzado el 28 de febrero por Estados Unidos e Israel contra territorio iraní. El conflicto ha golpeado los mercados energéticos y generado preocupación global por una posible escalada en el Golfo Pérsico. Durante su visita a China, el presidente Donald Trump aseguró que mantendrá una larga conversación con Xi Jinping sobre Irán, en un intento por presionar a Pekín para que use su influencia sobre Teherán y ayude a reducir las tensiones. China es el principal comprador de petróleo iraní y uno de los aliados estratégicos más importantes del régimen iraní. Washington ya endureció las sanciones contra el comercio petrolero iraní y bloqueó puertos vinculados a las exportaciones de crudo de Teherán. Aunque Pekín rechazó estas medidas, evitó una confrontación directa con Estados Unidos. Mientras tanto, el canciller chino Wang Yi pidió a Pakistán reforzar los esfuerzos diplomáticos para mediar entre Irán y Washington. Taiwán, la complicada exigencia de China a Estados Unidos. Taiwán se perfila como uno de los temas más delicados y prioritarios en la cumbre entre Xi Jinping y Donald Trump en Pekín. Según analistas y funcionarios citados por medios internacionales, China buscará presionar a Washington para limitar el apoyo militar a la isla y modifique el tono de su política oficial sobre la independencia taiwanesa. Antes del encuentro, Trump reconoció que abordará directamente con Xi el envío de armas estadounidenses a Taiwán, una cuestión que Pekín considera una línea roja. Mientras tanto, China ha incrementado su presión militar alrededor de la isla con ejercicios navales y sobrevuelos casi diarios, elevando la tensión en el Indo-Pacífico. Trump presionará para apertura china a empresas de Estados Unidos. El presidente de Estados Unidos, Donald Trump, llegó a Pekín decidido a presionar a China para que abra más su economía a las empresas estadounidenses, en medio de las negociaciones para extender la tregua comercial entre ambas potencias. Antes de aterrizar, Trump afirmó que pedirá al presidente chino Xi Jinping permitir que compañías y empresarios de Estados Unidos puedan desplegar todo su talento en territorio chino. La visita, la primera de un mandatario estadounidense a China desde el propio viaje de Trump en 2017, estará marcada por reuniones bilaterales, banquetes oficiales y conversaciones sobre los principales focos de tensión económica y geopolítica. Entre los...
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3: El presidente de Colombia, Gustavo Petro, asegura que Ecuador es el principal exportador mundial de cocaína. Petro volvió a generar debate regional al afirmar que Ecuador habría superado a Colombia como principal exportador mundial de cocaína. Según el mandatario colombiano, enormes cantidades de droga producida en países vecinos estarían saliendo a través de puertos ecuatorianos con destino a mercados internacionales. Son las 17:47.
0: Está con nosotros en la cabina principal de Radio Quito y Platinum el ministro del Interior, John Reinberg. Ministro, y vamos a empezar justamente con la noticia que hemos dado lectura. El presidente señala esto que usted acaba de escuchar, y por cierto, también hay medios internacionales. The New York Times, hace un par de meses, quizás un poco más, dijo que el 80% de la droga que se consume en el planeta, la cocaína fundamentalmente, sale de nuestras costas. Y claro, eso quiero unir, quiero vincular con el tema de Colombia, en el sentido de que la droga es de Colombia, no queda otro remedio.
4: Yo, la verdad, Andrés, buenas tardes.
0: Buenas tardes, ministro.
4: Gracias por la invitación. Escucho declaraciones como esa y la verdad es que no sé a veces ciertas personas en qué mundo viven. Hablamos de las producciones más grandes de cocaína, cómo ha aumentado la producción. Acabo de estar en la provincia de Sucumbíos justamente el día de ayer, en línea de frontera, revisando los trabajos que estamos haciendo por la seguridad del país, en nuestra línea, obviamente. Y el lado colombiano, mire, usted la bandera que ve flameando son de comandos en la frontera y del ELN. Literalmente lo que le estoy diciendo. No ve la bandera de Colombia, que es la que esté flameando por allá. El lado ecuatoriano, usted sí ve la bandera ecuatoriana, que es la primera que se va a encontrar en nuestro país. No hay autoridades militares, no hay policías. La información que hemos recabado es que por lo menos 60 kilómetros de profundidad para encontrar alguna autoridad que esté del lado colombiano, pero lo que usted se encuentra son cerca y pegada a nuestra frontera, cerca de 110,000, 111,000 hectáreas de producción de cocaína. Encuentra a los grupos de delictivos, criminales, como todos estos que hemos hablado, de comandos de la frontera, los grupos del ELN, etcétera, que ellos son los que están en esa zona, los que mandan en ese sector, donde Colombia, las autoridades políticas colombianas han decidido no hacer nada. Pero déjeme decir una cosita más. Pero estamos hablando del mismo presidente que está llevando un cable de internet para que exista internet en las cárceles de Colombia. O sea, ya tenemos un poco la magnitud para quienes está trabajando, ¿no? A quienes está protegiendo, ¿no? Y viene a querer cuestionar al país que sí está luchando contra el narcotráfico, contra los grupos delictivos. Ya la verdad que esto parece chiste.
0: Ministro, ¿en territorio ecuatoriano existen sembríos de droga, de coca? ¿En territorio ecuatoriano hay laboratorios en los cuales se procesa esto? ¿Qué ocurre desde la información que usted tiene en nuestro país?
4: En nuestro territorio hemos encontrado muy pequeños sembríos que han intentado y que Fuerzas Armadas ha logrado detectar y ha logrado cortar todo esta pequeña sembrío que hemos encontrado. Laboratorios en las operaciones que hemos realizado dentro del toque de queda y fuera del toque de queda, hay laboratorios que han sido atacados y que han sido destruidos, para mandar un mensaje claro que aquí en el país no vamos a permitir que esto suceda. Así que esa ha sido la respuesta rápida y directa por parte del Estado cuando han intentado tener un laboratorio acá en el país. Ese es el esfuerzo que estamos haciendo en toda la línea de frontera, donde hemos venido revisando y también donde hemos encontrado justamente lo que anuncié y que ya deben haber circulado quizás los videos de los cables de electricidad.
0: Pero, yo sí le oí, ministro, pero supongo que es un cable pequeño que da luz de esta casa a la casa de al frente, del otro lado. Porque ya pasar luces de, energía eléctrica de alto voltaje, no, pues.
4: Bueno, esperemos que salga todo lo que
0: sea. Y si es que ocurre eso, no es problema de Colombia, es problema nuestro,
4: ¿eh? Bueno, es un tema que estamos nosotros, por el trabajo que hacemos en la frontera, las fuerzas encontraron y lograron parar esto que está sucediendo, al igual del despliegue que estamos haciendo en todo el control fronterizo que tiene Ecuador. Entonces, que realmente quiera ocultar el grave problema que tiene Colombia y que es lamentable que lo tenga, y obviamente siempre nuestro abrazo solidario a los colombianos, es de combatir el crimen organizado que tiene su país, combatir el cultivo de droga. eso está creciendo y no sé a quién tratan de engañar de que están atacando y están destruyendo, o que ahora están cambiando a los que se dedican a esto, que ahora siembren otras cosas y no. Por favor,
0: ministro, no dejen los cables para resolver ese. Eran cables de importantes de, sí, de.
4: Mire, yo no soy un experto, yo lo que le puedo decir es que nos llamó mucho la atención, por eso he pedido que ya circulen los videos que se pudo tomar en el lugar para que puedan ver. Tuvo que ir CENEL.
0: Personal de CENEL.
4: Claro, para poder hacer esos cortes, porque nosotros no tenemos esas capacidades, ¿no? Para lograr hacer esos cortes.
0: Ah, son instalaciones importantes.
4: Son instalaciones, sí, o sea, pero las fuerzas cumplen su rol, cumplen su papel, hicieron lo correcto, y ese es el trabajo. Y nuevamente, lo que deben hacerlo Colombia es atacar el problema, que ese problema nos causa problemas al Ecuador. O sea, eso que quede bien claro. Sí,
0: cuando hablamos del 80% de la droga que sale de Ecuador, de nuestras costas, probablemente el 75% es de origen colombiano.
4: No, eso.
0: O el 80%.
4: Primero, yo no le puedo decir que es el 80%, y nadie puede decir que es un 80%.
0: Bueno, son cálculos que hacen medios internacionales.
4: Porque usted tiene que hacer el cálculo en base a qué. A lo que produce y a lo que sale, a lo que se decomisa y a lo que no decomisa, ¿cómo lo calcula?
0: Claro, eso no se sabe.
4: Sin embargo, sin importar la cantidad,
0: sí.
4: Porque no podemos ocultar que existe un problema que es el que estamos combatiendo. El 100% lo producen ellos. Nosotros no tenemos producción aquí de cocaína. Entonces, ese es el problema justamente que estamos luchando aquí en el Ecuador, y ese problema nos trae problemas de criminalidad y todos los problemas que estamos viviendo acá, que obviamente estamos haciendo y estamos combatiendo y vamos a seguir combatiendo con la participación de ellos, sin la participación de ellos, ni siquiera las operaciones espejo que hacíamos como Policía Nacional, que teníamos una relación con ellos, ¿para qué? Para llegar y poder atacar a estos grupos criminales entre policías, ni siquiera ya eso, ni siquiera asoman ya para hacer eso. Y eso no es culpa de la policía de Colombia. Colombia tiene una policía muy buena, de primer nivel, Fuerzas Armadas igual, pero si no hay la orden política, si no políticamente no quieren atacar estos problemas como no lo ha querido atacar el presidente allá en Colombia, poco pueden hacerlo.
0: Ministro, el Ecuador ha asistido a una escasez de combustible en el transcurso de estos últimos días. Usted me va a decir, eso no corresponde a mi portafolio, no tengo yo que ver en eso, pero yo sí asocio con seguridad. Finalmente, esto también es seguridad, ministro.
4: Mire,
0: y es probable que haya acaparamiento, que haya especulación, que haya fuga, y eso tiene que ver con su portafolio.
4: Definitivamente, como Policía Nacional estamos articulados para trabajar, tenemos las alertas pertinentes, las investigaciones que se tienen que manejar. Nosotros, durante el horario de toque queda, estamos permitiendo el paso no solamente de combustible, sino de gas, y en algunos sectores tanqueros de agua, porque sabemos que son sectores donde no tienen agua, y se ha permitido el paso. Así que estamos en todas las zonas donde tenemos hoy un problema de combustible. La policía tiene las disposiciones de estar atento a qué es lo que puede suceder. Sin embargo, yo creo que, y espero que esto ya tenga una solución pronto, rápido, para que la gente vuelva a la normalidad. Una vez más, tratan de hacer un problema en el tema de redes. ¿Por qué? Porque tratan de que existan problemas en el Ecuador, pero aquí estamos nosotros enfrentándolos.
0: Sí, hay quienes señalan que esta escasez obedece al toque de queda, porque no podían transitar los tanqueros trayendo, llevando, movilizando la.
4: Todos nos han querido decir que es por culpa del toque de queda. Bueno, también por culpa del toque de queda hemos sacado 518 criminales en las calles que han sido llevados ante la justicia. Por culpa del toque de queda, un objetivo de alto valor, 59 de interés penal relevante, 102 afectaciones a infraestructuras que hemos metido explosivo y hemos atacado y destruido, donde se maneja narcotráfico, secuestros, extorsiones, grupos criminales, pistas clandestinas. Todo eso es culpable del toque de queda que hemos trabajado ahora, pero es nuestro compromiso, por supuesto, por la seguridad del país, y vamos a seguir trabajando incansablemente.
0: Los analistas que comentan también lo del toque de queda señalan que esto no da efecto. Usted nos ha dado algunas cifras, pero lo que ocurre es que la delincuencia, la criminalidad se mueve. Entonces usted ataca acá y se mueve acá.
4: El día de mañana voy a poner un toque de queda a nivel nacional. ¿Y qué me van a decir ahí? Que la criminalidad se me fue a Colombia y se me fue a Perú. O sea, ya no saben qué decir para atacar las medidas con las cuales estamos combatiendo por la seguridad de los 18 millones de ecuatorianos. Mire, Andrés, al finalizar el toque de queda, porque no puedo lamentablemente antes, porque tengo operaciones que todavía están en curso y van a dar resultados muy positivos, van a entender que no importa que el criminal haya estado hoy en Manabí y se movió a Guayas. Vamos a demostrar que ese de Manabí se movió a Guayas igual cae. O sea, obviamente cuando empezamos un toque de queda tenemos los objetivos sumamente claros. Y esos objetivos que están trazados, tanto en infraestructuras criminales como infraestructuras económicas, tienen sus grupos de inteligencia que están atrás de ellos.
0: Ahora, tienen inteligencia, y ustedes también, supongo. Entonces, esa inteligencia, ese apoyo, esa asistencia, ¿también es de los Estados Unidos, ministro?
4: Ellos, por supuesto, que
0: apoyan están... también esto en el sentido de darles ciertas indicaciones de dónde están los grupos.
4: Ellos colaboran, están trabajando ahora un poco más con Fuerzas Armadas. Han habido ataques que tienen relación con narcotráfico que se ha realizado durante este toque de queda, que han dado resultados positivos, porque cada tonelada que se saca del mercado es una afectación económica a estos grupos criminales. Y en base a eso hemos trabajado. Hoy tenemos en este toque de queda ya, creo que estamos pasando las 16 toneladas de droga. Eso en números viene a ser más de 600 millones de dólares que se está quitando el mercado de drogas. Es un número importante y hemos afectado bolsillos importantes sobre esto. Hemos capturado una estructura delincuencial que movía cerca de 400 millones de dólares en contenedores donde enviaban droga en esos valores que le estoy mencionando. Hemos atacado y hemos agarrado la estructura que estaba dedicada a eso, porque no solamente es incautar esa tonelada, es ir atrás de esa estructura criminal que está con este grupo de narcotraficantes moviendo eso. Eso es lo que estamos haciendo.
0: Ministro, nosotros. Se han registrado hechos de violencia en Manabí, concretamente en el hospital de Bahía de Caracas y tal. No quiero mucho el detalle de ese episodio, sino en general lo que ocurre en esa provincia y en esa parte de la costa ecuatoriana. Las pistas clandestinas de las que hemos hablado en alguna oportunidad y estos puertos que también están operando.
4: Nosotros estamos atacando.
0: Entonces, en el toque de queda, yo supongo que se pueden bombardear, desarticular esas pistas.
4: Se lo está haciendo y se ha puesto en las diferentes redes nuestras de los ministerios, ¿no?, los ataques que se han hecho a las pistas clandestinas y a los diferentes lugares, y por eso le digo, y todavía falta mucho más, porque como le digo, el toque queda no ha terminado. Y efectivamente, entienda también una cosa, en estas toneladas que hemos decomisado, cada vez que usted decomisa una tonelada de drogas, va a haber personas, van a morir personas. Las personas que tenían la responsabilidad de cuidar esa droga, las personas que tenían la responsabilidad de que la ley, las fuerzas no lleguen a decomisarlas. Esa es la forma de ellos cobrar la pérdida que ellos han tenido porque no pudieron responsabilizarse por estas 15 toneladas.
0: ¿Usted tiene un registro de cuántas personas han fallecido como consecuencia de esos operativos?
4: Nosotros lo que manejamos, a ver, como operativos, hemos dado nosotros de baja en estos días a algunos criminales que ya hemos sacado. ¿Cuántos criminales son? Somos 4 o 5 criminales, si no me equivoco, que hemos podido neutralizar en el uso legítimo de la fuerza por parte de personal de Policía Nacional y de Fuerzas Armadas. Pero desde que comenzamos el año hasta el día de hoy, esto quiere decir los meses que ha habido el toque de queda, los meses que no hemos tenido los toques de queda, la criminalidad en el país ha disminuido.
0: Sí, ha disminuido.
4: Pero por supuesto que ha disminuido. Todos los meses hemos logrado una disminución en la criminalidad. Y más allá de eso, hemos logrado también una disminución en la delincuencia. ¿Y a qué me refiero en los actos delincuenciales? En los robos a casa, en los robos a carreteros, en los robos de motos. En todos los delitos que se cometen, hemos logrado disminuir.
0: O sea, en la delincuencia organizada, en fin, se ha bajado. Y en la delincuencia común también.
4: Exactamente.
0: O sea, ya estamos en paz.
4: No le digo que estamos en paz. Estamos dando ya resultados positivos para el país. Estamos bajando esos índices, en el cual, obviamente, hemos venido luchando. Y eso es un paso positivo que estamos haciendo. Fuimos muy claros. Este año es atacar economía criminal. Fundamentalmente. El año anterior fueron las cabezas o estructuras criminales que logramos y que hoy están en la cárcel del encuentro pidiendo de favor que los extraditen, porque ahora sí quieren salir corriendo del encuentro y prefieren irse a una cárcel en Estados Unidos. Entonces, para que vean lo bien que le va a la cárcel del encuentro. Y hoy estamos atacando las economías. ¿Y qué significa la economía? No solamente la minería ilegal o no solamente esa tonelada de droga o la extorsión, sino la estructura que está atrás. Entonces, hoy cae la minería ilegal con quien está detrás de minería ilegal. Hoy cae esa tonelada con la estructura que se encarga de movilizar y de enviar esa droga a puertos americanos, europeos, etcétera. Esa es la forma correcta de trabajar y comenzar a desarticular a toda esta.
0: Se está logrando ya mucho.
4: Sí, pero por supuesto. Mire, de lo que vamos del 1 de enero al 9 de mayo, que tengo el corte aquí delante mío, tenemos 26.805 personas que han sido detenidas en las operaciones. Para que tengan más o menos una idea en el volumen que hemos. Afectaciones a los GDO 449.
0: ¿Y dónde eso se necesita un estadio para meter los presos?
4: Déjenos esos problemas a nosotros. Eso es lo que yo le digo. Yo le digo a la justicia.
0: Es un problema.
4: No,
0: es un problema.
4: A la justicia yo se lo digo. Ah. Cuando me quieren salir de que por qué dan las medidas sustitutivas, le digo, no se preocupe. Ese problema déjemelo a mí.
0: Ah, ya.
4: No vaya más allá, sino si usted cree que debe
0: preso, lo suyo.
4: Usted lo suyo, mándelo preso. Yo veré dónde lo pongo. Cogeré el penal García Moreno y lo prepararé para meter gente allá. Algo hago, pero que mándeme a la gente presa, pero, porque no quiero.
0: Pero 29.000 son 30.000 para hacerlo rápido y fácil. Es
4: la población ahorita que tenemos ahorita. La población que tenemos hoy día son 34.000 personas.
0: No, pues es más de lo que tenemos ahorita.
4: No, hoy tenemos 34.000 personas.
0: Pero usted a eso ha aumentado 29.000.
4: Sí, pero no, pues. Pero si me hubieran dejado los 29.000 presos, pues. Pero tenemos todavía los problemas de que los mandan con sustitutivas, los mandan con otras medidas o los dejan en libertad. Pero en eso estamos trabajando. ¿Hemos encontrado mejoría en el sistema de justicia? Sí, falta, por supuesto. Sin embargo, hoy tuve una reunión porque estoy convocando mesas de seguridad en todas las provincias del país. Entonces estoy visitando las provincias y junto a las autoridades locales para poder trabajar en conjunto en esto. Hoy tuve una mesa de seguridad aquí, me acompañó la ministra de gobierno y estuvo la presidenta del Consejo de la Judicatura, que muy amablemente no delegó y fue ella a la reunión. Estuvo fiscalía también, policía y fuerzas armadas. En esa reunión, el compromiso de ella, pude ver claramente que quiere combatir a los jueces que están favoreciendo a los grupos delictivos, y ya eso es algo positivo, es algo en el cual he dicho que puede contar con nosotros en la medida de lo que podamos hacer para poder combatir eso, porque el resultado al final del día, como siempre le digo, es a favor de los ecuatorianos, no es a favor del gobierno, es a favor de los ecuatorianos.
0: Ministro, en la cárcel del encuentro hizo referencia, y hemos conversado en varias oportunidades, de la otra cárcel.
4: Sí.
0: Usted no nos dice lugar, nos tiene misterios, pero ¿cómo va eso, por favor?
4: Mire, si en operaciones del toque de queda pudimos agarrar a quien metió 13 cargas explosivas a la cárcel del encuentro, sí, pues, el 25 de diciembre del 2024, que pensó que nos habíamos olvidado, pensó que iba a quedar en la impunidad, pero gracias al toque de queda, porque no sabíamos exactamente la casa que se encontraba, tuvimos que llegar con 150 policías al sector y dimos con él, y fue un tema en dos provincias más porque era parte de las otras estructuras. Por estas razones, el mensaje claro es que no quedan en la impunidad, de que estos grupos van a pagar, y de paso lo mandamos a la cárcel del encuentro, a la que le metió las 13 cargas explosivas, lo mandamos para allá a este delincuente. La nueva cárcel, espero, mire, usted sabe cómo son las cosas acá. Usted va a comenzar este tipo de proyectos, la burocracia hace que esto demore, sin embargo.
0: Está en trámite, está en proceso.
4: Se va a hacer, hemos conversado con el presidente, hemos hablado del tema, es una cárcel de 15.000 privados de la libertad, que va a tener. Va a ser muy similar a la cárcel del encuentro, me refiero a los niveles de seguridad que va a tener. Y esto va a ser muy positivo. Y también vamos a construir la parte donde ellos van a tener que trabajar, ¿no? Para pagar el costo de que es mantenerlos a ellos en un centro penitenciario. Porque, ¿por qué tenemos que nosotros los ecuatorianos deben estar pagando?
0: Pero supongo que es un nivel de prisioneros, sí, detenidos, claro, menores.
4: En el encuentro
0: para que puedan salir a cultivar.
4: La cárcel del encuentro nunca van a trabajar ellos. No, o sea, depende del nivel de peligrosidad, definitivamente, pero tendrán que trabajar más para pagar lo de los otros también.
0: También a los otros. Pero el sitio no sabemos todavía. Está por definirse.
4: Sí, no, el sitio está definido.
0: Sí, ya lo tiene.
4: El sitio está definido, pero si nos pasó con la cárcel del encuentro eso, y sabemos hoy el nivel y el temor que le tienen a la cárcel del encuentro, y que ya le tienen a la nueva cárcel sin haber puesto la primera piedra. Tengo que proteger un poco el lugar hasta que tomemos todas las medidas,
0: sí, claro,
4: para que no nos llegue a pasar lo que pasó en la construcción de la cárcel del encuentro.
0: Ministro, usted hizo declaraciones y estábamos expectantes porque no tenemos noticias frescas de lo que ocurre con José Serrano y la petición, la audiencia para lograr la extradición.
4: No conozco todavía qué resultado ha llegado a la audiencia, si ya terminó. Estamos esperando conocer la información, al igual que usted. No he tenido ni noticias oficiales, por ahí vi algo en redes que había salido que supuestamente habían rechazado que lo iban a enviar.
0: Pero no es
4: un tema oficial. Vamos a esperar que nos comuniquen de forma oficial para podernos pronunciar.
0: Desde la perspectiva del gobierno y de la tarea que usted lleva adelante, ¿es preferible que él venga a territorio ecuatoriano, que responda a la justicia ecuatoriana, o que más bien esté en los Estados Unidos?
4: Mire, lo que es importante es que ya no tiene opción a libertad, ni aquí ni allá. Simplemente yo creo que él está peleando es quedarse en una cárcel en Estados Unidos, así como lo pelea Topo, lo pelea el Patucho Celso y algunos más que tengo en lista que quieren ya ser extraditados.
0: Hay, ¿no?, unos que quieren ser llevados allá.
4: Sí.
0: Y hay otros que quieren regresar.
4: Sí. Bueno, hay que ver.
0: Y que el Chapo Guzmán está solicitando para volver a México.
4: Bueno, sí, acá le tienen realmente temor, prefieren irse a Estados Unidos.
0: Claro.
4: Mi trabajo, mi deber con los ecuatorianos es asegurarles el peor castigo que pueden tener estos delincuentes. Y eso es la cárcel de encuentro hoy y la extradición. Así que yo con cualquiera de las dos estoy contento. Ya viene una tercera, que es la nueva cárcel, que ya veremos el nombre de la nueva cárcel, ¿no?, que tendremos ya esas tres opciones.
0: Ministro, ¿qué opinión tiene usted respecto a lo que ocurre con ese Ecuador silencioso, con esa calma extraña? ¿Es probable que ustedes tengan inteligencia, tengan información? ¿Hay el riesgo de que pueda haber algún nivel de explosión, de agitación social, como consecuencia del tema de los combustibles y con otras expresiones de descontento político?
4: Yo creo que eso es lo que tratan de hacer. Yo creo que usted ha visto, pues, hay uno que ya está vuelto loco, que sale en las redes, ya no sabe a qué atacar, a quién atacar. Hoy me imagino que ya no hay de conocer ni a José Serrano, ni quién fue él en el gobierno. Y tratan, esa es la forma de que ellos buscan tratar de desestabilizar a un país. Las medidas han sido claras, el gobierno está activado, estamos desplegados el ARCH y todas las instituciones en darle soluciones inmediatas a lo que se está causando ahora, que no es solamente eso, retrocede un poco, también fue el tema de la luz. No, ¿se acuerda cuando comenzamos que ya no había agua, que no hay cota, que no hay nada, y que se va la luz y que no íbamos a quedar sin luz?
0: Ustedes también son creativos, inventan historias, ¿no? Dijeron que era un sabotaje. Después ahora dicen que son las gasolineras las que están acaparando.
4: Perdóneme, o sea, también yo acompañé a la Policía Nacional cuando ingresamos a CENEL. Y la información que se tenía es lo que está sucediendo.
0: Es impresionante, son 300 millones, ¿no?
4: Nosotros no andamos ni con inventos ni con juegos. Aquí lo que sí le puedo decir, y no me importa que me critiquen, yo voy a hacer todo lo necesario por responderle a los ecuatorianos, que son los que mandan. Y si tenemos que ingresar, si tenemos que actuar, si tenemos lo que tengamos que hacer por ellos, lo vamos a hacer. Eso, al final del día, eso es lo importante.
0: La sensación de una descomposición total, ministro, porque fíjese, lo mismo ocurre en la Agencia Nacional de Tránsito, que hubo un operativo más o menos similar.
4: Y ahí están presos.
0: Y que se entró a un proceso de intervención, una cosa así. En CENEL, igual. O sea, ¿en qué institución podemos creer, ministro?
4: Pero dígame algo, ¿cuándo ha pasado esto en gobiernos anteriores? Nunca. ¿Por qué? Porque era más cómodo recibir, ¿no? No actuar contra la corrupción. Y eso es lo que nosotros no hemos realizado. Y yo he sido sumamente claro, y presidente, más, no vamos a permitir actos. Yo cuando hago lo de, por ejemplo, cuando hice lo de la Agencia Nacional de Tránsito, yo no tengo que consultar. Yo tengo que actuar inmediatamente y hacer lo que hicimos y llevar preso a todas las personas responsables que participaron en ese hecho. Y lo hicimos. Y hoy ellos siguen detenidos. No, están tratando obviamente de salir aplicando las medidas, bueno, y todo lo que las leyes y la justicia quiere hacer.
0: Sí, claro.
4: Pero ahí estamos nosotros. Y esto lo voy a seguir aplicando en todas las instituciones del Estado, ¿no? El Estado, de municipios, ¿no?, agencias de tránsito. No podemos permitir que estas cosas sucedan. Y no podemos permitir lo que para el gobierno anterior, hacia atrás, era normal. Que esto es normal.
0: Pase, ministro, pero esta sensación de que la estructura está desarticulada. Ya hemos hablado de ANT, hemos hablado de CENEL.
4: Perdóneme, pero me tiene.
0: Sáquese la chopita, ministro, no hay problema. El caso es que ahora, por ejemplo, los transportistas están muy inquietos por el tema de las tarifas. Y creo que es legítimo, porque sí se les produce un incremento. Ese es un tema que tiene que resolver el municipio. Pero bueno, estamos en tensión.
4: Los transportistas estaban inquietos porque tenían problemas de seguridad en las carreteras. Me reuní 3, 4 ocasiones probablemente con ellos, escucharlos en su justa razón. ¿Y qué hicimos? Implementar las medidas de control necesarias, actuar, poner personal, etcétera, la logística, y hoy hemos reducido notablemente los incidentes que tenemos en las carreteras del país. Eso es responder
0: eso,
4: como
0: eso Estado. Eso sí es verdad, porque por eso entregaron a la policía.
4: ¿Eh? Así es.
0: Y hemos retiraron a los municipios y le dieron a la policía.
4: Y estamos ahí trabajando y hemos agarrado a las bandas, y no solamente hemos agarrado, dimos de baja 6 criminales que se dedicaban a asaltar en el Anillo de Quevedo, a asaltar a los transportistas, tuvieron enfrentamiento con la policía y todos ellos murieron. Ese es el trabajo y ese es el compromiso que tenemos que hacer. Eso es nuestro deber, ¿no? Y obviamente el de las fuerzas que lo hacen de forma patriótica en día a día. Entonces, nosotros respondemos, Andrés, a todo lo que demanda la ciudadanía, ya sea en transporte o en lo que sea necesario.
0: Ministro, estamos asistiendo ya a un momento preelectoral para las elecciones seccionales, y el tema de seguridad es crítico.
4: Ya pensé que me iba a preguntar si era candidato.
0: No, ya le he preguntado 1000 veces si usted no quiere ser candidato.
4: No, yo estoy aquí.
0: Yo lo que le quiero preguntar es la seguridad. No olvide que en un proceso que se produjo en el país murió un candidato a la presidencia.
4: Hemos iniciado este proceso, hemos asignado oficiales que ya se encuentran trabajando en el CNE. Vamos a articular, obviamente, como bloque de seguridad, las medidas que sean necesarias para que no ocurra hechos lamentables, por supuesto, y eso es nuestro deber, nuestro trabajo y nuestro compromiso, y lo vamos a hacer sin ninguna duda.
0: Eso corresponde, claro. Lo que pasa es que hay que estar alertas respecto a que puedan surgir estos temas. Ministro, las seguridad en el país está concebida con una planificación, con un diseño claro, o es simple y llanamente estos ataques que se llevan adelante, son importantes, no digo que no, pero la seguridad en su conjunto está planificada.
4: Andrés, no es que nos levantamos hoy día y nos llamamos con los generales vamos a ver qué hacemos el día de hoy. Obviamente existe una planificación y la planificación la anuncié, lo dije en diciembre cuando terminábamos, que le decía yo a la gente, hey, no me termines el mes, que todavía falta. Y ahí fue cuando llegó este último criminal que llegó, gerente, que lo habíamos traído, ¿no? Que este año eran las estructuras económicas. Los grupos criminales que existen acá, que si usted ve, ya no es pues la gran estructura de los lobos, la gran estructura de los choneros, porque agarramos a sus cabezas y comenzaron a romperse estas estructuras y comienza un retroceso, porque antes ellos empezaron avanzando así hasta formar esta gran estructura que tenían. Hoy comienzan a retroceder. Y a retroceder me refiero a formar estas estructuras pequeñas que pelean por una economía de criminales. Esa es la explicación. Nosotros queremos, o no queremos, estamos atacando esta economía criminal por la que ellos se matan. Hoy tengo que cuidar que no se maten entre delincuentes. ¿Por qué? Porque esos números obviamente me afectan como país. ¿No? Y es mi deber cuidarle la vida a todos. Entonces, estamos atacando estas estructuras económicas.
0: ¿Ya esos ataques entre ellos ya han disminuido? O
4: prácticamente... Las muertes violentas han disminuido.
0: Ya, pero entre ellos...
4: Entiéndase que sí, obviamente ha disminuido. Porque todo mundo habla, y esto tengo que decirle, todo mundo habla de cuántas muertes violentas hay, pero nadie dice cuántas vidas hemos salvado. Que ese también es un número que debería importarnos a todos los ecuatorianos en el trabajo que se hace todos los días en las diferentes provincias del país. O sea, ¿atacar la economía para qué? Porque si yo les quito la economía criminal, sí, claro, ¿por qué van a pelear?
0: Ya no hay.
4: ¿Para qué van a pelear? Sí, tenemos grupos de creencias, por ahí hay algunos que le hemos allanado y encontramos que la imagen de la Santa Muerte o el duende que tiene ahí unos duendecitos que le ponen unos chocolatitos, le ponen un billetito en medio de los brazos. Esas son cosas que nos encontramos en el camino y creen que eso los va a proteger y ahora están protegidos en la cárcel del encuentro. Entonces, ese es el propósito de este año particularmente, y uno de los grandes

0: seguridad. Y obviamente, pues siempre, para que sepan que la seguridad lo tratamos como uno de los más importantes del país, tenemos una reunión semanal que no puede faltar con el presidente de la República, ¿no? Donde tenemos el bloque de seguridad con él, donde él ve, escucha todo lo que sucede, lo que hemos hecho, nos llama la atención después de eso, por supuesto, ¿no? Y presentamos qué vamos a seguir haciendo semana por semana para que él tenga la información.
1: Yo le he insistido mucho, ya no le voy a preguntar si va a ser candidato, porque no. Pero la pregunta que quiero hacer, ¿qué hacemos con los puertos? Le insisto, ministro, ese es un sector fundamental.
0: En los puertos estamos haciendo muchas cosas.
1: ¿En los puertos formales e informales?
0: Bueno, en ciertos puertos informales van a haber sorpresas en estos días, que ya creo que esos puertos informales ya no van a estar. En los puertos formales estamos trabajando, estamos implementando algunas medidas, centros de inteligencia, de información, donde vamos a centrar la información de todo el sistema portuario a través de inteligencia artificial que vamos a implementar justamente para el control de los escáneres que existe hoy, porque todos los puertos tienen escáneres.
1: ¿Sí están funcionando, ministro?
0: Sí, lo que está mal, o sea, hay que acomodar ciertas cosas que no están funcionando bien, pero es más en la operación. El equipo está, pero en la operación tenemos que hacer ciertos cambios que los estamos haciendo, y eso va a ayudar a mejorar mucho más el control. Hemos decomisado droga que hemos encontrado en los puertos a través de los escáneres, y también hemos hecho estas operaciones donde metemos personal de Policía Nacional hacer revisiones en las instalaciones portuarias, y hemos encontrado, si no recuerdo, cerca de 5 o 6 toneladas que encontramos escondido en un puerto donde pensaban contaminar algún contenedor que se encontraba. Entonces, estamos trabajando en varias cosas.
1: Para saber, uno es el procedimiento que se hace en los contenedores que se están movilizando, que están transitando por las carreteras, los detienen, los contaminan, ingresan al puerto. Y otros son ya los barcos que están en alta mar.
0: Esa es la otra parte. Cuando usted toma medidas en los puertos, ¿qué pasa? Para ellos es más seguro hacer la contaminación en alta mar. Entonces, para eso estamos trabajando. Hoy las Fuerzas Armadas recibieron una donación importante, que son 3 lanchas guardacostas que van a ser distribuidas, una para Guayas y 2 para Manabí, justamente para el control contra el narcotráfico. Y esas son 3 de 12 que van a ser entregadas este año para que puedan.
1: Son para patrullar.
0: Es justamente para combatir esta modalidad que usted bien acaba de mencionar y poder atacar a estos grupos que tratan de contaminar, obviamente, en alta mar. Y no solamente eso, sino para atacar también lo que trata de ingresar al país. Porque
1: ahí viene el siguiente tema. Yo le quería preguntar, con eso un poco ya ir terminando, ¿qué es el contrabando? Están muy inquietos los licoreros, los de los cigarrillos, porque así como sale, también entra.
0: Sí, definitivamente el contrabando, y también atacar el ingreso de armas. ¿No? Armas también vienen por agua, no es que solamente las fronteras utilizan. Y que de paso, debo decirle, ya que tocamos el tema, me tiene bien nervioso que ahora el país vecino va a tener una fábrica de fusiles.
1: Sí,
0: ¿no? Ya se nos viene otro problema para el Ecuador, pero bueno, en todo caso, esto son medidas que se están tomando, son 12 lanchas guardacostas este año, que es un número importante que se van a sumar a las operaciones de parte del bloque de seguridad. Tenemos también el barco de Jambelí que llegó.
1: Ese BAE Jambelí, ¿no?
0: Sí.
1: ¿Ese para qué sirve?
0: Ese va a ser para operaciones principalmente que se puede hacer en el sector de Galápagos, el tema de narcotráfico, pesca ilegal, son varios frentes que se puede combatir porque tiene lanchas a bordo, tiene helicóptero, bueno, es algo bastante completo que va a ayudar mucho a cuidar sobre todo lo que son el sector de Galápagos y otros sectores más.
1: Ministro, para volver al principio, la frontera con Colombia, usted dice que ha estado en Sucumbíos, que están chequeando, que la bandera del otro lado es la de los grupos estos de delincuencia organizada, pero eso nos corresponde a nosotros custodiarlos.
0: Al país vecino no, el país.
1: Ellos son irresponsables, son lo que sea. Allá el señor.
0: Pero Petro, por eso, el trabajo que estamos haciendo nosotros dentro del SAMES de seguridad, que estamos haciendo en todas las provincias, están desplegados y lo pudimos referir, todos los puntos donde existen puestos de control ecuatoriano, donde se encuentran Fuerzas Armadas principalmente, otros lugares donde está policía en colaboración con las Fuerzas Armadas, donde estamos desplegados y donde se está trabajando. Por eso hemos encontrado droga, por eso hemos encontrado, porque se ha incautado droga, se ha encontrado el tema de la eléctrico, este que le acabo de mencionar, hemos encontrado laboratorios que han sido bombardeados, se está trabajando en la frontera, pero de un solo lado. Del otro lado le están dejando la puerta abierta para que hagan y envíen y todo lo que quieran hacer.
1: ¿Pero por dónde será que pasa tanta droga?

0: Por la frontera terrestre debe ser, y tal vez por el mar, o no se sabe. Bueno,
1: sí, definitivamente las medidas que se están tomando justamente es para prevenir cualquier tipo de ingreso hacia acá del Ecuador. Pero se complica cuando usted tiene la puerta abierta al otro lado.
0: Ah, no, claro.
1: Tiene una puerta bien grande, claro, que está totalmente abierta, y que obviamente, pero lo bueno es que tenemos a nuestras fuerzas allá, que están combatiendo, que están haciendo su trabajo. Coincidentemente, antes de venir para acá, quise comunicarme con el comandante de la zona por un tema, y no pudo contestarme porque estaba en operaciones justamente en la frontera.
0: Señor, muchísimas gracias por su asistencia esta tarde.
1: Gracias por la invitación, Andrés.
0: John Reinberg esta tarde en los micrófonos de Radio Quito y Platino.
2: 18 horas con 22 minutos.

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0: Policía de Manabí reporta 30 sicarios detenidos en 2026 y alerta por menores vinculados a bandas. La Policía Nacional ha detenido cerca de 30 presuntos sicarios en Manabí entre enero y mayo de este año. Así lo informó William Calle, comandante policial en la provincia, quien además alertó sobre la creciente participación de menores de edad en hechos violentos registrados principalmente en Manta. 18:27.
2: Seguimos con más información. Se ha presentado ya la noche en la capital ecuatoriana. Vamos a tratar el tema de los combustibles. Informaciones que se han difundido en el transcurso de estos días es que de alguna manera el tema está menos intenso, menos complejo. Sin embargo, el problema continúa, no se resuelve. Habrá que señalar que la Agencia de Regulación y Control del tema hidrocarburos ha emitido un oficio en el que le pone límites precisos al despacho de combustibles, especialmente en las provincias fronterizas. Esto es 1,000 galones por día por estación de servicio. El Estado lo llama programación, pero los usuarios lo viven como escasez. Esta noticia que hemos dado ha sido leída de Ecuavisa Noticias. Vamos a presentar sobre este tema al ingeniero Fernando Sagnay. Él es ingeniero petrolero, tiene experiencia en operación de campos hidrocarburíferos en la ciudad de Cuenca, en el oriente y en otras zonas del país. Bienvenido, Fernando, gracias por estar en Radio Quito y en Platinum. ¿Cuál es la apreciación que usted tiene sobre el problema de los combustibles? ¿Quizás faltó prevención por parte del gobierno para importar lo suficiente? ¿Quizás se produjeron vacíos, dificultades en la entrega? Esa podría ser una razón. De otro lado, hay versiones en el sentido de que la gasolina en general en el mundo está complicada por el tema del petróleo a nivel mundial. Y también hay posibilidades de acaparamiento, de especulación y tal. ¿Cuál es su apreciación de lo que pudo estar ocurriendo? Buenas tardes, le escuchamos.
3: Muy buenas tardes, Andrés, y buenas tardes a todos los radioescuchas. En el tema del problema que hay actualmente, necesariamente no requiere un desabastecimiento. ¿Y esto a qué se debe? Porque cuando el mercado necesita o sube la demanda, por supuesto comienzan a disminuir los volúmenes en stock. Nosotros como país tampoco tenemos unos grandes volúmenes de almacenamiento. Quiere decir que si tenemos una alza puntual, pues entramos en momentos de que ocurren este tipo de eventos. Pero no hay justificativo para que haya aumentado el consumo normal de estos últimos tiempos. O sea, no ha pasado un evento que el consumo se haya subido en estos últimos días. Quiere decir que en parte, y yo creo que muy poco es el tema especulativo, pero el combustible no se desaparece, pues el combustible que ha habido y que se ha vendido necesariamente está en algún lado, ¿no? Y por lo que se ha visto en el aumento de los volúmenes de compra del usuario, mucho de ese volumen está en nuestros propios carros, ¿no?
2: Pero hay muchísimas posibilidades, porque no tenemos claridad. Incluso el gobierno me parece que ha cometido el error de no informar exactamente lo que se está produciendo. Entonces ahí comienzan las conjeturas, las especulaciones. Hay quienes señalan también que se pudo haber producido dificultades en lo que tiene que ver con el diésel de modo particular, porque muchas termoeléctricas se estuvieron abasteciendo, se estuvieron estoqueando para enfrentar el trabajo que tendrán que desarrollar cuando empiece ya el estiaje. Entonces también pudo haber ocurrido eso. No sé qué apreciación tiene usted, por favor, Fernando.
3: Sí, como le decía, el tema del volumen como tal es uno solo, ¿no? Nosotros como tal tenemos una previsión, ¿no?, de un consumo natural en el país. ¿Qué sucede si que comenzamos a ver especulación en el usuario que dice, no, no voy a pagar un combustible a 2.80, perdón, a 3 cuando puedo pagar a 2.90 por los 10 centavos? Comienza a haber un consumo. Las hidroeléctricas también se llenan de quizás de ese temor, se comienzan a acaparar. Pero en sí es la cúmula de situaciones, ¿no? El tema de que no tengamos el suficiente combustible para poder cumplir este punto de alta demanda. Es un hecho que, por ejemplo, si como no tenemos dónde almacenar como tal el combustible, no tenemos el stock suficiente para poderles proveer a los requerimientos. ¿Qué nos pasa? Sucede lo que está pasando ahora, ¿no? No comienza a haber no solamente especulación, sino que también comienza a crearse una cultura de alta demanda, y como no hay el combustible, porque nosotros no podemos importar mucho combustible, porque ¿dónde lo vamos a poner? No tenemos dónde poner, ¿verdad? Si tuviéramos dónde poner, llenar todos los tanques del país, los tanques más grandes están aquí en Esmeralda y en Lago Agrio. Entonces, si tuviéramos eso, no tenemos tampoco más de 7 días de stock. A lo que voy yo, lo otro sería importar y pagar stand-by en el buque mientras no se pueda consumir. También eso también traería más costos. Entonces, yo lo que considero importante es que deberíamos tener más bien un sistema que permita combatir ese tipo de problemas o situaciones.
2: Claro, puede ser la suma de estos factores, y usted pone un elemento muy importante, y es que no hay el suficiente almacenamiento, de modo que no hay dónde guardar estos combustibles. Y la información que nos provee en el sentido de que tiene un tiempo determinado, me parece que dijo 7 días, eso pudo haber disminuido, y ahí empezaron a generarse las dificultades. ¿Qué ocurre con el almacenamiento y la compra de combustibles? Porque ese es otro rubro que hay que pensar, hay que detenerse. ¿Qué sucede con el combustible o las gasolinas que se están vendiendo en el mundo? Como consecuencia de lo de Irán, ¿es posible que no sea tan fácil el acceso y la compra de esa gasolina?
3: La globalización sí afecta como tal a nosotros, ¿no? En el mercado, en el Brent como tal, sí le afecta algo al WTI, que es el nuestro, nuestro precio de mercado, en los mercados de valores. Sin embargo, el principal problema por el cual nosotros estamos quizás con este problema de desabastecimiento no es tanto por la falta del combustible, sino más bien también por la suma, como le digo, la refinería tampoco no produce lo que normalmente debería producir. Entonces quiere decir que nuestros diésel es más costoso a nuestro mercado. Nosotros, para poder tener suficiencia energética en combustibles, pues nos ayudaría muchísimo que la refinería esté en perfectas condiciones y pueda ahorita no trabajar como está trabajando el 40%, sino que pueda trabajar al 80-100%. Entonces, con eso usted ya puede tener más suficiencia energética en lo que es combustible en el país. Si arreglamos las gasolinas, mejoramos nuestras facilidades. Sin embargo, todo eso es recursos, todo eso es dinero que hoy por hoy el gobierno no los tiene, ¿no?
2: ¿La fuga de combustibles ya se reduce mucho en el país? Hago esta pregunta por el tema del contrabando, del que se habló por mucho tiempo, y que, de acuerdo a las noticias que se tiene, pudo haberse reducido, pudo haber disminuido como consecuencia de la eliminación de los subsidios que se han presentado tanto a la gasolina extra como al diésel. Pero las diferencias de precios, de valores, Fernando, en Colombia y Perú, sigue siendo muy atractivo llevar esta gasolina, este combustible nuestro, porque es más barato. ¿Qué pasa con los países vecinos, por favor?
3: Sí, en el tema de los costos, como usted dice, ha reducido, porque es una suma de costos. No solamente que hay que ver cuánto cuesta nuestro combustible, sino que también cuánto cuesta el transporte hacia esos países. Y si usted suma, pues por ahí ya no es tan atractivo como antes el tema del contrabando de combustible. No quiere decir que todavía no se lo haga. Nosotros tenemos medidas como tal para justamente precautelar que eso no suceda. Sin embargo, se ha mejorado por el mismo hecho del precio, ¿no? El hecho del precio, pues quita esa anomalía como tal. No se ha reducido al 100%, pero sí se ha disminuido. El tema de los combustibles, como le indico, creo que las aritas están bien conocidas a nivel nacional para poder solucionar este problema, ¿no? No solamente es el tema de los precios. Creo y considero que debemos sí o sí ya atacar al problema raíz, y este es el tema de poder refinar nuestro petróleo de mejor forma.
2: Fernando, el proceso de resolución me parece que se está ya enrumbando. Yo he podido recorrer algunas gasolineras, hay aglomeración, pero ya ha bajado la intensidad, y además ya no hay esos letreros que dicen no hay gasolina, ya están atendiendo. Lo curioso es que esto se ha concentrado particularmente en la ciudad de Quito y en la ciudad de Guayaquil. De lo que yo he monitoreado y he podido ver, no hay problemas en otras ciudades, en otras provincias. ¿Usted tiene alguna explicación de esto que le estoy mencionando?
3: Lo que comenzábamos la entrevista, no es mercado, ¿no? Justamente usted ha nombrado las dos ciudades que consumen más combustible del Ecuador. Entonces hay gasolineras en Quito, Guayaquil, que venden combustible más que otras ciudades en el Ecuador. Entonces una sola gasolinera puede estar vendiendo 10.000 galones por día, y eso, si usted le da solamente 1.000, pues ahí va a haber escasez y las largas colas que usted indica.
2: Bien, muchísimas gracias a Fernando Sagnay, ingeniero en petróleos, tiene experiencia en operación de campos hidrocarburíferos en distintos lugares del país. Hoy nos ha dado su apreciación, su criterio de por qué puede ser, cuáles podrían ser las causas, las razones por las que se produce esta escasez, este desabastecimiento y estos problemas que se han expresado fundamentalmente en Quito y en Guayaquil. Muchísimas gracias a Fernando, que ha estado con nosotros aquí en la señal de Radio Quito y Platino. Queremos, antes de dar paso al corte comercial, mencionar lo siguiente. Presidente Daniel Noboa y vicepresidente Vance de los Estados Unidos ratifican la alianza de Ecuador y Estados Unidos contra el narcotráfico. Ecuador y Estados Unidos luchamos contra enemigos que no reconocen fronteras, dice el presidente Daniel Noboa tras reunión con el vicepresidente de Estados Unidos, J.D. Vance.

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2: Son las 18 horas con 39 minutos. 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
2: Toque de queda cumple 10 días con operativos y controles en vías. El toque de queda decretado por el gobierno cumplió este 13 de mayo 10 días de aplicación en 9 provincias y 4 cantones del país, mientras policías y militares mantienen controles nocturnos en carreteras, barrios y zonas comerciales, incluidas dentro de la operación IAT. Durante las noches, los operativos se concentran en 9 provincias: Guayas, Manabí, Esmeralda, Santa Elena, El Oro, Los Ríos, Pichincha, Santo Domingo de los Áchilas y Sucumbíos. El despliegue también se ejecuta en 4 cantones: La Maná, Las Naves, Echeandía y La Troncal, donde sigue vigente la restricción de movilidad entre las 23 horas y 5 de la mañana. 18 horas con 41 minutos.
3: Se ha instalado ya la audiencia de reformulación de cargos y vinculación en el caso Goleada. De hecho, el fiscal.

0: fiscal expuso su preocupación por el crecimiento acelerado de terrenos y bienes de Aquiles Álvarez dentro de la audiencia del caso Goleada, es lo que expresó el fiscal. Más allá de los temas judiciales, de lo que ocurre con las diversas posiciones que se expresan en el juicio, es necesario saber las definiciones políticas que hay alrededor del tema. Me refiero a lo que sucede en el municipio guayaquileño y, bueno, la circunstancia de que el alcalde, el burgomaestre, está con esta detención que todos conocemos. Y bueno, la administración cómo está, cuáles son las opciones de remover al alcalde para que pueda defenderse. En fin, hay algunos temas que queremos plantear. Y es por eso que esta tarde hemos invitado y le hemos pedido que nos atienda unos minutos a Cintia García. Ella es concejal en el municipio de Guayaquil. Cintia, muchísimas gracias. Usted está en Radio Quito y en Platinum esta tarde y quisiéramos saber cuál es la situación del Cabildo guayaquileño, del Consejo guayaquileño. Buenas tardes, le escuchamos.
1: Buenas tardes, muchísimas gracias por la invitación. Siempre será un placer estar con ustedes. Un saludo a todos los que nos están escuchando en este momento.
0: Bueno, le insisto un poco en la pregunta, ¿cuál es la situación frente a la ausencia ya por algún tiempo del alcalde titular, Aquiles Álvarez? ¿Qué pasa en el municipio? Adelante, por favor.
1: Bueno, ya van 3 meses desde que ocurrió la detención del alcalde de Guayaquil, el señor Aquiles Álvarez, y pues en efecto lo que vemos en las noticias, las quejas ciudadanas, Guayaquil está en total abandono, no existe una administración eficiente en el municipio de Guayaquil, las cosas están detenidas, ratas por todos lados, basuras por todos lados, calles, las calles llenas de baches, y sin duda alguna el golpe político que se ha dado, con el que se ha vivido en esta administración durante estos 3 años, ha sido bastante afectada la ciudad, porque ha sido una pelea por todo este tiempo entre el gobierno central y el alcalde de Guayaquil, que sin duda alguna lo único que quedó fue afectación para la ciudad. En este momento tenemos un alcalde preso, después de que Guayaquil estaba acostumbrado a hacer noticia por sus grandes obras. Hoy en día la noticia más relevante en todos los medios de comunicación es pues tener a su alcalde preso y cada nuevo proceso que se abre en contra del señor Aquiles Álvarez. La justicia debería actuar de manera mucho más rápida en este caso, porque solo causa noticias negativas para la ciudad, mantener en zozobra a la gente, que el Consejo Cantonal no tome decisiones de manera urgente como deberían tomarse, porque una subrogación no puede ser indefinida, una subrogación limita las decisiones que tome la señorita en este momento subrogante, alcaldesa subrogante, porque está todavía, digamos, como que presa una hoja de ruta anterior, y no toma una decisión importante como alcaldesa titular, porque no lo es en este momento. El Consejo decidió hace unas 2 sesiones anteriores la conformación de la comisión de mesa, el proceso de las denuncias de revocatoria de mandato o de remoción, perdón, del señor alcalde fue dada, se hizo los lineamientos pertinentes, como lo dice el COTAC. Pero hasta el momento no se ha podido dar paso, pese a que ya se solicitó el ingreso al encuentro para poder notificar al señor alcalde, no se ha obtenido todavía una respuesta sobre esto.
0: Cintia, desde su perspectiva, no sé qué dice la ley, la norma, las disposiciones, una ausencia tan extendida, ya 3 meses, usted bien lo ha señalado, conduce o obliga a tomar una definición si no está presente. Sabemos que está detenido, por cierto, pero para efectos del funcionamiento del municipio, ¿usted cree que ya es un tiempo suficiente como para designar a alguien con el carácter de titular, por favor?
1: Pero por supuesto, como te decía hace un momento, la subrogación no puede ser indefinida, Guayaquil no puede seguir a la deriva ni en abandono absoluto, pero la ley es clara también, y existe, la ley prevé que exista la subrogación en caso de ausencia del alcalde, ya sea esta temporal o definitiva, y la única forma de que existiera una remoción del cargo en el momento es que existiera una sentencia ejecutoriada. Hasta el momento no existe como tal. Entonces hay que seguir con el proceso de remoción promoción de la alcaldía que se activa en el momento que exista una denuncia. Efectivamente, se presentaron 3 denuncias, se activó la comisión de mesa, esta era integrada por el alcalde, entonces el consejo tuvo que decidir qué concejal pasaba a suplir con el puesto que tenía ahí el alcalde, y la vicealcaldesa, al ser la primera beneficiada del cargo, pues tampoco podía ser parte. Entonces eligieron 2 concejales más uno que ya existía. La comisión de mesa está conformada por 3 concejales en este momento. Ellos deben dar análisis a las denuncias, y de hecho ya lo hicieron. Rechazaron 2, pero una está en proceso y necesita solamente una para activar el tema. Es decir, que el proceso de remoción se encuentra activado. Pero el siguiente paso es tener 10 días para el cargo y descargo. Para esto se necesita notificar al alcalde. Y bueno, todos conocemos que el alcalde se encuentra preso, está en la cárcel del Encuentro y no se ha permitido entregar la notificación. Al no ser notificado, pues los días no pueden avanzar porque no existen estos 10 días de cargo y descargo. Una vez que se puede ingresar y se tengan estos 10 días que él pueda nombrar una persona que lo reemplace, porque esto es como armar un juicio político dentro de la sala del Consejo Cantonal, dentro de la mesa del Consejo Cantonal. Y es el Consejo Cantonal, los concejales con las 2/3 partes de los votos, quienes deciden si se da o no se da la remoción de mandato del alcalde Aquiles Álvarez. Pero esto, más allá de lo legal, es un tema de ética, de moral, de respeto y amor por la ciudad. Hemos retrocedido a años en los que Guayaquil estaba en abandono, y hoy es lo que vemos nuevamente en esta ciudad. Lamentablemente la inseguridad está por todos lados, lamentablemente la basura está por todos lados, lamentablemente la gente ha perdido la autoestima de ser guayaquileña, está perdiendo el orgullo de decir: soy de Guayaquil, vivo en Guayaquil, en esto estoy, en esta ciudad. Anteriormente a Guayaquil venían de distintos cantones y provincias las personas que querían realizar sus sueños, realizar su vida, venían a trabajar, venían a emprender, querían este lugar como la casa de sus hijos, y Guayaquil los recibía con los brazos abiertos y se convertían de hecho en guayaquileños, ya con el simple hecho de venir a apostarle a esta ciudad. Hoy en día, cuando la gente visita otras ciudades y dicen: ¿de dónde eres?, lo dice con la voz bajita y hasta con algo de vergüenza: soy de Guayaquil, porque las noticias de Guayaquil ya no son las grandes obras ni el crecimiento que tenía esta ciudad. Esta ciudad le costó más de 3 décadas crecer, y siempre digo que una de sus más grandes obras, pese a que tenía muchísima obra de cemento, pero su más grande obra era la institucionalidad, y es algo que en estos 3 años de administración del señor Álvarez se ha perdido casi que por completo. Los egos políticos han pesado más y las amistades políticas siguen prevaleciendo dentro del Consejo Cantonal.
0: Cintia, esto que usted nos cuenta de las dificultades, de los inconvenientes que surgen, en fin, para no llevar adelante el proceso de remoción, se supone o se plantea que tiene un sector, un grupo que está justamente promoviendo, impulsando aquello. ¿Quiénes defienden y protegen a Álvarez? Por favor, Cintia.
1: Bueno, existe el grupo de Revolución Ciudadana, que está marcada por varios concejales, y tiene su propio grupo de reto, que fue poco después de que se sentó en el sillón de Olmedo, se conformó. De hecho, la vicealcaldesa actual es parte de este movimiento, vicepresidenta del movimiento Reto, y ellos han dicho claramente que están con el alcalde en cada sesión de consejo, hablan a favor de él, ponen cartulinas dentro de la mesa con la foto del alcalde diciendo libertad para Aquiles y que Aquiles está secuestrado, cuando sabemos que eso no es cierto, que lo que debemos defender en esa mesa de consejo es la institucionalidad. Que si bien es cierto, puede dar mucha pena el tema personal que esté pasando en este momento el señor Álvarez, pero hay que dejar claro que el problema que el señor está pasando es netamente personal y que no le incumbe al resto de guayaquileños, y que cada uno de nosotros, los concejales de Guayaquil, estamos sentados en nuestros puestos para defender a la gente, para defender a 3 millones de ciudadanos, no a uno. Y en eso el Consejo Cantonal está cometiendo un gravísimo error. Mas, sin embargo, la comisión de mesa está activada y estamos en espera de que se dé el permiso para que pueda ingresarse al Encuentro a notificar al alcalde y proseguir con el proceso de remoción. Veremos detalladamente la votación, cómo se dará para la remoción el día que este punto llegue a la mesa de consejo. Los correístas dicen que están con él, pero vamos a ver si en ese momento de tanta importancia para la ciudad deciden votar por porque la ciudad continúe su administración con un alcalde preso y con una alcaldesa que no puede tomar decisiones por estar sujeta tal vez a presiones o no sé por qué, tal vez por desconocimiento. Recordemos que ostentar un cargo público tan importante como ser alcalde de la ciudad no significa que tengas un liderazgo tan grande como lo da este puesto, ¿no? Entonces es bastante complicado. La ciudad está en un momento bastante crucial, que esperamos salgamos pronto de esto. Y bueno, al adelanto de las elecciones, la gente decidirá qué pasará, cuál es el rumbo que quiere. La gente es inteligente y sabe premiar y castigar. Pero algo que siempre repito es que si los guayaquileños hubiesen sabido que nos íbamos a ver envueltos en toda esta situación política, porque la parte política y personal ha prevalecido por los intereses de la ciudad, jamás se habría tenido el resultado que se tuvo en el 2023. Esperamos que las cosas mejoren en Guayaquil, esperamos que las malas decisiones no terminen de hundir a esta ciudad, porque se necesitan decisiones importantes y urgentes para poder salir de esto. Ya no tenemos muchos de los servicios a los que hemos estado acostumbrados, los que estábamos acostumbrados antes. En esta administración no ha existido una sola obra de relevancia, ni una. No existe una obra que digamos esta obra es de Aquiles y que la puedas declarar como la obra de su administración. Ofrecieron en campaña que iban a quitar las rejas del Malecón 2000, por citarte un ejemplo. Luego dijeron que había sido un error haberlo ofrecido porque ya se dieron cuenta que simplemente no podían. Ofrecieron 5.000 metropolitanos para la seguridad de la ciudad y luego salió un comunicado en el que el alcalde decía que se dio cuenta que no podía ser Superman y que no podía darle seguridad a la ciudad. Pese a que sabemos que no es una competencia municipal, sino del gobierno central, también sabemos que Guayaquil asumió varias competencias a lo largo de la administración social cristiana, y esto era por la buena gestión administrativa que tuvo a lo largo de estar dentro del cabildo.
0: Ahora, Cintia, más allá de las formalidades, del cumplimiento de ciertas exigencias, esto de entregar, de llevar una comunicación a la cárcel del encuentro, usted nos podría un poco leer lo que sucede con las votaciones. Usted dice que habría mayoría de parte del correísmo y de Reto para apoyar a Álvarez, pero ya en la práctica, ¿qué cree que podría ocurrir en la votación? ¿Cuántos votos se necesita, por favor?
1: Necesitan las 2/3 partes de la votación, es decir, con 10 votos pueden votar en contra de la remoción del señor Álvarez y el señor Álvarez quedaría siendo alcalde hasta el último día de su administración, hasta el 14 de mayo del 2027. Pero ese ya vendría a ser una decisión que podría pasar a otros estamentos, tendría que actuar ya Contraloría y revisar por qué estás votando en algo que dice la ley. El proceso de remoción es claro. Cuando tú no puedes cumplir tus funciones como alcalde, el artículo 60 del COTAC lo dice y detalla claramente cuáles son tus funciones. ¿Qué es lo que alegan los compañeros del grupo correísta o Reto? Dicen, ok, es que él sí tiene la voluntad de cumplir con lo que dice la ley, pero como él está secuestrado, que no está secuestrado, está preso, no puede hacerlo, pero él tiene la voluntad. Y mi querido amigo de buenas intenciones está yendo el camino al infierno, es algo que siempre digo, y el señor puede tener toda la voluntad de cumplir con su trabajo como alcalde de la ciudad, no lo está haciendo. Y nosotros lo que debemos evaluar como concejales en nuestro proceso de fiscalización es que cumpla con los parámetros que dice el artículo 60 del COTAC. Y si no lo está cumpliendo, pues cae precisamente en incumplimiento de funciones, motivo suficiente para que se dé la remoción de su cargo.
0: Y claro, con esto que usted ha subrayado en varios momentos, la ciudad está abandonada, muchos problemas se presentan, las obras están rezagadas, hay una crisis evidentemente en el orden político institucional, quienes están sufriendo son los ciudadanos. Esta es la última pregunta, Cintia, por favor.
1: Cuéntame.
0: Hola. No sé si me alcanzó a escuchar, Cintia, la pregunta tiene que ver sobre las afectaciones directas y que quien está ahora mismo sufriendo es la ciudadanía. Adelante, Cintia.
1: Pues la ciudadanía se ve afectada por distintas cosas, ¿no? Enero y febrero no hemos visto ninguna obra que se inicie en la ciudad, no existe ninguna obra emblemática de esta administración como tal. Ofrecieron llegar al 100% del agua potable cuando la cogieron con el 98 y no han podido cumplir con ese 2% que faltaba. Y aparte de esto, hay un tema que está en discusión y que tiene con mucho miedo la ciudadanía, que es que la administración actual hizo una propuesta de reforma a la ordenanza para subir el pasaje en la ciudad de Guayaquil. Este es un tema que ha preocupado mucho, y a mí me preocupa también que horas después de que se hiciera noticia, la misma alcaldesa en su cuenta de X puso que no conocía del tema. Entonces esta es una ordenanza huérfana, la llamo yo, porque ya nadie se quiso ser responsable de ella, pese a que la presenta la ATM, y la ATM tiene un gerente, y el gerente es puesto por el alcalde de una ciudad, y en votación no debería llegar a la mesa de consejo si nadie está de acuerdo en subir el pasaje en esta ciudad, pese a que conocemos perfectamente el problema de los transportistas, porque todo ha subido. Hoy en día la ciudad está preocupada, la ciudad y el país, por el alza de combustible, entre muchas otras cosas, aranceles, la falta de subsidios que ya se les terminaron a los transportistas. Es una decisión bastante complicada para la ciudad y para el país, más para los más pobres, porque quienes usan el transporte urbano definitivamente son los que menos tienen. Y esta administración ha sido una de las que más cargas impositivas le ha puesto al bolsillo de la gente. Puso varios tributos, puso el impuesto al rodaje, que no lo teníamos en la ciudad, que se pudo haber mantenido en cero, pero lo pusieron implementar. Se cobra el impuesto a mejoras con obras que se hicieron en el 2015 al 2020, ni siquiera en la administración de ellos. Se subió el pasaje en Metrovía, 45 centavos, se subió hace poco el pasaje de la Aerovía, y ahora se pretende también subir 20 centavos al pasaje de transporte urbano. Es una locura total. La gente no recibe obras, no recibe servicios de calidad, no recibe tablets ya, no recibe internet, las paradas de Metrovía están en condiciones obsoletas, los buses dan malos servicios, ya no están funcionando en su totalidad, el sistema de seguridad que nosotros ofrecíamos cuando estaba la administración del Partido Social Cristiano, y sin embargo quieren cargar de impuestos y tributos a la gente. O sea, la gente no aguanta más, no aguanta más en su bolsillo, no aguanta más en esta falta de servicios y de obras en las que se ve en este momento Guayaquil. Es lamentable tener que hablar sobre esto, pero es lo que ocurre en la ciudad.
0: Perfecto, muchísimas gracias, Cintia, por haber respondido las preguntas que le hemos planteado desde Quito en este enlace, en este contacto con Guayaquil, para conocer desde la perspectiva política qué sucede en la ciudad, en el cantón Guayaquil, como consecuencia de la ausencia ya de 3 meses del alcalde titular Aquiles Álvarez, quien está siendo procesado, sometido a una acción judicial por el caso que lo conocemos como goleada. Cintia García, concejal, nos ha dado a conocer su preocupación por el abandono que sufre la ciudad, por la dificultad de que se pueda concretar una remoción, un cambio del alcalde, y que pueda funcionar la institucionalidad adecuadamente. Esta es la realidad que se produce en Guayaquil como consecuencia de la detención de Aquiles Álvarez, implicado en el lavado de activos, en el tráfico de combustibles. Gracias a la audiencia.
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1: La capacidad a partir del 2 de junio. La Fiscalía reformuló cargos por presunto lavado de activos en el caso Goleada y solicitó prisión preventiva para el alcalde de Guayaquil, Aquiles Álvarez, y sus hermanos. La defensa de Aquiles Álvarez cuestionó a la Fiscalía por insistir en el pedido de prisión preventiva, pese a que los procesados ya cuentan con medidas cautelares dictadas previamente. El ministro del Interior, John Reinberg, aclaró que durante el toque de queda,